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5: Son las 21 horas y 5 minutos.
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11: Son las 21 horas y 34 minutos.
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6: Son las 22 horas y 2 minutos.
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0: Carlos Cabeza y Carlos Fabres. Muchas gracias, muchachos. La próxima canción lleva el nombre de esta ciudad.
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1: Son las 22 horas y 30 minutos.
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9: Son las 23 horas y 2 minutos.
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3: Son las 23 horas y 33 minutos.
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11: Es la hora 0:03.
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8: Es la hora 0:34.
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1: Es la 1:04 a.m.
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0: Es la 1:16 a.m.
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5: Es la 1 de la madrugada y 33 minutos.
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0: Es la 1:45 a.m.
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6: Son las 2 de la madrugada y 7 minutos.
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9: Son las 2 de la madrugada y 33 minutos.
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0: Son las 2 de la madrugada y 49 minutos.
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0: Gracias.
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0: Son las 3 de la madrugada y 3 minutos.
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10: Son las 3 de la madrugada y 31 minutos.
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0: Son las 3 de la madrugada y 49 minutos.
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1: Son las 4 de la madrugada y 4 minutos.
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0: Son las 4 de la madrugada y 17 minutos.
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4: Son las 4 de la madrugada y 32 minutos.
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0: Son las 4 de la madrugada y 45 minutos.
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0: Son las 5 de la madrugada y 15 minutos.
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9: Son las 5 de la madrugada y 31 minutos.
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0: Son las 5 de la madrugada y 46 minutos.
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4: Son las 6 de la mañana y 6 minutos.
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0: Son las 6 de la mañana y 10 minutos.
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0: Son las 6 de la mañana y 16 minutos.
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10: Son las 6 de la mañana y 33 minutos.
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0: Son las 6:48.
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1: Son las 6 de la mañana y 59 minutos.
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¿Cómo están, amigos? 7:03. Gracias a Gualberto Godoy, que lo comienzo a saludar ahora. Estamos en Guayacán, Ciudad Despierta, 98.9 en La Serena, Coquimbo, 103.9 en Salamanca. Comenzamos de inmediato, por supuesto, esta jornada, este tema informativo. Hoy día con todo, muchachos, ¿ah? Con todo. Hay noticias nuevas, han surgido informaciones de último minuto. Ya voy con los WhatsApp, tengo ahí. Vamos a hacer un reclamo formal al aire, ¿no? ¿Te parece, bueno? ¿Ah? El último programa no dejó cargando esto. Muy mal. Siempre tienes que pensar el que viene después. Siempre. Ya, pero vamos de inmediato a comenzar este tren, esta jornada informativa. Y que por supuesto ustedes la pueden escuchar a través del 98.9 para La Serena y Coquimbo y 103.9 en Salamanca. Saludo a René Iribarren, ¿eh? René Iribarren, quien me trae todos los días para acá. Un tremendo abrazo. Esta semana me ha cumplido. No es que me haya cumplido, sino que esta semana he estado con alta disposición ahí para poder traerme aquí al estudio de Radio Guayacán muy temprano por la mañana. Así que es cuando ya hay circulación, ¿eh? Hablábamos con René justamente durante el trayecto, que no es mucho, pero hablamos. Y decíamos que hay mucha gente que se está asegurando salir antes de las 7 de la mañana, fíjate, Gualberto. Porque dice, claro, salgo después, hay varios factores. Primero, todo más ocupado, carreteras, la locomoción colectiva. Y lo otro, Gualberto, la gente que, por ejemplo, que ocupa mucha aplicación hoy día, porque a veces sale más barato, si vienen varias personas sale más barato. Y fíjate que sale mucho más barato antes de las 7. La tarifa es más barata ante las 7 y hay diferencias de 500 y 1000 pesos. Entonces, la gente hoy día, con el alza del diésel, hoy día vamos a hablar de eso. Oye, qué terrible, ¿eh? Ayer filas interminables, está consignada en nuestras redes sociales. Entonces, la gente, cuando sube el combustible, cuando vienen estas etapas complejas, como la que estamos viendo el día de hoy con el desempleo, con el alza de las bencinas, con el alza de todo en realidad,

Sacan informados de lo que está pasando a esta hora, con cielos despejados, 13,1 grados en La Serena, Coquimbo, Ovalle, mucho más helado, cielos cubiertos en Ovalle a esta hora con 7,5 grados, mientras que en Combarbalá, un poquito más agradable que Ovalle, cielos cubiertos, 10 grados, y Yapel tiene a esta hora 9 grados. Oye, me gustaba este tema. Cielos cubiertos. El cuento es que hoy día yo no sé una banda llamarse Los Violadores. ¿Cómo sería considerada? ¿Ah? ¿Qué pasaría? Porque este ultraviolento lo bailamos todos, ¿ah? Lo bailamos todos los que tenemos sobre 40 en algún momento. ¿Ah? ¿Ah? Yo estoy en los sobre 50. ¿Ah? Oye, estamos en YouTube. Quiero tomarme una licencia, abuelito. Quiero que me la permita. Bueno, este tema está súper bien. Quiero mandarle un saludo de cumpleaños a un amigo de infancia que conozco desde los 7 años, Cualo. Y cuando viajo hacia la región de Valparaíso, donde soy yo proveniente, siempre lo paso a ver, siempre conversamos, siempre compartimos, pero más allá de eso, es una amistad muy sincera y que ha perdurado en el tiempo. Mi amigo Cristian Soto Silva, no es pariente, es solamente coincidencia de apellidos. Cristian Soto, un abrazo grande. Él es del 78. Hoy día estaría cumpliendo 50, está cumpliendo 40 y fracción. Oye, estoy mal en el cálculo de 48, ¿no? Sí, 48 años. Oye, te mando un abrazo gigante, Cristian. Un abrazo gigante a toda tu familia, cercanos, casi familia, cercanos desde muy pequeños, haciendo las maldades que te imaginas, sobre todo entre los 7 y los 15 años. Así que un abrazo grande, te lo mando a la distancia y te voy a mandar esto grabado para que lo puedas ver. Así que, Cristian, muy, pero muy feliz cumpleaños. Ya. ¿Y ahora qué pasa? Bueno, vamos a ver el informe del tiempo. Eso es lo que pasa ahora. ¿Eh? Informe del tiempo a esta hora para que usted que está preparándose para salir, los que ya salieron o los que van saliendo, dicen, oye, en realidad llevo una capa más, me voy a sacar una capa, porque en realidad puede hacer calor. Y atentos porque se vienen temperaturas más bien altas hoy día, Oye, el pronóstico del CEASA hoy día jugado completamente, ya se van a dar cuenta. Bueno, para La Higuera, Punta de Choros, La Higuera, 21 grados, cielos despejados el día de hoy. Hoy día despejadísimo, el anuncio para La Serena al menos, y la máxima, atentos, bájale un poquito la música, un poquito más. 26 grados, Gualo, hoy día para La Serena. Ahora sí, súbela nomás. 26 grados, hoy día. Es veraniega esa temperatura, es verano. Vamos que se puede, ya. 23 grados para Coquimbo. Siempre hay una diferencia, despejado variando la velocidad parcial en Coquimbo. Mientras tanto, en el sector Pan de Azúcar, mira, Pan de Azúcar, 27 grados con cielos despejados el día de hoy en Pan de Azúcar. Oye, va a ser calor. 22 grados para Tongoyo y Guanaquero, cielos despejados. Andacoyo, según el CEASA, despejado. Andacoyo. 27 grados para Andacoyo. Es verano esto, palo. Yo tengo frío esta. Mirando con bufanda y todo. Vamos que se puede. Vicuña. Ya, mira, abuelo. Vicuña. ¡Ay! Vicuña. 33 grados. A los heladitos. Son ricos los helados en Vicuña. Son ricos los helados. Ya, ahí está como para el lado. Y las heladitas. ¿Ah? Una helada, con 33 grados. Uf, terrible. Ahí al lado del río, con los pies en el río. ¿Ah? Que el río ahí corre con agua bien fría. ¿Cómo estaría igual ahí? Con una cerveza y una heladita, ya. Pisco el que va igual. No voy a pensar que somos borrachos. Pisco el que es borracho, el que viene en camino, que dijo que venía atrasado. Ese sí que es borracho, no. Pisco Elqui Paihuano, 28 grados el día de hoy, con cielos absolutamente despejados. Vámonos al Limarí, ¿qué les parece? A ver, Río Hurtado hoy día, ¿cómo va a estar Río Hurtado? Samo Alto, Pichasca, con cielos despejados. Fíjate, Cualo, 30 grados allá en Río Hurtado. 30 grados es la temperatura que tenemos proyectada para el sector de Río Hurtado. Ovalle, 29 grados, cielos despejados. Ovalle. Se despejaba, ahí estaba allí. Lo estamos viendo en pantalla. Usted lo ve absolutamente en directo. Poco flujo hasta ahora en la Plaza de Armas. Esa cámara está ubicada justo en la Plaza de Armas, en la esquina de Libertad con Vicuña Maquena. No sé las calles igual, ¿eh? Libertad con Vicuña Maquena, bien. Y al fondo está Miguel Aguirre, ya.

0: Y más allá está la picada del... Usted sabe. Ya. Aparecimos chistoso hoy día. Punitaqui, 31 grados Punitaqui. Cielos parcialmente despejados. El pronóstico dice despejado variando nubosidad parcial. Monte Patria, 30 grados. Abrazador el sol en Monte Patria. Con pronóstico despejado variando nubosidad parcial. Mientras que en Combarbalá tendremos 25 grados de máxima con un pronóstico de cielos despejados variando a parcialmente cubierto. ¿Qué les parece? Vamos a la provincia del Chuapa. Nos movemos a Los Vilos. El pronóstico para el día de hoy, también temperaturas bastante más altas que lo habitual. Pronóstico de nubosidad parcial variando a despejado. La máxima será de 21 grados. Mientras que en Canela tendremos nubosidad parcial variando nublado con máxima de 25 grados. Y Apel, nubosidad parcial variando a nublado con máxima y Apel, ojo, 28 grados. Mientras que en Salamanca y Chillepín tendremos temperaturas máximas de 26 grados. ¿Qué les parece? ¿Ah? Ahí está el informe y pronóstico del tiempo. Como usted está acostumbrado y como nosotros siempre aquí en Radio Guayacán les entregamos con mucho ánimo. ¿Ya? Le voy a mandar, Gualo, vamos a revisar de inmediato noticias del ámbito nacional en este bloque, mientras espero a Carlos Ruiz, que vamos ahí a hacer análisis de noticias que están ahí permanentemente de último minuto. Vamos a tener buenos invitados el día de hoy, ¿eh? Ojo, atentos, ¿eh? Atentos, porque ya en la siguiente media hora les voy a anunciar quién. Ya, vamos a partir con ayer hubo cadena nacional. Quien la preside, por supuesto, es, valga la redundancia, el presidente José Antonio Kast para el presupuesto 2027. Presupuesto 2027, cuatro prioridades para Chile. ¿Qué es lo que contempló el proyecto de ley presentado este miércoles, que se va a presentar este miércoles, al Congreso Nacional respecto al presupuesto y que el presidente Kast anunció en cadena nacional? Bueno, el proyecto contempla un crecimiento del gasto de 1,5%, como lo habían anunciado un poco después de esta reunión con los partidos políticos. Crecimiento, empleo y reconstrucción, uno de los ejes: seguridad, protección de la niñez, beneficios sociales y las principales medidas. Vamos a ver, aquí las que fueron anunciadas al menos el día de ayer. Crecimiento, empleo y reconstrucción para 2027 se destinan 9,5 billones, ojo, billones, y un 8,1% este año, ¿ya? Ahí, en empleo y reconstrucción se destacan 241 obras públicas de todas las regiones, más de 166.000 subsidios habitacionales, un incremento del 23,5% de recursos para Cercotec y más de 500.000 millones de pesos para la reconstrucción. Fue anunciado la Serena de Coquimbo con planes especiales, no de manera específica cuánto eran los recursos. Sí se habla de 500.000 millones de pesos en total, porque también hay que considerar, muchachos, a la zona sur del país. Entonces, no fue tan específico en lo que pasaba para la región. Seguramente hoy día vamos a ir desglosando esto. Más recursos para seguridad en este presupuesto. Se habla de 7 millones de billones de pesos a seguridad, un aumento del 9,1%. ¿Ya? Y habla de 1.000 nuevos cupos para carabineros. Ahí están las imágenes del presidente José Antonio Kast. 1.000 nuevos cupos para carabineros. La PDI duplica recursos de sus equipos contra el crimen organizado en barrios. Y Gendarmería crece, ojo, en cerca del 18% su presupuesto. Hay que recordar que se va a producir un traslado progresivo de Gendarmería, que trabaja en todos los recintos penales, hacia el Ministerio de Seguridad. Entonces, es ahí donde seguramente se está justificando esto. Hay un aumento también importante en las remuneraciones también de los gendarmes para mejorar, por supuesto, que se supone no debe haber crimen organizado dentro de las cárceles o por lo menos alguna relación directa o indirecta. También el presidente Kast habló ayer de seguridad para las fronteras. Los recursos del Servicio de Migraciones aumentan un tercio para financiar expulsiones de quienes no tienen derecho a estar en Chile. Ayer se veía una imagen, que había superado ya las 1000 personas las que habían sido expulsadas del país. Además, se pondrá en marcha una fiscalía supraterritorial para perseguir bandas que operan en distintas regiones. Ahora, en el tema de la niñez, hay un aumento del 165% para el fondo que apoya el desarrollo de niños con mayores riesgos. Además, se duplican ayudas técnicas para niños con discapacidad. 19,3% para programas de reparación y con maltrato grave y abuso. También la protección de beneficios sociales, 7 billones para la PGU. Bueno, tema que está consagrado por el Estado. Ahí tampoco, ojo, yo aquí quiero ser... hemos dado el acento en lo positivo que está destacando el presidente, pero también hay que decir que la PGU está garantizada por ley. Por lo tanto, un retroceso hubiese significado... No es ningún mérito, hay que ser súper franco. Hay 17,3 billones de pesos para la educación, ya la alimentación escolar para 1,8 millones de niños. Se empieza a dilucidar un poco que, al parecer, esto se va a mantener. Y la gratuidad para más de 600.000 estudiantes, además de salud, que va a crecer un 4,7%. Todas estas cosas que en algún momento estuvieron en duda, al parecer, las vamos a ir disipando. Pero hay que ver el desglose, muchachos. Ojo que aquí es importante siempre la letra chica. Y ahí eso es lo que va a dilucidar el Congreso. Tiene 2 meses para esta discusión. De hecho, el mes de noviembre no hay semana distrital para los parlamentarios. Por lo tanto, ellos tienen que quedarse trabajando en el tema del presupuesto. Se habló mucho de cuidar los recursos públicos. El presidente tuvo largas palabras para cuidar los recursos públicos. El 2026, un 5,7% del presupuesto se destinó al pago de intereses. Y el presupuesto 2027 incorpora medidas para mejorar, dijo el presidente, la eficiencia del gasto y destinar recursos para quienes más necesitan. El proyecto de ley, como les dije, comenzó ya la discusión en el Congreso Nacional. Va a comenzar y se dispone de 2 meses, 60 días para esta tramitación. Nuestros auditores ahí son... Estaba mirando los comentarios, Gualo. Algunos medios irreproducibles a esta hora de la mañana, hay que decirlo. Pero bueno, es lo que hay. A ver, ¿qué más tenemos? Y que se los comentaba en... no sé, Gualo, si podemos ir ahí al link de nuestro Instagram, donde están las filas para la vencida. Es increíble. Ayer, le felicito a Carlito Cerda, que estuvo muy pendiente de esta información, donde nos entrega las filas para ingresar a la bencinera Shell. Es impresionante. No sé, Gualo, si lo podemos ver ahí en nuestro Instagram. Está a horas del alza de combustible y sin titular, estaciones de servicio presentan extensas filas. Una imagen que nos dejó la jornada de ayer. Carlito Ruiz estuvo hasta tarde ahí tratando de llenar bencina, imagino, ¿sí? Todo bien, lo hizo, ¿eh? Y le adiviné el pensamiento. ¿Cómo está, Carlito? Buen día.
1: Muy bien. ¿Cómo está, Daniel?
0: Le aviso que tiene 19 minutos de descuento en su remuneración de fin de mes. Le aviso.
1: No, pero tengo una...
0: Oiga, mire,
1: tengo una aplicación.
0: Le traje un cablecito, sí, que la otra vez le encargué y usted no quiso querer comprar, pero no lo traje alcancé para que vea que cumple. Bueno. Pero está descargado ahí, hay que ver el celular porque está... Vale, usted sabe. ¿Eh? No le vamos a echar la culpa
1: segundo,
0: a nadie.
1: Segundo día.
0: Ahí no le vamos a echar la culpa mismo a nadie. Ya, ¿qué pasó con las bencinas? Estamos viendo la imagen ahí de nuestro Instagram para que nos puedan seguir también. Se confirmó el pronóstico, pues según el informe de este jueves 1 de octubre, las gasolinas de 93 y 97 octanos subieron 39, ojo, 0,4 por litro, mientras que el diésel tendrá un aumento de 95 pesos, casi 100 pesos el diésel, Carlos. ¿Qué está mirando? ¿Qué está como tan... está mirando la fila. Terrible. En tanto, el GLP vehicular registrará un alza de 61,4. En los precios de los combustibles registrarán nuevas alzas esta semana, de acuerdo a lo que estimó obviamente el ENAP. Esta variación contempla incrementos en las gasolinas, el diésel, el querosén y el GLP de uso vehicular. Según el informe, a partir del jueves, las gasolinas de 93 y 97 octanos están subiendo entonces este precio, ¿ya? Y también, por supuesto, el diésel de 95 pesos, mientras que GLP, les dije yo, 61,4. Oye, aquí se quedó una tarea pendiente. Le voy a tirar las orejas a Carlito Cerda. Porque ayer tuvo una polémica por la parafina, Carlito. Por lo tanto, ahí nos faltó ese dato. Siempre falta. Porque el ministro Quirós, ayer... justificó el alza de las parafinas. Pero el problema, ojo, no, ojo. A estas temperaturas nadie consume, dijo el ministro Quirós. Lo voy a leer textual. El ministro de Hacienda, Jorge Quirós, explicó que el aumento de los combustibles, especialmente el ajuste mayor a intensidad del querosén, el que nos factó, porque ojo, ¿sabes cuánto aumentó el querosén? 281,8 pesos por litro. Descongelarse el valor fijado que mantenía la autoridad económica. Cabe mencionar que la Empresa Nacional del Petróleo oficializó un nuevo informe semanal de precios de combustibles que regirá a contar del 1 de octubre, confirmando un cuarto incremento consecutivo. Bueno, ya dijimos cuánto aumenta el otro, pero lo que llamó la atención y que dijo el ministro Quirós el día de ayer es que voy a leer textual, porque no quiero después para que alguno me diga, oye, oh, son muy cargados, son comunistas, ¿no? Claro, para que no nos digan, yo les voy a leer tal cual, y esto estoy leyendo el portal de 24H, ojo, 24 horas. Quirós dijo lo siguiente: a veces se olvida, pero si hubiesen seguido las reglas del MEPCO hoy día estaríamos prácticamente con los mismos precios que tenemos. Mira, porque habría subido de a poco, pero habría subido igual, dice, y habríamos gastado en el camino 2.200 millones de dólares que nos hacen falta. Y a la gente, digo yo, ¿no le hace falta, ministro, para llegar a fin de mes cuando le suben el precio?
1: Es una buena
0: pregunta. Una
1: forma de verlo, porque a propósito, por ejemplo, del alza de las bencinas, que los camioneros anunciaron que no iban a ir a paro, pero que los trataran bien, y están pidiendo básicamente que se traspase el alza del precio de la bencina a las tarifas, ¿cierto? Eso, claro, que lo va a terminar pagando, claro, la gente.
0: Y las empresas.
1: Y la, ojo, obvio,
0: la empresa que sube los precios.
1: Y la empresa, claro, se lo va a traspasar a las personas, en los precios de los productos.
0: O sea, el turismo. ¿Qué es lo que dijo Marcos Carrasco el Reyes, te acuerdas? Que el gran golpe a la economía lo había dado el alza de las bencinas.
1: Sí.
0: O sea, aquí no hubo una preocupación. O a veces, o haber nivelado un poquito y no subir de un solo golpe. Haber sido más progresivo, ¿no? Desafortunado lo que dijo, hay que decirlo, el ministro Quiroga. Y lo otro, hoy día nadie consume parafina, porque a estas temperaturas la verdad es que el consumo es mínimo y es el motivo por el cual se descontinuó. Pero en el caso de la bencina nos hemos ido a un ritmo más pausado, dijo. Menos mal que pausado.
1: Por suerte.
0: Mal que pausado.
1: Gracias, ministro.
0: Oiga, lo otro, digo, la parafina, oye, y el ministro no mira nada, los informes del tiempo para la zona sur. O sea, Chile está hasta...
1: Llega hasta Santiago.
0: Hasta Santiago, Rancagua.
1: Claro, termina ahí en Rancagua.
0: O sea, y la gente que consume parafina para calentarse en el sur del país. Porque ojo que estamos en primavera y si bien y acá las diferencias de temperatura...
1: No sé si ha visto la lluvia en el sur del país.
0: No entiendo. ¿En qué mundo estamos viviendo?
1: Esa es la desconexión que hay.
0: Ya, y ponle, hablemos de Concepción para abajo. Concepción es la segunda ciudad con más concentración poblacional de Chile. Después de la región metropolitana, la región, digamos. Uh-huh. Que tiene más habitantes. Uh-huh. Y digo, no. De verdad no entiendo. De verdad es incomprensible las declaraciones que da el ministro. Yo entiendo que él tiene que defender una medida. Es una persona que generalmente enfrenta a los medios de comunicación. Pero de ahí a decir lo que dijo, hay que tener alto cuidado.
1: Así es.
0: Yo no sé cuál es el parangón que él hace respecto al tema, viendo a la otra parte de sus declaraciones respecto a la del MEPCO, porque el descontrol claramente está afectando a todo el mundo. Ojo, no solo a las personas, sino también a los mismos que ellos mismos hoy día están diciendo defender, los mismos empresarios, están complicados.
1: Sí, claro. Sí, claro que están complicados, pero los empresarios la tienen un poco más fácil porque traspasan nomás después los precios a la gente, suben los precios.
0: Claro.
1: Algunos, me imagino, van a tratar de absorber esa pérdida para no traspasarle a los clientes, pero el resto simplemente va a subir los precios de los productos.
0: Claro. Oye, después los camioneros dijeron...
1: que los traten bien.
0: Dije, camioneros descartan paro, pero piden al gobierno que los trate bien.
1: Sí. Porque sienten que en el gobierno anterior le habían tratado de bandidos.
0: Ya.
1: Haciendo alusión, me imagino, al gobierno del presidente
0: Boric. Sí.
1: Sí.
0: Oye, bueno, los principales gremios descartaron por ahora la paralización por el alza del diésel tras reunirse nuevamente con el gobierno. El presidente de la CNTC, Sergio Pérez, aseguró que se trabaja en un mecanismo que permita traspasar las variaciones del precio del combustible a las tarifas del transporte. ¿Qué les parece?
1: Así es.
0: Hablamos harto de combustible en esta primera media hora, Carlos. Así que ahí para que nos opinen en el más 569-5853-52, que está reviviendo.
1: Está reviviendo, supuestamente.
0: O atrás, a lo mejor hay que ahí en el lado del enchufe, a lo mejor ahí la pausa lo arreglamos, Carlos.
1: ¿Te parece? Vamos a revisar eso.
0: Sí.
1: Oiga, cuénteme. ¿Vio el discurso del presupuesto?
0: Estuvo comentando algo yo ahora. Di los datos, sí, nomás, Carlos. Yo quería saber su opinión ahora.
1: A mí, yo creo que es un presupuesto bien progresista. Porque pone lo énfasis en la generación de empleo, ¿cierto? Sí. En la industria. Lo que me pareció positivo es que efectivamente hubo un ajuste al alza, ¿cierto? Fue de 1,5 finalmente. Se pone lo énfasis en seguridad, en la protección de las niñeces.
0: Claro.
1: Se pone énfasis también en la beneficios sociales.
0: Sí, y también lo dice, ¿no?
1: El gobierno. La PGU, que no se va a tocar los beneficios sociales, que la PGU se va a aportar un monto importante para asegurar que se entrega a 2,2 millones de chilenos.
0: Ojo, yo ahí tengo un punto, Carlos. Yo creo que ahí no es mérito, es mantener una política de Estado.
1: Sí, no, de todas maneras. Pero considerando que, podrían haber dicho, sabes que estamos con estrechez fiscal, así que vamos a ajustar un poco el tema de los beneficios sociales.
0: Yo creo que salieron a desmentir la especulación que había de que podían quitarle recursos a la PGU. Yo creo que sería un desastre.
1: Me parece meritorio que se hizo alusión a un fondo de reconstrucción para Atacama y Coquimbo.
0: Sí, sin mucho monto, se habló del monto total.
1: Se habló del monto total, pero, pero este fondo iba a ser aparte del monto total de reconstrucción, por lo que yo entendí del discurso, porque no se habló efectivamente de monto, pero al menos está comprometido un fondo de reconstrucción para Atacama y Coquimbo.
0: Al 2027.
1: Así que eso es una buena noticia para la región, hay que decirlo. Ahí creo que hay que decir las cosas positivas también. Ahí me parece que está bien, al menos tenemos en el discurso, en el papel, asegurado un monto para reconstruir esta región.
0: Lo que yo digo también es que hay que ver, porque el análisis viene, son dos meses de análisis de este presupuesto, hay que ver la letra estica. Hay que siempre estar viendo ahí dónde se van a sacar las platas y todo el tema. En el papel, lo que se ve es algo que es bastante aceptable y más de lo que se esperaba, hay que ser franco.
1: Más de lo que se esperaba.
0: Sí. Y yo creo que ahí la presión también política, el momento complejo que está viviendo el gobierno, creo yo que un tercer ingrediente más, aparte de los problemas económicos de empleo que hay, ponerle que un presupuesto demasiado ajustado o que restringiera beneficios sociales que están garantizados por derecho para el Estado, que hubiesen disminuido, ya hubiese sido un tema bien complejo. También zanjaron el tema de la alimentación escolar, que fue importante. Yo creo que ahí también hubo una... Yo creo que aquí hubo una incidencia importante también de los partidos que son más moderados en Chile, Vamos y la derecha, hay que ser súper franco.
1: Sí. Además que tienes la presión de partidos que son un poco bizarras, como el Partido de la Gente, que no había un aumento en el presupuesto, probablemente iban a rechazar o poner alguna traba también.
0: Sí.
1: Particularmente por el tema, como dices tú, de los beneficios sociales, el tema del empleo, de la construcción, que hoy día es lo que básicamente compra toda la preocupación de la gente.
0: Exactamente. También en el tema económico, yo lo estaba destacando también, no sé qué te pareció, porque se hablan de obras públicas. Finalmente, el gobierno cede también un poco esa idea que traía de que el mercado regulaba todo y que ha demostrado que eso es imposible. En ninguna parte del mundo puede pasar.
1: Sí, ni siquiera
0: en Estados Unidos.
1: Tuvieron que aplicar la metodología keynesiana, ¿cierto? De que el Estado tiene que salir un poco a impactar el mercado con obras públicas, como tú dices, y me parece bien. Quizás el impacto no va a ser tan evidente, pero de alguna manera es como el empujoncito que uno espera puede hacer el Estado para que se empiece a reactivar la economía.
0: Claro, que aquí también está el tema del empleo, digamos, de por medio. Si el aumento de obras públicas no es necesariamente un tema, y para que la gente entienda, que esté directamente relacionado con generar, no sé, crecimiento y obras, sino que también el cómo vas dinamizando la economía, porque a ver, uno lo piensa en simple, Carlos. Pensándolo bien en simple, una obra, por ejemplo, como el Hospital de Coquimbo o el Hospital de La Serena, te genera, claro, en el caso de La Serena generó todo un tema, un impacto, digamos, en la población que está cerca, la polución, todo esto. Pero genera dinamismo.
1: Genera dinamismo.
0: En el transporte, en el consumo.
1: Van a tener negocios asociados probablemente.
0: Los negocios internos, los negocios no asociados. hasta el negocio de la esquina.
2: A eso voy.
0: Se van a comprar la bebida, el pan, qué sé yo.
2: Van a necesitar negocios para abastecer a los mismos trabajadores ahí del hospital, ¿cierto? Que salen a almorzar, me imagino yo, por ejemplo, necesitan comprar algo. Eso va a hacer proliferar un poco ese sector en la parte económica. Como dices tú, los servicios de transporte. Todo lo que tenga que ver con servicios finalmente tiene un impacto.
0: Oye, el otro día
2: eso es lo relevante de que el Estado salga a hacer obras. Exactamente.
0: El otro día conversaba con Carlos, que está del negocio del puesto acá. Le voy a pasar el aviso. Carolina, ¿te acuerdas? El que está aquí a la vuelta por Leguera. Conversaba, que siempre le compramos. Y le conversaba con él. Y él me decía, claro, ¿cuáles son tus principales? No, bueno, los colegios, obviamente, todo, pero también las obras de construcción de la vuelta.
2: Sí.
0: Entonces, era de sus principales consumidores. Es ahí lo importante, digamos, de estas obras, que ayuda a dinamizar la economía un poco.
2: Los principales compradores de chaparrita y bebida eran los trabajadores que estaban ahí en una obra en el sector.
0: Ahora, hoy día vamos a desglosar, Carlos, esto, porque en realidad hay que ver todos los puntos. ¿Ah? Esto es el anuncio, esto es el titular, y hay 2 meses de discusión, y aquí vamos a ver dónde se está ajustando, porque hay ajustes, obviamente. ¿Ya? Y ahí la importancia de las prioridades.
2: Bueno, ayer,
0: en el papel me parecen muy bien los puntos.
2: Sí. Ayer el Colegio de Profesores salió a dar a conocer una situación de una circular para los SLEP en que se habla, por ejemplo, de fusionar cursos para llegar al máximo legal de 35. Se hablaba, por ejemplo, de contratar los personales de apoyo recién en abril. Se hablaba de un montón de ajustes que ellos señalaban que era una precarización claro, para la educación pública.
0: Entonces, también,
2: ahí ya ves que hay un ajuste.
0: Lo que alertó el CERVEL, el ajuste al 15%, ¿ya? Y yo, fíjate que en cierta forma soy bastante crítico. Ahí se nos fue la música.
2: ¿Qué pasó con la música?
0: Soy bastante crítico.
2: Van Halen.
0: ¿Sabes por qué? Porque dicen, no, es que no hay elecciones. Parece que alguien nos dijo incluso, Zulantay, el diputado Zulantay.
2: Sí.
0: El CERVEL es algo que tenés que mantener el tiempo. Está resguardando la democracia. Es un órgano independiente del gobierno de turno. Entonces, yo creo que ahí es peligroso cuando comienzas a reducir ese tipo de presupuestos, porque son importantes los datos que están almacenados ahí.
2: Importante
0: la fiscalización también que hacen, ojo, de las rendiciones de campaña. Eso afecta directamente a la democracia. Digamos, hemos visto casos de corrupción graves en el país por eso mismo. Entonces, creo que ahí hay un acento que se va. Y lo otro, lo más grave aún, es lo que podría pasar en el Ministerio Público, porque lo decía, me parece, el senador Núñez. Sí. Aquí hay un presupuesto un poco mentiroso en el tema de justamente la lucha contra el crimen organizado, porque se estaba hablando de la contratación de fiscales y jueces, de fiscales, perdón, y personal de apoyo, y aquí concuerdo con lo que tú estás hablando, Carlito, respecto al tema que, claro, que se te contraten en abril. Estaban diciendo que se contrataran en diciembre de 2027, como pasarlo casi al presupuesto del otro año. Entonces, no se condice con la política de Estado de ir fortaleciendo el Ministerio Público, que hoy se necesita urgentemente por el tema de seguridad.
2: Exacto.
0: Así que ahí hay varias discusiones que...
2: Tenemos que ir a la pausa rápidamente. Algunos mensajes. Víctor sí. Guzmán, que nos saluda. Me dicen acá una situación: vehículo en pane en el paso sobre el nivel de Corresquina, pista izquierda. Mucha preocupación.
0: ¿Qué
2: de sur a norte?
0: Sur a norte.
2: Sur a norte.
0: De Coquimbo a Serena.
2: En el paso sobre el
0: nivel de Corresquina.
2: Yo no lo vi.
0: No, pues no lo alcanzaste a ver, seguramente. Debe haber pasado hace poco.
2: Tiene que haber sido ahora.
0: Tiene que haber sido después, recién.
2: Debe haber sido recién Cristiano.
0: Nos mandó fotito,
2: porque
0: ¿no?
2: No estaba, no. Yo no lo vi. Me mandan una foto acá, me dicen, a ver, hola. Lo de los perritos de Coquimbo. Ya, están tratando de buscar un perrito.
0: Oiga, muchachos, lo de los perritos. Nos han escrito mucho, Carlito. Lo de los perritos de Coquimbo, también me preguntó Walo en la mañana. Atención, porque hay mucha gente que quiere adoptarlo. ¿Ah? Y aquí yo voy a ser súper crítico con los animalistas, ojo, con la pedo, porque son de raza. Si no fueran de raza.
2: Pero no con los animalistas, es con la gente.
0: Con la gente en general, no es con los animalistas.
2: No es con los
0: animalistas. Pero es que ser súper franco.
2: Mira,
0: si fueran de raza.
2: Es una.
0: Ya, y lo otro es decirles disculpas. El dato es que esto está en manos de la fiscalía. El municipio está actuando en el resguardo inicial. No puede eventualmente hoy día entregarlos, me decían ayer, porque ya llamamos al departamento encargado en el municipio de Coquimbo, y lo que ellos pueden hacer es que cuando hay una resolución judicial ya, porque eventualmente, lamentablemente, los perros todavía son de esta persona que eventualmente los maltrataba.
2: Es que hay un proceso judicial todavía.
0: Hay un proceso judicial.
2: Entonces, obviamente, no se
0: puede. Mientras no pase eso, y mucha gente nos preguntó por interno.
2: Pero toda esa gente que quiere. Hay un montón de perritos que están abandonados, que no son de raza. ¿Qué lata la gente?
0: Hasta
2: para eso la gente.
0: Yo se lo dije ayer a Marcela. Se lo dije a Marcela. ¿Cómo? Porque son de raza. Yo, si tuviera. Yo no tengo idea cómo adoptar porque yo en un departamento. Y lo dejaría solo todo el día, por eso no lo hago, es una elección personal. Yo lo adoptaría, pero yo tenía cualquier perro, estoy fijando.
2: Qué vergüenza la gente, qué vergüenza la gente. No, y algunos se justifican, no, es que por el tamaño, es que vive en departamento. Mentira, es porque es de raza, por eso lo quieres adoptar. Pero hay un montón de perritos que tienen las mismas características, que porque son mestizos, la gente no lo adopta.
0: Muy de
2: acuerdo. Porque son negritos, la gente no adopta. Qué vergüenza.
0: Qué vergüenza, tú lo has dicho.
2: Vamos a la pausa, volvemos al tiro.
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11: Son las 7 de la mañana y 39 minutos.
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0: Estamos de vuelta, estamos viendo la imagen ahí del vehículo en pane en la pista derecha de la ruta 5, dirección norte-sur, entre calle Eduardo de la Barra y avenida Francisco de Aguirre. Ojo ahí, hay un vehículo en pane haciendo ocupación de calzada, ruta 5, dirección norte-sur, entre Eduardo de la Barra y Francisco de Aguirre. Ahí estamos viendo la imagen, ¿eh? Complejo.
1: Tenemos un tema ahí, una situación de transporte informa.
0: Sí, Jorge González me dice, hola, buenos días. Todo lo que les informó la fuente en medio de Santiago 1, el gobierno tiró todo para el paquete económico para abrir en los gastos 2027, incluidos proyectos y gastos, abrir paso de agua negra, por eso no lo quiso hacer en diciembre de 2026. 2, diputado Daniel Núñez, PC, se atrasó en presentar documentación para que le dieran la visa. Vamos a estar hablando de eso, ¿eh?
1: Sí, ojo que ahí hay un tema legal, porque parece que la tramitación la hace la corporación, en este caso el Senado, ¿eh? Hay personal que hace ese tipo, creo, de relaciones internacionales. Habló el senador ayer, no, habló en directo, de hecho, ayer. Lo sacamos al aire en el programa Está Pasando de Noticias. Y él planteó que la tramitación no la hace él directamente, sino que la hace un departamento especial del Senado, en este caso. Del Congreso Nacional, en realidad.
0: Ya.
1: Entonces ahí habría que ver.
0: Desconozco cómo el
1: mecanismo. Claro, que no lo hay en los tiempos o no, hay que ver. Y hay que revisar, sí, para atrás si hay diputados o están seleccionando los parlamentarios también. Porque no, le podemos dar crédito o no al senador Núñez o al embajador Yat, que ha tenido declaraciones bien controversiales. Hay que decir.
0: Sí, sí, claro. Lo que pasa, para la gente que ignora un poco el tema, ayer el senador Núñez señaló quién se le habría negado la visa para entrar a Estados Unidos, senador. Sí. Del Partido Comunista, aduciendo un poco razones ideológicas. Él aludió, claro, al discurso de Marco Rubio, en que se hablaba del ingreso de personas de izquierda, que iba a ser restringido. El embajador de Estados Unidos, Brandon Jodd, ayer salió diciendo que era falso, que se había enterado por la prensa de esta situación y que la embajada de Estados Unidos no había recibido ninguna solicitud de visa para el senador Núñez. Así que ahí están las dos versiones confrontadas. Dino dice, buen día, qué terrible el tema del bencinazo, la delincuencia, la cesantía, la UEF, etcétera. Gracias, Cas, somos el mejor país de Chile, dice, abrazos. Pablo Matos dice, ¿cómo están, muchachos? Les voy a enviar la planilla del alza en el precio de transporte durante este año, 500 por kilo más caro desde enero del 2026 hasta septiembre de 2026, y el próximo mes sube de nuevo. Le hace referencia porque tiene un negocio de, sí, venta de alimentos para mascotas.
1: También subieron. Todo sube. Sí, eso es así.
0: Sí. Tío Jesse dice, buen día, 11 grados, sector de La Puntilla, gracias.
1: 11 grados. Ahí bajó la temperatura, ¿eh?
0: Carla dice, hola amigos, los SLEP quieren juntar cursos y por ley solo puede existir 7 niños con necesidades educativas especiales en un curso. Se pueden imaginar el desastre que van a dejar y la cantidad de profesores a contrata que van a quedar sin trabajo. Lo vamos a analizar, lo que dijo el Colegio de Profesores, ¿eh?, a propósito de esta circular para los SLEP.
1: Hoy día vamos a abordar ese tema porque hoy día tenemos manifestación de esto.
0: Hoy día hay manifestaciones, sí.
1: Donde se suman todos, ¿eh?, el Colegio de Profesores, la CUT, todos están en la manifestación. Hoy día a las 9 de la mañana tenemos una entrevista acá en estudio.
0: Sí, Daniela Vargas dice, buen día, esos perros no pueden ser dados en adopción hasta que la justicia lo indique.
1: Exactamente.
0: Incluso si el tribunal falla a favor del zángano dueño de los animales, pueden ser devueltos a él, dice. Incluso.
1: Sí, porque decía, me aclaraban eso desde este departamento de esta patrulla canina. Me aclaraban que decían que incluso hoy día, hasta hoy día, legalmente esos perros son de este dueño, sea como, sí, sea el dueño, lamentablemente, sí, legalmente
0: es que,
1: son.
0: Es que a mí lo que me parece un poco lamentable, porque ayer lo conversé también con la gente de Dicep Coquimbo, es que había como una avalancha de gente que quería adoptar a estos perritos, sí, solamente porque son perros de raza. Yo entiendo que la gente pueda adoptar al perro que quiera, pero me llama la atención, habiendo tanto perrito que no es de raza, lamentablemente, que es mestizo, esperando adopción, y muchas veces pasan años y nadie se preocupa por ello. Nadie pide adoptar un perrito mestizo. ¿Por qué? Porque es mestizo. Incluso hay estadísticas que dicen que a los perritos negros lo adoptan menos. Mira, porque son negritos. Los perritos, bueno, negros son lo mejor. Te lo digo yo, que soy tutor de un, sí, perrito negro, tú, adoptado, tiene mestizo.
1: Toda razón. Podemos tener distintas opiniones, ¿eh?
0: No, y es que además esto te da cuenta por qué este tipo tenía un criadero clandestino. Porque hay un negocio que se fomenta, lamentablemente, claro, con los perritos
1: venta,
0: de raza.
1: De venta.
0: Exactamente. Oye, además que el tipo en la casa que tenía la tenía tomada, no era de él. Y ayer aparecieron videos en que el tipo volvió a ingresar a esa casa. Los dueños de la casa han hecho hasta lo imposible por sacarlo, cambiaron la chapa y el sujeto insiste en ingresar a la casa.
1: Es tremendo.
0: Salió libre, estuvo ni 24 horas, estuvo preso.
1: Es que la legislación no le da. No alcanza para eso también. Hay que ser justos también con la fiscalía.
0: Sí, ¿qué va a pasar? De qué terrible para esa familia. Qué terrible. Que no puede recuperar su casa. Claro. Daniela me dice, nosotros tenemos a Balto, que es de raza ladrador.
1: Ladrador.
0: Ladrador.
1: O sea, hay algunos que tienen bien puesto ese apelativo, ladrador.
0: Ladrador.
1: Ladran todo el día los perros.
0: Oye, a ver, más fotos. Se ríe. Muy buenos días, chicos. Solo quería dar las gracias por su ayuda. Ya fueron a tapar el hoyo, dice Rosana. Qué bueno.
1: Aplausos. Cumplimos.
0: Mandó imágenes, se las voy a reenviar igualito para que las veamos. Oye, nos alegramos mucho. Dice, y además decirle que me gustan sus comentarios y es verdad sobre los perritos, dice Rosana. Gracias. Oye, nos alegramos, de verdad, Rosana, que salió bien la gestión. Y dale la gracia a Felipe también de Agua del Valle. Hay que decir.
1: Sí, porque le hicimos directo con Felipe.
0: Don Felipe
1: salió. Felipe González, ¿no? Nombre y apellido, hay que decirlo.
0: Se ganó.
1: Y dijo, vamos ahí.
0: Una carita feliz.
1: Después me dijo, oye, hay 24 horas que revisar para que no haya problemas. Sí. Y después estaba.
0: Estuvo bien, ya, ahí.
1: Pero hicimos el acercamiento por lo menos.
0: Exacto. Qué bueno. Muy bien.
1: Cumplimos como ciudad despierta.
0: Ya, Alejandro nos manda un audio acá. Me manda un meme también. Razones por las que ladro.
1: A ver, escuchemos el audio ahora. Vamos a probar, ¿eh?
0: Vamos a probar un injerto que hicimos.
1: Vamos a probar el injerto. Vamos. ¿Eh? El injerto. Y ahí vamos a ir revisando también noticias, amigos, en este bloque.
0: Vamos con el audio del amigo Alejandro. Uy, se demora así, mira esto. Dice ahí.
1: Ya, que esperémoslo un poquito. No ya, somos tan impacientes. Ya, no,
0: pero déjalo
2: vamos,
0: ahí.
2: Vamos. Hola, muchachos, ¿cómo están? Buen día. Hoy cuatro esquinas de Balmaceda hacia la carretera. Bien complicado, mucho tránsito, pero fluye. El otro día puse dedito para arriba para la municipalidad, como bien dijo Daniel, que tapó ahí los socavones que habían en la intersección con Avenida Estadio. Pero hoy día tengo que poner dedito para abajo porque estuvieron limpiando hace harto rato ya los sedimentos que dejó la lluvia, pero los dejaron amontonados al costado de la calle. Entonces ahora tienes que hacerle el kit, etcétera, etcétera. En fin, para que vamos a hacer las cosas bien, se las podemos hacer a media. Que tengan buen día, muchachos. Ah, mañana me despido de ustedes. Buen día.
0: Pasa a vernos, pues.
1: Pasa a vernos.
0: Antes que se vaya, se cambia de región.
1: Ah, sí, va Alejandro.
0: Sí, se va Alejandro.
1: Qué lástima.
0: Tremendo auditor. Siempre estaba con datos ahí de la calle también, Alejandro. Oye, Carolina Pacheco dice algo que baje, aunque sea la temperatura.
1: Ya. Saluda a Carolina, ¿eh? Le mandamos un abrazo grande.
0: Sergio Espos me manda fotos de su perrito. Dice, yo adopté a un Firu, le puse Ewok, chupetín. Me mandó su foto. ¿Qué mándalo la foto.
1: ¿Qué es ese lenguaje? ¿Adopté un qué?
0: Un Firu, un Firu.
1: Un Firu Lai.
0: Sí,
1: un Firu Lai. Pero un Kiltro, quizás.
0: Un Kiltrito, sí, un Kiltrito. Karina también me manda fotos de su. Este está en adopción, estimada Karina. Karina tiene rescata peludos y ahí hay un montón de perritos que están buscando una oportunidad. Así que si quieren adoptar, comuníquense a Rescata Peludos y ahí van a encontrar
1: la Karina,
0: el perro que se adopte a su necesidad.
1: Saludos,
0: si quiere un perro grande, si quiere un perro chico, si quiere un perro que ladre, otro que no ladre, ahí hay de todo. Así que
1: uno que le mueva la cola.
0: Uno, sí, exactamente. Ya. Oye, pues creo que estamos al día.
1: Ya estamos al día.
0: Marcelo me manda fotos de su perrito también. Este es mi border King Terry, dice. Rescatado de la carretera hace como 8 años. Un guardián como ninguno, me dice.
1: Vale. Mira, me gusta.
0: Oye, lindo, sí. Es como que tu antepasado puede ser de raza. ¿Ah? Ahí como que se perdió. En el camino se perdió el pedigrí.
1: Oye, mira, ahí está.
0: Mira qué lindo. Ese es de Sergio. Bonito.
1: Me gusta eso.
0: Ya.
1: Que adopte.
0: Karina está. Estamos en campaña, me dice, está mandando un audio. Lo vamos a revisar. Oye, más ratito. Pero
1: qué lindo,
0: alternemos un poco con informaciones, ¿te parece?
1: Vamos, alternemos, pero mira, yo antes de entrar en la información de lleno, voy a la información del momento. Mira, ahí está el taco, ojo para la gente que va a los colegios, sector de colegios.
0: Volvemos al taco.
1: Ahí la Mayor, International, Alemán, ahí la Escoba Ulrichsen con cuatro esquinas.
0: Muy congestionado desde Ulrichsen hacia cuatro esquinas subiendo, y esto claramente es por los colegios que están ahí. Ojo ahí a los papitos, ojalá tratar de hacerlo un poco más rápido el traspase ahí de los niños del auto, no hacer taco. Esto claramente es por los colegios, porque la otra vez cuando estuvieron de vacaciones estaba súper fluido, súper fluido. Volvieron los colegios a clase, volvió el taco inmediatamente. Así que tratar de que sea lo más rápido posible, porque hay gente que usa esa ruta mucho.
1: En información, revisemos rápido igual, ¿o le parece en el link que le mandé lo del senador Núñez? No nos dieron ninguna explicación de por qué me negaron la visa para entrar a Estados Unidos.
0: Él dice que le negaron la visa. Claro, básicamente.
1: Claro, porque este es un trámite que hace el Senado, digamos, como organismo para todos los parlamentarios, no solamente para él, obviamente, y que a él no le dieron ninguna explicación porque otros parlamentarios, otros senadores pudieron ir. Sí, es el tema. Pero el embajador ya dijo que
0: no,
1: que nunca habían
0: pedido. Que la embajada no tiene ninguna solicitud.
1: ¿Quién dice la verdad? Hay que ver.
0: El otro dice que se tramitó fuera de plazo, que no alcanzaban.
1: Está bien, pero ¿por qué entraron los otros?
0: Esa es la pregunta. ¿Por qué?
1: Es que queda la sospecha después de las declaraciones que ha hecho Trump, Marco Rubio, qué sé yo.
0: Exacto.
1: El secretario de Estado de Estados Unidos. Uno dice, queda la sospecha. Eso no. ¿Le negaron porque llegó tarde o le negaron porque es del Partido Comunista?
0: Mira, ahora es cierto que la tramitación de visa, me imagino que él necesitaba una visa diplomática, algo así, ¿cierto? Para poder ingresar a Estados Unidos. No creo que sea una visa de trabajo.
1: Claro.
0: Pero sí tienen su tiempo, por ejemplo, cuando vas a solicitar visa, porque si vas de turista, tramitan la ESTA, que es casi automático esta autorización que tenemos, visa waiver, la famosa visa waiver, ¿cierto?
1: Claro, porque era para participar de un encuentro que están.
0: Puede que haya necesitado otro tipo, una visa diplomática, algún tipo de visa que requiera una tramitación en la embajada, y muchas veces se demoran. Yo tuve que tramitar una visa de trabajo para Estados Unidos y se demora el trámite. No es tan rápido, se demora un par de semanas.
1: ¿Pero por qué visa de trabajo? No, en tu caso, digamos, en el caso senador.
0: Es que lo que veis es que no es una visa waiver, que la visa waiver es como súper más rápida.
1: Claro.
0: Hacen como una revisión de antecedentes y casi automático te llega la autorización. Claro. Y con eso te evitas el trámite de la visa.
1: Claro.
0: En este caso, yo me imagino que necesitaba una visa diplomática. Entonces, a lo mejor ese trámite necesita más tiempo. Estoy especulando.
1: Yo me imagino que el Senado, como corporación, así como la Cámara de Diputados, hay un departamento. De hecho, hay un jefe administrativo, hay todo un tema. Entonces, es que incluso los jefes administrativos de esos ganan más que el presidente. Es increíble. Pero más allá de eso, hablo de la existencia de un departamento que se encarga de esto. Como relaciones internacionales, entiendo que existe.
0: Sí.
1: Para el Congreso. Entonces, si uno, es como bastante raro, ¿no?
0: Esto yo creo que se va a saber en los próximos días, efectivamente, si es que hubo o no tramitación, si es que se le negó o no la visa, porque de ser así que se le negó la visa por razón ideológica, me parece que es preocupante. Ayer se pidió en el Parlamento que esto se revisara. Iván Moreira dijo ahí, ojalá que se revisara con la mayor rapidez posible, que se iban a revisar los antecedentes. Porque esto podría significar algún tipo de no sé si de queja o de molestia de parte del Estado de Chile.
1: Absolutamente. Yo creo que Morelia habló en la calidad de senador, un poco solidarizando siendo UDI igual, solidarizando con el senador. Oiga, avancemos.
0: Me parece que él es parte de la Comisión de Relaciones Internacionales.
1: Exactamente. Oiga, avancemos para alcanzar, porque hoy hay tanta noticia. Bueno, ya hemos hablado muchas, pero quería destacar la del Paso Agua Negra. Y también destaco aquí lo de Carlos, balde de agua fría, a propósito de Agua Negra, para la economía regional. MOP no habilitará el Paso Agua Negra hasta el 1 de enero. Ah, ojo, es una proyección.
0: Tentativamente.
1: Mira, yo tengo conocimiento, Carlos. No sé, bueno, esta música ya es de tensión. Tengo conocimiento.
0: Está bien.
1: De muy buena fuente.
0: Ya.
1: Que Vialidad dice que incluso hasta marzo no se podría haber pasado.
0: Ahí sí que se pone compleja la cosa.
1: Se va todo el verano.
0: Se pone muy
1: ya complejo. Con esto.
0: Ya es complejo.
1: La proyección para enero es complicada.
0: Ya es complicado.
1: Por donde vienen los turistas argentinos, tú lo decías, tú estuviste en la playa. Tú no estamos hablando desde la base nada. Tú estuviste en la playa trabajando las mañanas.
0: Estuvimos todos los días en la playa este verano.
1: El verano.
0: Y vamos claro, en enero era evidente que la mayor cantidad de turistas que habían era en Argentina. Uno los nota por la forma de hablar, por sus camisetas. Y después, claro, se nota que los chilenos recién empiezan a llegar en febrero. Es así.
1: O los últimos días de enero.
0: Los últimos días de enero, ahí se produce como el recambio. Es preocupante si es que no se produce ya no se va a producir en diciembre. Entonces no vamos a tener esa cantidad de argentinos que muchas veces vienen a pasar las fiestas de fin de año también a esta zona. O lo van a tener que hacer por Libertadores. Y ahí se diluyen un poco las opciones, porque van a decir, bueno, mejor vamos a Viña o vamos al Paraíso, que es un poco más cerca.
1: Sí, para otro lado.
0: Hay algunos que efectivamente hacen el tránsito por por Libertadores.
1: Claro, igual. Mendoza, y se vienen para acá.
0: Se vienen para acá.
1: Sí, porque Viña, el país está muy lleno, dicen.
0: Claro, eso, si eso, o se, más queda, se quedan unos días en Viña y después se vienen para acá.
1: Quieren más tranquilidad, si yo escucho, sí, también hablaba con algunos.
0: Sí, ojalá pase. Es cierto, ojalá que pase.
1: Ahora, ¿qué vamos a buscar como alternativa?
0: Pero yo mira, sé que pero
1: hay una posibilidad de limpiar.
0: Los que llegan ahí básicamente son de Mendoza, de Córdoba. Que les queda más cerca entrar por Libertadores y de ahí se vienen. Por la ruta 5 hasta Coquimbo, pero los de San Juan les complica porque tienen que hacer la vuelta larga, viajar desde San Juan hacia el sur, llegar hasta Mendoza. Obviamente se encarece todo, los costos, los tiempos. Para los de San Juan, básicamente, que llevan muchísimos años vacacionando en Chile y particularmente en la región de Coquimbo, esto es una noticia
1: malísima. De último momento, me respondió el Seremi de Obras Públicas, me dice que podemos hacer la pausa y volver con él brevemente, pues tenemos otra entrevista comprometida, pero ¿te parece que lo hablemos directamente con él en la vuelta de la pausa? Perfecto. Porque está justo ahí en línea, me dice, le mande el link del Zoom, de hecho, para poder hacerlo, ¿te parece?
0: Me parece.
1: Vamos a la pausa directa, 8 de la mañana con un minuto, 8 de la mañana en realidad en punto, vamos a la vuelta y estamos en contacto justamente para este tema de Agua Negra, que es muy importante, con el Seremi de Obras Públicas.
0: Vamos.
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10: Son las 8 de la mañana y 2 minutos.
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1: Estamos al aire, absolutamente en directo, son las 8:07 minutos. Yo les voy a recordar dos cositas, porque tenemos una entrevista y la voy a hacer rápidamente, porque tenemos dos entrevistas en un bloque, entonces se hace más complejo. 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
1: 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Sería Medio Horas Públicas, eso está conectado. Anticipamos, le agradecemos, por supuesto, este contacto. Sabemos que la agenda es dura, ha tenido que... ¿Cuántas veces ha tenido que subir a Agua Negra? Le vamos a preguntar a continuación al Seremi de Obras Públicas, Cristian Esmisma, porque es un tema que está importando por lo que tiene que ver con los problemas económicos que está viviendo el país, los problemas de empleo y el turismo absolutamente relacionado con esto. ¿Cómo está, Seremi? Muy buenos días.
3: Hola, buenos días a toda la gente que estudia, escucha Radio Guayacán. Sí, han sido semanas duras.
1: Sí, exactamente, y preguntarle directamente, ¿esto de enero es una fecha tentativa para Agua Negra? O, y le voy a preguntar muy francamente y muy directamente, se habla incluso, yo he tenido algunas versiones de que esto incluso podría pasar febrero, incluso llegar a marzo, ¿eso es efectivo o ya en enero ya tendríamos la posibilidad de tener la apertura al paso?
3: Consignando, yo entiendo que no es necesario porque toda la gente de la región entiende lo importante que es el paso de Agua Negra para la región y los esfuerzos que estamos haciendo por poder abrirlo. Pero efectivamente, es un escenario optimista el del primero de enero. Estamos trabajando para eso, pero tal como lo planteas, es un escenario optimista. A veces la gente no se detiene en el siguiente detalle, ¿eh? El paso de Agua Negra a 4.600 metros de sobre el nivel del mar es el paso más alto de tránsito vehicular del mundo, para poder funcionarlo de esa forma, ¿eh? Entonces... las condiciones a las que nos habíamos acostumbrado en los últimos años, en los que no teníamos la cantidad de nieve que tenemos arriba, eran muy distintas. Y a pesar de eso, en los últimos años se abrió, o la última semana de noviembre, estoy hablando de los últimos 10 años, se abrió la última semana de noviembre o la primera de diciembre. Y hoy día tenemos 6 veces más nieve que la que hemos tenido otro año, o 5 veces más nieve que la que hemos tenido otro año. Entonces, este es el escenario en el que estamos, un escenario muy complejo.
1: Ahora, el problema es lo peligroso que es despejar, no es un tema de recursos, básicamente, ¿no?
3: Sí, también porque, claro, existen algunas voces que inmediatamente dicen, bueno, dispongan más recursos. Insisto, 4.700 metros sobre el nivel del mar, es peligroso despejar. Este fin de semana vamos a tener, en los próximos 4 días, vamos a tener 30 grados y lluvia, o nieve. Así está la situación. Yo, desde la primera vez que subí, desde que subí ahora en invierno, la primera vez... pude llegar a la nieve, la segunda vez no pude llegar porque habían rodado polos de hielo, la tercera vez pude llegar a la nieve. Por lo tanto, va cambiando mucho el escenario. Entonces, en ese contexto, también hay una dimensión que es importante recordar, y es a toda nuestra gente de Vialidad, que hace un tremendo trabajo, pero tampoco la podemos exponer más de lo necesario.
1: Ahora, ¿usted ha tenido retroalimentación con el lado argentino en los trabajos de ellos, o ellos tienen menos dificultades que nosotros en este sentido?
3: En una etapa inicial, ellos tienen menos dificultades. Tenido como comunicación con ellos, en una etapa inicial ellos tienen menos dificultades, pero luego llegamos a enfrentar los últimos kilómetros y se vuelve igual de complejo. Ayer leí en unos medios de prensa argentinos que efectivamente se habían encontrado con bloques de hielo y ya se había puesto un poco más lento el avance. venían con una base bastante rápida, pero entiendo que ahora llegan a la parte que es la que nos vamos a enfrentar nosotros, la

0: próximas semanas. Entonces, ese es el escenario.
1: Ahora, el escenario optimista que usted plantea, Seremi, es poder llegar al 1 de enero. Las dificultades que pueda presentar o las evaluaciones técnicas que he tenido vialidad es que eventualmente podríamos no tener en el verano, por ejemplo, el paso a Juan del Abierto. ¿Hay alguna posibilidad de eso?
0: No. Nosotros estamos, ni siquiera está en el análisis. Nosotros estamos trabajando como meta abrirlo lo más pronto posible. Tenemos una meta que es súper optimista, como planteamos, que es enero, pero vamos a abrir sí o sí. Es bueno explicarlo un poco más. Además de agregar la dimensión de la altura, es como un pasillo. Por lo tanto, no es cuestión de agregar más máquinas. Es un tren que va comiendo de alguna forma la nieve. Por lo tanto, cuando alguien te dice, no, sería bueno que ustedes agreguen más recursos, tampoco es posible, aunque tuviésemos, no lo tenemos, pero tuviésemos recursos infinitos, tampoco va por ahí. Hay una forma de ir despejando el paso que limita por la condición geográfica que tiene. Pero independiente de eso, nosotros ya nos habíamos adelantado a esta situación, por lo tanto planteamos una estrategia de solución. La primera tenía que aumentar y mejorar la calidad de las máquinas que nosotros disponemos todos los años. Por otro lado, pedir asesoría a nivel central, que nos mandara gente de otros pasos que nos ayudaran con su expertise a ver qué otra solución podíamos tener, de Libertadores, de Pehuenche, del Sur. Y lo tercero es incorporar tecnología que no se ha incorporado nunca en la habilitación del paso. Otro tipo de maquinaria, snowcar, sobre la nieve, estamos en ese trabajo. Entonces, no nos estamos quedando solamente con la condición base que es tener esta cantidad de nieve, sino que de alguna forma estamos planteando una estrategia para poder resolverlo.
1: Claro, porque y también atendiendo la importancia y todo el comentario que surge a partir de esto, porque había un comité de integración, por ejemplo, para el 2 y 3 de diciembre, que entiendo ya quedaría absolutamente suspendido. Hay presión, me imagino, en que se pueda abrir este paso lo antes posible, y también del sector empresarial turístico, sobre todo.
0: Sí, eso tiene que ver más bien con una disposición del gobierno regional. Yo lo que entiendo que ese comité de integración era en julio o agosto, no tiene ninguna estructura, pero en el invierno. Por tanto, en ese escenario tampoco iba a ser a través de...
1: Disculpe, Seremi, pero se nos va... Algo pasó con el... Me parece que puede ser el micrófono, ¿no? Pues algo está pasando ahí porque tenemos un... cuando empezamos la respuesta no se escucha bien. A ver ahí. No. Seremi, discúlpeme, pero estoy teniendo problemas. Me parece que es un micrófono. No sé si podemos hacer un cambio ahí. Porque la verdad es que estoy... escuchando así como si con una voz muy robótica y muy muy muy difuminada. No sé ahí si me escucha.
0: Yo te escucho
1: perfecto. Ahí perfecto. Ahí sí, no ahí volvimos, bien. Ahí volvimos. Sí, ahora sí, ahora estamos de vuelta. Sí.
0: Correcto. No, lo que digo es que el comité de integración se atrasó por el temporal. Y me imagino que cuando se iba a realizar el comité de integración en el invierno, no necesariamente el acceso era a través del paso. Yo entiendo la situación en la que estamos hoy día, y bueno, pero eso es un tema que no tiene que ver con... con nosotros, es un tema que organiza a nivel central. Ya. La fecha.
1: Ya. Entonces, y ahora me imagino que también hay una presión del mundo turístico, del empresariado, por imagino tener este paso lo antes posible abierto.
0: Existe una presión, claramente, y por eso digo, por eso no nos quedamos solamente con las condiciones que teníamos del medio, que eran complicadas, planteamos estrategias, estamos intentando dar solución, pero como. Primero, es recordar la seguridad de nuestra gente que está trabajando arriba. Segundo, entender el contexto en el que estamos. Y después de eso, todo sea bienvenido, todas las opiniones sean bienvenidas, pero bajo ese contexto, entender la situación en la que estamos.
1: Bueno, es un tema complejo. Estamos conversando con el Seremi de Obras Públicas, Christian Smithman, sí. Respecto a este tema de Agua Negra y que va a traer obviamente varias complicaciones.
2: Sí, bueno, se entiende obviamente lo que usted comenta, Seremi, es lamentable. Ojalá que podamos tener efectivamente la apertura en enero. Ya vamos a tener un shock precisamente porque muchos turistas argentinos que pasan la vacación incluso antes, vienen a pasar el año nuevo, entonces va a significar un impacto ahí. También hay que hacer el llamado ahí a los operadores turísticos que puedan hacer esa promoción de que va a estar abierto en el 1 de enero para que también se al menos puedan llegar los primeros días del 2027, ¿no?
0: Va evolucionando esto y nosotros esperamos y estamos trabajando para poder abrir en enero. Eso hoy día es nuestra meta. Y si las condiciones que nos enfrentamos siguen siendo complejas, volvemos a tener nieve, volvemos a tener deshielos que no nos permitan acceder, eso es dinámico y esperemos que se dé lo mejor en el escenario. Pues estamos trabajando, resguardando y intentando que ese sea lo que le podemos entregar a la región, entendiendo lo importante que es el paso a Agua Negra para la región de Coquimbo.
1: Claro. Seremi de Obras Públicas, Cristian Smithman, le agradecemos este contacto. Sabemos que tuvo que ajustar agendas.
2: Sí,
1: la idea siempre es conversar y nosotros también aquí tuvimos que ajustar un poquito para porque sí, era importante tenerlo. Era importante tenerlo.
0: Se le agradece la buena onda y la voluntad, pero estamos súper, súper apretados. Así que sí. Muchas gracias.
1: No, cualquier espacio sirve. Muchas gracias.
2: Gracias, a Seremi.
1: Ahí está. Bueno, razones técnicas que la verdad no. Claro, exceden un poco. No era un tema recurso, digamos. Finalmente,
2: un tema de seguridad.
1: O sea, claro, metes una máquina, se te cae la nieve encima, se muere una persona.
2: Exacto, entonces, exacto.
1: Hay que ser súper franco.
2: Y estaba hablando, como decía el Seremi, un paso que es muy alto. Entonces, no es como llegar y si pasa una, ojalá nunca pase, una tragedia, los servicios de emergencias demoran en llegar allá. Porque está en una, en un, no sé, la gente que ha pasado en el Paso de Agua Negra comprende efectivamente lo aislado que está un poco de la civilización ahí. Es una noticia lamentable por el turismo, lógicamente, de la región. Así que ojalá que se pueda habilitar al menos el 1 de enero.
1: Claro, exactamente.
2: Pero por lo que se entiende, hay cero posibilidad que sea antes. Oye, ¿vamos a Coquimbo?
1: Sí, pues estamos en...
2: Tenemos
1: hoy día
2: una pauta súper dinámica.
1: Pauta súper dinámica el día de hoy. Pasamos del Agua Negra. Le vamos a preguntar también la opinión al alcalde. Y pasamos a Coquimbo porque hay un tema también más delicado, diría yo, en el puerto. Así que, alcalde Ariel Manocheri, ¿cómo está? Buen día.
3: Muy buen día. ¿Cómo están ustedes?
2: Muy bien, alcalde. Aquí,
1: con un tema informativo de locura, como usted pudo apreciar. Estamos ahí. Preguntarle a propósito, para ir al tema del meollo de esta entrevista, alcalde, preguntarle primero por el tema Agua Negra, ¿qué le parece? Bueno, el Seremi dice que hay un tema técnico que no se puede intervenir y que lamentablemente esto se va a trazar, como una cuestión bien optimista, al 1 de enero.
2: Sí.
1: Por lo tanto, podría ser después, pero...
2: Sí. Él habla con un tema de recursos, sino que es seguridad.
1: Claro, un tema de seguridad por los trabajadores. ¿Qué le parece esta situación del atraso?
2: ¿Cómo cree que va a impactar ahí en el turismo, en la región, en la Serena y Coquimbo, básicamente?
3: Mira, lo encuentro lamentable. Indudablemente es una situación que está asociada a un fenómeno climático, que lo entendemos, puede ser comprensible, pero siempre se puede hacer algo más, y lo hemos visto en otras oportunidades. Hemos sido bastante críticos de las obras cuando se realizan, de la intensidad con la que se hacen, de las maquinarias con las que se contratan. Muchas veces uno pretende limpiar un paso con una maquinaria que no es la idónea y después ve en la minería que hay maquinarias mucho más grandes que sirven. Entonces yo también creo que hay un tema de gestión, creo que también hay un tema de voluntad, más allá de todas las inclemencias climáticas que pueden haber afectado al cruce, pero indudablemente no podemos vernos limitados una región completa a que este tipo de situaciones no nos den certeza de cómo vamos a planificar el verano, de cuándo va a ser la apertura. También a la gente se le dice una fecha, algunos se comprometen con fechas y después las cambian. Entonces, no sé, creo que todo mal y esperemos y tengamos la capacidad para poder incentivar a que el turismo local, el turismo nacional, nos permita complementar lo que teníamos en algún minuto planificado en relación al turismo internacional.
2: Justamente le iba a preguntar eso, me respondió la pregunta antes que se le hiciera. Va a haber que cambiar la estrategia rápidamente, ¿cierto? Apuntar más al turismo nacional que pueda llegar a suplir un poco esta carencia que va a tener probablemente de los turistas de San Juan. Ahí hay que hacer un cambio de estrategia muy rápido, alcalde, ¿no?
3: O sea, nosotros ya lo hicimos en Coquimbo, estuvimos en la FIT, en la Feria Internacional de Buenos Aires. Estuvimos conversando con la gente de Mendoza, con los tour operadores, estuvimos conversando con gente de otras provincias que pueden llegar a nuestra región a través de otros cruces. Recordar que Mendoza son un par de horas a la capital y después son 4 horas, prácticamente el mismo recorrido que hace mucha gente de Mendoza para poder ir inclusive a Pucón, hacia el sur, o hacia Valparaíso, Viña. Entonces, cuando uno habla con los mendocinos y les dice, oye, nosotros estamos a 4 horas y media de Santiago, los tipos no lo pueden creer, ¿no? Entonces claramente que nos falta, estuvimos con Angélica Funes y con Cernatur en la Feria Internacional de Turismo más grande de Latinoamérica, y la verdad que creo que es ahí donde debemos ir apuntando, romper que no solamente recibamos argentinos desde la provincia de San Juan, sino que tengamos la capacidad de incentivar a que los argentinos que todos los años van a Viña, Valpo y Santiago, se peguen una vueltita hacia Coquimbo, que está a 4 horitas y media, 5 horas, y que conozcan otra parte de Chile que tiene atribuciones turísticas para mostrar sin ningún problema.
2: Claro, hay que competirle precisamente a ese mercado, no solamente con sol y playa, hay que ofrecerle un valor agregado, creo yo, alcalde.
1: Y ver cómo nos va con el tema de los vuelos también, alguna posibilidad también de vuelos que también podría generar una reactivación importante hacia La Serena, digamos. Hacia La Serena pensando en la conurbación.
3: Hablamos en una entrevista que me hicieron en Santiago. Me preguntaban qué es lo que uno sueña, y yo creo que hoy día los sueños hay que ir aterrizándolo, y por mismo hemos planteado que el aeropuerto internacional es incomprensible que esta región no tenga la fuerza para poder avanzar en aquello. Un aeropuerto internacional, en primer lugar, lo que haría es generar que se logre quebrar la estacionalidad. A nosotros nos podría permitir tener gente de San Juan en Semana Santa, gente de San Juan en septiembre, que vengan a La Pampilla, que recorran los valles en vacaciones de invierno. Pero hoy día no tenemos la capacidad de gestionar, y eso es una... realmente es un tema vergonzoso, porque en Santiago la pelea, y uno mira a Santiago, la pelea es hoy día la décima línea del metro, el trayecto de tren, pero nosotros estamos peleando por una inversión que es ínfima. Estamos hablando de 3 millones, 4 millones de dólares para poder contar con la tecnología en el aeropuerto La Serena, que es el ILS, y después estamos hablando de una expropiación de 700 metros de una vecina que frecuentemente, inclusive en las redes sociales, está escribiendo que ella está esperando que la expropien. Entonces, ¿dónde está la gestión aquí? Creo que es importante. Nosotros hoy día, con la situación que hoy día se está dando y que no avanza el tema del aeropuerto internacional en La Serena, lo único que hace es reflotar la posibilidad, con las condiciones que tiene los suelos comprados hace más de una década en el sector de Tongoipo. Entonces, yo creo que hoy día hay que, si tenemos problema con el paso a Aguas Negras, si hoy día la discusión sigue siendo el túnel de Aguas Negras, que es una pelea, ¿cuántas autoridades más van a pasar hablando de esto?
1: Llevamos décadas, más de 20 años.
3: Pongámosle el cascabel al gato con respecto al tema del aeropuerto internacional y demos un salto. Si yo creo que aquí hay muchas personas que no se han dado cuenta o que no han dimensionado lo que puede significar para nosotros tener un aeropuerto internacional en la región.
2: Falta ahí un liderazgo, alcalde. ¿Usted se siente un poco sola, así como un Quijote peleando contra los molinos de viento? Porque uno ve que efectivamente falta gestión y falta que haya un liderazgo fuerte que vaya a poner estos temas a Santiago.
3: No sé, yo creo que en esta región hay mucho ego, y cada una de las reuniones, en vez de integrarlas con los alcaldes, con cada una de las personas que pueden estar involucradas en una temática, algunas personas les gusta viajar solo, les gusta llevarse los créditos solo, y les gusta pelear solo por una región que puede pelear con muchos más actores. Y nosotros siempre lo hemos dicho, nosotros estamos disponibles. Uno puede decir, ¿qué está haciendo el alcalde de Coquimbo hablando del aeropuerto La Serena? Nosotros hablamos del aeropuerto La Serena porque nadie está hablando del aeropuerto La Serena, nadie está haciendo gestiones, nadie está viajando, por eso fuimos con el diputado Manuchile Santiago. Pero si hoy día quieren tomar más gente esta iniciativa, indudablemente que la podemos pelear entre todos, si yo no tengo ningún problema en aquello. Pero lo que nos frustra a nosotros es que no tenemos la fuerza como región para poder pelear con el nivel central y que nos dejen de mirar como ni siquiera el hermano chico.
2: La alcaldesa de La Serena no le ha preguntado nunca por el tema del aeropuerto de La Serena, de hacer un frente común, por ejemplo.
3: Yo el año pasado, hace un año nosotros la invitamos a las reuniones. Ella nos acompañó a las reuniones en Santiago. La llamé personalmente para decirle, Daniela, vamos a tratar este tema porque este es un tema regional, no es un tema de La Serena, y tampoco quiero que parezca que me estoy involucrando, metiendo en tu comuna, porque es un aeropuerto que va a ser un aeropuerto internacional para la región completa, más allá de su emplazamiento. Y después esto se fue apagando, lo mismo también sucedió con el gobernador. Entonces creo que son temáticas que las tienen que liderar a nivel central, o sea, las tiene que liderar el gobernador, y son temáticas que tienen que avanzar. Después da lo mismo quién lo saque o quién lo empuje, pero acá hay que ponerle, vuelvo a mencionar, el cascabel al gato por un tema que, imagínense que hoy día estamos viendo cómo nos vamos a parar por esta fallida apertura del paso de Aguas Negras. Si nosotros tuviéramos un aeropuerto internacional, ni siquiera nos preocuparía si hay nieve o no hay nieve.
1: Claro. Y llamó la atención que justamente en este tema Agua Negra, y lo consignaron incluso algunos medios, fuera, por un lado, me parece que un día fue el gobernador y al otro día
4: fue el delegado presidencial Víctor Pino. Hablar con, casi con los mismos actores del mismo ministerio, pero distintos rangos, ¿no va?
3: Por eso yo creo, y vuelvo a insistir, que hay que empezar a dejar los egos de lado. Los egos terminan nublando a las autoridades. Ya nos pasó a nosotros en algún minuto con la gobernadora, que parte también de lo que le sucedió en su periodo estuvo relacionado a encerrarse, a no escuchar a los alcaldes, a relacionarse poco. Entonces esperemos que este camino que está recorriendo el gobernador sea un camino diferente. Y eso lo decimos no solo por lo que puede ser su gestión o su periodo, sino que lo decimos también por el bien de la región por completo. Hoy día escuchaba las declaraciones en la mañana temprano, en discusiones con el alcalde Salamanca. Entonces creo que hay que volver a enfocarnos en lo que la gente nos está pidiendo y lo que necesita nuestra región. El único enemigo que tenemos nosotros, y no tengo ningún problema en decirlo, no tiene que ver con las diferencias políticas que tenemos en esta región. El enemigo es el centralismo de este país. Si nosotros seguimos esperando cómo se desarrolla la capital, cómo uno llega a Santiago y empieza a mirar teleférico, mira planetarios, mira que hay hoy día anfiteatros nuevos, cómo están invirtiendo en carreteras, y nosotros seguimos esperando proyectos que se vuelven eternos. Aquí ha fallecido gente que ha peleado por estos proyectos. Entonces, si no nos agrupamos en esta región y no tenemos la capacidad de sentarnos entre el empresariado, las autoridades locales, el gobierno regional, a exigirle a los ministros, oigan, si aquí los seremis cuando le arman agenda a los ministros es una agenda recreativa, ¿por qué no vienen los seremis a la región de Coquimbo a tratar los temas que nosotros queremos tratar? No lo que ellos quieren. Algunos los llevaron a conocer las grúas que se habían caído, cuando las temáticas son diferentes. Acá tenemos que traer a los ministros que nos vengan a explicar qué va a pasar con la Ruta 5, qué va a pasar con la circunvalación, qué va a pasar con el aeropuerto internacional. Son temáticas que son relevantes para nosotros. ¿Qué va a pasar con el empleo? Estamos con una de las cifras más altas en la última década de desempleo. Entonces hay un sinnúmero de cuestiones que si no nos agrupamos y dejamos de lado nuestras peleas, discusiones, políticas, vamos a seguir mirando cómo a nosotros nos tratan como el hermano, ni siquiera pertenecemos mucho a la familia del centralismo que tiene hoy día este país.
2: Alcalde, bueno, a propósito de lo que usted señala del centralismo y de cómo muchas obras van quedando estancadas, lo quería llevar al tema del mercado del mar, porque conocimos que también hay un tema de gestión que se hace en la propia región de Coquimbo, y respecto a este mercado del mar, entiendo que la Contraloría solicitó algunos informes a Mideso, ¿cierto?, y también al Gore, para que se pronunciara respecto al mercado del mar, y no ha tenido respuesta a la Contraloría, y esto obviamente significa una demora, me imagino, para ese proyecto tan esperado por Coquimbo y por la región, que usted mismo estuvo ahí con la autoridad regional haciendo el anuncio, y que hoy día se ve entampado por una gestión que no se está haciendo en el mismo gobierno regional. ¿Cuál es la explicación que hay a eso?
3: O sea, en primer lugar, yo quiero explicarle a la gente de manera bien sencilla. El municipio está levantando el mercado del mar hace varios años. Este ha sido un proceso bien largo, bien difícil, bien complicado, no por falta de voluntad, no por falta de equipo, sino por la burocracia que existe en torno a recuperar una construcción que se vio abandonada y que tiene que volver a reflotar. Eso tiene relación con haber viajado a Santiago en más de 5 oportunidades con los ministros de defensa para poder obtener la concesión marítima. Rompimos un ciclo, una concesión marítima se demora 10 años, nosotros la logramos sacar en 3 años. Un sinnúmero de cuestiones. Esto ya ingresó al GORE, lo aprobó la MIDESO, entregó el RS, el gobernador firmó el convenio mandato, que también fue una discusión con él, porque en algún minuto se demoraron en firmarnos un papel, que era un papel que permitía levantar la licitación. Hoy día este proceso pasa por visación de la Contraloría, que tiene que ver con algunos temas más técnicas, ubicaciones y algunas cuestiones que deben ser revisados. Por supuesto por la Contraloría, y eso nosotros ya lo hicimos y se lo pedimos formalmente a la Contraloría para que se pronunciara. ¿Qué hizo la Contraloría? Para poder responder a nuestra consulta le pidió más antecedentes al gobierno regional y a la Seremía de Desarrollo Social, y el problema es que ambas instituciones dejaron pasar el plazo sin entregar esos informes, y eso no es algo que diga yo y no es algo que puedan debatir, es algo que dijo la Contraloría General de la República. Los informes no fueron evacuados a pesar de haber transcurrido largamente el plazo. ¿Y cuál es la consecuencia? Que seguimos esperando y que la Contraloría no cuenta con los antecedentes necesarios para poder emitir ya un pronunciamiento definitivo. Es decir, nosotros seguimos sin poder avanzar con el mercado del mar
5: porque ni la Mideso ni el gobierno regional respondieron a tiempo las consultas de la Contraloría. Y es más, y es importante aclararlo, porque acá existen también plazos que son establecidos por ley y también pueden implicar responsabilidades administrativas. Ya. Entonces son cosas que no es acá como no, yo pesco y no respondo nomás y oye, se nos pasó, mil disculpas. Acá hay una negligencia por parte del gobierno regional en la Seremía, porque son plazos legales que se deben cumplir. Y también, indudablemente, esto es una falta de respeto para Coquimbo y para su gente.
4: Ahora, ¿qué espera usted en la reacción que pueda tener el GORE? Porque hay que ser claro, alcalde, yo tuve una información interna que parece que estaban desvinculando al asesor jurídico. No sé si estará relacionado directamente con este tema, pero claramente hay un problema de gestión, parece, tanto en la Seremía como en el gobierno regional.
5: No sé, es que los temas internos no deben afectar lo que corresponde a una responsabilidad al gobierno regional. Después uno siempre dice la ropa sucia se lava en casa. A mí me ha tocado también en algún minuto tomar decisiones difíciles con respecto a mis equipos, pero eso no le ha afectado a la gente. Entonces, lo primero es tomar una buena decisión de cuáles son las personas que nos acompañan en los desafíos, y si capaz que es por esa razón que lo desconozco, porque me cuesta interpretar cuál es la razón para poder no responder al proyecto más importante de la comuna más grande de la región de Coquimbo. Y también me cuesta entender que con los niveles de ejecución presupuestaria que tiene esta región no quiera financiar un proyecto que te va a ayudar indudablemente a aquello. Estamos hablando de más de 10 mil millones de pesos. Entonces, no lo entiendo. Espero que exista una respuesta formal también, indudablemente que les va a tocar responder formalmente a la Contraloría, pero también una respuesta a Coquimbo del proyecto más importante que tenemos en la región, que lo venimos peleando con los profesionales de la SECLAN hace mucho tiempo. Acá está involucrada la Armada, el Ministerio de Desarrollo Social, un sinnúmero de gente que han hecho parte importante de su trabajo y que hoy día indudablemente se ve postergado por desconociendo cuáles son las razones, pero creo que acá hay que darle prioridad a uno de los proyectos más importantes de la comuna de Coquimbo.
2: Sí, resulta incomprensible, como dice usted, alcalde.
4: ¿Cuánto retrasa esto más o menos, alcalde? Porque ustedes tienen que licitar, entiendo.
5: Mira, desconozco. Nosotros estamos licitando, ¿sí? Estas son consultas técnicas que están asociados a temas técnicos que se emanan dentro de la Contraloría para los procesos de adjudicación posterior. Claro. Si lo más importante acá de argumentar, yo creo que ya es suficiente la burocracia que tenemos, la lentitud muchas veces con las que se ejecutan los presupuestos, como para que sigamos agregándole un poquito más por negligencia de algunas personas. Entonces, esperemos que se apure. Nosotros tenemos una necesidad, porque esto es un hotel de la delincuencia. Nosotros todos los días tenemos que estar sacando delincuentes de adentro del mercado del mar, afectando también al turismo, afectando un sinnúmero de cuestiones. Entonces, debería ser una prioridad. Si uno tiene prioridades, uno cuando llega a la oficina se sienta y dice cuál es mi prioridad y las va ordenando y va tratando de apurar las que son prioridades. Al parecer el mercado del mar no es una prioridad, porque si se les quedó arriba un escritorio las consultas que hace la Contraloría, definitivamente en Coquimbo el mercado del mar o el proyecto más importante de la comuna no es una prioridad para el gobierno regional ni para el Ministerio de Desarrollo Social.
4: Y con el problema de ejecución presupuestaria también, que hemos hablado latamente y que los consejeros hablan latamente acá.
2: Lo comentó, claro.
4: Sí. Es un tema a revisar.
5: No, y también y quiero aprovechar también de agradecerle a ustedes, porque estos son temas que son relevantes para las comunas. Si no podemos tener solo entrevistas que parecen joviales, como que cómo está, qué risa, para allá, para acá, si esta cuestión no es, uno es una autoridad y debe responder ante las situaciones como corresponde. Para eso están los medios de comunicación. Entonces yo les agradezco la instancia de poner este tema arriba de la mesa e indudablemente también hacerlo visible.
2: Sí,
4: alcalde, no, de todas maneras. Disculpe, por último, porque estamos con los tiempos ahí súper cortos, preguntarle también por el balance de la Pampilla. Finalmente, ¿esto lo va a entregar usted públicamente? ¿Cuál es el balance que ya se puede entregar de lo que fue esta Pampilla 2026?
5: Sí, miren, yo siempre con respecto al tema de la Pampilla le comento a la gente, porque ya llevo 4 fiestas de la Pampilla realizadas y permanentemente hay 4 o 5 tipos que difunden noticias, que hablan del tema de los resultados. Toda la información del gasto de la Pampilla, cuánto nos cuesta la Pampilla, es público. Siempre lo hemos dicho. Nosotros somos el 9º municipio de más de 350 municipios en transparencia. ¿Y por qué somos uno de los municipios más transparentes? Porque toda la información está disponible para cualquier persona pueda acceder a aquella. Entonces, nosotros los resultados de la Pampilla están asociados a sus gastos y a los ingresos. Nosotros en ingresos nos fue relativamente bien y los gastos fueron también menores a lo que acostumbrábamos tener. Entonces, lo más probable es que nosotros lleguemos a una cifra que pueda inclusive quizás netear, que va a significar que todo lo que invertimos en la fiesta con los ingresos se logra netear. Si no es así, tampoco es una preocupación para nosotros. La gente piensa como que a mí, no, es que la Pampilla se fue de pérdida. La Pampilla no se va de pérdida, porque la gente es la que le gana a la economía. Cuando nosotros hablamos de cómo le va a los restaurantes, cómo les va a las cocinerías, cómo les va a los pisqueros, cómo les va a las cervecerías, a la gente que tiene un food truck, a la gente que vende ropa, eso genera un ingreso mucho mayor a lo que nos significa a nosotros la inversión que estamos haciendo. Y con respecto también importante aclarar el tema de lo que se recaudó en términos solidarios. Nosotros hicimos nuestra campaña solidaria, que fue acá afuera del municipio, y en esa campaña se recaudaron más de 60 y tantos millones. Ya se están haciendo todas las compras, se están comprando refrigeradores, como lo dijimos en un momento, son enseres, un sinnúmero de cuestiones que lo más probable es que la próxima semana se haga la entrega. Y con respecto a lo que hizo Desafío Levantemos Chile, esa fue una campaña que levanta Mega en conjunto con Banco Chile y Desafío Levantemos Chile. No es una campaña levantada por nosotros. Entonces, los que deben responder de cómo les fue en esa campaña es Desafío Levantemos Chile. Si yo no tuve reunión con ellos, los vi solo en un programa de televisión, ellos lideraron esa campaña en conjunto con Mega. Y eso solo para aclararlo, no es que me quiera desmarcar de cómo les fue, pero nosotros, nuestra campaña solidaria, la que hicimos como municipio, recaudó más de 60 y tantos millones de pesos que van a ser entregados la próxima semana a los vecinos correspondientes que han sido afectados por la catástrofe.
2: Muy bien, alcalde. Y le cuento todos los mensajes que han llegado acá al WhatsApp, así que le vamos a mandar algunos por internet porque son consultas respecto, por ejemplo, al tránsito.
5: Que para... que iba a estar. Yo creo que la próxima hay que anunciar. Hay que anunciar.
1: Sí, yo creo que ¿sabes cuál es el problema, alcalde? Que el problema de este tema es que nos llegan los mensajes justo cuando está hablando, pero más allá de eso, la gente igual se atrasa. Entonces, y también hay un problema de retraso interno que tenemos, parece, acá, y nos llega todo al final de la entrevista.
2: Estamos con el Mideso. Estamos un poco con retraso. Va a llegar con Chalería y nos va a retrasar. Ya. Alcalde, lo comprometo a ver si podemos hablar la próxima semana. Lo anunciamos para que la gente se prepare y mande sus preguntas.
5: Sí, ¿ah? Coordinemos algo
2: bien. Mejor. Muy bien. Eso, porque hay mucho tema.
5: Con nosotros.
2: Hay mucho
5: tema.
2: Gracias, alcalde. Muy bien.
1: Vámonos a la pausa.
2: Tenemos mensajes. Doblemos la vuelta.
1: Tenemos una entrevista, pero dale con la mitad de acuerdo. La mitad ahora y la mitad después.
2: ¿Le dicen acá, bueno? Oye, el alcalde está sin anestesia. Dice, jaja, todo el apoyo, dicen acá.
1: Es que este fue Pablo Villaleo, entonces un reemplazo.
2: Buen día, dicen acá, que viene el alcalde. Dice, podría ser vicealcalde de La Serena, Coquimbo. Otro tema, el gobernador, buen meteorólogo. Dice, ¿qué más se puede ver? Abrazo, que tengan un gran día. Igual el alcalde, dice acá, Dino. En el WhatsApp. Acá teníamos una consulta para el alcalde.
1: ¿Se la mandamos internamente, te parece?
2: Sí, mira, era sobre la conectividad. Me preguntaba acá un auditor.
1: Problemas de tránsito, ¿no?
2: Dice, es verdad lo que dice, en el verano antes no había nieve. Consulta en qué va el tema del área metropolitana. No con ello llega más plata para mejorar la conectividad, preguntaba acá Víctor Guzmán también. Un buen tema, el área metropolitana.
1: Muy buen
2: tema. Jorge preguntaba, buenos días.
1: Que pase de las intenciones nomás.
2: Sí, buenos días, señor alcalde. Dice, ahora que viene el verano, ¿cómo se puede descongestionar el problema de la ruta 5, el cuello de botella, la entrada a Coquimbo? Por ejemplo, tirando el tránsito de todo vehículo por Peñola Alto y que salga por la avenida de Tierra, no se ha pavimentado, para que salgan por la iglesia Alcantera, para todos los lugares como Valle, Andacoyo, Tierra Blanca, etcétera.
1: Ahí tiene que haber un trabajo conjunto, el municipio, MOP, todo.
2: Sí, oye, 8:40, vamos a la pausa.
1: Vamos a la pausa y estamos de vuelta.
2: Leemos el otro mensaje a la vuelta.
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8: Son las 8 de la mañana y 42 minutos.
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17: Ya estamos de vuelta. Pablo Matu me manda la foto de su negrita. A propósito,
18: oye, se entusiasmaron, ¿eh?
17: Mira, te cuento una gestión que hice ahí de averiguar cuánta gente ha llamado a la clínica. Solo que ha llamado a la clínica veterinaria municipal de Coquimbo.
18: ¿Ya?
17: Más de 150 personas.
18: Mucha gente quiere adoptar.
17: Más de 150 personas.
18: Va a ser como una rifa.
17: Es que adoptar, pero porque discúlpame, son perros de raza. Porque cuando hicieron la campaña la otra vez, de todos los perritos que recogieron por el temporal, ¿te acuerdas que el municipio recogió todos los perritos, los resguardó? ¿Sabes cuánta gente llamó?
18: ¿Cuánta? Cero.
17: 10.
18: ¿Qué es esto? Bueno, yo no quiero entrar más en polémica, porque aquí entramos en polémica interna, pero no quiero entrar más en polémica.
17: ¿Por qué
18: es verdad, pues yo estoy de acuerdo contigo. No, si yo estoy de acuerdo contigo. 100%.
17: No,
18: mantengo mi posición.
17: Ya, ahí está la negrita, mira. De Pablo Matus. Dice, está esperando ahí que hablen algún tema. Algún tema bueno.
18: ¿Ah, sí?
17: Sí. Oye,
18: ¿cómo hemos hablado de temas re buenos?
17: No. Es que pedía un tema en especial. Quería que hablara.
18: Ah, él quería un tema.
17: Sí, según él, la negrita quería que hablara.
18: Ah, una canción, no un tema.
17: No, un tema. Oye, nuestro amigo, colega.
18: Parecido.
17: ¿Te acuerdas que estuvimos hablando la semana pasada de Polter? De este grupo.
18: Oscar
17: Aullón. Bueno, nos escribe nuestro querido amigo, nos manda un audio acá. Lo voy a revisar mientras hacemos el contacto, ¿te parece? Porque tienen una. Nueva, o es la misma fecha, no, es nueva fecha me parece. Escuchamos aquí a Oscar, vamos a revisar lo que dice Walito, a ver si me puede dar aquí guataje.
19: Por acá Oscar Aullón.
18: Hola, Oscar.
19: Nada más para contarles que hoy día jueves 1 de octubre a las 19:30 horas Polter, nos vamos a estar presentando en vivo en las sesiones del jardín del Centro de Extensión Cultural Municipal de Ovalle. Polter hoy día en las sesiones del jardín. Muchas gracias por difundir la cultura.
17: Sí.
19: Muchas gracias por siempre mantener una altura de miras frente a la contingencia. Nosotros seguimos informándonos aquí por Radio Guayacán. Y bueno, nuevamente, reiterar la invitación.
18: Espectacular.
19: Polter, hoy, 1 de octubre, 19:30 horas, Centro de Extensión Cultural de Ovalle.
17: Gracias, Oscar. Oye, la gente de Ovalle, tremendo panorama. Ver a los amigos de Polter, darle un abrazo a Oscar, una banda que rompió todos los récords y que vuelve y está absolutamente vigente. Así que ya lo saben.
18: Un abrazo para
17: Oscar.
18: De verdad, muy sincero, porque lo conozco, una tremenda persona.
17: Tremendo músico, además, también. Y siempre preocupado del tema de la cultura. Oye, hay más mensajitos, pero tenemos ya hecho el contacto, ¿no?
18: Estamos listos, estamos con Yerko Peña, Buzo Mariscador. Le pedimos, Yerko, que baje un poquito el volumen de su retorno.
17: Sí,
18: porque nos escucha por el teléfono nomás. Pues está muy alto y no nos va a permitir, Yerko, por favor.
17: Se va a acoplar.
18: Se va a acoplar, claro. Sí, por favor. Baje el volumen, escúchanos por el teléfono nomás, Yerko.
17: Pongamos el contexto de lo que vamos a hablar, Daniel.
18: Sí, exactamente. Este es el quinto día ya, va a comenzar el quinto día de búsqueda. de Yerko, tienes que bajar el volumen de la radio.
7: De la radio, sí, trata de escuchar solo por el teléfono.
18: Solo por el teléfono.
7: Hay algo que acopla ahí.
18: Salgamos un poco del aire, conversalo internamente mientras yo el contacto, Walo, por favor, para que arregle el problema. Bueno, lo que le quería comentar, que Yerko es buzo especialista en investigación submarina, uh-huh. Y él está liderando una campaña en la búsqueda de Carlos Aquea, un uh-huh. buzo que se perdió en el sector de Chañaral de Aceituno. Sí. Esto es la tercera región, pero es un buzo de acá.
7: Sí, un buzo de acá.
18: Un buzo de acá de Coquimbo. Entonces, el problema es que hay sospechas muy fundadas o no, que están en entredicho entre especialistas y los mismos buzos y los pescadores, respecto a la presencia de tiburones y que él podría haber sido atacado por un tiburón y por eso la desaparición.
7: Ya, lo
18: estuvimos conversando.
7: Tiene que ver el tema del aumento de la temperatura
18: del agua,
7: aguas, justamente. Que ha traído especies que no son particularmente conocidas acá. Ahora sí lo tenemos.
18: Ahora sí, y por eso queremos conversar con Yerko Peña, que es este buzo especialista. ¿Cómo está? Buen día, Yerko.
7: ¿Cómo está?
20: Muy bien, muy bien. En realidad quería aclarar un poco, yo soy buzo especialista en investigación submarina.
18: Exacto. Ah, perfecto. Ese era el título que se me había olvidado ayer, con mil disculpas. Sí. Buzo especialista en investigación submarina. Yerko, bueno, me imagino que son momentos también de angustia, ¿eh? Porque me imagino que tú conocías a Carlos Aquea, que esta persona que está perdida y para ti es un problema.
20: O sea, es un competidor de nuestro club, del Club Nautilus de Coquimbo, y un amigo personal. Estuve conversando, hoy día cumplo una semana de que hablé con él.
18: Mira, una semana. Y él ya lleva perdido, exactamente hoy día son 5 días los que se cumplen, ¿no?
20: Entiendo que él se le pierde el rastro el día sábado PM.
18: Claro, son 5 días. Yerko, bueno, ustedes tienen, y esto ha traído también algo de controversia en la discusión de especialistas, fundamentalmente respecto a la presencia de tiburones o no, y si él le habría sido atacado o no por un tiburón. ¿Cuál es la percepción y las bases que ustedes están sentando respecto a este tema?
20: Mira, nosotros como club tenemos igual un par de biólogos marinos que son socios nuestros y hemos hecho contactos con varios científicos. Yo quiero destacar que, por ejemplo, hoy día voy a juntarme con el doctor Cristian Araya de la Universidad de La Serena para ir a tomar ADN ambiental. Entonces queremos descartar, o sea, mira, quiero partir primero, entonces me enredé un poco, pero que la hipótesis que manejamos nosotros es que fue un tiburón y queremos saber qué especie fue. O sea, mira, yo te quiero comentar que tengo las mismas aletas de fibra de carbono que tiene Carlos, y esta para perforarla o tú le das de martillazo con un clavo o le metes un taladro, pero las perforaciones que tiene, fue un animal muy grande y con mucha fuerza, ¿ya? Entonces, en la naturaleza no hay animales que puedan hacer este tipo de daño. O sea, cuando hablan de diferentes hipótesis, yo me pregunto cuáles son las otras hipótesis, porque nosotros barajamos con los biólogos marinos de nuestro club solo una, que fue un ataque de algún tiburón, y queremos tratar de identificar qué especie fue.
7: Mira, no es una cosa que a ustedes se le ocurra antojadiza, sino que hay evidencia, no, como nada. Dice usted, ha conversado con biólogos marinos, hay evidencia material por lo que estoy viendo, sí. Y le han explicado precisamente por qué, uno, cuando habla de tiburones uno no nos asocia a nuestro país, ¿cierto? ¿Esto podría tener que ver con el cambio de las temperaturas del agua?
20: Bueno, en nuestro país hay presencia permanente de tiburones.
7: Ya.
20: Lo que pasa es que son más oceánicos, que lo van a encontrar alrededor de la isla, ¿cierto? O en alta mar, en la zona económica exclusiva, pero con este cambio de temperatura estas especies pueden haberse orillado sin ningún problema, o sea, haberse venido hacia la costa.
7: Entiendo.
18: Mira, ¿ya? Quiero hacer un análisis, yo sé que no nos puedes ver ahora, Yerko, porque estás en otras labores, pero voy a mostrar una fotografía, porque tú ya las has visto muchas veces, que tú nos mandaste, para que nos puedas explicar aquí gráficamente a la gente por qué las sospechas fundadas de ustedes respecto a que podría ser el ataque de un tiburón, eventualmente un tiburón blanco, se habla también, porque ahí estamos viendo, esta es la ropa que se encontró, es de Carlos, ¿no? Esta ropa, ¿no?
20: El traje de buzo. ¿Están viendo?
7: Sí.
20: Claro, o sea, no hay, a ver cómo explicarlo. La única explicación factible de los daños que tiene ese traje, recordemos que dentro de ese traje había un ser humano.
7: Claro.
20: Y lo que le haya ocurrido al traje le ocurrió al ser humano que estaba dentro. Entonces, usted es fuerte de explicar, pero imagínese el daño que le hizo al humano que estaba dentro de ese traje. Eso es lo que algunos científicos que he visto mencionan, que el corte no corresponde o posiblemente podría ser otro animal, pero díganme qué animal puede provocar ese nivel de daño. Porque eso Carlos lo tenía puesto él. Estaba en su cuerpo.
7: Claro.
20: Y no hay manera de que se lo haya sacado él.
18: Y a tu juicio, esas son las marcas que se ven, son marcas de dientes de tiburón, ¿no?
20: Correcto. Algo lo cercenó. Entonces, lo que nosotros queremos lograr identificar es qué especie fue. Por eso vamos a, el fin de semana vamos a ir a pasar una toma de muestra de ADN ambiental. Después, luego se van a analizar en un laboratorio en la Universidad de La Serena y vamos a poder saber a ciencia cierta qué especie de tiburón pudo estar en esa zona y en la misma zona de donde ocurrió el accidente de Carlos.
3: Yo entiendo que
20: vamos a sumar 2 más 2.
3: Yo entiendo que tú vas ahora a la Universidad de La Serena a buscar este tema de la muestra, ¿no?
20: Correcto. Además, hicimos contacto con Gavin Naylor, del director del programa de investigación de tiburones del Museo de Historia Natural de Florida, donde se encuentra el Global Shark, el observatorio de ataques de tiburón a nivel mundial. Entonces, ellos ya tienen alguna de las imágenes que logré conseguir y la están analizando allá en Florida, en Estados Unidos.
3: Yerko, tú me mandaste ayer...
20: Disculpame, mira, Daniel, si este Instituto Global de Ataques de Tiburones aceptó las imágenes y la están analizando, es porque en el mayor instituto del mundo donde toman estos registros ya están analizando la imagen. O sea,
7: le han creído a la hipótesis.
20: En primera instancia, me hubiesen dicho en primera instancia, descartamos que esto sea, estimado Yerko.
3: Exacto. Yerko, estamos viendo una imagen del video que me mandaste. Entiendo esto, hay dudas de dónde proviene, pero está entre Caleta de Horno y Chañaral de Aceituno, este video donde se ve un tiburón pasando.
20: Claro, pero tiene más pinta de ser un marrajo, un Isuru coxirrinco.
3: Ya, ese, disculpa, para los que no conocemos, es otro tipo de pez, ¿no?
20: Sí, es un tiburón oceánico. Digamos, es muy difícil que se acerque a la costa.
3: Perfecto.
20: Claro, pero de que lo tenemos en presencia en nuestro país, lo tenemos, y a lo mejor se orilló más. Por eso lo pudo ver un pescador que iba navegando por ahí.
7: Yerko, te quería preguntar, Carlos, que era miembro de su club, ¿cierto? Un club que tiene muchísima trayectoria. Yo sé que ustedes han ganado muchísimos premios de pesca, fotografía, porque conozco una persona que es miembro del club. Es un buzo experimentado, ¿cierto? Es raro que aparezcan este tipo de evidencias, como dices tú, del traje, cuando se han producido alguna situación. No quiero adelantar ninguna hipótesis, pero... ¿es raro o es común que salgan a flote los elementos como lo estamos viendo, con este tipo de marcas?
20: Estuve investigando lo ocurrido en el año 60 y algo en el Panul, en Coquimbo, y también encontraron la chaqueta del buzo. En los vilos también quedó la chaqueta. Lo desafortunado de esta situación que le ocurre a Carlos es que no tenemos testigos presenciales. La accidente anterior, la interacción con tiburones anteriores, sí... se pudo determinar que eran tiburones blancos, un estudio que hizo el doctor Sea Gaña. Ya. Hay una publicación científica al respecto. Entonces, los ataques de tiburón blanco registrados en Chile son en la cuarta región.
7: O sea,
20: claro que fue hace 30 o 40 años atrás.
7: Al menos hay 2 casos documentados de que ya esto ha ocurrido.
20: Sí, ahora quiero reiterar y ser responsable, nosotros no sabemos qué especie fue la que le provocó este daño a Carlos.
7: Perfecto. Quiero reiterar el tema de que él era un buzo con mucha experiencia, ¿no?
20: Mira, él era, en el mundo civil, llegó al tope de lo que es la carrera de un buzo, que es ser supervisor de buzos comerciales.
7: Perfecto.
20: Y además es ingeniero en construcción civil de la Universidad de La Serena.
3: Yerko, más allá de la angustia, obviamente, que para ustedes significa que uno de los suyos esté desaparecido y no saben qué es lo que ocurre, es importante también aclarar que ustedes... ¿qué buscan con una reacción más importante, la Armada, la prevención? ¿Qué es lo que están buscando con esto?
20: O sea, a mí me llama la atención que, bueno, mencionan que no descartan ninguna hipótesis, pero solo hay una hipótesis conocida. Entonces, si esta hipótesis fuese real o cierta y se comprueba ya, les preguntaría por qué no tomaron ningún tipo de medida al respecto para el resguardo. Ahora, afortunadamente los buzos del sector de Chañaral de Aceituno ya no están buceando. En Punta Choro, en toda la zona, porque para los pescadores esto es bastante obvio. Entonces ya no están realizando sus labores de manera voluntaria, no han esperado que le hagan un llamado a la autoridad.
7: Hay una medida de autorresguardo.
20: Claro, porque la autoridad por algún motivo está esperando no sé qué, qué análisis o qué experto en Chile irá a revisar los restos del equipo de trabajo de Carlos.
3: También hemos visto que vi una publicación en Diario de la Región que algunos expertos de la UCN como que lo irían descartando, aunque no lo descartan completamente, lo habrían descartado.
20: Me parece mal el titular del Diario de la Región, porque habla de expertos y entrevista a una persona, o sea, habla en plural y entrevista a una persona en singular, y la señora cuando le va la entrevista no dice que descarta el ataque de un tiburón. habla de lo de esta especie que le mencioné, del marrajo, que es oceánico, que podría haberse orillado, y dice que no, cualquier mascada es de un tiburón. Pero no, dice la científica a la cual entrevistaron en el texto que ella descarta por completo que haya sido un ataque.
4: Perfecto,
20: ya. Entonces el titular no se condice con la entrevista.
18: Sin estar en la pelea con la región, que tenemos una muy buena relación, creo que también sí, es importante consignar todas las partes y las opiniones de todas las personas.
20: Jerko, me parece que nosotros vamos a guardar ese titular y se lo vamos a mandar cuando tengamos la muestra de ADN al diario de la región.
4: Perfecto. Jerko, bueno, quedamos comprometidos ahí contigo dentro de tu posibilidad de poder conversar más adelante respecto a la búsqueda y respecto a los resultados de la investigación, que es lo más importante también.
18: Sí, que es buena noticia ahora, estas muestras de ADN que ustedes van a tomar del mar.
4: Exacto.
20: Sí, correcto. Ahora, la Policía de Investigaciones podría también tomar muestras de ADN a los objetos. O sea, tiene. Ahora, lamentablemente vi que la manipulación de la evidencia no fue bien hecha. Porque todo el mundo tiene fotografías de estos, así que muchas personas lo tomaron y a mano descubierta, entonces hubo un mal manejo de la evidencia. Espero que esto no afecte cuando se tomen las muestras de ADN a estos objetos, a la aleta, al arpón. Quiero destacar igual que un arpón se incrustó en una aleta, para la presión que tiene que haber ejercido el animal para poder... No sé cómo explicárselo, yo necesitaría ponerlo en un mesón y darle de mazazo al arpón con la aleta para que queden incrustados juntos. Les quiero recordar que es fibra de carbono, está diseñada para no quebrarse y se quebró como que lo hubieran metido en estas máquinas que trituran basura.
18: Entiendo. Bueno, una situación bien lamentable la que le ocurrió a...
4: Sí, bien decidido a lo que dice.
18: Y sea como sea la explicación, es una vida humana, o sea, que le haya pasado algo así. Sean las circunstancias que sean, Jerko, ¿eh? Yo creo que es importante también relevar, porque imagino que hay una familia que está sufriendo en este instante.
20: Correcto, y bueno, nosotros como amigos y como socios de todo lo que nos ha pasado con Carlos, queremos saber qué le ocurrió. Entonces, por eso estamos haciendo este esfuerzo como club, como organización, de ir, juntar los recursos para ir a tomar estas muestras de ADN. Y la universidad se acordó que lo va a procesar los datos, digamos, de manera gratuita, y así ya podemos tener una certeza de qué especie de animal estuvo en el lugar que le ocurrió a Carlos.
18: Te queremos agradecer este... gracias. Te queremos agradecer mucho este contacto, Jerko, a la disposición, porque sé que estás ahí a las puertas de la universidad para ir a buscar el toma muestra y el tiempo.
20: Y mañana nos vamos a terreno. El tiempo.
18: Sí, pues.
20: A trabajar.
18: Muchas gracias, Jerko, ¿eh? Que estés muy bien.
20: Okay, hasta luego.
18: Bien, Jerko Peña es especialista en investigación submarina, buzo, especialista en investigación submarina, que conversó con nosotros, Carlos. Hay que elucidar esto, yo creo que hay que aclararlo, porque no es menor, ¿eh? No es menor. Él plantea que los mismos buzos, pescadores, ya han tomado sus resguardos de no salir en General Sacituno. Pero claro, es un tema que es importante no solo para la familia y los amigos, sino también para la opinión pública, saber a lo que podemos estar o no expuestos en las costas de Chile.
4: Muy bien, vamos a la pausa, 9:05.
18: A la vuelta,
4: tenemos...
18: hoy día tenemos manifestación, ojo, ¿eh? Para la gente que va a andar por el centro. Por dos motivos: uno, los que quieren participar; dos, los que se van a ver afectados.
4: Y las razones de la manifestación, obviamente, también. Así que vamos a conversarlo a la vuelta de la pausa. Vamos y volvemos.
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1: Son las 9 de la mañana y 7 minutos.
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3: Sí, tenemos apagado un semáforo en Coquimbo que sería Aldunate con Borgoño, así que precaución al transitar. Ha estado presentando fallas desde el día de ayer, así
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5: Muy bien, tenemos en línea a Alison Mondaca, presidenta de la Federación de Estudiantes de la Universidad de La Serena, porque se están preparando para movilizarse el día de hoy. Hay un llamado nacional a salir a las calles y particularmente los estudiantes por, tras conocer el tema del presupuesto, ¿cierto? La idea es que no se rebaje ningún peso en educación, esa es más o menos la consigna, pero para que nos explique básicamente cuál va a ser la manifestación y cuáles son los motivos que están detrás de ella. Estamos con Alison, a quien le damos las gracias por atender el llamado. Alison, buen día, bienvenida a Radio Guayacán.
6: Hola, buenos días, muchas gracias por recibirnos.
5: ¿Cómo está? ¿Bien?
6: Bien, muy bien, preparándonos ya para un ratito más comenzar con la marcha.
5: Te voy a preguntar más o menos a qué hora parte la marcha y todo eso, pero quería ahondar primero en las razones de esta movilización. Entiendo que hay un llamado a nivel nacional, ¿cierto?, por parte de Confech. ¿Quiénes más se están adhiriendo y cuáles son las motivaciones?
6: Bueno, efectivamente hay un llamado que realiza Confech debido a la discusión de ley de presupuestos que, bueno, ayer fue anunciada por cadena nacional, más o menos las directrices que va a tener esta nueva ley de presupuesto 2027 que va a ser discutida en el Parlamento. El llamado de Confech más que nada surge para defender los recursos que va a destinar el Estado a los diferentes ministerios, pero obviamente que lo que nos aboca es el Ministerio de Educación, ya que desde principio de año se vienen anunciando una serie de recortes que podrían perjudicar gravemente el ingreso a nuevos estudiantes dentro de la educación superior y, bueno, media y básica.
5: Bueno, ayer el presidente dio a entender que no se iba a quitar la gratuidad a ningún estudiante, anunció recursos para la educación, pero obviamente esto podría cambiar dentro de la discusión que hay en el Parlamento, ¿cierto? Y un poco es el llamado que están haciendo usted, a estar alerta, me imagino, a que no se rebajen, particularmente lo que estás diciendo tú, los beneficios sociales para los chicos que quieran entrar a la universidad,

0: Y dar la participación a todo el mundo.
1: Sí.
0: Y para poder dar la participación a todo el mundo, ustedes no se pueden extender demasiado porque tienen que tener un poquito más de capacidad de síntesis, porque si no, vamos a perder de escuchar a otras personas.
1: Mándenos audio nomás, si no, no hay problema. De hecho, que nos gusta que nos manden audios.
0: Claro. De hecho, está activo ahí, mejoramos los audios, todo. Entonces,
1: sí, de hecho, ahí tenemos un dispositivo ahí para mejorar los audios. Así que mándenos su audio.
0: Mándenos nomás.
1: Ojalá.
0: Sin
1: ojalá,
0: temor.
1: Ojalá. Yo entiendo que a veces es difícil un tema que es complejo, quizás resumirlo, pero claro, un minuto puede ser, pero no siempre. No siempre tenemos el tiempo para poder escuchar todos los audios. Ya, tío Jesse dice ahí, grabando audio. a ver, esto lo leímos. Sí. Creo que estamos al día con... Ah, Daniela también nos había mandado...
0: ¿Daniela?
1: Sí, Daniela Vargas, de los perritos, nos había mandado su fotito. Creo que te la mandé igualito, ¿cierto? Sí, pero...
0: Estamos ya de vuelta ya con toda la transmisión, ¿no?
1: Orlando Soto también nos había mandado saludos esta mañana. Gracias, Orlando. Estoy leyendo los mensajes que habían quedado un poco atrasados. Pero ahí creo que estamos.
0: Ya, estamos al aire, sí, pues estamos completamente al aire.
1: Sí, oye. Sí,
0: para enviar todo lo que usted necesite enviar.
1: Mucha gente nos preguntó porque tuvimos una caída recién de la señal online. Lo sabemos, nos escribieron harto, nos estaban escuchando a mí, que tienen mi teléfono, me dijeron, no, ¿qué pasó? Se cayó la señal. Tuvimos un problema de corte de luz acá afuera.
0: Acá afuera, un camión parece, algo sí, pasó.
1: Algo pasó, que se cortó la luz, pero ya deberíamos estar online nuevamente.
0: Estamos, de hecho. Ahí está el de Karina. Ese es el de Karina, ¿no?
1: Ese es lo que estamos viendo de Karina. Oye, esta perrita la golpearon, decía Karina.
0: Qué lamentable.
1: La golpearon, casi la mataron. Mira cómo le dejaron su huesito. Tiene dos fracturas ahí, horribles.
0: Me cuesta mirarla,
1: Carlos. Es horrible lo que le pasó a Estrellita. Mira, es una perrita, debe ser... Con suerte te debe caber en la mano. Es una perrita... ¿Qué raza será esta?
0: No me pillaste, yo soy para la raza de los perros.
1: Pero es una raza pequeña, obviamente. Hermosa y pequeñita, y se está haciendo una campaña para juntar lo que se requiere para su operación, porque si los huesitos le sueldan mal, puede quedar con una discapacidad para caminar. Así que lo ideal es que se le pueda operar, se pueda poner ahí su huesito nuevamente como tiene que ser, y se necesita plata para esto. Así que está haciendo una campaña, Karina, ahí para recolectar la plata. Está el RUT ahí, igualito, si me puede ayudar para leer el RUT de Karina, que es cuenta RUT 11 822 956-8. De todas maneras, lo pueden revisar en el Instagram de Rescata Peludos, ahí para apoyar a esa bebé. Ese es el perrito de... no me acuerdo cuál de quién es, pero hay una perrita, la Galgo. Ya volvió, ahora sí volvió.
0: Ahí estamos con el tema de claro, el recuerdo, que estamos haciendo un recuento, el recuerdo del el tema de la natación, o sea, perdón, más de la, disculpa, el tema, el recuerdo del triatlón que se va a realizar internacional el domingo 4 de octubre en Coquimbo. Van a haber cortes de calles y todo, ahí estamos viendo, es el sector de la natación que no va a tener afectación igual, pero el ciclismo y el trote van a afectar, tú me decías, Carlos, desde Peñuelas Norte hasta la ruta 5, pasado Totoralillo.
1: Sí. ¿No? Ahí estamos, el recorrido más largo, el del ciclismo. Son 40 kilómetros.
0: Claro.
1: Y es un giro, 40 kilómetros, que parte allá en la costanera y llega básicamente hasta pasado Totoralillo, de hecho. Llega hasta pasado de Totoralillo, así claro. Que ojo ahí, porque vamos a tener una alteración en el tránsito en todo ese tramo, este domingo. Desde Coquimbo, mucho antes, desde la... Me atrevería a decir que es como casi del 465, ¿no? Aproximadamente, hasta Totoralillo. Así que ojo, porque eso lo va a ser lo más... El tramo más largo, los 40 kilómetros del ciclismo.
0: Claro.
1: Y los trotes son 10 kilómetros, pero es un giro más acotado en la costanera. Es un tramo ahí de 2,5 kilómetros ida y vuelta.
0: Claro.
1: Así que... Y son dos giros.
0: Va a haber un punto de prensa, de hecho, de esta triatlón, que se va a desarrollar el sábado 3 de octubre a las 11:30 horas. La citación de la prensa es a las 11:25. Esto va a ser en el salón auditorio del edificio consistorial del municipio de Coquimbo. Y ahí se van a explicar, obviamente, todas las suspensiones de tránsito, todo lo que tiene que ver esto. Aquí tengo los horarios, ¿sabes? Avenida Costanera, suspendido el tránsito desde las 6 hasta las 16 horas, hasta las 4 de la tarde.
1: ¿Desde las 6 de la mañana?
0: De la mañana. Del día domingo hasta las 16 horas.
1: Ojalá.
0: Del día domingo.
1: Ojalá.
0: Ojalá, alto corte. Y en la calle La Cantera, que es como el

0: tramo antes de la avenida, o sea, cuando tú vas de calle La Cantera, se refiere el tramo desde la Costanera hasta la Ruta 5. Esa es calle La Cantera, o avenida La Cantera, perdón.
1: Es como cruzando la Ruta 5.
0: Exactamente. Tramo Costanera, Ruta 5 de La Cantera.
1: Ya.
0: Desde las 7 a las 13 horas cortado. Cierre total.
1: Ya.
0: Ya. Ruta 5 Norte, desde las 6:30 hasta las 13:30 cortado.
1: ¿En qué tramo?
0: Entre, a ver, espérate, aquí digo, Calzada.
1: Justo tengo que hacer un trámite en la mañana.
0: Sí, por eso le decía.
1: Ya.
0: Quiero saber. A ver, circuito de ciclismo de 40. Este es de las 6:30 hasta las 13:30, Ruta 5, ojo, calzada que va de norte a sur, cerrada para competencia. El retorno ubicado en sector Totoralillo, el retorno. Ojo, para que lo tengan claro.
1: De norte a sur.
0: Sí, la operación mediante, dice, contraflujo controlado en calzada hacia el norte, dice.
1: Chuta, está complejo.
0: Sí, po. El domingo. Tiene que hacer un trámite el domingo. ¿Qué es un trámite el domingo? ¿Algo? ¿Qué está abierto
1: tengo
0: el domingo?
1: Ensayo.
0: Ah, un trámite, un ensayo. Ya, ya. No sé qué era un trámite. ¿Qué
1: tengo,
0: un trámite?
1: En la mañana tengo que ir a desde Coquimbo a La Serena.
0: Repito para clarificarle.
1: Estoy sonado.
0: Sí, po. Pero tendría que. ¿Pero puede evitar por atrás? ¿No puede evitar? No.
1: No.
0: No está todavía el. Falta el. El, ¿cómo se llama esa avenida que quieren hacer ahora? Las Torres, ¿cómo se llama? Que es la parte de afuera.
1: Está sonado.
0: Sí. Va a tener que irse el día anterior, dígale. A la... ¿Y a qué hora ensaya?
1: A las 11.
0: A las 11 de la mañana.
1: No, estoy sonado.
0: ¿Vayas a las 5 de la mañana?
1: No, así que...
0: a
1: delatar avanzado.
0: ¿Y dónde el ensayo?
1: Voy a pedir al... ahí donde el tío Pachi.
0: ¿Dónde el ensayo? Ah, el tío Pachi. ¿Quién es en mi depa? Yo lo invito. ¿En serio?
1: Ya, pues, me parece.
0: Cualquier día, se queda el sábado o domingo.
1: Ya.
0: Tiene que llegar el. Tiene que llegar golpeando con los pies. Tiene que llegar golpeando con los pies.
1: Esto lo grafico para que la gente entienda un poco lo que puede pasar el domingo.
0: Repito.
1: El domingo.
0: ¿Le parece que llegamos con la gráfica? Vamos a repetir. Para que la gente. Porque siempre hay duda y todo el tema. Recuerde que esto es el domingo 4 de octubre. Avenida Costanera, el cierre de las 6 hasta las 16 horas. Entre Avenida Peñuelas y Avenida La Cantera. Restricción vehicular durante el desarrollo del ciclismo y. El pedestrismo, ya una calle y ciclovía para la competencia, dice, el tránsito se mantendrá activo por Avenida Los Pescadores, sí. Esa es la alternativa,
1: sí. ¿Ya?
0: La Cantera, de entre 7 y 13 horas, cierre total entre Avenida Costanera y Ruta 5, ojo ahí, ya restricción vehicular durante el desarrollo de la prueba del ciclismo y el tránsito se mantendrá activo por Avenida Maipú me parece que es el sector de Baquiano, ¿no?
1: Sí.
0: Sí.
1: Oye, va a ser un.
0: Y la Ruta 5 Norte, para que se vaya preparando, ojo, corte la Ruta 5 Norte. De 6:30 a 13:30 horas. Más de 5 horas cortado ahí la Ruta 5. Ojo. ¿Qué sector? El circuito de ciclismo de 40 kilómetros. La calzada que va de norte a sur. De norte a sur. Cerrada para competencia. Oiga, pero tipo, ¿usted puede salir, po?
1: ¿Por dónde?
0: Es de norte a sur, po. El corte. No de sur a norte. Y usted sale de sur a norte hacia Serena, po. Así que
1: de sur a norte
0: no lo invito a mi departamento.
1: Pero de vuelta, recíbame, porque voy a tener que esperar hasta qué hora.
0: De bueno, vaya, no, pero usted tiene pues, le paso las llaves si quiere a mi departamento.
1: Si salgo de mi casa desde el sector sin tapar la herradura,
0: ¿ya?
1: A las 11 de la mañana.
0: Sí.
1: ¿No voy a tener problema? Pues no. De vuelta sí.
0: ¿A cuánto ensayo? ¿2 horas?
1: Como 3 horas.
0: Hasta la 1. 3 horas ya. Ponga 3 horas. Sí, bueno, hasta las 13:30 el corte. No está sur.
1: 13:30.
0: Sí, de Ruta 5.
1: Sí, pero decía igual como tránsito controlado así también para el otro lado. Eso es lo que alcanza a leer.
0: Claro, está como controlado, pero igual va a haber desplazamiento. Es que es durante la competencia que es el tránsito controlado. Durante la competencia. Es mucho. Y las competencias a ese nivel no duran tanto tampoco. ¿Sí? Si el corte es lo que va a dificultar de norte a sur por la Ruta 5, de 6:30 a 13:30. Así que a prepararse.
1: ¿Eh? Sí, a prepararse.
0: Por eso mañana vamos a recordar esto de nuevo y vamos a publicarlo en nuestras redes sociales, Carlito. Cerda, dedos rápidos, está ahí ya publicando.
1: Se lo dejamos ahí también a la gente como inquietud, lo que hicimos graficar ahí con un caso más cercano. El domingo, si tienen que hacer trámites, ojo, porque va a haber corte. Después no diga que no le avisaron. Oye, esto no ni lo avisaron, mire, me
0: corté con el. No estoy ofreciendo mi departamento para todos, se lo ofreció a usted. Se lo ofreció a usted.
1: Sí.
0: No, usted no, puede ir a quedarse cuando quiera, Carlitos.
1: Muchas gracias. Sí. Pero para que la gente lo entienda. El domingo, después no digan, no me enteré y mire, me. Está cortada la ruta. Es una competencia internacional.
0: Es un tema que aparte es transmitido internacionalmente. No, sí, es un de alto nivel.
1: Es un tema grande.
0: De muy alto nivel, si usted quiere ir a ver. Pero ojo con los cortes porque va a tener problemas.
1: Exactamente. Oye,
0: nos tenemos que ir, pero
1: te quiero avisar que hay festival.
0: A ver, sí. Hola, ¿qué tal?
1: Hay festival.
0: Hola, ¿qué tal?
1: Festival. Hay festival, señoras y señores.
2: El festival de la una.
1: La gente lo está esperando.
0: Abuelita.
1: Me dicen acá que hay festival.
0: ¿Dónde fue? Hace
1: rato. ¿Eh? Festival Multicultural de Invierno en Guanaqueros. Nos mandan la información acá. Le voy a enviar aquí el flyer.
0: ¿Cuándo?
1: Igualito. Este festival es 9, 10 y 11 de octubre. Noveno festival Guanaqueros Multicultural 9, de Invierno. 10,
0: 11 de octubre.
1: Ya. Oye, se ve bien entretenido porque va a haber feria, gastronomía, teatro, música, pasacalle y arte. Así que ahí está el flyer para que lo vean.
0: Se asomó Paola y le dije: usted es el responsable de que se alargue. Yo ya había terminado mi intervención.
1: Nos vamos. Ajá. Gracias a todos. Que estén bien. Chao.
0: Oye, chao. Que les vaya bien.

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11: Son las 10 de la mañana y 2 minutos.
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0: ¿Cómo están, amigos? Bienvenidos una vez más a su matinal Juntos por la Mañana, iniciando una jornada con harta energía porque ya salió el solcito, es primavera. Yo dormí maravillosamente. ¿Y usted, Carlito?
1: No. Tengo sueño.
0: ¿Tiene sueño? ¿Tiene tutito? Pero te tocó despertarte muy temprano.
1: Muy temprano. Sí, que lo que pasa es que tengo un perro enfermo, entonces tengo que estar haciéndole algunas curaciones, dándole remedios, sí, la mañana antes de venir acá al trabajo. Entonces, un poco con sueño, pero contento, de todas maneras.
0: Porque ¿está mejorando? Jueves,
1: sí, está mejorando, pero hay que hacer harta cosa, de darle a tal hora tal remedio, después a tal hora otro remedio, que no se lo puede dar todos juntos. Entonces eso me ha significado algunas complicaciones de acostarme muy tarde y levantarme muy temprano.
0: Claro.
1: Pero bueno, así es cuando uno elige ser papá perruno.
0: Cuando uno es cuidador.
1: Exacto. Sí. Oye, 10:09 y un día bien bonito, radiante.
0: Sí. Me encanta. Sí. Me encanta, el día está totalmente primaveral. Vamos a tener temperaturas bastante altas, estuve viendo como 19 grados máxima y... pero me encantan estos días soleados. Sí. Como que me suben el ánimo, la energía. Además que es jueves, ya mañana es viernes.
1: Exacto.
0: Viernes chico, Walito. Sí, pero ya, viernes chico, dice Walito. Oiga, tenemos que saludar a nuestros queridos auspiciadores en Vicuña, que seguramente usted va a encontrar un hermoso día soleado ya allá en la comuna de Vicuña. Y más, ya celebraron el Día del Turismo.
1: Sí. Sí, lo estuvimos promocionando.
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1: Me parece perfecto. Oye, pero además hay otros avisos que yo le quería dar. ¿Lo vamos al tiro? ¿O estamos listos ya con el...? Ah, ¿estamos? ¿Sí?
0: Ya.
1: Ah,
0: no conté. Salude usted por mientras.
1: Sí.
0: Y yo hago la producción.
1: Oiga, ayer usted no estuvo. Me contó que estuvo en Guanaquero. Me decía que está lindo.
0: Está hermoso.
1: Hay festival en Guanaquero. 9, 10 y 11.
0: Y además hay festival y hay actividades durante todo el mes, aparte del festival, porque están de aniversario también.
1: Sí, pues están de aniversario.
0: Mes de aniversario.
1: Mira, está
0: de
1: aniversario de Terras Blancas y Guanaqueros.
0: Sí.
1: Están de aniversario. Así que tienen muchas actividades. En Terras Blancas estaba leyendo que tienen un sinnúmero de actividades, pero Guanaqueros también. Y Guanaqueros es un destino que para visitar en esta época, ideal. Porque además tú me contabas que estuviste ayer. Con la lluvia está súper florecido, ¿no?
0: Está verdecito.
1: Qué lindo.
0: Todos los que son los como los cerros, la península hacia atrás también está verdecito, pero además estaba muy limpia, encontré que estaba muy limpia, muy bien cuidada la playa, estaba limpiecita y además,
1: bueno, ¿y además?
0: El día me tocó así, con muy poquito viento
1: y además
0: parecía que

0: era un lago, el mar.
1: Un
0: Y
1: lago.
0: era, pero como una taza de leche.
1: Qué lindo.
0: Y además el sol brillante, estaba, pero maravilloso el día.
1: Perfecto.
0: Así que
1: Estupendo.
0: para que vayan a visitar Guanaquero, siempre tiene bonitos paisajes, panoramas, la gastronomía que es muy típica de ella, exquisita. Dos empanadas me comí.
1: Se zampó.
0: Dos empanadas. ¿Qué tal?
1: Ostión,
0: No,
1: queso,
0: así como,
1: camarón,
0: no
1: queso.
0: empecé nada de tímida. Ay, traigamos una empanadita.
1: No, traiga
0: No,
1: dos.
0: traiga dos al tiro.
1: ¿De cuál le
0: De
1: gustó?
0: mariscos. A mí me gusta la de mariscos, que no lleva ningún tipo de queso, la tradicional, si quieres decirlo.
1: De marisco sin queso. ¿Qué tal? 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Te venden
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1: 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Así que
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0: 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Buen dato entonces de
1: Súper buen dato.
0: 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Oiga, tenemos ya el contacto listo. Nos vamos a conversar a Coquimbo,
1: A Coquimbo,
0: porque
1: muy
0: sí,
1: bien.
0: nos vamos precisamente a Coquimbo, Carlos, porque se va a celebrar el Día de la Música Chilena.
1: Oye, todo pasando en Coquimbo. Tenemos triatlón,
0: así
1: tenemos el Día de la Música Chilena.
0: el próximo domingo.
1: Sí, este fin de
0: Domingo
1: semana va a
0: 4
1: estar
0: de
1: muy entretenido.
0: octubre, así
1: Tenemos
0: que
1: Guanaquero aniversario, tenemos
0: Guanaquero
1: Lanca aniversario, sí.
0: aniversario
1: Pero el Día de la Música Chilena sin duda elige
0: es
1: a
0: súper
1: Coquimbo
0: importante.
1: para hacer esta importante conmemoración con invitados de lujo, ¿cierto?
0: Sí, exactamente. Y de eso nos va a contar nuestro contacto, el director de la DIDECO de la Municipalidad de Coquimbo, Cristóbal Reyes. ¿Cómo estás, Cristóbal? Bienvenido.
2: Hola, querida Paulita, hace mucho que no hablaba con usted, un honor siempre
0: Muchas gracias.
2: que nos permitan poder también como comentar a la ciudadanía todas las gestiones que hace nuestro alcalde Manuchel y el honorable Consejo Municipal, porque como ustedes dicen, está todo pasando en
0: Oiga, sí,
2: Coquimbo.
0: pues.
1: Sí, todo pasando en Coquimbo, ¿ah?
0: Exactamente, estamos
1: Tenemos.
0: pasando el Festival de Guanaquero, el aniversario de Guanaquero que yo estaba recomendando ir, porque ayer fui y está precioso, la playa muy limpia, el sector de arena estaba, todo se veía bastante bien cuidado, así que felicitaciones ahí al alcalde en su nombre, Cristóbal, porque se notaba en la mano que está muy bien, entonces la invitación es a ir, yo lo estoy invitando.
2: No, totalmente. Pasa que, y el alcalde lo ha mencionado cuando se juntó con las personas que representan la economía local en Coquimbo, de que tenemos que hacer todos los esfuerzos para, antes de que llegue la temporada más importante en términos de reactivación económica, que es la época estival, mostremos que Coquimbo está a la altura de recibir la mayor cantidad de visitantes posible. Por lo mismo, el alcalde hizo el esfuerzo de levantar la vampilla con un tercio del presupuesto que generalmente se maneja. Hizo el esfuerzo de poder hacer gestiones con la SCD para recibir por primera vez el Día de la Música Chilena en regiones. Están levantando también distintas alternativas culturales y deportivas, como el Ironman, que es una gran iniciativa que va a albergar cerca de 2.500 deportistas, a más de 15.000 personas, familiares, técnicos, entrenadores, que evidentemente también consumen, habitan durante un tiempo en Coquimbo. porque el alcalde le ha pedido a esta dirección y a las direcciones del municipio hacer todos los esfuerzos posibles para reactivar, para volver a la normalidad, para, de algún punto de vista, contrarrestar los malos indicadores económicos que tenemos de desempleo, de ocupación de hotelería, y para que las personas durante estos meses clave, octubre, noviembre, puedan tener la certeza de que Coquimbo está en condiciones turísticas de poder recibir a la mayor cantidad de visitantes durante el verano. Y uno de los grandes eventos que tenemos, no cabe ninguna duda, que el Día de la Música Chilena que vamos a vivir este 4 de octubre, que la verdad está fantástico. Hemos preparado desde la Dirección de Desarrollo Comunitario y el Departamento Cultura un emplazamiento de emprendedores, la activación de cervecería local, la activación de los pisqueros regionales, la activación de cafeterías, de organizaciones de primerísimo nivel, al mismo tiempo la posibilidad de que nuestros emprendedores y food truck locales puedan también vender. Así que estamos muy contentos porque toda esta posibilidad de cerca de 60 personas que van a verse beneficiadas, 60 familias, para poder responder con sus productos y calidad a los cerca de 10.000 visitantes o 15.000 visitantes que esperamos, van a vivir una jornada con artistas de primerísimo nivel.
0: Eso.
2: Como lo es.
0: ¿Cuáles?
1: ¿Cómo cuáles?
2: Sí, partimos siempre poniendo en alto la música local, coquimbana, regional, y es por lo mismo que hemos invitado a Sexto Sol, que es un conjunto local que está dando que hablar, que seguramente en un par de años va a romper el cerco ya y va a seguramente ser uno de los exponentes de la música chilena más importante. Y junto con ellos nos va a acompañar, para los más pequeños, a eso de las 14 horas, El Mundo de Cristel, que la conocimos en la televisión en algún minuto.
0: Ah, sí, mueve
1: el ombligo.
0: Mueve el
1: ombligo.
0: Claro.
2: Tal cual.
0: Oye, y se hizo famoso, se hizo viral.
2: Cristel como que vuelve porque se hace como viral en Japón.
0: Sí.
2: Pero la invitamos también, o sea, invitó a la GCD, que le agradecemos siempre la muy buena conexión que tenemos con ellos. Pero ella evidentemente tiene un show de primerísimo nivel para los más pequeños, para los adolescentes y también para quienes quieran revivir aquellos recuerdos del mueble del ombligo y tantos otros temas.
0: Claro, el chipi chipi chapa,
1: el chipi con chipi volvió en Japón viral.
0: Sí. Exacto.
2: Ese mismo fue. Después nos va a acompañar un poquito más tarde, eso de las 3:30, Claudio Larea, que es parte emblemática, histórica de los prisioneros, que debe ser el conjunto nacional más importante de la historia reciente del país. Después nos sigue Niños del Cerro, que también es un conjunto que va hacia arriba. Y después cerramos con tres artistazos, diría yo, que evidentemente van a marcar la jornada y nos van a hacer vivir y recordar y transitar por distintas emociones y recuerdos, que va a ser Sol y Lluvia, La Anita Tiyú y Alanis Lagos, que son tres conjuntos y tres apuestas muy distintas, pero que evidentemente de la mayor y mejor calidad en lo que significa la oferta nacional. Así que estamos muy contentos porque por primera vez en la historia la SCD hace este gran evento fuera de Santiago y conforme a la forma como trabaja el municipio y a la certeza y confianza que genera el alcalde, han decidido hacerlo en la hermosa y maravillosa comuna de Coquimbo.
0: Parte de esto el domingo a las 13:40, ya aperturado para el público, ¿no?
2: Vamos a partir con una previa, porque los coquimbanos somos de tiro largo, usted sabe.
0: Por eso te preguntaba, ¿qué va a terminar esto, Cristóbal?
2: No, nos gustan las pampillas de 5 días, nos gusta tomarnos la semana para las fiestas, nos gustan los años nuevos con harto escándalo. Entonces, en alusión a esa cultura y ese entusiasmo, vamos a partir el sábado.
0: ¿Ya?
2: Vamos a partir el sábado.
0: No,
2: las 18 horas.
0: ¿Correcto?
2: Sí, va a ser la previa, sí, la gente va a poder conocer el espacio en qué condiciones está, poder conocer los productos que van a estar disponibles. Evidentemente vamos a vivir una jornada en donde van a estar probando sonido los artistas que hemos comentado, más otros artistas que hemos logrado conectar. Al mismo tiempo vamos a tener la cervecería, vamos a tener buena música, vamos a tener un ambiente lleno de cultura. Y eso va a ser desde las 18 hasta las 00, hasta las 12 de la noche.
0: El sábado.
2: Y después partimos bien fuerte a eso del mediodía, el domingo, que va a ser la jornada estelar, y esa jornada va a ser larga porque seguramente va a culminar a eso de las 22 horas y va a iniciar a eso de las 12 del día.
0: Wow. un tiro bien largo. ¿Qué
1: quieres que te diga? Un tiro largo. Ya.
0: Oiga, bueno, ¿está preparada el sector, la seguridad también? Porque mucha gente se preocupa de asistir a estos eventos que pueden ser muy masivos. Ustedes esperan 10.000, 15.000.
1: Va a haber resguardo. Y lo más importante, cuidado, que esto es al gratín, ¿cierto? Para la gente.
2: Sí, tal cual. Hay dos cosas que son muy importantes. Primero, en conversación con la SCD y conforme justamente a la opinión que emite Paola, que no cabe ninguna duda, tiene toda relación con la realidad que la gente está viviendo, que tiene algún grado de inseguridad y que evidentemente hemos tenido noticias que no son muy positivas, es que hemos contratado 40 guardias privados que van a estar preocupados evidentemente de que la jornada se viva de la mejor manera, sin ningún contratiempo, sin ninguna afectación ni a los bienes de alguna persona ni tampoco a la integridad de nadie. Así que, a diferencia de otros eventos donde a veces está Seguridad Pública y Carabineros de Chile, hoy día va a estar Seguridad Pública, Carabineros de Chile y 40 guardias adicionales que van a estar cuidando tanto los estacionamientos, los perímetros, evidentemente el lugar donde puede haberse afectadas las personas. Así que es un evento que está organizado con mucho cariño, pero siempre, como el alcalde nos pide, con mucho profesionalismo, porque Coquimbo se ha caracterizado por lograr desarrollar y llevar a efecto eventos de primerísimo nivel, como es la misma Pampilla, como lo fue 31 Minutos en verano, como lo fue Los Jaivas en el Día de la Muerte del Gato al Quinta, como lo fue el Festival del Verano con Los Bunkers, como lo han sido los eventos deportivos con los hermanos Grimal, con los cabros de la Generación Dorada, como son también las charlas y jornadas que el alcalde logra en el auditorio, en el Palace, porque Coquimbo tiene que también mostrar que el evento deportivo y cultural es una forma también de que las personas puedan desarrollar sus negocios, que puedan, de algún punto de vista, haber mejorado sus indicadores de ingreso económico.
1: Con Sammy Reyes, recuerdo, el tema del boxeo en la herradura, de lujo, lo que se inauguró en la herradura, increíble.
2: Totalmente. El Sammy Reyes, que es una persona que jugó en la NFL, que debe tener una posibilidad, que tuvo que haber tenido muchas posibilidades de ver recinto en Estados Unidos de primerísimo nivel. Cuando llegó ahí, se sorprendió y dijo, esto yo nunca lo había visto. Dijo, no, Chile no tiene un recinto como este, dijo, de tantos metros cuadrados, tan versátil de poder transformarlo en canchas de vóley, canchas de fútbol playa, canchas de handball playa, con un ring de boxeo, con baños de primerísimo nivel, con la oficina del deporte instalada y emplazada ahí para todos los proyectos y consultas deportivas para el uso del recinto. Y no solo eso, uno mira el techado renovado con un parqué que no tiene nada que enviar a la NBA, uno ve cómo va el Fortín Mota, que está pronto a ser reinaugurado, uno ve cómo está el techado Tierra Blanca, porque no hay que olvidar que también en los barrios, en nuestros vecindarios más alejados del centro, también se hace deporte, también está de primerísimo nivel, lo mismo el Parque Urbano Tierra Blanca, Tongoy Guanaquero tiene lo suyo, la Costanera está en buenas condiciones. Coquimbo está a la altura de poder seguir demostrando que tenemos la capacidad para poder generar entretenimiento, pero un entretenimiento muy bien pensado para efectos de que tenga un impacto económico genuino, un impacto real, y que verdaderamente también podamos mitigar los efectos del temporal.
1: Estupendo.
0: Muy bien. Cristóbal Reyes, director de la Dideco del municipio de Coquimbo, contándonos acerca de la celebración de este
1: del
0: dos
1: día
0: días,
1: de la música.
0: Dos días, pero van a ser dos días, sábado y domingo.
2: Sí, yo voy a agregar una cosita antes de irme. El alcalde está evidentemente con muchas gestiones dentro del mundo de la cultura, y también el día jueves, no hoy día, por cierto, el próximo jueves, en el Centro Cultural Palace va a lanzar su disco Daniel Muñoz, el famoso actor de los 80, seguramente
0: sí,
2: se conoce más por eso.
0: Sí, muy famoso.
2: Pero él también tomó la determinación de lanzar su disco de los Concha y Vino, que tiene un conjunto de cueca muy bueno, una cueca brava, chora, bien potente, que a los coquimbanos les encanta ese tipo de apuesta cultural. La va a estar lanzando en el Palace, eso de las 7 de la tarde, la versión 4.000, 5.000 pesos. Entonces también para quienes les guste las tradiciones nacionales, la música local, la música chilena, vamos a tener también el jueves el Palace, esa muy buena apuesta que seguramente a muchas personas les va a interesar. Así que paso el dato para que puedan revisar las páginas de Daniel Muñoz, las municipales también, para que se enteren sobre esa muy buena alternativa.
1: Estupendo.
0: Súper buen dato. Gracias, Cristóbal. Gracias, que tengas Cristóbal. Una buena jornada.
2: Un abrazo gigante. Que estén muy bien.
0: Chao.
1: ¿Nos vamos a la pausa, 10:27?
0: Nos vamos a la pausa directo y volvemos en breve.

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6: Son las 10 de la mañana y 29 minutos.
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0: estamos ya de regreso. Recordar que además inauguramos, ya partimos el décimo mes, partimos octubre, mes de varias cosas, mes de las personas mayores también, día de las personas mayores. Y de eso es lo que vamos a hablar precisamente con nuestra próxima invitada. Tenemos conectada a Rosana Curiwinca, terapeuta ocupacional y académica de la Facultad de Ciencias de la Salud de la Universidad Central Sede Coquimbo. Rosana, ¿cómo estás? Bienvenida.
1: Hola, muy buenos días, gracias por la invitación.
0: Gracias a ti por conectarte. Y bueno, y queremos hablar obviamente a propósito de este 1 de octubre, donde se conmemora el Día Internacional de las Personas Mayores. Hay tanto que se ha investigado y hay tanto que nosotros debemos conocer, porque eso no es algo extraño para nuestro país, particularmente donde tenemos un aumento muy importante de las personas mayores, también con una esperanza de vida bastante larga, ¿no, Rosana?
1: Sí, así es. De hecho, las cifras ya nos posicionan a nosotros como el segundo país más envejecido de toda América, ¿ya? Solamente en este momento tenemos por sobre nosotros en esperanza de vida a Canadá, pero nuestra esperanza de vida actualmente es de 81 años en promedio, considerando hombres y mujeres, y considerando América Latina y el Caribe, somos el país más envejecido de América Latina y el Caribe, ¿ya? Así que eso es un indicador tremendamente relevante, porque por una parte nos muestra que hemos tenido avances, por supuesto, a nivel del país, respecto del control de los factores de riesgo cardiovascular, de patologías crónicas, de situaciones que antes hacían aumentar la tasa de mortalidad y los fallecimientos de las personas sobre 60 años, y hoy en día no es así. Hoy en día las personas tienen tratamiento, se transforman en patologías crónicas y pueden seguir prolongando sus años de vida. Así que esos son buenos indicadores. Siempre que un país tenga una esperanza de vida alta, va a ser un buen indicador para ese país. Ahora, el gran problema tiene que ver con cómo se están viviendo esos años adicionales que existen hoy en día, ¿ya? Exacto, y exacto. Ahí entonces hay harto sobre lo cual reflexionar.
0: Rosana, ¿tú le puedes contar también a nuestros auditores que seguramente están, la mayoría tal vez relacionada con alguna persona mayor, padre, madre, suegro, etcétera? ¿Cómo ayudarlos a tener y pasar una bonita vejez, una vejez sin tanto problemas de salud y todo, no solamente retándolos, diciéndole, oiga, no coma tanta sal o deje de comer dulces, porque eso le... ¿Te fijas? Porque son personas autovalentes, son personas independientes que no tienen por qué estar recibiendo los retos de los demás, ¿no? ¿Cómo se puede apoyar en términos generales?
1: Sí, agradezco mucho tu pregunta, porque efectivamente se tiende muchísimo desde el cariño, muchas veces desde la sobreprotección de las propias familias, a caer en tratos que a veces pueden ser un poco infantilizados, en empezar a tomar decisiones por las propias personas mayores, en pasar por sobre lo que las propias personas mayores quieren vivir en esa etapa. Ahora, lo primero tiene que ver un poco con salir del mito que la vejez, al parecer, es la peor etapa de la vida, ¿cierto? De hecho, yo creo que cualquier persona a la que le preguntemos dice de manera súper explícita, yo le tengo miedo a ser una persona mayor porque voy a depender, porque me van a tener que cuidar, ¿exacto? Entonces, ese es el primer mito que habría que derribar, ¿ya? Los datos, las cifras y, por ejemplo, la encuesta de calidad de vida nos muestra que casi el 80% de las personas mayores en Chile son totalmente independientes y autovalentes, ¿ya? O sea, tenemos solo cerca de un 20% de personas mayores, personas sobre los 60 años en Chile, que tendrían algún tipo de dificultad, ¿ya? Y de que podrían requerir cuidados. Entonces, eso es lo primero, salir del mito que vejez es sinónimo de enfermedades, ¿ya? Ahora sí tenemos una información importante, y es que si bien en Chile el promedio en esperanza de vida es de 81 años, o sea, ya estamos llegando a lo que se conoce hoy en día como la cuarta década, la cuarta edad, ¿ya? sí hay otro indicador importante y que tiene que ver con el concepto de esperanza de vida saludable. ¿Ya? Y la esperanza de vida saludable es cuántos años yo logro vivir sin una patología que me limite la funcionalidad. Y en Chile, la edad de esperanza de vida saludable promedio es de 67 años. Entonces, ahí sí hay que poner el foco de preocupación. O sea, las personas mayores en Chile van a vivir en promedio más de 80 años, pero se estima que antes de los 70 ya van a empezar a evidenciar patologías que le pudieran eventualmente limitar la funcionalidad. Y ahí es donde hay que poner el foco de la intervención, del tratamiento, pero por sobre todo de la prevención. ¿Sí? Entonces, ¿qué hago yo para no tener una patología que me limite la funcionalidad, que termine volviéndome dependiente y necesite cuidado? Y eso, la verdad, es que la respuesta la deberíamos empezar a trabajar no en la vejez, sino que como en la universidad yo le transmito a los chiquillos en las clases, ya a los 20 años ustedes acá tienen que empezar a cultivar los factores protectores. Nosotros que estamos en la etapa de la adultez tenemos que cultivar factores protectores, tenemos que cuidar nuestra salud en términos de no exponernos a factores de riesgo que pudieran desencadenar hipertensión, diabetes, la alimentación, el ejercicio físico, desafiar nuestro cerebro constantemente para prevenir deterioros cognitivos. Esto se debería hacer desde ahora, claro, ¿ya? Rosana, pero las personas mayores actualmente también lo tienen que seguir trabajando.
0: ¿Qué es lo que más les cuesta? ¿O nos cuesta? Voy a hablar en general porque hay tanto personas mayores que también fueron jóvenes, más jóvenes que nosotros también, pero tomaron ciertas decisiones en la vida, al igual que nosotros, ¿no? En términos de cuidado. ¿Qué es lo que más nos cuesta en general para tener este futuro, como bien dices tú, pasar una tercera edad o cuarta edad, pero saludables?
1: Yo diría que acá en Chile lo que más cuesta y que va muy en coherencia con las tasas de sedentarismo que existen tiene que ver con el ejercicio físico, ¿sí? Ahora, no se trata de hacer un ejercicio físico tremendamente intenso, tantos días a la semana, sino que partir desde la base de iniciar trayectos de caminatas diarios acorde a mi resistencia física, porque puede ser una persona mayor que, por ejemplo, tiene una artrosis de rodilla o de cadera y le genera dolor. Entonces, lo primero tiene que ver con, si estamos hablando de una persona totalmente sana, que empiece a integrar la actividad física y el ejercicio físico dentro de su rutina. Ahora, si es una persona que tiene alguna patología musculoesquelética, por ejemplo, algún tipo de artrosis en la columna, cadera, rodilla, algún dolor crónico, lo primero tiene que ser que reciba una evaluación por parte de un profesional y que en ese caso se le va a indicar hacer ejercicio físico, no se le va a restringir para nada, pero ahí tenemos otros profesionales como son los profesionales del área de la kinesiología que le van a indicar el ejercicio físico dosificado y de acuerdo a esta condición más de patología que pueda presentar, ¿ya? Pero de manera transversal, el ejercicio físico es la estrategia, diríamos, que no es un fármaco, lo no farmacológico, es lo que tiene hoy en día más evidencia y es lo que más nos cuesta a los chilenos integrar. Y por otra parte, el no hacer las cosas todos los días como siempre las hemos hecho. Empezar a darle pequeños desafíos a nuestro cerebro, ¿ya? Desde la terapia ocupacional abordamos bastante un concepto que se llama estimulación cognitiva y ahí hay que tratar de que la persona mayor diversifique cómo hace las actividades diarias, empieza a integrar nuevas actividades, se empiece a preocupar de nuevos intereses, vuelva a la participación social, no se quede tan encerrado en su casa, tenga una participación comunitaria y eso también protege muchísimo el cómo se va a vivir la vejez.
0: Correcto. Rosana, tal vez muchas personas que no han recurrido, digamos, a la terapia ocupacional, ¿cómo se trabajan ustedes como profesionales, y ustedes también están formando precisamente profesionales en el área, con las personas mayores?
1: A ver, efectivamente, no todos llegan a consultar a terapia ocupacional, porque si bien ahora es mucho más conocida que años atrás, todavía no se sabe muy bien qué motivo de consulta tendré que tener yo para que me atienda un terapeuta ocupacional. Uh-huh. Para tratar de simplificarlo, cualquier persona, en este caso personas mayores a partir de los 60 años, que tengan alguna limitación funcional, con limitación funcional me refiero a que alguna de sus actividades diarias desde el vestirse, desde el bañarse, desde el hacer una transferencia bancaria, hacer una compra al supermercado, calcular el vuelto, una compra, salir de la casa, que hubiera alguna interferencia, esa persona sí o sí necesita terapia ocupacional para que podamos entregarle estrategias y pueda prolongar la independencia, ¿sí? Se trabaja mucho con las familias también cuando trabajamos con personas mayores. Pero también la terapia ocupacional trabaja desde la promoción y prevención. Así que hacemos talleres también en la comunidad y hacemos actividades y entregamos estrategias en el domicilio para que personas que todavía no han llegado a tener una limitación funcional prolonguen la autovalencia el mayor tiempo posible. Así que en realidad cualquier persona mayor podría llegar a hacer, a recibir una intervención de terapia ocupacional, solo que la intervención va a variar en cuánto tiempo va a necesitar, quizá va a necesitar una sesión, dos, o puede necesitarlo mucho más, por ejemplo, en el caso de una persona que ya estuviera con una demencia tipo Alzheimer, donde ya va a necesitar de una rehabilitación mucho más específica. ¿Sí? Claro. Y a raíz de eso, aprovechar de comentar que en la Universidad Central tenemos el Centro de Atención y Estudios de Terapia Ocupacional, que entrega atenciones gratuitas a personas de distintos grupos de edades, pero en particularmente este mes vamos a partir haciendo atenciones gratuitas, 6 atenciones gratuitas a personas mayores, que también tengan a lo mejor algún familiar que esté un poco sobrecargado porque lo ha tenido que cuidar en domicilio, los recibimos a los dos. Y todavía nos quedan cupos en la universidad, así que también eso es importante para
0: cómo
1: que
0: ¿Y cómo los contactan? Sepan.
1: Sí,
0: a través de
1: Puede ser a través del Instagram. Nosotros tenemos un Instagram de la carrera de terapia ocupacional. Que lo puedo hacer llegar, pero lo estoy buscando acá porque no, a veces se me olvida. Es t.o.usen-coquimbo. Esa red social la manejamos nosotros, los docentes, así que pueden escribirnos directamente ahí si es que quieren recibir estas atenciones. Sería como uno de los canales más directos.
0: Buenísimo, buenísimo. Totalmente gratuitas las atenciones.
1: Totalmente gratuito y son 6 sesiones. Ya. Que se le dan a la persona mayor y a su familia también.
0: A los cuidadores, digamos, o cuidadoras principalmente.
1: A los cuidadores, exactamente.
0: Buenísimo, buen dato. Entonces, repite por favor la red social, Rosana.
1: Lo repito de inmediato. Es t.o.usen-coquimbo.
0: Buenísimo. Para que los puedan contactar entonces si quieren acceder.
1: Para que nos puedan contactar porque este mes vamos a comenzar las atenciones, yo creo que en unas 2 semanitas más, así que todavía hay tiempo para personas que lo necesiten y sobre todo que es un beneficio para la comunidad que es totalmente gratis.
0: Buenísimo. Buen dato. Muchas gracias, Rosana Curiwinca, terapeuta ocupacional académica de la Facultad de Ciencias de la Salud de la UCNC de Coquimbo. Muchas gracias. Que estés bien.
1: Gracias, muchas gracias a ustedes, que estén muy bien.
0: Chao, chao. Chao. Oiga, datito que les dejamos con esas recomendaciones a nuestros auditores para cuidar a las personas mayores. Y también le tengo otro datito.
2: A ver.
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2: Oye,
0: ¿qué pasó?
2: Usted me contó de un caso bien increíble.
0: Ah,
2: ¿qué pasó?
0: Sí, lo he estado siguiendo los últimos días. Antes ya me había salido en redes sociales este caso de una mujer, Christy Pike, en el estado de Tennessee, en Estados Unidos, quien es la mujer que estaba esperando, no sé en qué circunstancia queda ahora, y yo me pierdo un poco con la legislación de ese país. Fue condenada el año 96 por el asesinato y tortura de una chica. Ella tenía 19 años, la chica también tenía más o menos esa edad, una situación como de celos que tenía en ese momento, 19 años, muy jovencita, el año 95. El 96 ella fue condenada a la pena de muerte. en Tennessee, y era la mujer, la única mujer condenada en ese estado en 200 años de historia, en ese estado. Y el tema es que se había aplazado, imagínate, la condena fue en 1996. Desde ese tiempo ha estado, digamos, en el corredor de la muerte, como se le llama. Uh-huh. Y ayer tenía que ser, fue sometida a la inyección letal. El tema es que sobrevivió a dos inyecciones letales. Algunas informaciones ya han salido, sobrevivió y está hospitalizada. Fue sacada del recinto carcelario y la llevaron a un hospital. Y están acusando su defensa de que aquí hubo problemas para poder acceder a las venas de la condenada, y además de que algunos de los productos que se le inyectaron, ahí tú me das el dato.
2: Pento barbital sódico.
0: Eso.
2: Que está vencido. Sí.
0: No sé qué concurre en este tipo de casos, la verdad, pero parece súper trágico, ¿no? La situación.
2: Es todo terrible, porque el crimen que ella cometió fue terrible. Es terrible que después de 3 décadas se le haya finalmente aplicado la inyección letal. Es terrible que haya sobrevivido, porque sus defensores señalan que prácticamente fue una tortura lo que vivió ella. El gobernador finalmente decidió suspender indefinidamente todas las ejecuciones que están programadas de aquí a fin de año. Claro, tú me comentabas que había una, al parecer, una disposición legal, que si una persona no sobrevivía a un intento de ejecución letal, es como que se le condenaba, se le conmutaba su condena, ¿cierto?
0: Podía salir hasta libre.
2: No hemos encontrado ese...
0: Lo sigo buscando.
2: Sí, lo cierto es que, bueno, ella fue un crimen terrible que cometió con su pareja de esa época, que se salvó su pareja de la inyección letal porque era menor de edad al momento del crimen, tenía 17, se salvó por meses, si no estaríamos hablando de 2 condenados a muerte. Y ella, como era mayor de edad, fue condenada. Ahora, lo que dice la defensa, todas las apelaciones que habían hecho previas, es que hoy en día, si esto ocurriera hoy día, ella no hubiese sido condenada a muerte, porque se señala que ella tenía un historial de abusos sexuales reiterados por parte de las parejas de su madre, incluso de su abuelo.
0: Por eso se suspendió, porque eran días antes, se suspendió para poder revisar eso. Pero se revisó y
2: la Corte Suprema dio el vamos a que la ejecutaran igual.
0: Sí.
2: Hasta ayer yo lo que había leído, y la información por eso era bien confusa, hasta ayer lo que yo leí es que una apelación de último minuto la había salvado, pero no, al parecer a ella se le hizo la inyección 2 veces y las 2 veces fallaron y quedó ella viva. Bueno, lo que señalaba su defensa, independiente de lo que pasó, es que ella, en los términos actuales de justicia, ella no sería condenada a muerte, porque todo el historial que no se consideró en su momento de la condena, el historial de abuso sexual, además de una enfermedad mental, no fue ponderado cuando finalmente se realizó su condena a muerte.
0: Sí.
2: Así que un caso súper dramático, el de Krista Pike.
0: Sí, porque, como dices tú, fue una situación que llevó su crimen, fue un crimen atroz, terrible, con tortura incluida de esta chica, pero ahora que pase esto, también es como dice uno, dice como de película, como que estas cosas pasaran, pero no, ocurrió precisamente y está hospitalizada. Lo que sí me aparece, por lo menos en informaciones, es que se suspende y se tiende a reprogramar la ejecución. Pero
2: no, yo lo que entiendo es que está suspendido indefinidamente.
0: Sí,
2: lo que dijo el gobernador, indefinidamente. No hay fecha, no hay plazo. Y es una facultad que entiendo que tiene el gobernador de Tennessee.
0: Sí.
2: Bueno,
0: terrible. Oiga, vámonos a la pausa. 10:55. Alcanzamos a ir con música.
2: Alcanzamos, no, pero mira, teníamos un audio acá. Es que, mira, estábamos con Daniel Silva en el programa anterior. Estábamos diciéndole a la gente que no mandara audio tan largo porque le quitaba la oportunidad a otras personas de opinar.
0: Así te escucho.
2: Claro. Sí. Y de hecho, por eso no alcanzamos a escuchar un audio que nos había mandado TV. Y pues se nos acabó el tiempo, tuvimos que terminar el programa. Pero ahora que tenemos un tiempito, lo vamos a escuchar. Es respecto a un pescador que está desaparecido, ¿cierto?
0: Sí.
2: que hay amigos de su club de
0: ayer estuvo de una buzo. Persona del club conversando con
2: Rodrigo Sánchez.
0: Rodrigo Sánchez.
2: Sí, ellos piensan que puede haber algún ataque de algún animal, particularmente sí, un tiburón. Sí. Por el, cómo encontraron parte de su traje con mordeduras. Exacto. Claro. Tío Jesse dice que él es experto. Nos mandó un.
0: Se señalaba que estaba solo. Fue solo a
2: un anunciar. Audio. Sí. A ver qué dice Tío Jesse. Ah, pero es que me equivoqué. Perdón, Walito. Ahora sí voy con el audio como corresponde que tiene que ser. Ya. ¿Ahora sí?
3: Buenos días. No he tratado de resumir, no puedo, porque es tan importante la información, es tan delicada que hay una vía de por medio que sí. No puedo en 30 segundos explicar todo, pero sí quisiera yo hacer la salvedad de que las orcas, es muy probable que no sean, porque las orcas no, se les llama ballena asesina, pero es por una novela y porque atacan y comen focas, ¿cierto? Y juegan con ellas. Entonces, pero no atacan, nunca han atacado a las personas, exceptuando por accidente, digamos, en un parque marino. Y porque también algunos se recuerdan eso, porque algunas familias que en el Mediterráneo, ¿cierto? Familias, grupos de orcas, han atacado a algunos veleros. Pero las personas cuando se lanzan al mar, no, las orcas no los atacan. Yo he buceado, nadado con orcas y no representan peligro, son imponentes. Aquí es otra cosa, puede ser una embarcación, puede ser un tiburón, puede ser incluso hasta una foca leopardo. Discúlpeme, pero no sí. Puedo sintetizar todo lo que implica esto. Sí. Pero lamentable el caso.
2: Sí, lamentable.
0: Por supuesto.
2: Claro, aquí manda un texto igual, me dice Tío Jesse, si fuese un tiburón blanco habría que hacer monitoreo de la costa ya que tienen unos grandes desplazamientos y en poco tiempo. Él no descarta, Tío Jesse, que pueda ser un tiburón blanco. El caso de Crisólogo Urizar en el 65 fue una prueba de ello. Hay un caso documentado de un buzo que fue atacado por acá, en Coquimbo, por tiburón. Dice, no se acercan a la costa por los cambios de temperatura, ya que ellos pueden elevar la temperatura a 10 grados sobre la ambiental y suelen moverse en aguas no muy cálidas. A veces la falta de alimento puede hacerle acercarse a la costa también. Cuando paren las hembras del lobo marino, tiburones blancos jóvenes pueden llegar a los 2 metros, se acercan también a comer distintos peces, nutrias, crías de lobo. Con un grupo de aventureros y el doctor en ciencia del mar especializado en tiburones, Sebastián Hernández, hace muchos años estuvimos saliendo al mar a buscar para marcar y sacar muestras de ADN de tiburones blancos. Fue en esa oportunidad que aprendí y comencé a interiorizarme este tema. Estuve en coordinación con especialistas de Estados Unidos que hacen marcaje y monitoreo de las poblaciones de Norteamérica y también con de Australia, pero nunca logramos alcanzar un blanco si los divisamos a la distancia, dice.
0: Pero los divisaron.
2: Se los divisaron, sí. Eso, interesante, ¿eh? Interesante este tema.
0: Sí, qué bueno que muchos de nuestros auditores saben mucho del tema, que también nos puedan explicar. Lo importante, ojalá, es que de alguna manera se pueda dar con el buzo desaparecido en el sector de Chañaral de Aceituno, si no me equivoco.
2: Chañaral
0: de Aceituno. Sí,
2: sí. Que está en Vallenar, claro, o sea, en tercera región, tercera pero región, él era acá.
0: Pero es Freirina, creo que es la comuna.
2: Creo que es Freirina, sí. Hoy interesante de lo que comunican. Claro, sí, efectivamente hay algunos indicios que indican que podría ser el ataque de un animal por cómo apareció parte de su traje de buzo destrozado, las gualetas, el arpón, nos explicaba el amigo, que había aparecido doblado. Entonces hay algo más que una simple persona que quizás se orientó y terminó ahogada. Bueno, se está investigando.
0: Ojalá que se pueda dar. Ojalá que señalaba no se el buzo que encontré que estuvo conversando con Rodrigo, que ojalá el mal lo devuelva, como dicen ellos. El mal lo devuelva.
2: Sí. Oiga, continúe.
0: Nos vamos a la pausa, Walito.
2: Vamos sin música ahora.
0: No, porque ya nos demoramos
2: mucho. Demoramos mucho, pero es que era importante escuchar los audios de la gente.
0: Mucho.
2: No, yo. No. Usted se demoró mucho porque se puso a hablar.
0: No, sí, no.
2: Después de hablar de un caso de Estados Unidos.
0: Vamos a la pausa y volvemos.
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12: Son las 11 de la mañana y 2 minutos.
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0: Ya estamos de regreso, 11 con 10 de la mañana. Sigue esta jornada muy, muy calurosita, agradable, muy primaveral acá en la conurbación La Serena y Coquimbo. Y aprovechamos de mandarle saludos a nuestros amigos de Salamanca. Nos escuchan en la 103.9.
1: Sí, le mandamos cariños. 103.9,
0: amigos. Muchas gracias también por conectarse con nosotros y acompañarnos. ¿Sabe dónde? 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Está conectado ya nuestro próximo. Sí, vamos a hablar no de buenas noticias, hay que decirlo. Perdón.
1: No me gusta.
0: No te gusta.
1: Sí, ya, no. A veces hay que hablar de buenas y malas noticias. Y esa es nuestra función como medio.
0: Bueno, de eso nos va a explicar precisamente nuestro amigo. Ya lo hemos tenido tantas veces acá en Radio Guayacán. Sí. Carlos Smith, docente está? Investigador del Centro de Investigación de Empresas y Sociedad de la Universidad del Desarrollo. Parece que no nos escucha. ¿No escucha, Carlos? Carlos.
1: No nos escucha, Agualito.
0: No nos escucha, Agualo.
1: ¿Hay algún problema ahí? Nosotros parece que sí lo escuchamos.
0: Sí lo escuchamos a él.
1: Sí, nosotros sí lo escuchamos. Sí, ahí a lo mejor tiene que activar algún botón. Si le puedo hablar por interno a usted. Paolita.
0: Sí.
1: Pero nosotros sí me parece que lo escuchamos. Se escucha como ruido ambiente ahí de su lugar donde está.
0: Sí.
1: ¿Cómo? Dice Gualito que...
0: ¿Pero qué tiene que apretar Gualito? Avísenos, por favor, para decirle a él, porque no... Si usted no me dice técnicamente qué es lo que puedo solucionar, para que nos pueda escuchar. ¿Tiene activado el micrófono nuestro, Carlos? Es que eso no nos puede escuchar.
1: No, pues, no te va a escuchar.

0: Ya, ahí le está escribiendo ya, Walito.
1: Escríbanle por mientras, Walito. Y yo comentarles que
0: ¿qué?
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0: Ya. Ahora sí, ¿no escucha? Parece, ¿no? Tampoco. A ver, hay ahí alguna situación.
1: Le voy a mandar el teléfono, Walito, para que usted lo pueda solucionar.
0: Vamos, Walito, usted sabe ahí cómo
1: oye,
0: es.
1: ¿Cuánto estamos de...
0: ¿de?
1: Nivel de desempleo.
0: 9.6. Es el más alto en 9. Más de 5 años. En más de 5 años es la cantidad de hombres la que además supera a las mujeres en desempleados, cerca de 1 millón de personas que están sin empleo hoy día en Chile. Es un tema que preocupa, que le preocupa al gobierno, le preocupa obviamente a las empresas también, que no han tenido la capacidad de generar los empleos que la gente está recibiendo, ¿cierto? Que la gente está buscando. Así que es un tema del cual queremos hablar. Pero por mientras que usted ahí, mejoramos la comunicación con nuestro invitado. Vamos a leer algunos mensajitos.
1: Ya.
0: A ver, Paula nos manda saludos. Muchas gracias, Paula. Nos manda ahí un saludo. Gonzalo Matamala también nos dice buen día, amigos. Gracias, Gonzalo. Mañana estamos en plano secuencia. Isabel Margarita dice, preguntaba si también en Ovalle había el tema de los cuidadores de la UCEN.
1: Ah, no lo sé.
0: Claudio Salfate nos decía que macabro lo que había hablado de Krista Pikes.
1: Ah, sí.
0: Sí, es terrible. Jorge también, terrible. Muchas gracias. 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
1: Para recibir apoyo de la terapeuta ocupacional.
0: Exactamente, exactamente. Nos tiene un aviso acá, Willy Manía, me parece que es respecto a la marcha que está convocada hoy por la Confech y que también va a tener manifestación acá en La Serena. Se está congregando ahí en la Plaza Buenos Aires, Paola. Vamos a escuchar lo que nos dice Willy Manía por mientras, ¿te parece?
1: Sí.
0: A ver si nos puede ayudar ahí igualito. Escuchamos.
2: Por acá, Willy Manía informando. Ahí hay una fotografía correspondiente a la manifestación que se va a desplazar en un ratito más por el centro de la ciudad de La Serena. Hay bastante público y mucha gente caminando hacia la Plaza Buenos Aires, que está ubicada ahí en Benavente con la Avenida de Aguirre. Atento a los conductores para que tomen la alternativa o no entren al centro de La Serena a esta hora de la mañana.
0: Perfecto, mantengo. Willy Manía mantiene ahí la información. Gracias, ahora sí, lo escucho a nuestro invitado. Ahora sí.
1: Estamos con Carlos Smith, sí, docente de la Universidad
0: sí
1: del Desarrollo. ¿Cómo estás,
0: Carlos? Lo escuchamos, Carlos? Lo vemos.
1: Hicimos toda la presentación recién. ¿Cómo estás, Carlito?
3: Bien, ¿tú cómo estás?
1: Muy bien, acá con tu colega Carlos Ruiz también para conversar.
3: Carlos, ¿qué tal?
0: ¿Qué tal, Carlos?
1: Estas cifras que, bueno, el mercado no tenía expectativa, entiendo yo, de mejorar sustancialmente en este trimestre, junio-agosto, las cifras de desempleo que ya se ubican en 9.6, Carlos.
3: Sí, bueno, efectivamente, escucho un poco con eco, pero...
0: Sí, se puede...
1: Quítale el audio de uno de los dos.
0: Ahí sí parece, sí, ahí sí,
3: Carlos. Ya. Ahora sí.
0: Ahora sí. Ya. Sí se escucha con un poquito de eco, pero al parecer aquí...
1: No te preocupes, porque estamos por dos vías.
0: Sí.
1: Oh, claro.
3: Ya. Mira, efectivamente no cambió mucho, pero ojo, que lo que puede pasar es que si hay gente que sale del mercado laboral, la tasa no crece. Entonces, ¿ya? Ha pasado algo de eso. Digamos, gente que se desalienta, que dice ya llevo 7 meses, 1 año buscando empleo, ya no voy a encontrar y por lo tanto... dejo de buscar. Cuando tú dejas de buscar, la tasa puede incluso mejorar.
0: Porque no aparece como fuerza laboral que está buscando, ¿o no?
3: Efectivamente, la fuerza laboral es personas que están en edad de trabajar y que tienen intenciones de trabajar, es decir, buscan empleo y lo encuentran o no lo encuentran. Y ahí está el desempleado y el empleado.
0: ¿Y eso qué quiere decir, Carlos? Que podría haber, de hecho, más gente sin empleo, gente que no está buscando, pero que efectivamente no aparece en la cifra.
3: Sí, claro, efectivamente. Y eso pasa, la tasa sería mayor, más del 10%. Y cuando tú colocas los que participan del mercado laboral como la fuerza laboral, la misma del mismo trimestre del año anterior, la cifra ya no es 9,6, es 10,2. Entonces, y lo otro es que hay que tener ojo con esto, es que también puede haber que gente que tú, lo que está pasando es que estamos destruyendo empleos formales. Y esas personas se emplean, o parte de esas personas se emplean en empleos informales, y por lo tanto siguen empleadas. Pero ya. La calidad del empleo es la que
1: cambia. Ya.
0: Entiendo. Sí. Cuando se habla de destrucción de empleos, ¿de qué estamos hablando en términos genéricos? Porque hemos escuchado mucho que se han destruido una importante cantidad de empleos, ¿cierto? Y que el mercado no está reponiéndolos.
3: Claro, son empleos formales son los que hemos destruido y hemos creado más empleos informales, es decir, o más gente está empleado en eso, más que creado. Y lo que estamos diciendo es que son personas, son contratos de trabajo que se han ido destruyendo, que las empresas ya no contratan y por lo tanto las personas buscan esta alternativa que es la cuenta propia o poner su propio negocio, estas microempresas. Y ese tipo de cosas, digamos. Pero es destruir, es finalmente puestos que existían con contratos formales y que ya no existen.
0: ¿Y esto, Carlos, tiene que ver con la misma economía hoy día? Porque vemos que los índices de IMASEC han sido malos, derechamente, ¿cierto? Hemos tenido una contracción económica importante, se habla ahí de recesión técnica. ¿O esto tiene que ver también como con un signo de los tiempos en que muchos de los empleos... Te lo digo, por ejemplo, en el tema de las comunicaciones. Hemos visto en otros países, en Estados Unidos, que se han destruido muchos empleos en el periodismo, en televisión, por ejemplo. Antes, por ejemplo, para sacar al aire una entrevista necesitabas o un periodista, o un productor, o un camarógrafo, o una persona que switchea, necesitaba al menos 5 o 6 personas. Y hoy día he visto muchas cadenas de televisión que emplean una sola persona, que es el mismo periodista que se controla, que se hace cámara y que produce. ¿Tiene que ver un poco también con eso? ¿Se suma también esto como de la tecnología? ¿Se habla mucho de la IA también que va a reemplazar empleos? ¿O básicamente sí, claro, hoy es la contracción económica finalmente la que ha hecho destruir empleo?
3: No, mira, yo creo que son 3 cosas. Uno tiene que ver con que por mucho tiempo, porque y particularmente el laboral tiene rezago, no es que sean políticas, las últimas tiene por lo menos 6 meses de rezago, y por lo tanto, estas son de políticas anteriores, algunas de hace mucho tiempo, otras más relativamente recientes, donde le fuimos cargando la mochila de contratación y particularmente a los que más contratan, que son las pymes.
0: Ya.
3: Entonces, ¿qué cosas? 40 horas, salario mínimo creció muy por sobre lo que crece la productividad. El tema de las pensiones, ¿no es cierto? La reforma de pensiones, que si bien es gradual, va subiendo también el costo. La ley Cariña, hay un montón de otras cosas que obligan a las empresas a gastar más. Y finalmente, ahí súmale algo que además tiene que ver con un grupo en particular, que son las mujeres. Todavía tenemos esto de las 20 mujeres y la sala cuna.
0: Sí, sí.
3: Entonces, son un montón de cosas que le fuiste cargando la mochila, que claro, son de a una, si uno las ve individualmente, no es tanto, pero si esto igual que una mochila que tú le vas poniendo un poquito más de cosas, un poquito más de cosas, y al final pesa. Y eso súmale el contexto externo. O sea, nos tocó una guerra que el petróleo ha subido en todo el mundo. Nosotros no somos de los que más ha subido el precio de los combustibles. Hay países que lo han subido muchísimo más que nosotros. Estados Unidos bastante parecido a nosotros. Otros menos porque lo subsidian. Pero eso sumado que aumentó los costos, ¿no es cierto? Y lo tercero diría yo que es la inteligencia artificial. Entonces, en un contexto donde los costos te suben por un lado, tú dices, bueno, ¿cómo bajo los costos? Y ahí la inteligencia artificial podría entrar y decir, ah, oye, pero esta pega que hacía esta persona, a lo mejor me lo puede hacer esta gente de IA mucho más fácil y más barato.
1: Ya. La inteligencia artificial podemos entender entonces, según lo que tú nos explicas, que está eliminando o está liquidando ciertos tipos de puestos de trabajo.
3: Podría efectivamente, y hay un incentivo mayor cuando tú tienes este problema de costo, porque es inevitable lo de la bencina, lo del petróleo, etcétera. Entonces tú no tienes mucho que hacer con eso, y por lo tanto tú dices, ¿qué hago? ¿De dónde puedo sacar? Y de repente esto puede ser alguna alternativa que yo diga, mira, voy a tratar de aumentar la productividad de los que están con esto y no llegar a contratar a alguien eventualmente, que puede ser hoy día muy caro.
0: Y esto, Carlos, también se suma a un mercado laboral que es rígido, ¿cierto? Por ejemplo, el tema de la de cambiar gente es muy caro porque los años de indemnización, tienes que tener un colchón ahí como empresario para si vas a despedir a una persona porque quieras reestructurar. Entonces, me imagino, hoy día las empresas lo piensan 3 o 4 veces de contratar a un nuevo trabajador para efectivamente achuntarle de alguna manera, entre comillas, para que no se te genere un gasto más adelante también, ¿no?
3: Yo creo que esa es una de las cosas que tenemos que podemos cambiar relativamente rápido y puede ayudar mucho, porque efectivamente tenemos un mercado laboral muy rígido que hace que los costos sean mayores. Cuando tú no puedes contratar a alguien por más de dos domingos seguidos, más de 2 domingos al mes, y tú tienes un restaurante donde quizás el domingo es el mejor día para ti. Ajá. Eso te aumenta los costos. Claro. Entonces, al final, todas esas rigideces hacen que, por ejemplo, los contratos sean más cortos. Y ya no, y lo que tú decías, de tener una indemnización porque le tengo que pagar por año de servicio, al final hago contrato de un año, después no lo contrato más. Y si uno mira bien, las personas que obtienen indemnizaciones de todos los despedidos son alrededor del 15%. El resto se va sin nada. Entonces, esta idea de, por ejemplo, indemnización a todo evento, yo creo que es positiva, permite la movilidad, gente que renuncie, que se vaya con plata, o cualquier otro motivo, porque a todo evento, el poder, digamos, determinar jornadas distintas, yo creo que también es importante tener a lo mejor bolsas de horas de trabajo, yo creo que esas cosas son importantes porque hoy día, como no se puede, los que necesitan mayor flexibilidad, que son particularmente los jóvenes, porque a veces estudian o quieren tener más de un trabajo en distintas partes, y las mujeres, que son el otro grupo importante que busca flexibilidad, en el mercado formal encontrarlo, y por lo tanto, ¿dónde la encuentran? En la informalidad.
0: Carlos, bueno, obviamente viene la discusión de si esto significa renunciar a ciertos derechos sociales adquiridos también. Entonces está esa discusión también muy latente, me imagino, con mucha legitimidad por parte de los gremios, quizá obviamente que...
1: De los trabajadores.
0: General, claro. Sí, y ahí hay una discusión larga, ¿cierto? Pero también te quería agregar dentro de esta misma... Y volviendo un poco a cómo se ha configurado el empleo en Chile, en nuestro país. La otra vez conversaba con el subsecretario del Trabajo, me decía que ellos obviamente están de acuerdo con todas las cosas que se han hecho, ¿cierto? ¿Quién podría estar de acuerdo que aumentar el salario mínimo o que los trabajadores tuvieran más tiempo para estar en la casa? Pero lo que decía es que se había hecho todo esto en muy poco tiempo, que debería haber sido más gradual, ¿cierto? La ley de 40 horas, el aumento del salario mínimo, el tema que estábamos hablando de, básicamente, de ir mejorando también los descansos de las personas, la ley Karim, todo esto fue demasiado concentrado en muy poco tiempo. Y eso, como dices tú, había cargado la mochila en muy poco tiempo, muy rápido.
3: Mira, sí, a ver, yo creo que todas estas cosas, efectivamente, algunas son tienen ciertas particularidades. Por ejemplo, el salario mínimo, yo creo que debiéramos pasar a una cosa mucho más técnica, porque es un tema técnico detrás, que tiene consideraciones sociales, sin duda, pero al final estamos todos los años negociando.
1: En una discusión más bien política, ¿no?
3: Efectivamente, con mucha política entre medio, yo creo que eso debiera salir un poquito de eso y tener algún mecanismo que funcione solo en el tiempo, porque hay veces que tú puedes subir el salario mínimo más y a veces no tanto, porque los efectos de eso pueden ser peores. Y claro, los que reciben un salario hoy día mayor, y esto está documentado por el Banco Central, digamos, que tiene un organismo muy técnico, entonces hay gente que mejora porque los que quedan con empleo reciben más, pero hay un montón de personas que se fueron a cero, que no tienen ni un ingreso. Entonces la pregunta es la suma, en la balanza, digamos, ¿cómo quedamos? Y a veces se puede, a veces se puede más y a veces se puede menos. Y lo que hicimos fue subirlo mucho en un periodo donde no había que subirlo mucho porque teníamos una economía que estaba prácticamente estancada. Y con una productividad que crecía un 1,5% y lo subimos más de un 30% del salario mínimo. Cuando tú haces eso, el resultado es siempre el mismo, más desempleo.
0: Claro. Carlos, y ahí, bueno, y es súper poco popular decirlo, pero un poco es como un espejismo el tema del salario mínimo porque, claro, uno podría decir, ¿quién puede vivir con el salario mínimo? Nadie. Y como que decimos, pero en comparación con otros países, nuestro salario mínimo es mucho mejor, ¿cierto? Pero la cantidad de personas que gana solo un poco más del salario mínimo es mucha también. Entonces, como por cumplir, claro.
1: En 600 mil pesos, como, 50% de los trabajadores
0: entonces,
1: en Chile.
0: Entonces, en general, las remuneraciones son bajas. Claro, se cumple con un estándar OCDE, no sé, de tener un salario mínimo alto, pero la cantidad de personas que gana solo un poco más del salario mínimo también es muy alto.
3: Sí, yo creo que ese es un tema bien profundo y de bien de largo plazo. Tú tienes que, para mejorar eso, tú tienes que mejorar la productividad. Sí, y eso tiene que ver, por ejemplo, con educación. Y ahí tenemos un tema no menor, digamos. O sea, yo les pregunto, ¿cuánto tiempo llevamos hablando de mejorar la calidad de la educación?
0: Años. Décadas. ¿No?
1: Sí.
3: Y la pregunta es, ¿cuánto hemos mejorado? No sé si vieron los últimos resultados de las pruebas PISA.
0: Vamos para atrás.
3: Entonces, si tú no mejoras eso, difícilmente vamos a lograr aumento de salario importante. Ahora, nosotros tuvimos una etapa donde los salarios subían, el bienestar de las personas mejoraba. ¿Y cuándo hicimos eso? Cuando la economía crecía, cuando teníamos 28% de inversión respecto al PIB, los salarios crecieron, la gente vivía mucho mejor y éramos el país donde los jóvenes vivían en Latinoamérica mucho mejor que sus padres por lejos. Ajá. Y eso hoy día ya no es así.
0: Claro, es que yo creo que es un poco poner la, como se dice, la carreta antes que los bueyes, ¿cierto? En la medida que el mercado avanza y es capaz de entregar mejores salarios, claro, uno podría decir, ojalá subamos también en la misma medida el salario mínimo, porque también se da esta otra paradoja de muchas personas que son profesionales que tampoco encuentran trabajo porque el mercado tampoco tiene la capacidad de pagarle lo que ellos valen, lo que estudiaron, ¿cierto?
3: Es que lo que pasa es que en ese sentido yo soy bien crítico de algo que hicimos mal en educación. Le pusimos todas las fichas y toda la plata, básicamente, a la educación superior.
1: Sí.
3: Entonces, la diferencia que hay entre alguien que va a la educación superior universitaria respecto al que no va es enorme. Entonces, todos tienen el incentivo de ir a la educación y llenamos de profesionales el mercado. Y lógicamente lo que va a pasar es sobre el salario. Entonces, en otros países eso no pasa. En otros países tú con cuarto medio obtienes un salario que te permite vivir, a lo mejor no con grandes lujos, pero te permite vivir bastante bien. Ahora tú dices, ¿por qué el mercado les paga a ellos un salario así? Porque la productividad es alta, porque salen de la educación media, hacer el símil, con una productividad alta. Y el problema es que aquí, cualquiera que salga de cuarto medio, no importa el colegio que salga, su única opción es un salario mínimo.
0: Claro.
1: Bueno, es un tema porque además se junta con la actividad económica de agosto, que bajó también un punto.
0: Sí,
1: cayó un punto el IMASEC de la actividad, exactamente, claro. Cayó un punto durante el mes de agosto, así que está compleja la situación.
0: Carlos,
1: un tema de reconversión de la forma en que trabajamos, tú lo decías, ¿no? El hecho de tener mejores posibilidades, por ejemplo, para trabajar por horas o para trabajar por medias jornadas, etcétera. ¿Eso sería parte de cómo ir reconvirtiendo el mercado laboral, Carlos, no?
3: Sí, reconvirtiéndolo y además mejorándolo desde el punto de vista de la protección, porque si yo puedo hacer eso y generar un contrato, y eso implica un seguro de cesantía, indemnización, seguro, eso es mucho mejor que hoy día tener a lo mejor un contrato que por menos plata, pero sin ninguna protección. Si me ocurre un accidente de trayecto o en la pega, yo no tiene ningún seguro, no, la familia eventualmente ante una muerte, por ejemplo, no tiene tampoco ningún seguro, quedo sin empleo y me voy a cero de una. Entonces, Yo creo que es cambiar la o desprecarizar, no sé si existe la palabra, el mercado laboral.
1: Muy bien.
0: Solamente para terminar, pues ya estamos un poco pasados. ¿Cómo ves en los próximos meses el panorama general de Chile con el empleo y la actividad económica?
3: Yo creo que debiera mejorar. Va a mejorar el IMASEC, va a mejorar el segundo semestre, la última parte del año, el último trimestre, básicamente porque la minería va a rebotar. ¿Ya? Si uno mira el IMASEC no minero, creció, pero la minería cayó mucho. Y esa minería va a subir y por lo tanto va a tener un mejor fin de año, digamos. Sin embargo, el empleo, aquí yo creo que el plan de Chile Despega va enfocado correctamente en lo que necesitamos, que es el corto plazo. Pero no va a mover mucho la aguja. Entonces tenemos que pensar en generar más inversión y destrabar muchos proyectos. Y creo que hay un driver importante que puede generar un mayor nivel de bienestar y mayores contrataciones, mayores puestos de trabajo. Hay que ser muy cuidadoso en eso y muy preciso en qué cosas destrabar para que genere más empleo. Y si se hace bien y con toda la ley de reconstrucción, yo creo que podríamos empezar a mejorar ya el 2027, seguramente el segundo semestre. Sí.
0: Entiendo. Muchas gracias, Tocayo.
1: Carlos Smith, docente de la Universidad del Desarrollo. Siempre un gusto conversar contigo. Que estés muy bien.
3: Igualmente. Un abrazo. Que estén bien.
1: Chao, chao.
0: Nos vamos directo a la pausa. 11:34.
1: Y volvemos.
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6: Son las 11:36.
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0: Eso. Estamos de regreso, 11:43 de la mañana. 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
1: Oye, ¿te parece que le damos mensajes de los auditores?
0: A ver, ¿qué dice?
2: Claudio Salfate. A ver, espérate, Fabiola primero. Dice, hola, buen día. Con la guata apretada este tema de la falta de empleo. Tantos despidos y poca oferta laboral, dice. Claudio Salfate.
0: Perdón, me reí porque te pusiste mi lente.
2: ¿Ah, son tu lente?
0: Sí. Son medio gatunos.
2: Me cambia.
0: Como gatúbelas.
2: Pues se está riendo del.
0: No te está riendo, comentario. No del mensaje. No.
2: Oye, Claudio dice: no me gusta y no estoy de acuerdo con el término destrucción de empleos. Los trabajos se pierden y desaparecen, pero cuando se habla de destrucción de empleo es como si fuese hecho a propósito, como una acción premeditada, y creo que nadie destruye empleos a propósitos. El lenguaje en esta materia es muy importante porque se trata del sustento económico de las familias. Saludos, sí. Dice Claudio.
0: Pero ahí puedo diferir un poco de Claudio. Porque
2: ¿en qué sentido?
0: En el sentido que estábamos hablando a propósito de la inteligencia artificial, ¿cierto? Lo mencionó Carlos Schmidt. Y creo que cuando se deja de legislar, no se apresuran medidas o decisiones en esta materia o en otras tantas, ¿sí? El Estado en general, no voy a decir este gobierno cualquiera, el Estado en general no está tomando las decisiones para conservar ciertos empleos, para crear nuevos y no destruir, porque si deja de tomar acciones, para mí sí es destrucción de empleo. Y no hace o no tomas medidas, por ejemplo, para que se puedan reconvertir personas, reconvertir empleos, ¿ya? Cambiar o acomodar jornadas, como también planteaba, por ejemplo, Carlos Smith. Y eso es falta de tomar medidas. Y para mí eso tiene una responsabilidad. Y si se pierden empleos por eso, ya no se renuevan, significa que nadie más va a trabajar en ese tipo de empleo, para mí es destrucción.
2: Rodrigo dice, ¿y cuándo van a subir los sueldos? El 80% de Chile gana menos de 700.000 pesos, por eso muchos emprenden. En Chile lo que más trabajan solo les suman más responsabilidades y premian a los amigos del jefe con un mejor cargo o aumento de sueldo. Los empresarios siguen felices sumando voluntarios a sus empresas, la mentalidad tercermundista que criticaba Angela Merkel, ex presidenta de Alemania, ex canciller en realidad. Ex canciller de Alemania. Uh-huh. Denali dice, lo único que puedo decir es que el empresario no valora a sus profesionales, es decir, el profesional chileno para ellos no vale nada, si no viene el extranjero con grandes títulos para ellos no existe. Esa es la razón de por qué tanto profesional no encuentra trabajo, porque quieren estandarizar un tipo y pagar lo que ellos quieren. Y suena mal decirlo, pero donde hay tanta gente extranjera en nuestro país, los empresarios encontraron un nicho de pagar poco y explotar harto, dice Denali. Pablo Suárez dice, saludos desde Coquimbo, que tengan buen jueves.
0: Saludos, Pablo.
2: Víctor Guzmán nos manda, ya salió la marcha, La Serena está recorriendo ahí,
0: sí,
2: el centro, así que
0: lo vamos a tener información
2: de, sí, tenemos, de las noticias. Lo está cubriendo nuestro equipo de prensa, gracias, estimado Víctor. Jorge también nos pedía ahí información sobre la marcha en Santiago, y hay problemas, hay incidentes ahí por la marcha que se está haciendo en el centro de Santiago. Así que eso. Muchachos, el domingo, me dice acá Milton, se celebra la fiesta chica de Andacollo.
0: Ah, sí, también.
2: Así que ojo ahí. ¿Cómo se hace? Ah, para ir.
0: ¿Cómo van a haber montones de actividades?
2: ¿Y cómo va a ir la gente a Andacollo?
0: ¿Por?
2: Porque está la triatlón. Y va a estar cortado el tránsito en algunos tramos.
0: ¿Pero en qué tramos? ¿Ya tienes tú el trazado?
2: Más o menos, sí. Lo puedo revisar si quieres, pero hay un importante sector de Coquimbo que va a estar con ¿cuánto se llama? Interrupción.
0: Interrupción de tránsito vehicular.
2: Buena pregunta. Fabiola dice que los marchantes se cuiden de la represión, dice Fabiola. Vamos a ver qué pasa hoy día. Ya.
0: Nos tenemos que empezar a despedir.
2: Sí.
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0: 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Listo. Nos despedimos, amigos.
2: Que estén bien. Un abrazo a todos. Chau. Cuídense. Chau.

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8: Son las 11 de la mañana y 59 minutos.
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18: ¿Cómo están? Muy buenas tardes. Bienvenidos a nuestra edición central de Está Pasando Noticias en este día jueves primero de octubre. Vamos a revisar de inmediato los principales titulares de esta jornada, comenzando con este anuncio por el paso de agua negra. Diciembre quedó definitivamente descartado para la apertura desde el primero de enero, si el escenario es optimista, dijo el Seremi de Obras Públicas. Se proyecta este cruce hacia la provincia de San Juan, que reactiva la economía, que tiene impacto en el turismo recién ahí por mediados de enero. Vamos a revisar qué pasa con el proyecto del Mercado del Mar. Un nuevo flanco se abre con relación a este proyecto, ya que la Contraloría cuestionó la falta de información, la falta de respuestas del gobierno regional y del Ministerio de Desarrollo Social, la MIDESO, para este proyecto largamente esperado por la comuna de Coquimbo. Desde el municipio, el alcalde Ali Manucheri espera respuestas, confirmaciones del gobierno regional, que no respondió a Contraloría, pero desde el gobierno regional indican que el proyecto no está paralizado. Y estaremos también con los estudiantes de la ULS y la UCN. Los estudiantes salen a las calles. Ni un peso menos para la educación. La Confecha activó a nivel nacional un paro donde se han sumado varios gremios, entre ellos el Colegio de Profesores, también la Confusam, que estuvo 2 días paralizados esta semana. En la ciudad de La Serena se han congregado cerca de 1.200 estudiantes que marchan hacia la Secretaría Regional Ministerial de Educación. Vamos a estar con un contacto en directo. Quédese con nosotros en Está Pasando Noticias.
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18: 12:07, comenzamos ya las noticias en Radio Guayacán. 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Ahí usted se puede suscribir. Vamos de inmediato a la temperatura. A esta hora, 18 grados en la conurbación La Serena-Coquimbo. Tendremos una máxima de 23-24 grados. Ovalle, una máxima de 29 se espera durante esta jornada. Y en Illapel, en la provincia de Choapa, también 29 grados. A esta hora, 21 en Illapel. Se esperan hasta 29-30 grados en esa zona, porque estamos con esta alerta de altas temperaturas durante toda la jornada, una alerta meteorológica emitida por SEASA. Incluso las temperaturas en Vicuña Paihuano, 34 grados, Monte Patria con Barbalá, 32. Esas son las temperaturas que se podrían registrar durante esta jornada, pero también a prepararse, porque también el SEASA ha emitido un pronóstico

0: septiembre, la inauguración de la Pampilla de San Isidro en Vicuña, donde un fuerte viento evitó que la Pampilla de San Isidro en Vicuña se pudiese desarrollar. Un viento similar va a bajar desde la cordillera, 90 kilómetros por hora es lo que se espera entre viernes y sábado para la región y la cordillera de la región de Coquimbo. Nos vamos también rápidamente con esta información asociada a las bencinas. Hoy día subieron el precio de los combustibles 93 y 97 octanos, 39,4. Y el diésel aumentó en un 95%. En tanto, el gas licuado para uso vehicular, 61,4 subió. Y la parafina, 281 pesos es lo que subió, con desafortunadas declaraciones del ministro de Hacienda, Jorge Quirós. Pero vamos también a revisar lo que es el IMASEC, que fue también informado durante esta jornada. La economía chilena volvió a caer durante el mes de agosto con un retroceso de un punto en los últimos 12 meses. El IMASEC fue informado por el Banco Central y se ubicó entre las proyecciones más débiles del mercado y marcó el segundo mes consecutivo de contracción interanual luego de la caída de 1,5 registrada en el mes de julio. El principal factor de resultado fue la minería, cuya actividad se desplomó 17,4% durante este año. Y recién hablábamos del paso a Aguaneira. Va a seguir nevando, va a seguir cayendo algo de precipitaciones, lo que dificulta la apertura de este paso, que es fundamental para la economía de nuestra región de Coquimbo y para que se reactive durante los meses de verano, considerando el importante número de vehículos y de personas que pasan por ese paso y que vienen desde Argentina. Ayer, el gobernador de la región de Coquimbo, Cristóbal Juliá, tras gestiones en el MOP, se dio cuenta que era prácticamente imposible abrirlo durante el mes de diciembre. Él mismo se había comprometido en otras ocasiones a que esto estaría abierto el primero de diciembre. ¿Por qué? Porque hay un comité de integración programada para el 3 y 4 de diciembre en la zona. Pero va a ser imposible, le dijo el Ministerio de Obras Públicas. Vamos a hacer todo lo posible. El plazo más optimista de la apertura es el primero de enero, si todo sale bien. Pero las condiciones climáticas, así como se están desarrollando, va a ser casi imposible, porque las condiciones de precipitaciones de nieve se van a mantener al menos en los próximos meses. En la mañana, a través de Ciudad Despierta, conversamos con el seremi Cristian Schmitzmann del Ministerio de Obras Públicas, quien habló que el escenario del primero de enero anunciado ayer es la fecha más optimista, que podríamos estar pensando incluso a mediados del mes de enero. Escuchemos lo que dijo.
1: Los esfuerzos que estamos haciendo por poder abrirlo, pero efectivamente es un escenario optimista el del primero de enero. Estamos trabajando para eso, pero tal como lo planteas, es un escenario optimista. A veces la gente no se detiene en el siguiente detalle, ¿eh? El paso Aguanegra, a 4.600 metros de sobre el nivel del mar, es el paso más alto de tránsito vehicular del mundo. Para poder funcionarlo de esa forma. Entonces, las condiciones a las que nos habíamos acostumbrado los últimos años, en los que no teníamos la cantidad de nieve que tenemos arriba, eran muy distintas. Y a pesar de eso, en los últimos años se abrió, o la última semana de noviembre, estoy hablando de los últimos 10 años, se abrió la última semana de noviembre o la primera de diciembre. Y hoy día tenemos 6 veces más nieve que la que hemos tenido otro año, o 5 veces más nieve que la que hemos tenido otro año. Entonces, este es el escenario que estamos, un escenario muy complejo.
0: Un escenario complejo fue lo que dijo el seremi de Obras Públicas. Hay cerca de 7 metros de nieve, hay mucho daño en la ruta internacional y además hay pronósticos de que podría seguir nevando durante las próximas semanas, durante los últimos meses. Más que voluntad por poder habilitar el paso, lo que dijo el seremi de Obras Públicas es que existe un tema de seguridad que es inevitable. Aquí lo que se tiene que priorizar es un paso de mucha altura y por lo tanto las condiciones de seguridad no son las óptimas para permitir el traslado de vehículos. Escuchemos lo que señaló el seremi.
1: Existen algunas voces que inmediatamente dicen, bueno, dispongan más recursos. Insisto, 4.700 metros sobre el nivel del mar, es peligroso despejar. Este fin de semana vamos a tener, en los próximos 4 días vamos a tener 30 grados y lluvia o nieve. Así está la situación. Yo desde la primera vez que subí, desde que subí ahora en invierno, la primera vez

0: pude llegar a la nieve, la segunda vez no pude llegar porque habían rodado polos de hielo, la tercera vez pude llegar a la nieve. Por lo tanto, va cambiando mucho el escenario. Entonces, en ese contexto, también hay una dimensión que es importante recordar, que es saludar a nuestra gente de vialidad, que hace un tremendo trabajo, pero tampoco la podemos exponer más de lo necesario.
1: Seremi de Obras Públicas, no se puede exponer a la gente, la ruta quedó muy dañada por los temporales del mes de julio, las condiciones de nieve se van a mantener también en la alta cordillera y la seguridad es la que obliga a retrasar la apertura del paso. 15 de enero, ojalá que sea antes, pero el 1 de enero es un escenario bastante optimista, como escuchamos al Seremi. Tenemos reacciones, escuchemos al consejero Lombardo Toledo, quien dijo que esto era un golpe grave a la economía regional.
2: La no apertura del paso de Aguas Negras es un duro golpe a la economía de nuestra región de Coquimbo. Por eso que hoy día llamo ante esta situación al gobierno central descentralizarse y colocar recursos frescos en las distintas seremías y servicios para que esta región siga progresando. Esto también nos hace reflexionar sobre lo que tenemos pendiente con Argentina, el Evitán y también los convenios para poder justamente profundizar los estudios y la obra magna que es el túnel de Agua Negra, que es una obra virtuosa que va a unir no solamente Argentina, Chile, sino que es un corredor a futuro bioceánico para poder progresar en economía, ¿no es cierto?, en cultura y en otro tipo de actividades de dos países hermanos. Así que lo lamento, el gobierno regional está haciendo su trabajo, el Consejo Regional también, pero por razones climáticas debiera justamente tenerse un plan B.
1: Lombardo Toledo, consejero regional, plan B. Ahí está, votado el proyecto túnel de Agua Negra, que durante años también se financió, se hicieron los estudios de ingeniería, se hicieron los estudios de prefactibilidad, quedó listo para la licitación y ahí quedó una alternativa que quizás ahora valdría la pena retomar. También tenemos declaraciones de Marcos Carrasco, presidente de Otelga, también de la multigremial de la región de Coquimbo. Malas noticias. Que se haya demorado tanto la apertura de este paso, que es fundamental para poder reactivar el sector turístico tan dañado también durante estos últimos meses. Escuchemos.
3: En relación a la noticia de la apertura del paso Agua Negra para los primeros días de enero, es una pésima noticia para la región de Coquimbo. El sector hotelero, gastronómico y comercio no la está pasando bien, está muy difícil la economía local, por lo tanto los recursos provenientes de turistas extranjeros es muy necesario para este sector productivo. Por lo tanto, esperamos que las autoridades hagan el máximo esfuerzo, disponer todo el equipamiento necesario para despejar la ruta y habilitar lo antes posible.
1: Una situación compleja, golpea Cernatur ahí, viendo qué se puede hacer también para poder atraer a un grupo de turistas argentinos que visitan habitualmente la zona, quizás incentivar por el paso de Mendoza, por los Libertadores, pero de los Libertadores al norte de nuestra región, llegar a La Serena con el costo de la bencina, con el costo de los peajes, la verdad es que se hace bastante complejo, les va a ir bastante, va a ser bastante duro este nuevo panorama para la región. Hay que reactivar de otra manera, habría que formar una mesa ahí especial para que los distintos sectores puedan opinar y poder tener una planificación de último minuto. La situación va a golpear duramente si el paso no se abre durante el mes de enero y parece que la situación se va a complejizar. Vamos al centro de La Serena, está la periodista Jimena Tapia, ya imágenes que mostramos en nuestra transmisión de YouTube Radio Guayacán, porque está la marcha de la CONFET, esta marcha que se ha denominado Ni un peso menos para la educación. Vamos de inmediato a que nos cuente el desarrollo de esta movilización. ¿Cómo estás, Jimena? Muy buenas tardes.
4: Buenas tardes, Marcel. Efectivamente, estamos en directo acompañando la marcha que a estas horas avanza por las calles del centro de La Serena. La manifestación comenzó en la Plaza Buenos Aires y se mueve con mucha energía hacia el gobierno regional. Entre pancartas, banderas y cánticos vemos a muchos estudiantes de la Universidad de La Serena, trabajadores de la FUNG y representantes de la CUT y personal de la salud, quienes salieron a marchar juntos para defender los fondos de la educación. Sobre estos recortes de dinero que afectarían a la Universidad de La Serena en temas como obras y seguridad, la presidenta de CEULS, Alison Mondaca, explicó los detalles.
5: Bueno, el impacto concreto es que nosotros somos una universidad estatal que recibe la mayor cantidad de ingresos a través del Estado, entonces eso perjudicaría mucho, ya que nos encontramos aún con un déficit desde el año pasado en la universidad, entonces perjudicaría proyectos como por ejemplo mejoras en infraestructura, mejoras en condiciones de seguridad, que son proyectos que está levantando la universidad institucionalmente, entonces eso impacta directamente a la vida de nuestros compañeros y compañeras.
4: En esta misma línea, la presidenta Alison Mondaca alertó sobre la preocupación que hay por posibles bajas en apoyos claves para entrar a la universidad, como lo sería el programa PASE.
5: A nivel nacional, bueno, según lo que indica el presidente ayer, en cadena nacional no se van a realizar recortes ni reducción a beneficios como la gratuidad, pero sí se indica que hay una reducción y recortes de programas en donde no hay una especificación de cuáles son los programas que se van a reducir. De ellos, uno de los programas que nos preocupa a nosotros que se recorte sería el programa PASE, que es una vía de ingreso para los estudiantes directa hacia instituciones de universidades e instituciones de educación superior de alta calidad, como es nuestra universidad.
4: A esto se suma la molestia por la falta de respuestas y del diálogo por el gobierno, punto que recalcó la vicepresidenta de la Federación, Diana Lobos.
6: Hasta el momento este es el primer gobierno que no genera ninguna instancia de diálogo con los estudiantes y con las organizaciones tanto civiles, sindicales, educacionales. De hecho, Confech hizo entrega de una carta por allá por marzo, por abril, y en agosto se nos viralizó un video que realizamos después de una plenaria en donde indicábamos que todavía no recibíamos ninguna respuesta por parte de los ministerios y la única respuesta que recibimos fue que no había espacio para el diálogo.
4: La marcha ya va llegando a su camino rumbo a la Plaza de la Ciudadanía y el gobierno regional, con un ambiente muy activo donde los estudiantes y trabajadores piden ni un peso menos para la educación. Seguimos informando desde las calles de La Serena.
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1: La marcha continúa entonces por el centro de La Serena y punto de prensa también a las 13 horas en la Secretaría de Educación. A nivel nacional se han informado de distintos incidentes a pocos minutos de iniciar esta marcha convocada por la CONFECH. En la Alameda, en la ciudad de Santiago, a la altura de la Universidad Católica, Carabineros utilizó carros lanzaguas, también lanza gases para dispersar a los manifestantes. Hay cortes y desvíos de tránsito importantes en el centro, tanto para vehículos particulares como para la locomoción colectiva. La movilización, como bien reiteró Jimena en el despacho, es parte de un paro nacional convocado por la CONFECH bajo la consigna de evitar reducciones de los recursos de educación en el presupuesto 2027. La jornada también cuenta con la adhesión del Colegio de Profesores, la CUT y otras organizaciones sociales como también está la CONFUSAM, la JUNGI. Esta marcha se extiende hasta las regiones y hay también convocatorias en Coquimbo, Antofagasta, Iquique, Arica, Concepción, también Valdivia, Puerto Montt, entre otros marchas que se han convocado a nivel nacional. 12 horas con 23 minutos durante la tarde ya de ayer. Se conoció un nuevo antecedente respecto al proyecto Mercado del Mar en la comuna de Coquimbo, luego que la Contraloría Regional informara oficialmente que tanto el Gobierno Regional de Coquimbo como la Seremía de Desarrollo Social y Familia no respondieron los requerimientos efectuados por ese organismo contralor dentro de los plazos dispuestos. El pronunciamiento de la Contraloría surge a raíz de una solicitud especial presentada por la Municipalidad de Coquimbo para aclarar aspectos relacionados a la licitación de este proyecto largamente esperado por Coquimbo, el proyecto Mercado del Mar, iniciativa desarrollada mediante un convenio mandatado por el propio gobierno regional. La Contraloría envió este oficio en la respuesta señalando expresamente que, pese a haber requerido informes al GORE y también a Mideso, ellos no han evacuado pese a haber transcurrido latamente el plazo dispuesto para ello. Al respecto respondió el alcalde Ali Manucheri, alcalde de la comuna de Coquimbo, que indicó que es una falta de respeto para la comuna y para su gente que este mercado no prospere. Escuchemos.
8: Este proceso pasa por visación de la Contraloría, que tiene que ver con algunos temas más técnicas, ubicaciones y algunas cuestiones que deben ser revisados. Por supuesto por la Contraloría. Y eso nosotros ya lo hicimos y se lo pedimos formalmente a la Contraloría para que se pronunciara. ¿Qué hizo la Contraloría? Para poder responder a nuestra consulta, le pidió más antecedentes al gobierno regional y a la Seremía de Desarrollo Social. Y el problema es que ambas instituciones dejaron pasar el plazo sin entregar esos informes. Y eso no es algo que diga yo, y no es algo que puedan debatir, es algo que dijo la Contraloría General de la República. Los informes no fueron evacuados a pesar de haber transcurrido largamente el plazo. ¿Y cuál es la consecuencia? Que seguimos esperando y que la Contraloría no cuenta con los antecedentes necesarios para poder emitir ya un pronunciamiento definitivo. Es decir, nosotros seguimos sin poder avanzar con el mercado del mar porque ni la Mideso ni el gobierno regional respondieron a tiempo las consultas de la Contraloría. Y es más, y es importante aclararlo, porque acá existen también plazos que son establecidos por ley y también pueden implicar responsabilidades administrativas. Ya. Entonces son cosas que no es acá como no, yo pesco y no respondo nomás y oye, se nos pasó, mil disculpas. Acá hay una negligencia por parte del gobierno regional y la Seremía porque son plazos legales que se deben cumplir.
1: Escuchábamos al alcalde Coquimbo, Ali Manucheri, plazos legales que se deben cumplir. El organismo reaccionó y recordó también que la legislación contempla sanciones fuertes al incumplimiento oportuno de los requerimientos que realice la Contraloría. El mismo alcalde de Coquimbo reiteró también que existe todo el ánimo de poder seguir avanzando en proyectos de esta naturaleza, pero además que espera que no se generen o al menos no se generen demoras por distintas razones que puedan entrampar esto, porque finalmente es para los coquimbanos y coquimbanas. Escuchemos lo que dijo.
8: No sé, es que los temas internos no deben afectar lo que corresponde a una responsabilidad. El gobierno regional, después uno siempre dice la ropa.
9: Ahora, ¿qué espera usted en la reacción que pueda tener el GORE? Porque hay que ser claro, alcalde, yo tuve una información interna que parece que están desvinculando al asesor jurídico. No sé si estará relacionado directamente con este tema, pero claramente hay un problema de gestión, parece, tanto en la Seremía como en el gobierno regional.
8: No sé, es que los temas internos no deben afectar lo que corresponde a una responsabilidad. El gobierno regional, después uno siempre dice la ropa sucia se lava en casa, a mí me ha tocado también en algún minuto tomar decisiones difíciles con respecto a mis equipos, pero eso no le ha afectado a la gente. Entonces, lo primero es tomar una buena decisión de cuáles son las personas que nos acompañan en los desafíos, y si capaz que es por esa razón que lo desconozco, porque me cuesta interpretar cuál es la razón para poder no responder al proyecto más importante de la comuna más grande de la región de Coquimbo, y también me cuesta entender que con los niveles de ejecución presupuestaria que tiene esta región no quiera financiar un proyecto que te va a ayudar indudablemente a aquello. Estamos hablando de más de 10 mil millones de pesos. Entonces, no lo entiendo. Espero que...
1: No lo entiende, fue lo que dijo finalmente Ali Manucheri, que respondió en duros términos también a este informe, este oficio enviado por la Contraloría, donde él solicita en primera instancia información respecto a este proyecto, al desarrollo administrativo de este convenio al que firmó el gobierno regional, pero no han recibido respuesta. Según lo que dice la misma Contraloría, en los antecedentes de este oficio, no es posible en esta oportunidad emitir pronunciamiento recabado o acabado a la Municipalidad de Coquimbo debido a la falta de antecedentes que no fueron proporcionados por estos organismos, la Mideso y también el gobierno regional. Pero el gobierno regional salió a responder al alcalde Ali Manucheri, aclaró rápidamente la situación del mercado y dijo que la obra no está entrampada. Desde el gobierno regional indicaron que el proyecto no está paralizado y que el proceso de licitación continúa su curso. Bueno, el alcalde pidió aclarar cómo se va a hacer la licitación, pero no obtuvo respuesta de estos dos organismos. En ese contexto, dice el gobierno regional, que se le dio plazo hasta el 5 de octubre para responder a la Contraloría y que están dentro del plazo para poder remitir los antecedentes. La cabeza del gobierno regional sostuvo que este procedimiento ante la Contraloría en ningún caso suspende o paraliza el proyecto y reiteró que el proceso administrativo para materializar el mercado del mar sigue avanzando. El tema es que se pidieron los antecedentes a través de Contraloría para la licitación, pero todavía no llegan. El GORE dice que tiene hasta el 5 de octubre, esto el próximo lunes, para informar el estado de situación de la licitación y los antecedentes que van a dar vida a este proyecto Mercado del Mar. 12 horas 29 minutos, les recordamos que las noticias están siempre en nuestro sitio web www.radioguayacán.cl y en nuestras redes sociales, donde usted puede seguir opinando y comentando lo que pasa en la región y, por supuesto, en nuestro país. Seguimos atentos a la marcha que se desarrolla en Santiago y también a la marcha convocada por la CONFET, que está rumbo al gobierno regional a esta hora por las principales calles de La Serena. Atento también porque hay cortes de tránsito. Maneje con precaución. Gracias por acompañarnos. Nos vemos mañana. Chao, chao.

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6: Son las 12 horas y 32 minutos.
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5: 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Ha estado presentando fallas desde el día de ayer. 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
8: Hola, ¿qué tal? ¿Cómo están? Muy buenas tardes. Bienvenidos todos para compartir Mira Quién Habla aquí en Radio Guayacán FM, nuestro programa 213 correspondiente a este día jueves primero de octubre. Estamos comenzando el mes número 10 del año 26. Gracias por ser parte de nuestra cofradía de amigos que se juntan cada martes y jueves entre las 12:30 y las 14:30 horas para conversar sobre el desarrollo de la región de Coquimbo y todos sus protagonistas. En el 98.9 Radio Guayacán para la conurbación La Serena Coquimbo. Estamos también en el Valle del Chuapa, precisamente en la ciudad de Salamanca. Osiel Velázquez, nuestro partner habitual, está en El Salvador, hablamos con él, está de Pelé, el hombre allá dando charlas, conferencias, se admira mucho todo lo que significa la industria pesquera, tanto industrial como artesanal, sus organizaciones, sus gremios, las legislaciones, la regulación. Entonces, ese trabajo se pretende replicar en muchos países de Centroamérica y allá anda Osiel. Así es que lo vamos a tener con nosotros, llega este fin de semana, el próximo martes, aquí en Mira Quién Habla. 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Mientras tanto, estamos haciendo la producción telefónica para nuestro primer invitado de nuestro programa. 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Hemos informado permanentemente en nuestro programa con los especialistas, dando antecedentes de una situación que nos tiene muy apenados, muy tristes: la desaparición del destacado buzo coquimbano Carlos Aquea Álvarez, destacado deportista, ingeniero constructor, un hombre de una vida plena, padre de dos hijos y deportista estelar de alto rendimiento de élite, campeón nacional de caza y pesca submarina. Él está desaparecido desde el sábado. Hay muchas especulaciones respecto a las razones de este desaparecimiento. Él se fue a bucear en las costas de Chañaral de Aceituno, allí en las cercanías de Punta Choros, y desde ahí que ya no se tienen noticias de él, salvo que se encontró su camioneta, que se han encontrado algunos de sus implementos. Nosotros queremos conversar hoy, ahora, con un técnico, con un especialista, profesor e instructor de buzos comerciales, capitán deportivo de alta mar. Él es profesor de navegación, un hombre emblemático en el Club de Yates de la Herradura. Cuando uno pregunta sobre un especialista en buceo, todo el mundo denomina y nombra al profesor Vergara, Francisco Vergara. Estimado Pancho, ¿cómo está usted? Muy buenas tardes, bienvenido a Radio Guayacán, gusto saludarlo.
9: Igualmente, el gusto es mío. Adelante, cuéntame.
8: Bien, Francisco Vergara, instructor de buceo, ¿cuál es su opinión? Vamos a ir de lo macro a lo micro, con toda su experiencia, con todos los antecedentes que usted tiene, que maneja. ¿Cuál es su análisis, lo que nos puede contar respecto a la desaparición de un buzo deportivo de tanta experiencia, con más de 30 años de experiencia como es Carlos Aquea?
9: Bueno, bastante triste el asunto. No es demasiado común, no es común, digamos, que hayan estos accidentes, abusos deportivos en nuestras costas, abusos profesionales, sí, muy seguidos. Pero esto es bien especial porque, de acuerdo a los antecedentes que se tienen, aparecieron algunas cosas, algunos implementos como las aletas con señales de mordidas de escualo categóricas. Apareció ayer, me parece, o anteayer, la chaqueta destrozada, pero a cierta distancia donde aparecieron las aletas. Hay algo que se parece mucho. Han habido tres casos con muertos de buzos deportivos por escualo, ¿eh? Este sería el cuarto, siempre que fuera por escualo. Los anteriores siempre habían testigos. En el caso de Crisólogo Urizar, en 1963, en el Panul, había un grupo de buzos. El tiburón, en esa época, el escualo, eligió a Urizar porque tenía los pescados amarrados a la cintura, o sea, no buscaba al buzo, sino que a los pescados. En este caso, por lo que me han dicho, también tenían chinguillo con pesca junto a él. Los otros dos casos son de mariscadores, en Pichiangui, el 84, en Los Molles, el 87, o al revés, creo, con el buzo Chandía. Y que ahí, digamos, con los otros compañeros que estaban arriba del bote, estuvieron, digamos, presenciales del ataque al tiburón. Aquí se sospecha que es un tiburón. Incluso hay opiniones que la niegan. Hoy día vi el diario La Nación, la región, que aparecía una científica de la Universidad del Norte, decía que no aparecía mordido a tiburón, pero entonces, ¿de qué? Pero ella misma dice que hay más de 100 especies de escualos en Chile. Ahora, curiosamente, todos estos ataques son entre tercera y cuarta región. Este es el primero en la tercera, los otros fueron en la cuarta. Pichidangui, Los Molles y el Panul, ya hace muchísimos años. Y no sé, pues hay una incógnita ahí, pero hay algo que es evidente, que hay un ataque de un animal marino y el buzo desaparecido, o sea, y sus implementos destrozados.
8: Bueno, yo por eso quería conocer la opinión de un experto como usted, con una trayectoria enorme. Porque uno va, aquí hay dos visiones: las autoridades, cuando me refiero a las autoridades, la Capitanía de Puerto, tanto de Coquimbo como la Capitanía de Puerto de Huasco, el Cernapesca, dicen y manifiestan que con los antecedentes que hay todavía, no podemos tener una opinión, una conclusión concluyente respecto de que sería el ataque de un escualo. Y uno consulta a expertos como usted. profesor de buzo comercial, capitán deportivo, experto en navegación, formador de buzos, incluso usted ha sido perito de la PDI en alguna oportunidad para este tipo de casos. Expertos como usted manifiestan que en un 99,9% esto fue un ataque de un tiburón, de un escualo. Entonces, evidentemente, hay dos versiones. No se quiere decir la verdad, no se quiere dañar quizás también a la familia, pero no se puede mentir en una situación como esta. Reitero la pregunta, Francisco Vergara, profesor instructor de buzos. Según su experiencia, con todos los antecedentes que tenemos, usted tiene casi la certeza de que esto sería un ataque de un escualo, ¿no?
9: Es decir, ¿qué otra evidencia con dientes marcados y equipos destrozados puede haber si no es un escualo, una orca o algo así? No hay antecedentes de orca a nivel mundial casi atacando buzos. Y los tiburones no atacan a los buzos, atacan a los... buscan la pesca. Y ahora si el buzo está entre medio, bueno, no va a tener mucho miramiento. Ahora es comprensible que la autoridad no quiera causar alarma. Pero estamos arrinconados, no hay otra explicación. No me explico otro animal o otra forma de que aparezcan dientes en las aletas, de que aparezca la foto de la chaqueta, pero espeluznante. Entonces, en fin, 100% a lo mejor no lo podemos decir, pero no hay otra explicación.
8: Usted mencionaba recién, profesor Vergara, que en uno de los casos anteriores a un buzo, me parece que dijo el año 63, tenía el hábito de llevar el chinguillo amarrado a la cintura. Y hay antecedentes que Carlos Aquea también tenía ese hábito de los pescados o llevar el chinguillo amarrado a la cintura. ¿Es verdad eso?
9: Bueno, el cinturón pasapeces se dejó de usar después de la muerte de Urizar.
8: ¿Ya?
9: Ya nadie más lo quería usar. Pero de todas maneras los pescados van muy cerca. Generalmente el buzo deportivo, digamos el competidor, sobre todo como este niño, llevan los buzos en un chinguillo a cierta distancia, pero muy cerca. Y es muy probable que de repente esté al lado del chinguillo, por lo que me contaba ayer Copeña, que al parecer él siempre debe haber estado, puede estar echando los pescados al chinguillo, guardándolos, en fin, y ahí recibió el ataque en forma, es decir, estos animales atacan a una velocidad impresionante. Y bueno, tuvo la mala suerte que le tocó a él.
8: Ahora estamos conversando con Francisco Vergara, profesor de buceo, instructor de buzos comerciales, respecto a la situación de la desaparición de Carlos Aquea, el buzo deportivo que no se logra encontrar desde el sábado pasado. Uno escucha a las autoridades, se ha hecho todo lo que se ha debido hacer, es decir, la alarma se dio oportunamente, se ha buscado con buzos, con todo el apoyo de aviones, con el apoyo de drones. Lo que se ha encontrado son los implementos de Carlos Aquea, y bueno, llama la atención que las autoridades quizás, y uno logra entender cuál es la razón para no generar pánico colectivo, para no generar una alarma masiva, pero todos los antecedentes y el análisis de los expertos establece de que aquí habría la participación de un escualo, de un tiburón, y se dice que podría ser un tiburón blanco. ¿Qué se debe hacer en estos casos, Francisco, con su experiencia en situaciones similares aquí en otras partes del mundo para tener el criterio suficiente de no generar una alarma y tampoco caer en la negación de un hecho que parece que es absolutamente verídico?
9: No, hay algo muy peligroso acá, habiendo evidencia, aunque no fuera tan grande, de un escualo asesino. Meter 38 buzos a buscar en ese sector es demasiado arriesgado. Yo creo estos escualos afortunadamente son muy migratorios, o sea, es muy posible que esté ahora aquí y él esté más allá en Antofagasta ahora. El caso de Pichiangui, el tiburón lo arponearon y después lo capturaron la semana en Iquique. Entonces yo creo que eso va a haber pasado, porque si no, 38 buzos tentando a un asesino en el sector, es muy peligroso. los mismos buzos me decían que ya el segundo día ya eran re pocos los que se metían, y con toda razón. No tenemos tantos accidentes de ese tipo, casi ninguno, entonces hay muy poca experiencia, incluso de la misma autoridad, de qué hacer en un momento dado.
8: Bien, hay una novedad que después que cuelgue con usted vamos a llamar a Yerko Peña, porque ayer nos contaba de que ya están hechas las gestiones con un equipo científico de la Universidad de La Serena, que con una tecnología que desconozco qué tipo de tecnología es, van a poder medir el ADN en las costas de Chañaral de Aceituno y van a tener la certeza de la presencia de escualos de este tipo blanco, que se dice que podría ser el causante de la desaparición de Carlos Aquea. ¿Usted conoce bien a este tipo de mamíferos marinos, estos tiburones? ¿A qué velocidad se desplazan, por ejemplo, por el mar?
9: Lo que yo he sabido es que cuando atacan, atacan hasta 90 kilómetros por hora. Cuando atacan. Aquí no tenemos grandes casos, no es mucho lo que se ven. Yo estuve trabajando como capitán en la pesca del bacalao y me tocó una o dos veces verlo. No es algo muy común. Ahora, curiosamente, en el Panul, donde fue el ataque de Urizar, comúnmente suelen aparecer, no sé por qué, hay lugares que les gusta. Ignoro que en la caleta ahí de Chañaral de las Aceitunas, que es el verdadero nombre, le dicen Aceituno, el agua un poco más tibia que acá, y yo buceaba ahí, pero no mucho. A lo mejor también pueden haber ocasiones, el mar ahora está tan extraño con este fenómeno del Niño, aguas tibias, otro tipo de peces, hay muchas cosas que ignoramos.
8: Profesor Vergara, hay un antecedente que quiero, a ver si usted me lo puede ratificar. Carlos Aquea andaba buceando solo. Yo entiendo que el protocolo básico del buceo es nunca estar solo, hay que ir acompañado, ojalá de un bote o por lo menos de otros buzos más que participen en la jornada. ¿Efectivamente andaba solo Carlos Aquea?
9: Eso me dijeron, yo no tengo idea, yo estaba aquí en Coquimbo, pero... Y la norma principal es que el buceo no se debe efectuar solo. Ahora me decían que este niño lo hacía. Hay muchos que lo hacen, ¿eh? Pero cuando se bucea a resuello, la norma dice uno arriba, otro abajo, uno arriba, otro abajo, siempre a la vista uno de otro. Ahora con equipo autónomo, profesional, evidente, ahí sí está prohibido por ley, digamos, trabajar solo. Los buzos mariscadores, aunque están solos, están con una manguera unida y el bote arriba. Entonces... no es algo que sea recomendable andar metido solo en un medio extraño y en un medio tan peligroso como es el buceo.
8: Muy bien, profesor Francisco Vergara, instructor de buzos comerciales, capitán deportivo, quizás el hombre con más experiencia en esta área deportiva como es el buceo comercial y el buceo deportivo. Gracias por su opinión, por su franqueza, y es de esperar que no suceda absolutamente nada. Yo entiendo a las autoridades de no generar alarma, de no generar pánico. Estamos en vísperas de un evento deportivo de connotación nacional como es un Ironman este fin de semana en nuestras costas, así es que uno entiende y comprende, pero tampoco podemos negar los hechos y la verdad y toda la evidencia de los expertos, no de las autoridades, porque aquí hay dos opiniones. Los expertos, los que saben de buceo, los que conocen la actividad, establecen que en más de un 99% las opciones de la desaparición del buzo deportivo Carlos Aquea es producto del ataque de un escualo, y las autoridades hasta el día de hoy, me refiero a la Armada, a Cernapesca y otros personeros más, manifestando de que todavía no hay certeza y no se puede asegurar eso. Así es que nosotros como periodistas, como medio, cumplimos en informar con el testimonio de los expertos de esta situación que nos tiene a todos acongojados y tristes, que es la desaparición del buzo Carlos Aquea. Muchas gracias, sí, Francisco.
9: Algo para terminar. Yo trabajé mucho con el doctor Alfredo Segagaña, ¿ya? Que sigo quizás que se ha dedicado más a esto. No alcanzó a editar su libro, falleció antes, sobre los ataques de tiburón en Chile, que dedicó años, desde fotografía, entrevistas, etcétera, etcétera. Ojalá, yo no he tenido el gusto, digamos, de poder ubicar el libro, que a lo mejor nunca se editó, pero debe estar estar en el original, ¿sí? Pero ya era la persona que más...
10: ¿Que más sabía del asunto?
9: Que más se dedicó a esta, se dedicó, pero como lo hacía él, dedicado, pero a fondo.
10: Un personaje en la formación de lo que es hoy la UCN, la Universidad Católica del Norte. Gracias, profesor Becada. Buenas tardes.
9: Ok. Nos vemos.
10: Muy bien, antes de concluir le quiero pedir a Walo me dé una manito para el segundo llamado con Yerko Peña, porque quiero consultar, él tiene la información precisa. Yerko Peña es colaborador nuestro, experto también en buceo deportivo, presidente del club de buceo deportivo Nautilus, al cual pertenecía Carlos Aquea, asesor pesquero, un hombre que también conocedor técnicamente de toda esta actividad. Y ayer me estaba contando respecto a la posibilidad que un equipo de la UCN realice una inspección con un instrumental, con una tecnología que permitiría poder descifrar el ADN en el mar, se desplazaba o no algún escualo de esta naturaleza. Ya está el contacto listo. Yerko, ¿cómo está usted? Buenas tardes.
11: Hola, Marcelo, ¿cómo te va? Buenas tardes.
10: Yerko, estábamos conversando con el profesor Vergara y él, como todos los expertos, nos ratifica la información de que en un 99% no se puede asegurar hasta que no se tenga la certeza absoluta, pero según la experiencia, según los tecnicismos y según todo lo que se sabe y según las evidencias encontradas, en un 99% sería un ataque de un escualo. Usted ayer nos estaba comentando, Yerko, de que hay un equipo de la Universidad de La Serena dispuesto a realizar un trabajo científico vía ADN para tener la certeza absoluta de la presencia de escualos en el sector del borde costero de Chañaral de Aceituno.
11: Así es, Marcelo. Hoy día estuve con el doctor Cristian Araya y me dio todos los implementos necesarios para ir a hacer este de Citogen Lab de la Universidad de La Serena, esta metodología en la cual se capta el ADN del medio ambiente. Entonces llevo las muestras necesarias para poder peinar toda esa zona, levantando estas muestras. Esto lo vamos a hacer mediante track de navegación y después van a ser procesados ahí en este laboratorio. Y ahí vamos a ver qué especies anduvieron en el sector.
10: Bien, con eso ya no se va a poder negar.
11: Claro. Claro, o sea, 2 + 2 = 4. Si alguien le da 3 o 5, ya es problema de esas autoridades, no sé, o expertos.
10: Usted comparte también que entre la opinión de los expertos, los conocedores, los técnicos, los buzos y todo, la más alta probabilidad sería el ataque de un escualo, ¿cierto?
11: O sea, dentro la discusión entre los biólogos marinos que son parte del club es qué especie fue, porque no hay ningún otro organismo en el mar que pueda provocar semejante nivel de daño. O sea, cuando las autoridades dicen que están barajando hipótesis, no sé a qué otra hipótesis se refieren. Que, perdón por lo que voy a decir, pero no puede ser una nutria o un chungungo, un pelícano, un pingüino. ¿Qué ocasionó esto?
10: Apareció también una tesis por allí que hubiese pasado por encima un bote. Eso es descartado totalmente, ¿no?
11: Sí, o sea, la expertise, nosotros, el sonido se desplaza mucho más rápido bajo el agua que en el aire. O sea, un buzo escucha un bote 3 veces más distancia de lo que lo hace un humano afuera del agua. Por lo tanto, uno se aleja de las embarcaciones. Además, Carlos estaba bastante cerca de la orilla y las embarcaciones no pasan tan cerca de la orilla en esa zona.
10: Muy bien, Yerko, bueno, hemos conversado acá, es de esperar de que esto se aclare y yo creo que con el trabajo que ustedes van a realizar este fin de semana con el equipo científico de la Universidad de La Serena, vamos a tener la certeza de que efectivamente...
11: Sí, lo otro, Marcelo, disculpa que te interrumpa, otro es que enviamos el escaso material que teníamos a un observatorio de ataque de tiburón internacional que se encuentra en una universidad en Florida, Estados Unidos. Entonces ellos igual están analizando las imágenes. Quizás más adelante podamos tener algunas imágenes tomadas por los peritos aquí en Chile, pero ellos, digamos, no me descartaron las imágenes y son los que están encargados de llevar un registro a nivel mundial de ataques de tiburón.
10: Perfecto, ya estamos con el panorama absolutamente claro. Gracias, nuestras también solidaridad con la familia, con los hijos, con la esposa. Esto no es fácil de asimilar, es muy doloroso, muy triste y muy traumático. Así es que solidaridad y empatía con los que siguen sufriendo y también con tu equipo, Yerko, ahí en el Club Nautilus, donde Carlos era muy querido y era uno de los vuestros. ¿Ah?
11: Sí, pues. Máximo exponente.
10: Era el mejor, ¿no?
11: Sí, de todas maneras. Tenemos el Galanakis también, pero ese se fue a Madagascar. Anda cazando por allá.
10: Perfecto. Galanakis, apellido histórico, sí. Es como los Sánchez, como Fernando, ¿no?
11: Sí, correcto. Así es, de tradición.
10: De tradición. Gracias, Yerko Peña. Buenas tardes.
11: Buenas tardes, Marcelo. Que esté muy bien.
10: Mira quién habla a través de Radio Guayacán FM, programa 213, junto a Industria Celta. 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Hacemos un alto y en la próxima media hora vamos a dejar la política, vamos a dejar los gremios, vamos a dejar la contingencia y vamos a conversar con los hijos ilustres de Coquimbo, los Viking 5, sobre su tour de fiestas patrias y algo más. Ya volvemos.

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1: Son las 13 horas y 5 minutos.
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2: Sí, tenemos apagado un semáforo en Coquimbo que sería Aldunate con Borgoño, así que precaución al transitar. Ha estado presentando fallas desde el día de ayer, así que...
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0: estamos con ustedes cada martes y jueves aquí en Radio Guayacán. 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Presentados ya, comenzamos a escuchar esta música que es parte de la identidad. Yo diría, son los principales embajadores por años del puerto de Coquimbo. Hijos ilustres. Ángel Núñez, director de los Viking 5. Edson Núñez, director de los Viking 5. ¿Ah? ¿Cómo están? Gusto saludarte. Edson, primero, ¿cómo estás?
1: Estoy feliz de estar contigo. Siempre he querido estar acá porque me has invitado muchas veces, pero no he podido por razones laborales.
2: Bueno, me lo traje.
1: Pero ahora me hizo el tiempito y estoy acá contigo feliz.
0: Las veces anteriores no fuiste capaz de dejar de tocar el piano en el local de mueble en Tierra Blanca.
1: ¿Ah? Oye, en mi pasión, yo no soy pianista, pero mi pasión es el piano. Sí, me encanta. Mucho, estoy tocando hace como 4 años. Toco todo el día piano.
0: ¿Verdad que casa, fue ese piano? ¿Que tú tocas en el local fue el regalo de tu hijo para un cumpleaños?
1: No, ese, el que tengo en mi casa, me lo regaló mi familia, me lo regaló mi esposa, mi hijo, mi hermano también participó ahí en una Edson Ton, pero fue una sorpresa. ¿Eh? Porque lo que pasa es que mi padre siempre quiso tener un piano, porque vi una entrevista de Rafael y tenía los premios arriba de un piano. Entonces mi viejo siempre dijo, quiero tener un piano en mi casa.
2: Claro, traumado, ¿vale?
1: Claro, y siempre quiso, por razones obvias, no podía.
0: No vi las
1: después, en y yo también, porque uno siempre tenemos premios, los Vikings, qué sé yo, y ya, sí, que quiero tener un piano para poner los premios ahí. Ángel. Siempre soñé con eso. Y también quise comprármelo, pero no se podía, uno siempre se posterga. Ahora, hasta que un día llego, abro la puerta de mi casa, un día que tocamos, ¿de dónde? Y ahí estaba el piano puesto en mi casa, un piano de cola.
2: Participó en la...
1: Sí, el Franco también, todo participó. Y ahí dije, puta, si está el piano en mi casa, no te voy a tocar nada. ¿Qué? Y empecé a tocar todos los días. Todavía no toco nada, pero
0: no,
1: pero le hago
0: empeño. En redes sociales, sí, incluso algunos temas clásicos.
1: Sí, es que me gusta eso. No, si yo no toco cumbia, nada. No, a mí no me gusta la cumbia, lo que voy a decir, ¿ah? ¿Eh?
0: ¿Quién te va a creer eso?
1: No sé, en serio, si no
0: uno escucha. Ve el show de los Viking 5, el que más baila, el pero que más chacotea,
1: es mi trabajo, es mi trabajo, porque si la gente paga su ticket, paga su entrada, no ir a ver a una persona toda aburrida, no, hay que entregarle energía, pero de que me guste, sí, prefiero escuchar otra música.
0: Ángel, tú sí has estado con nosotros en varias oportunidades.
2: Exacto, yo soy de la casa.
0: Es de la casa. Qué alegría nos dio verlos prácticamente en todos los canales de la televisión chilena en Fiestas Patrias. Estuvieron en TVN, en el Mega, en Chilevisión, en el Canal 13, y con una actuación, pero que a los coquimbanos nos llenó de orgullo, en la Gran Fonda, en el Parque O'Higgins.
1: Lo que pasa es que los Viking 5, como una banda de Coquimbo, no estamos radicados en Santiago, como todas las bandas que tienen que irse a Santiago a hacer carrera.
0: Claro.
1: Los Viking 5, desde ahí, desde Coquimbo, salimos para Chile y el mundo.
0: Todos los fines de semana.
1: Entonces, cuando estamos en Santiago, nos llaman efectivamente todos los canales, porque estamos ahí, pues no tienen que, no sé, gastar en enviarnos de Coquimbo para allá. Y también, pues, se da, pues Chile está de fiesta. Viking 5 es fiesta.
0: Es fiesta.
2: Bueno, si dependiera de los canales de televisión, estuviéramos toda la semana, todo el año en la televisión, a cada rato, en cada momento.
0: Es que son el rating, ¿para qué estamos con cosas?
2: Sí, pero tenemos la política de estar solamente en los momentos cruciales de Chile, de las fiestas chilenas. Y eso es Año Nuevo y Fiestas Patrias, donde la gente quiere divertirse, necesita estar alegre, necesita escuchar cumbia, bailar. Y ahí estamos presentes, estamos con ellos físicamente en un estudio de televisión, pero en todos los hogares de Chile en ese momento que estamos presentando. Así que no, es fantástico.
0: Yo te hablaba, o sea, de la actuación en la Gran Fonda de Chile, sí, del Parque O'Higgins, porque allí, yo no sé si fue la acústica o el sonido, estaba tan bien realizado que la participación del público, pero era avasallante.
2: Es que hay un detalle ahí, hay un detalle grandote en el Parque O'Higgins. Así como los Viking 5 somos tradición en la Pampilla de Coquimbo, ya nosotros tenemos 12 años tocando todos los años en el Parque O'Higgins. 17, 18,
1: somos
2: 19.
1: Somos la única banda que se repite.
2: Cualquier día el productor nos ubica, dice, Ángel, por favor, tienes que estar con nosotros. Y yo le doy un día y ese día la gente sabe.

0: en Santiago que van a estar los Vikings. Y a las 4 de la tarde eso está lleno, esperando a los Vikings 5.
1: No, y agradecer a la gente de Santiago, de verdad, que ellos nos dan más trabajo.
2: Lo cantó el público.
1: No, sí, y ellos, sí. La gente de Santiago nos da más trabajo que todas las regiones, que el mismo Coquimbo. Porque obviamente, como es una metrópoli tan grande, una gran ciudad, hay muchos eventos y nosotros somos muy, muy agradecidos de la gente de Santiago,
0: el cariño,
1: por el recibimiento,
0: respeto.
1: Y por la parte que nos da mucho trabajo. Si uno, en el fondo, músico, claro, entrega cariño, pero también hay una
2: remuneración. Es un precio y su trabajo.
1: Obviamente, y Santiago nos da demasiado trabajo.
2: Bien, yo quería comentarle a usted, yo tengo la percepción, porque a mí sí me gusta mucho la música tropical, pero la tropical chilena. No tanto la colombiana, sino que la Argentina, tropical chilena, la sonora chilena y las bandas como los Viking 5. Tengo la sensación que se ha revalorizado y culturalmente hoy día el peso que tienen las bandas tropicales es enorme. Porque así como ustedes tuvieron un éxito enorme, para qué hablar de ¿cómo se llama? De Rey, de Noche, ¿cómo se llama? De
0: Leo Rey.
2: De Leo Rey, o sea,
0: Santa Feria.
2: Santa Feria. Todas las bandas tropicales con un éxito extraordinario.
1: Es que gusta mucho la cumbia en Chile, la ranchera también gusta bastante.
0: Es que guardando las proporciones, la cumbia es un baile, la cumbia chilena es un baile nacional. Están todas las fiestas junto con la cueca, pero la cueca, si tú te fijas, en verano hay ausencia de cueca, ausencia de folclore. Pero la cumbia siempre está en todas las fiestas. Estamos hablando en este minuto y debe haber un grupo en alguna de sus casas, un grupo de niños ensayando cumbia para poder tocar un fin de semana. Entonces siempre la cumbia está presente en lo que se hace en la vida diaria del chileno.
2: Es parte de la idiosincrasia del
0: cuando
2: chileno.
0: Cuando se va a divertir, piensa en cumbia.
2: Perfecto. ¿Cuántos años ya cumplieron los Viking 5?
1: 57 años en mayo, ya vamos a los 58 y pretendemos, tenemos un sueño de a los 60 años ya estar en una gira nacional y en los principales festivales.
2: Tú eres el más, no quiero decir veterano, el más antiguo de la...
1: Eduardo Macuada.
2: Otra generación, ¿no?
1: Claro, los Viking 5 parten en el año 69, Mario García, Guillermo Montero, Eduardo Aranda, Juan Núñez, mi tío y mi padre Onofre Núñez, a quienes amo a todos porque... Ellos son mis
2: creadores de la historia.
1: No, es que ellos son. Yo soy fanático de esos Vikings porque me recuerdan nuestra infancia. Entonces, bueno, ellos fueron los originales, los que partieron la historia. Después, el año 86, en su primera gira para Europa.
0: 78 entra Eduardo Macuá.
1: El año 78.
2: Ah, es anterior a ti.
1: Sí, pues el año 78. Yo entré el año 86.
0: 86.
1: Claro, cuando hicieron la primera gira a Europa, ahí mi papá me sacó el colegio y me dijo, ya, acompáñame, y ahí nos fuimos.
2: ¿Y tú para sabías ya tocar los temas en el bajo o fuiste aprendiendo?
1: No, es que yo siempre, yo no salía, yo mira, todo el rol era más de salir a discoteca, yo era más pasmado, me decía mi papá, no me gustaba la bulla, me quedaba en la casa.
0: Pero se quedaba acompañando todas las canciones. Pero
1: claro, yo pescaba el bajo y me quedaba tocando el bajo, pero me gustaba más la salsa, entonces el Gran Combo, la Sonora Ponceña, ese fue con mi escuela, Oscar de León, ahí tocaba el bajo y también acompañaba a los Vikings con el bajo, entonces me sabía todo el repertorio.
0: Pero es importante, hay un detalle importante que a veces porque la guitarra de los Vikings 5 es lo principal.
2: Es la marca.
0: La marca, la guitarra. Pero si tú escarbas más profundo en las bases musicales, cuando entra el Exxon en el bajo le coloca una nueva forma sin perder el estilo, que es muy importante, sin perder el estilo, pero sí refresca y rejuvenece
2: una armonía distinta
0: el sonido del bajo. Como era un hombre que escuchaba pura salsa y merengue, trae eso y
1: lo coloca, sin querer, por uno lado,
0: sin querer,
1: y es una escuela, claro, que se llama la escuela,
0: y lo coloca,
1: tiene tu escuela y
0: lo coloca en las cumbias de los Vikings y eso le da un repunte. De hecho, a muchos bajistas le escriben maestro, le escriben mucho, pero sin pensarlo, sin quererlo, sin proponérselo, sin decir voy a entrar a los Vikings, voy a cambiar la forma de tocar. No, lo hace porque traía esas raíces y esos estudios que tenía sin saberlo, tal vez a los 13, 12 años, escuchando salsa y acompañando a los salseros.
2: Eso que hablas tú de este sello, quizás ustedes, mira lo que voy a decir, quizás ustedes, como están siempre en el escenario para allá, hay algo que uno percibe como público desde afuera, que es esta cosa técnica y que uno lo ve con los otros músicos de las otras bandas. Yo muchas veces lo he acompañado a ustedes y he estado compartiendo con otras bandas los mismos shows. Y la admiración que generan los Viking 5 en las otras bandas tropicales es enorme. la admiración que genera Lalo Macuada, o sea, claro, es el maestro.
1: Claro.
2: Ahora, Lalo es de un tecnicismo.
1: Y es de muy bajo perfil.
2: Yo desafío a alguien que escucha el Lalo Macuada y que me cuente una pelada en alguna canción del Lalo.
1: No, no tiene.
2: ¿Ah?
1: No
2: es
1: no
2: muy
1: tiene,
2: difícil. Sí. Alguien que me diga la armonía que le pone el Franco en el piano, sin sobrepasar el protagonismo de la guitarra, pero con una armonía que le da un llena totalmente.
1: Musicalizando
2: el
1: más
2: bajo tuyo, que no es el típico bajo pam, pam, pam, sino que lleva esa cosita swing, lo que decía Ángel.
0: Exacto.
2: Y las voces que lidera Pedro, segunda, la tercera, la animación de Ángel, que también es un sello extraordinario de la marca. Yo creo que la banda está en un nivel hoy día de consolidación y de madurez. Yo no sé si ustedes cachan dónde están pisando todavía, ¿no? No. Arriba del escenario, me refiero.
0: Nunca te das cuenta de eso.
2: ¿No?
0: Nunca te das cuenta de tu sitio. Y tal vez, bueno, tal vez en cierto punto es súper bueno que suceda eso, que no se te haya el humo a la cabeza, que tú digas, no, nosotros somos superiores a todos. Nosotros no nos damos cuenta de esos detalles. ¿Qué hacemos nosotros? Subimos a jugar al escenario.
1: Sí, a divertirnos.
0: Y nos encanta ver la cara de felicidad de la gente cuando tú empiezas los primeros sones de las canciones de los Vikings. Y nos encanta ver cómo cantan, cómo se emocionan. Cuando tú te bajas del escenario, la gente te abraza, te da besos, te dice, me acordé de mi papá, me acordé de un tío. Esa sensación es impagable. Y es un trabajo que no lo sientes, porque quien trabaja haciendo lo que le gusta no siente cómo es un trabajo. Estás entregando alegría, diversión, un don que te da Dios, y se lo entregas a todas las personas.
2: Entonces, yo creo que no hay ninguna canción del repertorio de los Vikings 5 que la gente no se sepa, que la gente no cante.
1: Sí, es tremendo legado. Nosotros estamos felices por lo que hicieron mi padre, que sé yo, que tantas cumbias, tantas canciones que la corean en todas partes donde vamos, cantan todas las canciones.
0: Es una línea continua, porque si los Vikings 5 se hubieran muerto el año 77 cuando se va Guillermo Montero, ¿qué hubiese pasado ahora, 2026?
2: Lo mismo que pasó.
0: No estuviéramos hablando de esto.
2: Claro.
0: O cuando fallece mi papá, el 2001. Jodieron los Vikings, se murió el cantante.
1: Cuesta mantener un grupo. Cuesta.
0: Cuando mi tío Willy se enferma, el director, creador, el creador de los Vikings. Juan Núñez, nuestro tío, es el creador de los Vikings.
1: Él es verdad.
0: Sí, él se enferma el 2001, después de la muerte de mi papá, 2002, 2003. También mis primos, Juan Francisco y la Verónica, se lo llevan a Inglaterra y después a España. Pues las condiciones de vida para una persona que sufre un accidente vascular en Europa es superior. Se lo llevan y los Vikings de nuevo quedamos huérfanos. Pero estos Vikings 5, Franco, Eduardo Macuada,
1: Pedro Edson,
0: que es la base, yo los llamo la base musical, que es la que le da la forma. Después entra Pedro Barraza, como una bendición de Dios llega a los Vikings 5.
1: La garganta de oro, nunca queda fónico.
0: Nunca queda fónico. Canta con mucha gente. Cuando tú vas al sur, que no tiene la imagen de los Vikings, cree que el Pedro es el Chagua.
1: Claro.
0: Sí, y nosotros nos quedamos callados, no le matamos la ilusión al viejito, a la persona que está ahí, no se la matamos, nos quedamos callados.
1: Es que se parece el Pedro.
0: Se parece, canta igual.
2: La voz. Yo siempre le he dicho a Pedro, yo no sé cómo, cuántas, se sabe todas las letras de todas las canciones, nunca lo he visto con una pauta,
0: no,
2: con un libreto o con una ayuda de memoria.
1: Se olvida de otras cosas, donde dejó el gorro, perdió el celular,
0: el micrófono,
1: todo, pero las letras de las canciones no se olvida, increíble así. No es verdad.
2: Oye, y las nuevas generaciones, el chico que toca, que hace una voz de apoyo atrás.
0: Panchito.
1: Es que él es multimúsico, porque él toca el bajo, toca güiro, toca guitarra, canta de los Dioso.
2: Cuando es multifacético.
1: Viene de Adrián y los Dados Negros, él es bajista de los Dados Negros y ahora es percusionista con los Vikings.
2: Sí.
1: Mi hijo en las congas, que también él canta.
0: También canta. Es de bajo perfil, sí, podría cantar perfectamente, pero tiene un perfil más bajo, le gusta sus congas y hacer un.
2: En algún momento lo vi animar, ¿no?
1: Antes estaba adelante animando y haciendo coro, y después dijo, papá, ¿sabes qué? Quiero tocar las congas. Ya,
0: me gusta estar acá adelante.
1: Vamos a tocar las congas.
2: Ya, perfecto. Estamos conversando con los Vikings 5, 13 horas 25 minutos, ha pasado el tiempo, pero volando. Yo quería tenerlos acá porque. En las fiestas patrias uno los ve en tantos lugares de Chile, saliendo en todos los programas de televisión. en los matinales, o yo miraba el Mega, y cómo se llama, Neme, ese tipo, yo creo que lo idolatra.
3: No, él exige.
1: Él exige que los Vikings estén en la rama del Mega, porque sí, lo pasa muy bien.
0: Yo no bailo cumbia con nadie, sino son con los Vikings.
1: Fue harto. ¿Sí? No, y la última que hizo de subir con el tema de Don Goyo, Don Goyo, ¿sí? Ahí estuvimos en todas partes, viralizado, qué sé yo, que ese muerto no lo cargo yo. Se puso a huear ahí, pero salió bien. En el fondo uno si tiene que tomarlo. La música
0: se interpreta de distintas formas. Seria, recta, tiene que tener esa cosa que la gente disfrute y coloque parte de su mente en los coros, en las canciones. El equipo Coquimbo Unido, tus goles son, tus besos son, tus goles son. Así le van cambiando la letra y van jugando con las canciones de los Vikings.
2: Ahora, esto de ser embajadores de Coquimbo. Yo sé que en el corazón ustedes llevan en el alma, y no hay nada más merecido que lo hayan nombrado hace bastantes años ya como hijos ilustres, pero ser embajadores de Coquimbo fuera cuesta dimensionar a quien no los ha visto tocar fuera, ¿no?
1: Sí, exacto. Somos muy bien recibidos.
2: El coquimbano que no los ha visto, que no sabe a los Vikings 5, no sabe lo que pasa. Yo he tenido la fortuna, sí, y perdóneme que dé el ejemplo personal, de verlos tocar en Chiloé, en Chonchi, en Calama, en Chuquicamata. Una vez yo vi a los Vikings 5 en Chuquicamata, cuando tocaba en el Minero, claro. Vi a los mineros llorar.
1: Sí, pues una canción, sí. No, nosotros nos sentimos emocionados de llevar la bandera de Coquimbo por todas partes. Y mira, cuesta porque todos los demás grupos, claro, cantan las canciones, qué sé yo, pero no tienen una identidad con su ciudad. Somos, yo creo, que la única banda que está tan identificada con Coquimbo por tantas canciones que le hicieron y que trascendieron por todas partes.
2: Y cada show de los Vikings 5 en un 99,9% comienza con De Coquimbo
1: Soy. Nosotros siempre somos embajadores porque en nuestras pantallas se muestran la playa, qué sé yo, la Herradura, la Pampilla. Andamos pregonando por todas partes y dando a conocer que esta orquesta viene de un pueblo que se llama Coquimbo y la gente nos conoce por eso. Cuando tocábamos en Suecia, ¿te acuerdas?
0: Con Lola Jurel.
1: También, pues, en Suecia, en los partes donde vamos siempre con
2: Gallardo
1: con Coquimbo.
2: La gente de Coquimbo en esa canción, gente de tierra noble, buena y sencilla, sí, como las añañucas de su papá.
1: Qué linda letra.
2: Qué linda letra, ¿no?
0: Un homenaje a Hernán Gallardo Pavea, maravilloso.
2: Bueno, dos minutitos más, se fue Lucho Tirado, un emblema de Coquimbo también, un hombre lleno
0: tocó
2: de talento.
0: Vikings,
2: ¿eh? Y tocó en los Vikings.
0: Sí, está en
2: los
0: dos años. La una en la televisión, está tocando.
1: Hizo como tres cassettes.
0: Hizo como tres, sí. Claro.
2: Sí. Así que eso. Antes de despedir los muchachos, Edson y Ángel Núñez, te voy a sorprender. ¿Se te casa tu hija, tu regalona?
1: Se casa mi niñita. Oye, hace como 7 meses ella me llama de su novio, le pidió matrimonio en París.
2: No te puedo creer.
1: Pero así fue, pues. Yo estaba en la mueblería, en mi piano, ahí en mi local vendiendo muebles. Y vente, me llama mi hija, llorando, papá. Y yo me asusté, porque hija, que les pasó algo. No, papá, me pidieron matrimonio. Me pidieron matrimonio, acá tan lindo. Y emocionada mi hija. Tú sabes, tú eres padre, lo que uno puede querer a sus hijos. Hijita mía, la bendigo, ya, qué sé yo. Y ya la colgué todo y me puse a llorar yo de emoción, por la emoción de mi hija. Y estaba yo en mi piano ahí, yo nunca he inventado una cumbia, pues le hice una inspiración, porque me salió todo al tiro, la letra, todo lo que sentía, y le hice una cumbia. Ya. Estoy feliz porque...
2: ¿Ella es tu hija menor?
1: Es mi hija menor, Renil de Belén Núñez. Y ahora, si Dios quiere, ya va a tener su fiesta, qué sé yo.
2: Y esto con fiesta, con orquesta...
1: Sí, con nuestro amigo Grupo RAM. El Grupo RAN, excelente.
2: Padre,
1: te mando un cariño.
2: Va a estar ahí en el palco celestial
1: aprobando. Sí, obviamente. Sí,
2: quería a los
0: mi
2: RAM
0: papá
2: mucho.
0: Era fanático de los RAM.
2: Sí, sí.
0: Había una orquesta que le gustaba en Chile, era el Grupo RAM.
1: No, y nos retaba porque el Pablo, bueno, era como mi papá, pues bueno, va, y mi papá y yo con mi hermano somos astemios, entonces somos fome. Pues, y me decía, ustedes no tienen que haber sido mi hijo, bueno, el Pablo es mí que vale la pena. Siempre lo voy a
2: hacer. Entonces, ¿ahí por qué artísticamente Pablo El Callaga se autodenominó Tony Benetti?
1: No.
2: Porque en el liceo, como era chacotero y siempre, era un Tony, un payaso.
1: Y Vinetti.
2: Y Vinetti es por el vino, porque le gusta el vino.
0: Sí, bueno. Pablo termina todo en tipo, en Vinetti.
2: No, era un tipo extraordinario y con un músico con un oído absoluto.
1: Sí, obviamente.
2: Tú ponías a Pablo El Callaga y al general, al Foca, y tocan no, pues, de todo a la primera.
0: Vamos a estar con ellos el 31 en el aniversario de la Coca-Cola en Santiago.
2: ¿En Santiago?
1: Sí.
0: Hice una gestión ahí para que estuvieran con nosotros.
2: Una maravilla.
0: ¿Hoy me das cinco minutos?
2: Sí,
0: se me cinco voy. Minutos. Mira, el día 7 de noviembre, sábado 7 de noviembre, Teatro Centenario.
1: Anótenlo.
0: Los Vikings 5 Amplar.
1: En vivo.
0: Acompañado del coro de niños infantil de cámara del Colegio Francisco Palau. Vamos a estar ahí ese 7 de noviembre. Las entradas ya se van a poner a la venta para que vaya la gente de Serena, de Coquimbo.
2: Estoy cachando ya quién va a ser el animador ahí de esa cosa.
1: ¿Quién más, pues? Parece. Así que, te invitamos a ti también ahora aquí, para que tú hagas la presentación. Es una novedad, nos gusta siempre hacer cosas distintas.
2: No, pero yo se lo agradezco. También ustedes me invitaron, ¿se acuerda cuando hicieron los Vikings sinfónico. Clásicos sinfónicos?
1: Exactamente.
2: Con tremenda orquesta.
0: Sí. Ahí usted es nuestro animador de esos eventos. Claro, pues.
1: Te invitamos para el 7 de noviembre en el Teatro Centenario. Pues
2: siempre
1: por favor.
2: Tú soy el sexto Viking, porque yo lo destaco en todas partes. Gracias, muchachos, por la visita. Ha sido muy grato conversar con ustedes a través de la radio. Esto queda ahí en YouTube, en el canal guayacán.cl, en YouTube. Lo bajan, lo reviven, lo ven de nuevo, porque esta historia va a seguir repitiéndose mientras haya vida, mientras haya salud. Los Vikings 5, embajadores del puerto de Coquimbo, orgullos de nuestra región, e yo siempre digo esta frase, íconos de la cultura popular chilena.
1: Y es un legado musical, las personas pasamos y el nombre y el estilo queda, porque las generaciones vamos yéndonos y vienen nuevos y tienen que seguir bailando la cumbia chilena, la cumbia coquimbana.
0: Una institución de la cumbia.
1: Así es.
0: En la banda histórica de la cumbia chilena.
2: Me preguntan por el WhatsApp, ustedes no van a hacer jamás una entrada como la de Leo Rey, ¿no?
0: No.
2: A los amigos que no.
1: Hoy me digo algo, estuvo muy buena.
0: Pero salió del alma.
1: Sí, pero no, yo no voy tanto a lo que dijo. Yo soy medio cartuchón. No, esa parte no la pruebo mucho, de verdad. Pero la actitud de esa, no, esa estuvo genial.
2: Y la bailarina le dieron en toque. El tipo se reinventó. Sí. No es fácil. Sí. O sea.
1: Él no, y un él. Tremendo talento, tiene una autoría, todo.
0: Tú has compartido con Leo Reina, ¿cierto?
2: Sí,
0: él
2: sí.
0: Es así, ¿no?
2: Sí.
0: Es así, tal cual, así. No tiene pose y se tiene que decir. Es como el Exo también.
2: Se tiene que y es de eso. Su pueblo, no se va a Santiago, ¿cómo se llama?
0: Yayay.
2: Catemu, ¿no?
0: Catemu, al lado Yayay.
2: Al lado Yayay.
1: Claro, ahí tiene su parcela. Le mandamos un saludo ahí a Leo Rey, gran amigo nuestro.
2: Gracias, muchachos.
0: Y a todas las bandas de Coquimbo, un saludo, muchachos, a ustedes.
2: Éxito. 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Un alto y ya volvemos con más invitados. 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
4: Son las 13 horas y 34 minutos.
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8: Estamos de regreso para continuar con Mira Quién Habla aquí a través de Radio Guayacán FM, programa 213, en este jueves primero de octubre del 2026, en la compañía permanente de nuestros amigos que hacen posible que compartamos con ustedes cada martes y jueves entre las 12:30 y las 14:30 horas aquí en Radio Guayacán FM. 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Vamos a transportar, estamos esperando, teníamos el compromiso a las 13:30 horas, la presencia de la directora regional de turismo, Angélica Funes. No hemos tenido comunicación, nos confirmó que venía a nuestro programa, así que estamos a la espera a ver si podemos concretar la entrevista con la directora regional de turismo. Queremos saber cuál es el balance de lo que ha hecho la autoridad respecto a lo que sucedió en Fiestas Patrias en nuestra región de Coquimbo. Y acaba de finalizar una feria, a ver si, Walito, si me puedes ayudar, acá con este teléfono de la directora regional de turismo para intentar, porque ella quedó de estar con nosotros acá. A ver, vamos a intentar por teléfono, a lo mejor tuvo alguna dificultad. Hace poquito se finalizó en Buenos Aires una feria continental de turismo, en donde Coquimbo estuvo representado por varios municipios y también estuvo presente la directora regional. Es muy importante toda la actividad turística, promocional que se haga de la región, porque es importante poder retomar la actividad comercial y turística tal como se merece y como estamos acostumbrados aquí en la región de Coquimbo. Todo esto como las consecuencias que hubo después del asunto climático, del temporal, de toda la catástrofe que vivimos, en donde se han visto perjudicados todos los rubros relacionados con el turismo. No solamente el hospedaje, no solamente el rumbo gastronómico, sino que todo lo que encierra una actividad tan importante como es el turismo. Conversábamos hace poquito con emprendedores del Valle de Elqui. Por ejemplo, la afluencia de turistas hacia el Valle de Elqui ha bajado considerablemente. Cuando ya las rutas están restablecidas hace mucho rato, todos los servicios habituales que se brindan en Pisco Elqui, que se brindan en Alcoguaz, que se brindan en Cochiguaz, en Paihuano, en Monte Grande, están brindándose de forma permanente. Así es que nuestro llamado a toda la gente a colaborar en la difusión y en la promoción de destino turístico en nuestra región de Coquimbo para poder compartir con ustedes todos nuestros grandes atractivos. Así es que estamos ahí, me parece que ya vamos a ver la posibilidad de poder... ¿Dos minutos? A las 2 llega. Bueno, el compromiso era a las 13:30. Bueno, vamos a ver la posibilidad entonces de poder conversar con la directora de turismo sobre todo lo que estábamos conversando respecto a toda esa situación. Son las 13 horas con 45 minutos. Bueno, ¿qué hacemos ahora? Hubo una confusión allí, se nos intercruzaron los horarios, así es que vamos a ver si es posible tenerla. No sé, Walito, podemos compartir mientras hacemos otra producción. ¿Me puedes ayudar con alguna canción, con algo para poder salir del paso y poder reestructurar? Porque la entrevista estaba programada a las 13:30 horas con la directora de turismo. Hacemos un pequeño alto musical y luego volvemos con más Mira Quién Habla.

0: Muy bien, ya estamos de regreso, ya se hizo la producción saliendo del imprevisto, programa 213, mira quién habla. Tengo en línea al presidente de la Corpan, panelista nuestro habitual, Rodrigo Díaz, la Corporación del Paso de Agua Negra, Corpan, porque ayer hubo un anuncio del gobernador regional Cristóbal Juliá manifestando la mala noticia, incluso lo reconoció, que recibió la información oficial de parte del propio ministro de Obras Públicas que el paso de Agua Negra no va a poder ser restablecido y se agendaba su apertura para la primera semana de enero. Una nefasta noticia para el turismo, para la actividad comercial, para el intercambio, para las divisas regionales. Así es que, Rodrigo, yo no te había llamado hoy día porque mi intención, Rodrigo, y te lo confieso desde ya, es generar el próximo martes un programa contigo, con todos los protagonistas, y tener, yo quiero, ¿sabes lo que vamos a hacer, Rodrigo? Y te voy a preguntar tu opinión también. Yo quiero tener unos tres presupuestos de empresas constructoras, cuánto sale el movimiento de maquinarias que significaría para recuperar la Ruta 41 y ver si esa cantidad de millones es posible que esté o no esté. Rodrigo Díaz, ¿cómo estás tú? Buenas tardes.
1: Hola, buenas tardes, Marcelo, y a todos los panelistas presentes. Y muy buena pregunta, y me voy a adelantar. Yo ya estoy pidiendo el presupuesto a un experto de una empresa que ha trabajado en alta montaña, que estamos evaluando dos excavadoras de 20 toneladas, dos de 8 y una retro chica. Vamos a sacar los cálculos cuánto nos cuesta ese movimiento de maquinaria por 45 días, porque recién conversé antes que tú me llamaras. Creemos que todavía estamos a tiempo a tener el camino despejado para el primero de diciembre. Hoy en día, con las maquinarias existentes que hay, no llegamos a ningún lado. Aquí falta voluntad política. He conversado con personas, no puedo dar los nombres, que están en Juntas del Toro, y la verdad que me dicen: Rodrigo, hay que meter presión con los gremios, tienen que actuar, aquí falta voluntad, porque el trabajo de despeje lo quiere hacer la dirección de vialidad con maquinarias de ellos, y aquí no se sale antes del 31 de diciembre al ritmo y las maquinarias que tiene vialidad a disposición. Tiene que haber una disposición público y privado para poder tener despejado lo antes posible la ruta y hacerla viable para el primero de diciembre, como estaba estipulado un par de días atrás.
0: Mira, hacíamos este ejercicio con Carlos Méndez, vicepresidente de Asuinco, también es panelista nuestro, tú conoces muy bien, un hombre que está acostumbrado a hacer estudios, a manejar cifras, números, conoce y sabe cómo se produce y cómo se logran concretar, sobre todo, obras civiles. Me decía Carlos Méndez, contratar, él hablaba de 20 días, ni siquiera de 45 días, en 20 días contratamos 3 motoniveladoras, 2 bulldozer, 13 retroexcavadoras y 3 camiones, eso nos sale más allá de 250 millones. ¿Ah? Sí. Eso no sale más allá, te regalo ya, 300 millones. El gobierno regional, ¿cómo no va a tener de dónde sacar 300 millones de pesos para poner de sus propios recursos? Si ya está claro que a nivel central el MOP no va a pasar las lucas, ya dio la respuesta. Pero nosotros, como respuesta regional, vamos a hacer este programa. Yo me comprometo a traer 2 presupuestos. Tú vas a traer otro, Carlos va a traer otro, y le vamos a recomendar a Mirta Meléndez, ex seremi de Obras Públicas, que también llega con cifras tentativas para saber a ciencia cierta cuánto cuesta y si somos capaces o no de reunir esa lucas en la región para abrir por nuestra cuenta el camino de la Ruta 41 y no perjudicar a la región completa con la respuesta que nos ha dado el MOP, Rodrigo Díaz.
1: Mira, yo concuerdo contigo, Marcelo, yo voy a hacer todo lo posible para tenerte el presupuesto mañana. Nosotros tenemos como multigremial una reunión con el Ministerio de Obras Públicas, con el Seremi. Vamos a escuchar la propuesta del Seremi y por eso estoy pidiendo con urgencia que me envíen el presupuesto hoy día. Lo único que estoy chocando son con imágenes satelitales para poder saber la magnitud de la nieve que está desde la laguna hacia el límite. pero también manejamos una cifra entre 300 y 400 millones, pensando que hay que a la gente hay que armarle campamento, o hay que bajar la guanta, hay que darle pensión de alimentos, transporte pequeño, pero sí, entre 300 y 400 millones, y la verdad que ese es un monto muy real. Y como te digo, lo conversé con gente que ya ha hecho el despeje en Cordillera, tiene la experiencia, y como dices tú, la maquinaria también está disponible.
0: Bien, de eso se trata, queremos aportar. Acá no estamos en, hemos sido testigos y lo hemos reconocido abiertamente en nuestro programa. Destacamos la actitud que ha tenido el delegado, la actitud que ha tenido el gobernador de moverse rápido, de ir a Santiago, de solicitar las audiencias, de hablar con las autoridades. Eso nos refleja de que evidentemente están preocupados y tienen la intención, pero también nos hace poner la pelota al piso y constatar una realidad que es nefasta, que nuestras autoridades tienen muy pocas atribuciones para poder manejar una situación como esta, y tienen que depender de lo que dice el gobierno central, principalmente el Ministerio de Obras Públicas, para una situación que nos involucra 100%. Evidentemente que para el Ministerio a nivel nacional, la situación nuestra de tener abierto el paso de Agua Negra el 1 de diciembre es una preocupación menor. Somos nosotros los que dimensionamos, somos nosotros los afectados, es la región, es toda la productividad regional la que se ve afectada. Por lo tanto, el llamado es que tanto el sector público como el sector privado nos unamos. Aquí hacemos un llamado público. Señor gobernador, señor delegado, señor Seremis, juntámonos, reunámonos, pongamos las cifras sobre la mesa y veamos las posibilidades. Yo estoy seguro que solicitamos ayuda a las grandes mineras que hay en la región para que nos presten o nos faciliten horas hombres de maquinaria pesada, lo podemos conseguir y abaratar los costos. Tenemos que crear un plan de trabajo, Rodrigo, nuestro en la región, mancomunado, reitero, público y privado, pero esto lo tenemos que sacar adelante. No podemos quedarnos de brazos cruzados y con la respuesta que dio el MOP, el ministro, de que esto se va a aperturar la primera semana de enero. Eso ya es nefasto para la productividad de la región.
1: Marcelo, te quiero agregar algo. Tuviste las declaraciones de tanto del delegado como del gobernador. Ellos van a Santiago solo y eso no es posible. Se lo hemos dicho hasta el cansancio, que tiene que estar el sector privado junto a ellos apoyándolo. Porque cuando el ministro ve que va solamente el área política, por supuesto que lo primero que dice, bueno, ¿y dónde está el sector privado? ¿Aquí no hay intereses del sector privado por la apertura? ¿Por qué no vino el sector privado a Santiago a hablar conmigo? Entonces, yo creo que es una mala estrategia seguir actuando en forma individual, cada uno en su propia parcela, y eso creo que le está haciendo mal a la región. A la gente de la región, a los empresarios, a los microempresarios, a la gente que mueve la economía local, etcétera. No pueden seguir el gobernador y el delegado actuando como dueños de fondo de cada uno de sus propias parcelas si no incorporan al sector privado a golpear la puerta a la moneda.
0: Eso es absolutamente cierto, y políticamente se gana. O sea, un ministro de Estado no va a dar una respuesta a un subordinado, porque el gobernador, si bien es cierto, es de elección popular, pero sobre todo el delegado, quien representa al presidente de la República. Si van los gremios, si van otras instituciones, si va el mundo privado, ya la presión política cambia de figura. Es absolutamente. Es lo mismo que ha sucedido con el accionar del Congreso. Aquí varios parlamentarios, incluso yo soy testigo porque participé como espectador en la Comisión de Hacienda del Senado que se realizó acá el mes pasado en dependencia del gobierno regional, en donde el presidente, que ya se me olvida el nombre del presidente de la comisión, se comprometió a invitar a la Corpan para que sea la Corpan la que dé a conocer a través de una presentación en la comisión todos los antecedentes que hay respecto al túnel y al paso de Agua Negra, con cifras, con argumentaciones técnicas, científicas, de ingeniería, costos, en fin. Los que saben, los que han estudiado realmente el asunto, están en el sector privado. Ya tenemos en estos 13 años trabajando, ya han cambiado gobiernos y seremis, y nos hemos encontrado que aunque hay seremis que han dicho, oye, ¿qué estudio hay? Si aquí no aparece nada, es decir, cada autoridad prácticamente está empezando de cero, y si no consideran al mundo privado, efectivamente no se van a lograr los objetivos para que definitivamente podamos tener el túnel, y a la brevedad lo que más nos interesa hoy día como medida prioritaria es que el paso se abra a más tardar la primera semana de diciembre. Rodrigo.
1: Concuerdo plenamente con el diagnóstico que está haciendo. Tengo la certeza que el sector privado hoy día está muy alejado del sector político. Yo tengo chat de otros multigremiales a nivel nacional, donde se ve la presión de los gremios, de distintos gremios, acompañando a sus autoridades locales, pero acá ve una desconexión total. Muy buena voluntad, la verdad que uno se junta con los delegados, con el gobernador, siempre está la buena voluntad de escucharnos, pero en el actuar y en el accionar de las cosas están al debe. El sector privado tiene mucho que aportar. Nosotros como Corpan tenemos el historial de los proyectos, hay otras instituciones que tienen otro historial, y la verdad que yo espero que cambie la forma de actuar de nuestros representantes, porque los perjudicados es la región. Así que espero que el próximo martes podamos tener un lindo programa generando propuestas. Me acabo de enterar que el gobernador Juliá estuvo en una conversación con Yesmat, justamente tratando de impulsar la conectividad aérea. Yo espero que haya leído nuestra propuesta de rebaja tarifaria aeroportuaria para la zona de San Juan, y nos traiga una buena noticia, y no solamente que se haya realizar la conexión aérea, sino que seamos competitivos con la provincia de Mendoza, con la ciudad de Mendoza, que hoy en día tiene 6 vuelos diarios entre Mendoza y Santiago. Así que esperamos escuchar al gobernador cómo le fue con la reunión con JetMat y con el viceministro Daniel Mas para la reactivación económica y la reactivación de una posible ruta aérea entre Coquimbo y San Juan.
0: Bueno, el próximo martes a partir de las 2:30 vamos a invitar a Marcos Carrasco también como presidente de la multigremial. Estará la Corpan con Mirta, con Carlos, con los técnicos, para poner cifras y propuestas concretas sobre la mesa de cómo vamos a proponer un plan de trabajo para poder generar los recursos suficientes con el aporte del sector público y privado. Esperemos, ¿eh? Todos esperemos, debemos remar para el mismo lado, y no se trata esto de ir en contra ni de estar descalificando a nada ni a nadie. Queremos que se solucione, y si la autoridad central nos ha dado un portazo en la cara, nosotros no podemos quedarnos de brazos cruzados y debemos accionar todo lo que está en nuestras manos para lograr este objetivo, porque no es irrealizable. Los montos que significarían la reapertura del paso no son estratosféricos, son perfectamente factibles. Así que, Rodrigo, desde ya el compromiso para el próximo martes.
1: Muchas gracias, Marcelo. Muchas gracias. Estaremos el martes con ustedes.
0: Rodrigo Díaz, presidente de la Corporación del Paso de Agua Negra, también en este instante manifestando su parecer y reaccionando ante la información oficial que dio a conocer el gobernador Julián el día de ayer, que ratificó que la respuesta del Ministerio de Obras Públicas a través del ministro titular, que la reapertura del paso de Agua Negra no iba a ser concretado antes de la primera semana de enero, lo que es nefasto, considerando que ya está programado para el 1 y 2 de diciembre el Comité de Integración. Hacemos un alto en Mira Quién Habla a través de Radio Guayacán FM, 14 horas con un minuto, y luego volvemos en la última media hora con más invitados.

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8: Son las 14 horas y 3 minutos.
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20: Ya estamos de regreso para continuar con Mira quién habla, programa 213, jueves primero de octubre. Ociel está en El Salvador, nos envió un WhatsApp, está viendo el programa a través de YouTube, representando a la industria pesquera en una serie de eventos, presentaciones para el gobierno y para el Ministerio de Producción de aquel país. Así es que el próximo martes retoma sus funciones aquí en Mira a quien habla. 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Dos visitas se suman a nuestra mesa de trabajo. Saludamos a nuestra primera invitada, Angélica Funes, directora regional de turismo. Angélica, buenas tardes, ¿cómo está usted?
21: Muy bien, ¿y usted, don Marcelo?
20: Estamos muy bien con esta entrevista agendada hace rato. Sí.

0: Internacional de Turismo de Buenos Aires. ¿Cómo le fue?
1: Bueno, la verdad, Marcelo, que esa es una instancia importante en Sudamérica. Es la feria de turismo más grande, que cumple 30 años. Esta es la versión número 30 y estuvimos presentes como región de Coquimbo en el pabellón de Chile. En ese espacio nosotros estuvimos junto a otras regiones y en la región fuimos con oferta turística de empresas de alojamiento principalmente, y también estuvimos presentes con el destino Coquimbo. Ahí estuvo Coquimbo, estuvo su alcalde, estuvieron también sus informadores, así que fue no solamente una presentación importante, sino que también de un trabajo mancomunado.
0: ¿Qué es lo que destaca o qué es lo que le gusta al argentino de la región de Coquimbo? ¿Cómo lo percibieron ustedes?
1: Bueno, principalmente decir, Marcelo, que nosotros ya llevamos como región bastantes años presentes en la feria, y lo que ubican es, en primera instancia, el destino La Serena. Ya hoy día están ubicando más, sobre todo Coquimbo, con sus playas, y en menor proporción, pero también lo ubican, es el Valle de Elqui con sus cielos. Hoy día el turista argentino no solamente busca playas, sino que también astroturismo.
0: Bueno, y acá tenemos el Valle de Elqui, que tiene un turismo, no solamente está astronómico, el wellness, el de descanso, el de naturaleza. Así es que es de esperar de que te... ¿cómo miden ustedes la presencia y los efectos de toda la participación de la performance en números, finalmente?
1: Principalmente, Marcelo, los destinos deben estar en estas instancias internacionales, porque después, al desaparecer, es muy difícil volver a retomar. La gente busca, contacta, y comentar que lo medimos de la siguiente forma: por el número de asistentes, primeramente, que son los primeros días, a lo que le llamamos nosotros público final, que es la persona que le interesa un destino y consulta, pregunta, hace contacto. Y por otro lado, es las empresas que se comunican con los operadores. Por lo tanto, hubieron bastantes negocios, principalmente estuvimos con Rosa Agustina y también con el Hotel de la Bahía y el Enjoy. Ellos hicieron contactos, tuvieron más de 50 reuniones, y en esas reuniones ellos van entregando sus tarifas confidenciales, por lo que podemos decir que fue bastante atractivo para ellos.
0: Benita Monardes, gerente de la comunidad logística del Puerto Coquimbo, usted viene llegando de la Fruit Parade, este evento que se realizó en Santiago también. ¿En qué consistió?
2: Así es, Marcelo, ahí estuvimos presentes en la Fruit Parade, que es un espacio muy importante a nivel nacional para mostrarnos como puerto, principalmente foco es la exportación de fruta. Ya, entonces este evento es organizado por Fede Fruta, donde justamente se da el espacio durante 2 días de estar con stand. Nosotros estuvimos como puerto mostrando todas nuestras ventajas y obviamente invitando a los exportadores a sacar la fruta, principalmente de la región y otras regiones, ¿no es cierto?, por el puerto de Coquimbo. Y también tuvimos la posibilidad de estar presente escuchando ponencias que son muy interesantes, como por ejemplo temas de mosca de la fruta, temas del cítrico, uva y otros, frutas que nos interesan mucho, porque obviamente el estar informados nos sirve bastante para uno proyectar y otra por otra parte también ofrecer un mejor servicio, entendiendo de las temporadas, que hoy en día ya estamos, porque el tiempo se pasa tan rápido, entonces ya en diciembre deberíamos comenzar con la exportación de uva de mesa, que según proyecciones rescatadas de estos eventos, tendríamos un aumento en exportación de uva. Esperemos que por Coquimbo también se vea reflejado.
0: ¿Qué porcentaje reviste aproximado, sí, de la exportación de fruta del total de las exportaciones que salen por Coquimbo?
2: Ah, bueno, del total de fruta de la región que sale por Coquimbo, estamos hablando de un 30 o 35% lo que es uva de mesa. Ya si hablamos del cítrico propiamente tal, que ya es uva, o sea, perdón, es fruta de invierno, ahí estamos un poquito más bajo.
0: El estamos involucrado. Naranja, limones, pomelo,
2: granadas también están considerados dentro de los cítricos. Ahí estamos con un 18% del total de lo que se produce en la región, sale por el puerto de Coquimbo. Por lo tanto, la invitación es obviamente a aumentar ese porcentaje, esas toneladas, ya que hoy en día contamos con el servicio, contamos con la infraestructura y obviamente encantar a las líneas navieras, que al final es lo que depende.

0: de que las líneas vengan a Coquimbo para justamente los exportadores de frutas puedan subirse a estos buques y poder tener mayor continuidad de frecuencia al año de recaladas de los que son buques de fruta, principalmente contenedor.
1: Una pregunta para las dos, porque involucra el ámbito de acción de cada una. El turismo de cruceros, ¿cómo estuvo este año? Las proyecciones de que puedan crecer. ¿En algún momento vamos a tener la posibilidad de tomar un crucero desde nuestros puertos de Chile, ojalá de Coquimbo? ¿Existe esa posibilidad? Primero usted, Angélica, directora regional de turismo.
2: Bueno, primero comentar, Marcelo, que para nosotros el turismo de crucero no solamente es importante, sino que hoy día es necesario. Diversifica nuestra oferta, la llegada de este tipo de crucerista, que a lo menos en sus bajadas están gastando entre 140 a 145 dólares en la pura bajada. Entonces,
1: per cápita, nosotros, por persona.
2: Por persona. Entonces, eso por parte baja, entonces para nosotros es muy importante y hoy día podemos decir de que tenemos ya proyectadas 6 recaladas, pero de una gran magnitud. Entonces no solamente es importante, sino es que es necesario para nuestra economía local.
1: Desde el punto de vista del puerto, ¿cómo se vio esta temporada? ¿Está terminando, está empezando? ¿Nos orienta respecto a eso?
0: Sí, totalmente. Bueno, ahí está justamente confirmando datos de la temporada que se viene, que partiríamos el día 3 de diciembre con la primera recalada, que es el Ámsterdam, y ya terminaríamos la temporada por ahí por marzo. Por el 25 de marzo. Como dice la directora, ¿no es cierto? Si bien es cierto, tenemos poco menos recalada de cruceros, pero estos cruceros son más grandes, por lo tanto va a venir una cantidad mayor de gente claro, porque ahí tenemos distintos tipos de tamaños de cruceros. Y efectivamente es muy importante para la región, porque al final el turista trae recursos, si viene con una buena experiencia en cuanto a seguridad, en cuanto a lugares de visita, a pesar de que vienen por pocas horas, pero ellos aprovechan al máximo, obviamente pasan a ser después nuestros embajadores para seguir motivando a que más turistas también le interesen venir por Coquimbo. Ahora, también hay que entender que el destino final son, por lo general, el sur de Chile, ¿no es cierto?, campos de Hielo Sur y otros lados, y nosotros somos un punto de paso. Pero siempre es bueno mostrar la seguridad y la coordinación entre todos, porque pasó en otros puertos, digamos la zona central, que en su momento estaba tan inseguro que al final el capitán decide que no baje los cruceristas o los turistas, y lamentablemente el impacto local no fue menor, entendiendo de que por cada uno de ellos aproximadamente son 140, 145 dólares que consumen o gastan por pasajero, digamos. Así que es importante. Ahora, también este año vamos a tener un bonito desafío, vamos a tener una recalada doble, que es el 18 de enero. Así que vamos a tener dos cruceros ahí en Puerto Coquimbo recalando a la vez, y obviamente para nosotros es un gran desafío porque acá participamos muchos actores del ámbito tanto público como privado, y la idea es que sea lo más eficiente posible para justamente aprovechen el tiempo acotado que vienen a Coquimbo, digamos, para que conozcan. Entonces, ese es sumamente importante.
1: Hemos visto en redes sociales publicidad, y se los pregunto a ustedes si tienen información oficial, publicidad llamando y promoviendo a turistas chilenos de poder embarcar en puertos chilenos hacia recorridos que están ofreciendo por toda Latinoamérica, por toda Sudamérica. ¿Han tenido información? Porque mucha gente se pregunta, oye, a mí me gustaría tomar un crucero, pero embarcarme en Coquimbo, recorrer hasta el sur, recorrer hasta Río, en fin. ¿Hay información respecto a eso?
0: Bueno, la información que manejo yo también lo he visto, pero por ahora Coquimbo no tendría esa posibilidad, digamos. Ya aquí hay un punto de inicio y un punto final, y entre medio, claro, no se podrían bajar en algunos puntos, por ejemplo, la zona central, Valparaíso, San Antonio son homeport, o sea, pueden ellos bajar y ir al aeropuerto, pero nosotros acá en Coquimbo todavía no tenemos esa logística por ahora, entonces. No se podría realizar ahora, exactamente. No sé si la directora ahí tiene más información al respecto.
2: Sí, exactamente. Tal como dice Benita, son los puertos de la zona central que tienen esa capacidad de poder tomar, bajar y hacer la conexión con algún aéreo y poder regresar a su lugar de origen. Ahora, es importante mencionar de que existen distintos factores que hacen que tengan las condiciones estos dos puertos.

0: de la zona central y que por consiguiente también tenga la capacidad de pernoctar estos cruceristas. Nosotros hoy día no lo tenemos, pero sí decirle, Marcelo, que es muy importante que también los que nos escuchan sepan que existen tres rutas que hacen acá los cruceristas en nuestra región. Y no solamente es La Serena Coquimbo, que es el City Tour, sino que también van hacia el Valle de Elqui y van también hacia ciertos lugares del Valle del Limarí. Por lo tanto, mira, ya está más diversificado. Ya ingresaron al el itinerario de los cruceristas, por lo tanto la idea es fortalecer lo que tenemos y poder generar más fuentes de trabajo por este concepto.
1: Estamos conversando con Angélica Funes, directora regional de turismo, y con Benita Monardes, gerente de la comunidad logística portuaria del puerto de Coquimbo. Pregunta amplia, directora, ¿cómo va la reconstrucción? ¿Cómo se ha recuperado la afluencia de turismo? ¿Cómo nos fue en el 18 de septiembre? ¿Cómo vamos en todo este proceso de recuperación tras tragedia, tras todo lo que vivimos con las situaciones climáticas tan catastróficas que vivimos hace un par de meses?
0: Bueno, primero decir de que pasada este frente que nos azotó, porque hay que decirlo, fue complejo para todos los sectores y sobre todo para nuestros habitantes, nosotros mismos. Y se comenzó a aplicar la ficha FEC, la ficha de emergencia de empresas y cooperativas, y decir de que hace ya prácticamente una semana algunos que se les aplicó la ficha, que en particular el 30% son de esa ficha turismo y comercio, ya tienen en sus casillas electrónicas que fueron beneficiarios y están en todo el proceso de trabajo Cercotec, porque principalmente por ahí van a bajar los recursos. Así que bien. Esto va desde 1 millón hasta 10 millones de pesos que se les va a entregar a las empresas que tuvieron fueron afectados por el frente. Y, por supuesto, esto produjo un stand-by en todo lo que es la actividad turística. Nosotros trabajamos con los recursos y también con los atractivos y, sobre todo, con las vías y las rutas. Por lo tanto, al tener sectores aislados, a tener atractivos que no estaban operativos, pero que hoy día sí lo están, hoy día hemos estado retomando. Pero tuvimos un efecto en el 18, todo ese fin de semana largo, tuvimos un efecto. Y también comentar acá, Marcelo, que nosotros como Servicio Nacional de Turismo y Subsecretaría de Turismo se aplica una tasa, la tasa de ocupación. Y tengo que decir que la tasa de ocupación, el promedio nacional, fue un 36,6% de ocupación. O sea, estuvo a la baja prácticamente todo Chile. Dentro de la macrozona norte, lideró el destino San Pedro de Atacama, seguido de el Valle de Elqui. Y luego, todos los demás tuvieron entre 40%, otros destinos con un 20%. Nuestra región en particular, que se mide lo que es el Valle de Elqui, La Serena y Coquimbo, Pichidangui y Los Vilos, principalmente estuvo mucho mejor y marcó en la macrozona nuestro Valle de Elqui con un 61%.
1: Perfecto. Benita, le pregunto a usted también por los eventos. A ver, usted nos contaba de que Coquimbo va a ser sede de un seminario de obras portuarias, ¿cierto?
2: Así es, Marcelo.
1: ¿En qué va a consistir este evento?
2: Sí, estamos muy contentos como Puerto Coquimbo de ser sede por primera vez Coquimbo de este seminario internacional de obras portuarias que se viene realizando ya hace 20 años, se realiza cada 2 años. La última vez que se realizó fue en Antofagasta. Y desde ahí ya estamos trabajando para el seminario parte el 11 de noviembre hasta el día 13, donde vamos a tener distintos exponentes, digamos, de temas portuarios, tanto nacionales como internacionales. Además, este seminario tiene la característica de que profesionales que quieran exponer algún tema en particular también se le brinda el espacio justamente postulando a trabajos, y tuvimos muchos trabajos también que se han recepcionado, eso ya se cerró, así que vamos a tener una gama ahí de posibilidades de aprender, tanto temas más técnicos de puerto como también vamos a tener como comunidades logísticas también un espacio, un panel, donde también se va a aperturar, porque comunidades logísticas existen en todos los puertos de Chile, digamos, de esta estructura de puerto público de uso público. Entonces vamos a tener esa semana bien, todo lo que es puerto, ¿no es cierto?, y logística en el mes de noviembre. Así que ahí más o menos para tengo el torpeo acá, para que no se me quede ninguno. Bueno, esta es la décima primera versión, ¿no es cierto?, de este evento que lo organiza Empresa Portuaria Coquimbo, Comunidad Logística Portuaria, la Sociedad Chilena de Ingeniería Hidráulica, también la Sociedad Chilena de Puertos y Costas, la Escuela de Ingeniería Oceánica de la Universidad de Valparaíso y la Escuela de Ingeniería de la Universidad Católica del Norte. Todas estas entidades están detrás de este evento, que esperamos sea exitoso. Para mayor información, para quienes nos están escuchando y quieran comprar alguna entrada a este seminario que dura estos 3 días, culmina con una cena final, está en www.ciop.uv, de corta, de Universidad del Paraíso, .cl. ¿Ya? Ahí pueden encontrar toda la información, el programa, los valores, todo lo que significa este evento, y que va a ser en la Universidad Católica del Norte.
1: Perfecto, la Universidad Católica del Norte. ¿La comunidad logística que usted gerencia tiene alguna red social, algún Instagram, algo donde puedan comunicarse?
2: Sí, estamos en LinkedIn. Ahí nos encuentran como Comunidad Logística Portuaria Coquimbo. ¿Ya? En LinkedIn estamos y obviamente ahí se responde toda consulta al respecto.
1: Angélica, directora regional de turismo, eventos como el Ironman, la maratón, lo que hay este fin de semana, ¿de qué manera aportan al turismo de región?
0: Los eventos programados, Marcelo, aportan dinamismo, resaltan el destino, generan todo un movimiento en la economía local. Por lo tanto, el Ironman, más adelante va a estar un evento del CDC, de la Sociedad de Derecho de Autor. Hay distintos eventos y esto hacen que la gente pueda mostrarse, pueda poner sus productos y, por supuesto, gente que pueda comprarlo. Por lo tanto, todos los eventos nos sirven para resaltar nuestro destino.
1: Perfecto. 14:27. Un minuto para cada una. Algo que no se nos hayas quedado en el tintero, Benita, tú como gerente de la comunidad logística, que quieras resaltar, destacar de lo que están haciendo.
2: Bueno, solamente destacar, ¿no es cierto?, que el puerto de Coquimbo, somos un puerto multipropósito, por lo tanto las cargas son diversas, y la idea es obviamente invitar a todo el exportador local, futuros también, o importadores, a acercarse a nosotros, a preguntar, para poder sacar los productos de la región a través del puerto de la región, que es lo que más nosotros también pretendemos, digamos, ¿no es cierto?, ser una opción real para todos los exportadores teniendo el puerto acá. Y por qué no también decir productores que en su momento también quieren lanzarse a la exportación, también tenemos una comunidad portuaria bastante sólida y que obviamente también los podemos apoyar en todo este camino. Así que ese por un lado. Por otro lado, invitarlos, ¿no es cierto?, a este Seminario Internacional de Obras Portuarias del CIOP, que va a ser entre el 11 y el 13 de noviembre de este año, y visitar la página para que tengan mayor información. Así que eso, y preparándonos ya para la temporada de la fruta, para la temporada de cruceros y para las otras cargas que se mantienen en el puerto de Coquimbo.
1: Usted, la capacidad de carga llevada en millones de toneladas, ¿cuánto es del puerto de Coquimbo?
2: A ver, nosotros tenemos una infraestructura para movilizar como un máximo de 2,5 millones de toneladas.
1: ¿Y cuánto
2: alrededor de 600,000 toneladas.
1: O sea, tenemos
2: bastante.
1: 60-70% más de posibilidad.
2: Absolutamente. Y bueno, insistir también el tema de la apertura en algún momento, más allá del turista, que es sumamente importante, también que este paso de Agua Negra esté aperturado para las cargas de transferencia por los proyectos mineros, que eso obviamente hace el volumen, porque al final las líneas navieras van a venir por el volumen. No sacamos nada con tener un puerto con una infraestructura espectacular si no tenemos el volumen de cargo. Entonces también ahí, yo sé que las autoridades están con este conocimiento, saben que también es algo importante, pero nunca está de más volver a recalcar la importancia de la apertura para cargas, digamos, y todo se puede generar armónicamente, coordinadamente con logística, para que también no tengamos un impacto tan importante con el tema de camiones, que yo sé que eso se preocupa, pero eso se puede lograr teniendo una buena logística. Así que nada, invitar al puerto, digamos, también tenemos apertura de visita a tu puerto en los colegios, también se pueden hacer estas visitas de colegio, universidades, para que vayan a ver cómo funciona y principalmente presentarles al puerto, porque también las generaciones que están recién ahí,
1: parte de la cultura,
2: es parte de la cultura, y también instar a que se interesen por el puerto de Coquimbo.
1: Gracias, Benita. Directora Angélica Funes, ¿qué quiera destacar usted como en el último minuto?
0: Bueno, estamos cerca de una fin de semana largo, así que invitar a todos aquellos que nos escuchan a conocer su región. Este fin de semana está la fiesta chica también de Andacollo, y visitar www.turismoregiondecoquimbo.cl. Pero además, Marcelo, comentar de que es importante el poder estar siempre visualizando el destino. Vamos a estar en dos oportunidades en ferias nacionales en Santiago, y en una en el Bío, en Concepción. Pero también decir de que tenemos que abrir nuevas experiencias, y tenemos un evento internacional. No solamente el puerto, sino que también nuestro turismo tiene un evento internacional a través de la Asociación de Turismo Aventura, ATA. Vamos a traer entre 13 compradores internacionales y dos medios internacionales de turismo de naturaleza y aventura para que estén del 7 al 13 de diciembre. Esto es gracias a los fondos del gobierno regional y, por supuesto, la aprobación del Consejo Regional.
1: Perfecto. Gracias, Angélica Funes, directora regional de turismo. Gracias, Benita Monardes, gerente de la comunidad logística Puerto de Coquimbo. Concluye Mira Quién Habla en Radio Guayacán FM. 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Nos encontramos el próximo martes.
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6: Son las 14 horas y 32 minutos.
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2: ¿Cómo están, amigos? Muy buenas tardes. Comenzamos este caluroso día. Se vienen altas temperaturas en la región de Coquimbo y comenzamos con hartas novedades aquí en Radio Guayacán 98.9. Vamos a saludar a nuestros amigos que tienen una tremenda trayectoria en el arte, las industrias creativas, el diseño, la ilustración, eso y mucho más. El frijol mágico en una nueva versión y que ha crecido una enormidad. ¿Cómo están, chiquillos? Bienvenidos.
3: Hola, ¿cómo estás, Félix? Muchas gracias por la invitación. Acá muy contento de poder hablar de una nueva versión del Festival Frijol Mágico, que nos tiene muy contentos esta versión. Esta es la 16ª versión del
2: Oye,
3: festival.
2: Tremendo, ¿cómo ha ido creciendo?
3: Sí, llevamos más de 10 años desarrollando lo que es los espacios para ilustradoras e ilustradores de la región de Coquimbo, también con un enfoque en los creadores y creadoras de narrativa gráfica. Y estamos muy contentos porque esta versión se viene grande. Volvemos al Mall Vivo de Coquimbo. Se va a realizar el viernes 9 y el sábado 10 de octubre desde las 10:30 en el último piso del Mall Vivo, en el patio de comidas, tanto en el sector terraza como entre medio. Y hay hartas actividades. Tenemos talleres gratuitos, para toda la familia. Igual tenemos un pequeño ahí, como podría decirse, como una notita al pie de página de que los talleres son desde los 8 años en adelante y los menores de edad tienen que ir con su padre, madre, tutor, tutora, o con un permiso. Tenemos todo el día talleres, tenemos todo el día charlas, lanzamientos importantes de obras relacionadas con el diseño gráfico, relacionadas con la ilustración. Y también estamos muy contentos porque nosotros siempre invitamos gente en los frijol mágicos. Y tenemos gente invitada de colegas, ilustradoras e ilustradores de Talca, que hace poco el equipo de Frijol Mágico estuvo en Talca en el festival Completrazos, que es un festival de ilustración y narrativa gráfica que se hace allá. Se hizo un seminario también allá, se compartió, muy bonito. Tenemos invitados de allá, tenemos invitados a Santiago, pero particularmente tenemos un invitado muy importante que viene de México, que es Iván Mallorquín. Él es un diseñador, un ilustrador de amplia trayectoria. Trabaja en una editorial grande, que es una editorial enfocada en la publicación de cómics y obras de narrativa gráfica originales, que no son de ninguna marca específica, son todos originales, digámoslo como de creaciones originales de artistas latinoamericanos. Y hacen todo el trabajo ahí, hacen el desarrollo de las publicaciones, crean la historia y también el podcast, Alonso, si es que no recuerdo el nombre.
4: Sí, se llama Grupo de Autoayuda para Dibujantes.
3: Grupo de Autoayuda para Dibujantes. Él además fue co-creador hace unos años de esta plataforma de ilustración llamada Pictoline, que es una plataforma que se ha hecho bien conocida en redes sociales, tiene su propia página web, en la que se fusiona la ilustración con la difusión de información científica, difusión de información política, de cosas de salud, que yo creo personalmente, creemos como Frijol Mágico, que es como una de las dimensiones donde la ilustración puede desarrollarse profundamente, que es acercar la información a la gente. Hablamos de información, obviamente, científicamente comprobable, con sus fuentes. Entonces, nos tiene muy contentos eso.
2: Oye, tremendo. Oye, y si nos cuentan... dale tú y de ahí yo
4: sí,
2: te pregunto...
4: No, retomando lo que decía Martín, es también como ver la ilustración como una forma de comunicar también. Y esto es como el eje que le quisimos potenciar al festival este año, de la ilustración como una herramienta de comunicación.
3: Claro, porque al final la gente, yo creo que en algún momento me incluyo antes de participar del equipo de Frijol Mágico, piensa que la ilustración son, no sé, pues dibujitos, la gente que le gusta dibujar, o caricaturas, pero en realidad hay un lenguaje muy profundo detrás, porque
2: es todo un ecosistema, claro, es todo un mundo también de...
3: y permite que la información se entienda de mejor manera. Porque entre una infografía ilustrada que te explique un tema muy denso sobre economía, sobre política, sobre salud, a un paper de no sé cuántas hojas, es complejo, hay una diferencia. Yo creo que la ilustración como un lenguaje es lo que se tiene que aprovechar, porque se hacen las cosas más comprensibles. Yo creo que hace más posible este acceso a la información que nos permite a todas y todas las personas estar informados, informadas en las cosas que ocurren en el mundo, en el país, en la ciudad.
2: Oye, tremendo. Yo los conozco desde su inicio, he seguido su trayectoria, pero quizás algunos amigos no saben qué es Frijol Mágico. Contemos de qué se trata Frijol Mágico, cuál es el espíritu y cómo nace.
3: Frijol Mágico nace hace más de 10 años, fue una idea gestada por un grupo de estudiantes de arquitectura de la Universidad de La Serena, entre ellos Javier Frey, que es nuestro director, le mandamos un cordial saludo, que ahora Javier está en un proceso muy importante de su vida y está ahí en casita. Ahora, obviamente es parte del equipo, pero sí, nosotros ahí moviéndonos como hormiguita del equipo de Frijol Mágico. Saludo también a todo el equipo, a Jimena Araya, a Sebastián Crisosto igual, ya a Vilma, obviamente, un abrazo gigante a Vilma. Bueno, y esto nace pensando en otros eventos que se realizaban en Santiago. Si tú puedes ayudarme, Alonso, los eventos.
4: Sí, es que, claro, en Santiago siempre estuvo este asunto como de safari colectivo, cohete lunar, que eran ferias de ilustraciones donde los chiquillos movían sus materiales. Y necesitábamos en la región también que hubiese en esta instancia, porque sucede algo interesante, que en la región se explota mucho la gráfica, la ilustración, se puede ver en las calles también con los graffiti, hay como un interés dentro de la región. De hecho, Gabriel Garbo, que fue como el germen que instaló la idea de que La Serena es la capital de la ilustración.
3: Claro, es un ilustrador de Santiago, sí. muy famoso, y que él hace un rescate muy importante a lo que sería como el patrimonio gráfico de Chile. Tiene unos trabajos bien interesantes, y él nos puso la chapa de que La Serena es la capital nacional de la ilustración, sin desmerecer al otro lado, porque sí, porque la ilustración está presente en casi todo el país.
2: Hoy hay tremendos ilustradores. Yo me acuerdo, hoy día creció mucho, y gracias a ustedes también a este festival incentivado a nuevas generaciones, también a personas más adultas, también a incentivar a mostrar. Pero yo me acuerdo por ahí por el 2017, yo era concejal de La Serena y propuse hacer un concurso de ilustración.
3: ¿Ya?
2: Reboté, pues nadie me pescó. Pero sin duda contacté a los chicos de Faber-Castell.
3: ¿Ya?
2: Me regalaron premio al Diario de la Región, que les mando un saludo, a Semanario El Tiempo, y a un ilustrador ahí, a Gonzalo Matamala. Hicimos un concurso. Oye, llegaron alrededor de 100 trabajos.
3: ¿Sí?
2: Precioso, tremendo. Y varios ahí ilustradores que hoy día son bien conocidos. Mostraron ahí sus dibujos y, como decías tú, el talento, porque a veces hay tantas cosas que mostrar o que enseñar, y que leerse un libro, contar, no es lo mismo que la ilustración.
3: Claro.
2: Que muestra, que sintetiza, que organiza, y que lo visual también nos ayuda mucho. Me acuerdo, por ejemplo, en esa época Cami y Pepe hicieron la ilustración de la región y también del país, con algunos íconos.
3: Sí, incluso ellos trabajaron para esta marca Pro Chile.
2: Sí,
3: para ProChile, estuvieron en el diseño de una feria internacional que se hizo, que estaba ProChile, y ellos diseñaron como los stands.
4: Sí, son exponentes bien importantes dentro de la región.
3: De la región, yo creo que está dentro del top 5 de exponentes de la ilustración. Mm-hmm. Ellos se han dedicado a eso. Nosotros, como asociación cultural, porque nosotros somos la Asociación Cultural Frijol Mágico,
2: ya,
3: es la que da origen al Festival Frijol Mágico. Y debo decir esto, porque si no después nos retan, que esto del festival y todo lo que vamos a comentar es parte de un proyecto financiado por el Fondar Nacional Festivales y Ferias de Trayectoria 2025, Glosa 7, modalidad única, que es lo que tenemos que decir por temas del fondo.
2: Sí, oye, pero muy bien, porque un fondo así no se lo gana cualquiera.
3: Claro, en realidad...
2: Primero, y segundo, demuestra también el desarrollo y el crecimiento que existió.
3: Sí, justamente decir eso, que Frijol Mágico parte en espacios culturales, quizás espacios culturales no municipales, pero en algún momento llegamos al Centro Cultural Santinés. Yo por lo menos conocí al Festival Frijol Mágico el año 2017-2018 en el Centro Cultural Santinés, pero sé que ocuparon otro espacio antes, la Casa 210, por lo que recuerdo. Y claro,
2: siempre costaba porque
3: la autogestión,
2: apostar, ayudar o de repente prestaban el lugar pero no la silla,
3: claro,
2: el espacio,
3: sino ahí la gestión,
2: siempre muy a pulso.
3: Sí, siempre muy a pulso, hasta que en algún momento quisimos dar el giro, empezamos a postular a fondos de cultura y se nos dio incluso. Creo que el primer fondo de cultura que se adjudicó Frijol Mágico fue un festival Frijol Mágico que se hizo online durante la pandemia.
2: Mira.
3: Y lo grabamos en el Estudio 19. Saludos a Nico de Estudio 19. Muy, muy buen espacio, muy acogedor para hacer cosas, grabar música y todo. Y nos permitió grabar cápsulas de música, cápsulas de ilustración como práctica y cápsulas para que otros ilustradores e ilustradores mostraran su trabajo y también lo que hacen. Entonces fue muy bonito y de ahí empezamos a financiarnos a través de fondos públicos, lo que fue un salto de calidad muy grande. Entre medio tuvimos un último Frijol Mágico en el Centro Cultural Santinés que fue a Punche, y ahí eran tiempos de reorganización de Frijol Mágico. Recuerdo que está Javier y yo ahí codo a codo, juntando mesas, juntando toldo. Fue bien bonito, porque la verdad, independiente del financiamiento, nosotros siempre queremos darle espacio que merecen a los ilustradores e ilustradoras como trabajadores de las artes.
2: Y que eso es muy importante, porque un desarrollo también, cuando hablamos de industria creativa, es esto, es dar espacio, es dar oportunidad y valorar también el trabajo que tiene todo un desarrollo, toda una dinámica que también tiene un valor importante para el desarrollo de nuestra región.
3: Sí, sí, absolutamente. Y también lo que, por lo menos lo que yo he aprendido, porque uno siempre aprende cosas en los proyectos que vas generando, siento yo. Y lo que yo he aprendido en este proyecto, por lo menos de esta nueva versión del Festival Frijol Mágico, es que la ilustración puede desarrollarse o aplicarse en muchas dimensiones, en una dimensión editorial, en una dimensión relacionada con el marketing, en una o relacionada con lo publicitario, en infografía científica, en la difusión de información. Entonces da para mucho, y últimamente hemos trabajado más con el formato editorial. Nos hemos dado cuenta que hay varias y varios ilustradores que generan proyectos junto con gente que crea historias. Si es, acá puedo destacar el libro Oli, en la que participó
4: Belén
3: Varas, Bel Ilustrabel en Instagram, y que trabajó con Francisca Torrealba, que es una colega periodista, pero que ella se ha dedicado a la escritura de historias para niños y niñas.
2: Oye, qué interesante, muy bueno todo el desarrollo, todo lo que se viene. En lo particular, un fanático ahí de lo que están haciendo con el festival de la ilustración, y también cómo ayuda a comunicar en simple algo que puede ser muy complejo y además con mucho talento.
3: Claro.
2: Oye, ¿les parece? Lo hablamos al aire, pero después lo vemos en off. Armemos un espacio para hablar de ilustración, para contar y para invitar quizás a algunos exponentes locales y contar de este festival. Ahí lo vamos a coordinar internamente. Y nos quedan unos minutitos. Hoy día la ilustración en tiempos de virtualidad, de inteligencia artificial, tiene mucho más valor, porque de repente uno ve, cualquiera agarra el GPT y te tira un afiche, claro, recargado, pero sin identidad. Ahí toma mucho más valor,
3: sí,
2: la ilustración.
3: Yo creo que nosotros hacemos un hincapié súper fuerte en que la ilustración tiene que ser una disciplina que nazca del mismo hacer de las y los artistas que están desarrollando esto. Claro, ahora
4: dale nomás. Y retomar lo que Martín estaba hablando al principio, que ilustrar, dibujar, expresarse es un lenguaje, y si uno no lo ejercita, se pierde. Entonces es perder un lenguaje frente a una maquinaria, frente a la inteligencia artificial. Igual responde a intereses corporativos que son ajenos a uno, y la ilustración, como nosotros lo hemos estado trabajando y lo hemos estado viendo en la región también, es también un asunto de búsqueda identitaria y una forma de expresión y de comunicación hacia el exterior. Y eso mismo también vamos a abordar en el seminario que íbamos a dar el 8 de octubre, el jueves, de 10:30 a 1:30, están todos invitados. Voy a estar yo exponiendo.
3: Expone el oso, va,
4: Retamal,
3: va a exponer sobre el diseño de la identidad gráfica de Frijol Mágico. Esto se va a realizar, como decía Alonso, el jueves 8, desde 10:30 hasta las 1:30, en el auditorio del Museo Arqueológico de La Serena. Va a estar Lizeth Retamal, otra ilustradora. Ella es
4: docente
3: de INACAP de diseño, y ella va a hablar sobre ilustrar desde la formación de nuestra identidad en el territorio. Y Iván Mallorquín va a hablar sobre la ilustración como segundo lenguaje, que es algo que a él le interesa mucho, porque como decía, a través de su trayectoria, él ha configurado una visión de la ilustración como una herramienta de comunicación de cosas, más que a veces puede ser un complemento a cierto tipo de información, ya sea literatura, ya sea todo, pero acá él ha generado esta idea de que la ilustración es otro lenguaje que todos podemos hablarlo. Todos podemos comunicarlo, y creo que eso es muy importante, así que le dejamos a todas y todos invitados en nuestro, bueno, pueden seguirnos en nuestro Instagram, Festival Frijol Mágico. Ahí hay un Linktree, que es este link de links, ¿sí? Que uno lo aprieta, y en nuestro perfil, y ahí van a encontrar el formulario donde pueden anotarse para este seminario del jueves 8. Y también en nuestro mismo perfil van a encontrar un link donde van a encontrar todos los formularios para los talleres que se vienen para el Festival Frijol Mágico, que voy a reafirmar pensando que quedan poquitos minutos, que se va a realizar el viernes 9 y el sábado 10 de octubre, desde las 10:30 hasta las 8:30, en el Mall Bio Guimbo, en el último piso, en el patio de comillas, sector terraza, y ahí entre medio van a estar los talleres en simultáneo. Tenemos harta Peguita Alonso, pero sí, pero la va a pasar súper bien, y esperemos que la gente se motive, porque en realidad este festival va a estar bien bueno.
5: Oye, tremendo. Nuestros amigos de Frijol Mágico, que lo sigan en las redes sociales, vamos a ver si armamos un espacio aquí para hablar, para comentar y para destacar el tremendo talento que hay y el gran crecimiento que ha tenido el Festival Frijol Mágico al alero de la agrupación del Frijol Mágico, Industrias Creativas, Desarrollo y mucho talento regional para Chile y para el mundo.
3: Para Chile y para el mundo.
5: Oye, muchas gracias, chiquillos.
3: Muchas gracias, Félix, te pasaste. Y muchas gracias a la radio por el espacio.
5: Nos vamos a unos consejos comerciales. De regreso volvemos con más información, notas y más conexiónguayacán.cl en nuestra página web y en nuestras redes sociales. Vamos a unos consejos junto a Kevin Deck y ya regresamos.
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3: Son las 15 horas y 2 minutos.
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0: Ya estamos de regreso en Conexión Guayacán 98.9 para hablar de interesantes temas. Vamos a saludar a Fabián Valdés y a nuestra amiga Solange, que es parte también de la Fundación Claudio Naranjo. ¿Cómo están? Bienvenidos.
1: Excelente.
2: Bien, bien, gracias. Gracias por la invitación.
0: Sí, cuéntanos, Fabián, ¿qué nos convoca hoy día? Y también, ¿cómo le contamos a nuestros auditores también este interesante tema?
1: Mira, hoy día venimos en la misión, una misión muy grata. Bueno, antes que nada, agradecerte, Félix, por el espacio, agradecer también a la gente y la comunidad de la Radio Guayacán que nos escuchan a esta hora. Venimos con la misión de difundir una actividad que va a ocurrir acá en la ciudad, en la tercera vez que ocurre, ¿cierto, Solange?
2: Sí.
1: Que es el taller introductorio de la psicología de los eneatipos de la Fundación Claudio Naranjo Chile.
0: Mira qué interesante.
1: En eso venimos, en ese plan.
2: Bueno, la Fundación... ¿Por qué decimos Fundación Claudio Naranjo Chile? Porque la fundación está en todo el mundo, ¿no? Y una parte de la fundación está acá en Chile, destinada, ¿no? El propósito de la fundación es transmitir el legado de Claudio Naranjo. Y Claudio Naranjo hizo un trabajo muy bonito con los eneatipos.
0: Ya.
2: Entonces, nosotros acá en Chile, principalmente los talleres se hacen en Santiago, pero también queremos llegar a regiones. Y en La Serena es la tercera versión que existe de este taller introductorio a la psicología de los eneatipos. Entonces, este trabajo, hay muchas líneas del eneagrama, pero nosotros nos tomamos del trabajo que ha hecho Claudio Naranjo con la psicología de los eneatipos. Y esa es la invitación, ¿no? A que puedan participar de este taller que se va a desarrollar en noviembre.
0: ¿Quiénes puedan participar?
2: Todas las personas que anden en la búsqueda del autoconocimiento.
0: ¿Ya?
2: Es decir, a todas personas que en algún minuto que están viviendo en este proceso, que quieran buscar más de sí mismo, que algo no esté haciéndole sentido, que sientan que esta estructura de carácter ya no les permite o ya no le está haciendo sentido en su vida. Entonces, este taller, que si bien es cierto, tiene una parte teórica, pero principalmente tiene un trabajo vivencial. Experiencial. Hay un trabajo de grupo, hay un trabajo individual, un trabajo que nos permite también estar en contacto con el otro, consigo mismo, el ir dándose cuenta de lo que va ocurriendo en estas diferentes actividades que va ofreciendo este taller, tanto un trabajo de cuerpo, de presencia, de darme cuenta un poco cómo es mi carácter en este tiempo o este carácter que yo aprendí a vivir con él, ¿no? Que en algún tiempo de la infancia me permitió sobrevivir al tiempo en que estaba viviendo y que ahora ya no me está haciendo sentido.
0: Era muy interesante. Fabián, en ese sentido, psicólogo también ahí con harta experiencia en estos temas, ¿sugerencia para quienes nos escuchan?
1: Bueno, la sugerencia que viene también de la mano de esta invitación es que estamos terminando un mes como septiembre, que es un mes donde se considera mucho y se pone, digamos, en la conversación el tema de la salud mental, que esta es una muy buena oportunidad como para mirarse. Y lo que decía bien Solange, mira, ¿qué miro? Miro lo automático, lo que estoy haciendo repetitivamente y que constantemente me lleva a las mismas situaciones, ¿no? Es una muy buena recomendación para la gente que está buscando una opción, una alternativa de dónde empezar a profundizar en su propio autoobservación, en su propio autoconocimiento, ¿no? Entonces, seguir la línea de Claudio, seguir una línea también no solo terapéutica, sino que también abarca muchas otras dimensiones del ser. Pero en el

0: trajimos un regalo para ustedes.
1: Mira, buenísimo. Oye, ¿y les gusta el café?
0: Nos encanta el café.
1: Hoy día celebramos el Día del Café. Sí. Y para ello nos acompaña nuestro amigo Álvaro Sangüesa de Café Alzahue. ¿Cómo estás, Álvaro?
2: Hola, buenas tardes, Félix. Bien, bien, gracias, muy bien.
1: Hoy hay desarrollando hartas cosas interesantes y hoy día vamos a estar contando, motivando y degustando rico café.
2: Así es, vamos a estar degustando un rico café de especialidad de Café Alzahue.
1: Cuéntanos, ¿cómo nace Café Alzahue, esta especialidad y también una oportunidad importante para poder disfrutar?
2: Nace siempre de la pasión por las cosas que amamos. En este caso yo que amo mucho el café. De ahí nació mi tostaduría de café, donde vendemos formatos en grano o café molido.
1: Oye, ¿redes sociales?
2: Café Alzahue. Estamos en Instagram y también en TikTok. Y en Facebook también.
1: Oye, aquí tenemos algunas muestras, sí. Café de Etiopía y otro más. Cuéntanos acá un poquito de aquello y sus características.
2: Claro, nosotros
1: de Honduras y de Etiopía.
2: Tenemos orígenes, de distintos orígenes. En este caso traje de Etiopía y de Honduras. Más que nada para que el cliente pueda conocer las distintas variedades, los distintos sabores que tiene un buen café de especialidad tostado aquí en La Serena.
1: Oye, buenísimo. ¿Tuviste también en algunas expo? ¿También se vienen otras alternativas? Cuéntanos de aquello.
2: Bueno, nosotros como Café Alzahue, para celebrar este 3 de octubre vamos a estar en Paseo Balmaceda. Bueno, nosotros tenemos nuestro stand ahí que es permanente, que estamos todos los días desde las 10:30 hasta las 19:30. Pero este sábado 3 vamos a celebrar el Día del Café, donde vamos a realizar degustaciones, vamos a hacer demostraciones de filtrados y también vamos a tener concursos donde vamos a regalar mucho café a toda la gente que vaya y nos visite desde las 4 de la tarde del día sábado.
1: Oye, tremenda oportunidad para degustar, para saber. Y en un ratito más vamos a estar haciendo algunas preparaciones. Vienes con todo tu equipo y también cómo orientar. Por ejemplo, si yo te compro esto, también necesito una máquina, otras cosas. ¿Vamos a orientar en eso también?
2: Claro. Sí, por lo general, este al ser un café que no tiene un proceso, como el liofilizado, que es un café que puede estar en el supermercado, este café es 100% natural. Entonces, nos llega a nosotros el grano y lo tostamos acá en La Serena. Y de esta manera necesitamos para la preparación un filtro, puede ser, hay varios sistemas, está la prensa francesa, está la cafetera italiana, está la V60, cada quien decide cómo quiere. La gracia que tiene un café de especialidad es que al ser preparado en distintos métodos se consiguen distintos sabores, distintas percepciones uno puede conseguir del café. Entonces es un tema muy sensorial el café, en cuanto a aroma, en cuanto a cuerpo y a sabor, y no tiene ningún tipo de añadidura. Todos son propias del origen, de la altura y todos los factores que influyen en que el grano tome ciertas características que la hacen propia de ese país y de ese origen.
1: Oye, tremendo. ¿Qué les parece, chiquillo?
0: Extraordinario.
3: Sí, qué rico un café. Ese tostado.
0: Un café y una conversación, qué mejor.
2: Sí. Así es. ¿Eh? Sí, bueno, el café es ideal. Bueno, a lo largo del mundo, a lo largo del tiempo, siempre se ha usado el café como punto de reunión. Ya sea, las cafeterías son un punto de reunión para trabajar, para conversar, para reunirse con la gente. Siempre el café, pero la idea es que sea siempre un buen café, sí, de especialidad.
1: La Serena es un lugar donde hay muchas cafeterías. Destaca también a nivel nacional.
2: Exactamente. Según el último censo cafetera, somos la segunda comuna con mayor cantidad de cafeterías. Así que acá en La Serena hay bastante gente apasionada por el café.
0: Preferible eso que seamos número uno en el alcohol.
2: Claro.
1: Sí, de ahí vamos a sacar otras estadísticas prohibidas. Oye, Fabián, esta invitación, ¿cómo los contactamos? ¿Cómo nos sumamos?
0: Mira, bueno, la Solange tiene más datos respecto de eso, pero hay una forma de rápidamente tomar contacto con todas las actividades que está haciendo la Fundación en Chile, no solo lo que va a pasar acá, sino que también hay otros lugares donde va a ocurrir esto, que es la Fundación Claudio Naranjo Chile en Instagram. Ahí está directamente los links donde puede uno tomar inscripción, digamos, si me quiero inscribir en alguno de los talleres que va a haber. Nosotros venimos a tratar de difundir el que va a ocurrir aquí en la ciudad el 27, 28 y 29 de noviembre. Una forma de contacto a través del Instagram, pero para que no tienen Instagram pueden acudir a la página, ¿no?
3: A la página web de la Fundación Claudio Naranjo Chile, ahí también está todo.

0: La información y todos los talleres introductorios que se realizan en todo Chile. Tenemos en octubre que se va a realizar un taller introductorio en Concepción, hay otro taller introductorio en Valdivia, en Santiago, y terminamos el año con el taller introductorio del 27, 28, 29 de noviembre acá en La Serena. Así que a todos aquellos que nos quieran seguir en las redes sociales, Fundación Claudio Naranjo Chile, y la misma para la página web, ¿vale? Entonces también estamos súper contentos porque nos autorizaron a hacer un descuento a todas las personas de la región.
1: Ya.
0: Y que por supuesto digan Radio Guayacán, van a tener un 20% de descuento sobre el precio que ya tiene la fundación para este taller.
1: Súper.
0: Taller introductorio. Si quieren saber más también de la fundación, pueden entrar a Instagram, buscar en YouTube a Claudio Naranjo, y ahí está todo su legado y la transmisión también que nosotros queremos difundir a través de Chile, y ojalá podamos llegar a todos los lugares.
1: Hoy una importante instancia en Solancha. Sí.
0: Nosotros con Fabián también llevamos camino, hemos hecho este mismo recorrido. Y personalmente para nosotros ha sido un cambio muy importante en nuestras vidas. Estamos con mucho más conciencia en nuestro quehacer diario. Un poco seguimos reconociendo esta máscara, este carácter que nos lleva diariamente a hacer lo que hacemos, ¿no? Y conocerlo un poquito más nos deja un poco más aliviado también.
2: Sí, claro. Bueno, como te decía hace un rato, es una muy buena oportunidad. Sobre todo para las personas que de repente en regiones no llegan a este tipo de actividades. Uh-huh. Para nosotros es un desafío hacerlo también, porque como te decía, viene gente también, vienen profesores y vienen maestros que están vinculados con Claudio desde el principio, ¿no? Viene Carlos González, que es un colaborador de Claudio, psiquiatra, a dictar el taller. Bueno, también va a estar junto a Solange, que ya llevan tiempo en la fundación. Y para mí es una tremenda oportunidad por compartirlo con los demás, porque uno hace el camino, ¿cierto? El camino personal, uno tiene muy claro cómo me ha ayudado a mí, como dice Solange, pero no tiene el mismo gusto cuando uno no lo comparte, ¿no? Que otro también, exacto, pueda tener acceso a esa misma información, que es información muy valiosa desde el punto de vista no solo académico, terapéutico, sino que también humano.
0: Sí.
2: Lo veo, yo lo veo desde ahí, Félix. Me parece que es una muy buena oportunidad también, por eso estoy tan contento y agradecido que tengamos este porcentaje. Vamos a dejar como claro cómo es el método,
1: ya,
2: para
1: cuéntanos,
2: que puedan acceder al porcentaje. En los links de inscripción, ¿cierto? Tú te metes al IG o a la página, van a ver link de inscripción y van a encontrar la información claramente y muy, muy detallada de cómo acceder al taller. Y ahí en el momento de la inscripción colocan en su nombre en algún lugar Radio Guayacán. Y con eso ya pueden reclamar el 20% de descuento, que además es un descuento considerable. Sí. Para mí es un descuento considerable que la escuela se puso ahí, la escuela.
1: Agradecemos, buenísimo,
0: a la gente de la fundación.
1: Oye, buenísimo. Fabián, ¿cómo te siguen a ti en tus redes personales?
2: Yo sigo en lo mismo, Fabián Valdés, psicólogo, ahí me pueden encontrar. A quienes están buscando terapia, sigo en lo mismo, trabajando. También Solán también es terapeuta, con harta experiencia en la escuela. ¿Tu IG también, Solange? ¿Tú tienes IG también?
0: Yo tengo, pero la verdad que no me hago mucha publicidad.
2: Debería.
1: Es el momento.
2: El momento, ahora es cuando.
0: Llega del boca a boca, que es también para nosotros importante tener este espacio en la Radio Guayacán, porque esto de la transmisión oral nos hace mucho sentido en que la gente pueda llegar desde nuestra experiencia, podamos ser transmisores también a otro, de que este es un camino que de verdad es transformador. Entonces, bueno, yo soy Solange Barrientos, creo que en el Instagram está como Solange H Hidalgo Barrientos, algo así. Pero ni siquiera...
2: No te lo sabes.
0: Pero mejor sigan Fundación, sí, Claudio Naranjo Chile.
2: Ese es el propósito. Fundación, sí, Claudio Naranjo Chile es lo que nos importa en este momento.
1: Buenísima. Nuestro amigo Álvaro de Alzagüe, contemos un poquito qué vamos a mostrar y de ahí quizás vamos preparando algo también.
3: Sí, vamos a preparar una B60, es un método de filtrado que es mi favorito y eso vamos a hacer, vamos a aplicar eso.
1: Buenísimo. ¿Cómo te seguimos en redes para quienes nos están escuchando y van a ir conectando y también para ir a verte a tu tienda física, pero también por redes pueden hacer algún encargo, pueden revisar, claro, previamente? Hay varias alternativas para ir sumando, Álvaro.
3: Claro. como Café Alzahue. Estamos en Instagram, en Facebook, en TikTok. Y también tenemos un stand que estamos fuera del Sodimac, en un bulevar de emprendedores, en Paseo Balmaceda, que ahí estamos todos los días. Y ahí nos pueden encontrar y realizar pedidos.
1: Oye, buenísimo. ¿Cómo nace esta pasión por el café?
3: La pasión por el café nace primero el gusto por la cafeína. Debo reconocer que primero comencé con un café que no era de los mejores. Estos del supermercado que hacen mal.
1: Su tarrito.
3: Claro, su tarrito, Nescafé, eso, ya, para decir una marca. Pero todos empezamos con esa, es como la clásica. La cosa es que, claro, con el tiempo uno, me hizo mal tomar ese tipo de café, y después yo comencé a probar con unos nuevos cafés. Llegué al café de especialidad, y cuando descubrí lo maravilloso que era ese mundo, decidí emprender. Y ahí es donde comenzó mi camino como emprendedor en el tema del café.
1: Oye, súper, oye, una importante oportunidad, y hoy día abriendo también diferentes mundos también para quienes degustan y les gusta compartir un café, una conversación. Es una tremenda instancia, y qué mejor con un café de buena calidad, Álvaro.
3: Así es, pues, así es. Bueno, ahora, hoy día, desde el año 2015 estamos ya, se comenzó a conmemorar el Día Internacional del Café. Más que nada con el fin de unificar los distintos, porque el café tiene distintas celebraciones en distintas partes del mundo, en Colombia, El Salvador, en Costa Rica, todos tienen sus fechas. Entonces, una manera de unificar esta celebración, se dijo que el 1 de octubre se iba a decir que era el Día Internacional del Café.
1: Qué mejor, pues lo celebramos hoy día.
3: Así es.
1: Preparando ahí algo interesante con nuestro amigo Álvaro de Cafetería Alzahue. Y así te pueden encontrar también en todas las redes sociales y el lugar físico en el Paseo Balmaceda.
3: Estamos en el Paseo Balmaceda, sí, esa es como nuestra tienda física por el momento.
1: ¿Y qué tal la recepción? ¿Cómo has sentido?
3: Excelente, excelente. La gente, bueno, nos han estado conociendo de a poco, llevamos como 4 meses ahí en ese sector. Y de a poco la gente nos está empezando a conocer. La gracia que tiene de ir a ese stand es que pueden sentir, yo le doy a degustar los aromas que tenemos del café, podemos conversar un poco, porque el tema del café tiene mucha conversación detrás. No es como un simple producto, o sea, la gente se acerca, pregunta, y de ahí nace una conversación. Ahí le transmitimos mucha información de lo que están tomando, de los beneficios que tiene un buen café, y la gente se queda con eso y lo agradece bastante. Lo mismo yo le diría como consejo a los amigos que están emprendiendo en cafetería y van a comenzar con el café de especialidad, que se preocupen de que su barista siempre entregue información valiosa sobre el café, sobre la cadena del valor, sobre de dónde viene el origen, sobre todo este...
1: Datos, bueno, que contribuyen a...
3: Todos estos datos, claro, porque así cuando tú te tomas tu taza, y aparte que ya trae características propias de un buen café, tú ya sabes lo que hay detrás, y es todo un camino bien largo, que parte de las montañas y va hasta tu taza.
1: Oye, buenísimo. Oye, a propósito del café, estuvimos compartiendo el desayuno Desafío Regional, importante, liderado por el diario El Día, Sidere, apoyado también por Fundación Minera Los Pelambres, y estuvo Francisca Lira, una de las líderes de Ladera Sur, esta revista y plataforma virtual que cuida la biodiversidad y el medio ambiente. Conversamos con Francisco Puga, director del diario El Día y también miembro de Sidere Regional. Esto nos comentó en este café Desafío Regional. Compromiso Regional es un desayuno que impacta, pero hoy día causó sensación, y la biodiversidad, la protección y la conjugación del mundo público, privado, la academia y obviamente Diario El Día liderando. Francisco Puga, ¿cómo estás?
4: Muy contento. Bueno, hoy día tuvimos más de 250 personas en este desayuno. Es el número 16 que llevamos durante 4 años generando este espacio para debatir los temas que importan en la región de Coquimbo. Hoy día tocó el cuidado de la diversidad y cómo nuestra región afronta lo que es la inversión, el empleo, pero con algo muy importante, que es el cuidado del medio ambiente.
1: Oye, importante, una mirada también de seguir avanzando, 16 desayunos con cómo avanzamos, construimos en conjunto la academia, la ciudadanía, las instituciones, los medios, en este caso Diario El Día, que lidera Sidere también, y también empresas importantes del desarrollo de la región. También se deslizó también quizás alguna actividad de sustentabilidad futuro, como con claro. la presencia de Francisca Lira de Ladera Sur, con una mirada también muy importante y con un llamado también a conocer y a cuidar nuestra rica biodiversidad.
4: Bueno, salió la idea de generar el Coquimbo Wild, este espacio de poder tener cine, espacio donde poder juntar al mundo ecológico, pero también con el mundo productivo. Y bueno, invitamos a todos. Tengo entendido que ya vamos a pedirle al alcalde de Coquimbo que nos preste su tremendo auditorio, porque tenemos que generar estos espacios de conversación. Hoy día el diálogo, construir una mejor sociedad desde los medios, sí. desde los medios, desde la academia, vamos a construir un mundo mejor. Estamos hoy día sufriendo una fatiga informativa que destruye la sociedad y lo que tenemos que es volver a construirla.
1: Oye, y acá vemos muchas cosas positivas, la alianza y la unión hace la fuerza, como dice el dicho, y acá se ve muy concreto también para levantar nuestra región de una manera positiva y propositiva.
4: Bueno, este es un espacio que se genera a través de Minera Los Pelambres, Sidere, la Universidad Católica del Norte y Diario El Día. Bueno, y también nos acompañó Radio Guayacán. Y invitamos también a todos los medios que construimos una mejor región a que participen en estas instancias.
1: Muchas gracias, Francisco.
4: Muchas más gracias, Félix. Cuídate mucho.
1: Importante desayuno que habló relevantes temas, la academia, el mundo público, el mundo privado, pensando en la sustentabilidad y el desarrollo. También conversamos con Francisca Lira de Ladera Sur y esto nos comentó. Compromiso regional en una nueva versión, pero que éxito total de público, la naturaleza, la biodiversidad presente, Francisca Lira, Ladera del Sur y también este festival que nos cautivó y que incluso salió hasta un pre-compromiso de hacer algo en la región. ¿Cómo estás?
5: Muy bien, muchas gracias.
1: Oye, nos damos cuenta que la naturaleza, la biodiversidad puede convivir con el desarrollo, con el mundo económico, empresarial, obviamente la academia y la sociedad, y acá se conjugó todo eso y más.
5: Sí, muy bonito, muy agradecida por la invitación, por la posibilidad de estar acá frente a tantas personas, tantos tomadores de decisiones, también autoridades. Un honor y, como bien dices tú, claro, Ladera Sur nace hace 11 años atrás como medio de comunicación y cada vez fuimos como expandiendo un poco más las redes. Tenemos este festival precioso y felices por nuestra parte si nos invitan a generar alguna instancia por acá. Así que
1: oye,
5: muy motivado.
1: Sí, contaste tú varios temas muy relevantes, el desierto florido, la biodiversidad, los parques acá en Limarí, en Choapa, en el Elqui. Tema importante que quizás desde acá en la región no lo valoramos. ¿Cómo lo ves tú desde afuera y también con una mirada también muy nacional que tienen ustedes para destacar estos ricos puntos de biodiversidad que hay que proteger, hay que cuidar y hay que conocer también?
5: Sí, pues eso es lo más importante y esa frase que repetí varias veces y que creo que muchas veces lo escuchamos, pero no me canso de hacerlo, que uno claramente no va a proteger lo que no conoce, o sea, o lo que ama. Entonces la importancia de salir, lo bien que nos hace la naturaleza, el bienestar, la naturaleza, los paseos no son solo turismo, son salud, son menos estrés, menos ansiedad. Siento que por donde se mire la naturaleza, además todo lo que hablamos sobre los servicios ecosistémicos, todo lo que hace la naturaleza gratis día a día por nosotros, la regulación de temperaturas, la purificación de aire, la polinización, creo que es muy importante ponerlo en valor, que la gente lo sepa, porque así mismo, como bien te dijo, lo van a cuidar. Aquí tienen ustedes una región que yo me impresioné con los datos también, o sea, la cantidad de especies endémicas, parques nacionales, todo lo que pasa con los humedales que tienen ustedes aquí, es una maravilla, así que solo a conocerlo y protegerlo, que es lo más importante al final.
1: Buenísimo, de nuestro programa Conexión Guayacán te damos para que des un mensaje y también que Ladera Sur nos conecta con la naturaleza, con la esencia y no con el futuro, sino con el presente, que hay que cuidarlo, preservarlo y quererlo.
5: Tal cual, en el fondo una invitación a reconectar con la naturaleza, es muy importante, sentimos nosotros eso, vivir, tomar las decisiones con conocimiento, con vivencias, hay que partir desde los más chicos, los niños, enseñándole que los animales salvajes son el puma y el cóndor, no el león y el elefante, pero eso, invitados a conectarse con la naturaleza, porque sin duda van a salir más felices de lo que llegaron.
1: Muchas gracias, Francisca.
5: Ya, que estés bien.
1: Oye, importante encuentro. Y después tuvimos otro encuentro importante en la tecnología, que se mezcla también cómo está la tecnología al servicio de nosotros y esta red importante que está desarrollando temas muy relevantes. Está presente hoy día en la Universidad Santo Tomás y mañana... mañana va a estar en la Universidad Católica del Norte viendo legislación, viendo diferentes temáticas para el desarrollo de nuestra región de Coquimbo y a nivel de la macrozona norte, también incluido Valparaíso. Esta es Red GT, Red de Gestores Tecnológicos de Chile. Este es el encuentro número 27 de la Red de Gestores de Chile y estuvo muy interesante. Continúa mañana. Conversamos con Álvaro Osa, presidente de esta red, y esto nos comentó. Álvaro Osa, de esta Red GT, muy importante, desarrollándose aquí en La Serena, en alianza con la Universidad de Santo Tomás y la Universidad Católica del Norte. Cuéntanos la importancia de este evento y qué es esta red también muy relevante a nivel nacional.
6: Bueno, precisamente la Red de Gestores Tecnológicos de Chile es una organización que tiene más de 10 años en el país. Lo que busca es poder agrupar a quienes impulsamos la ciencia y la tecnología, a quienes gestionamos esto desde la academia, desde las empresas, también desde el sector público. Y precisamente hoy día nos estamos reuniendo acá en La Serena en el encuentro número 27 de esta red, que lo hacemos principalmente en regiones. Y la temática de hoy fue bien interesante porque lo que estamos hablando es cómo conectamos la ciencia, la tecnología, el conocimiento y la innovación con los desafíos del territorio. Y es por eso que quisimos venir a esta región, una región con muchos recursos, rica en términos de ciencia, pero también con grandes desafíos que resolver.
1: Sin lugar a dudas, un tremendo aporte, diferentes actores, la academia presente y también la institucionalidad pública para resolver, ayudar, pensar y concretar también desafíos importantes. ¿Cómo lo seguimos en redes? Y de ahí vamos a estar desarrollando también algunos temas también en Radio Guayacán.
6: Bueno, encantado. Estamos generando mucha información disponible. Síganos ahí en redes sociales, en Red GT Chile. En las distintas plataformas van a poder conocer de nosotros.
1: Muchas gracias.
6: Encantado.
1: Vamos a unos consejos y a la vuelta despedimos a Fabián y a nuestra amiga y nos quedamos con nuestro amigo del café.

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7: Son las 15 horas y 34 minutos.
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0: Estamos de regreso, vamos a despedir a nuestros amigos Solanchi y Fabián. Recordemos la invitación, redes sociales y la fecha.
1: Ya, vamos a recordar primero, lo primero que me gustaría tal vez dejar claro es que no, este no es un taller, esta invitación no es un taller teórico.
0: Ya.
1: Es un taller inmersivo, un taller experiencial, donde vamos a identificar esto que ya le hablaba Solange respecto de esta máscara, este carácter que no nos permite liberarnos de eso que estamos haciendo constantemente. Y por tanto es una tremenda oportunidad para la comunidad aprovechar esta instancia. Repetimos la fecha, que va a ser el 27, 28 y 29 de noviembre. Solange, ¿algo que le quieras contar a la gente?
2: Sí, que nos puedan, si quieren más información sobre la Fundación Claudio Naranjo Chile, pueden seguir el Instagram. Ahí van a encontrar todas las fechas con los talleres introductorios. Pero nosotros estamos especialmente muy contentos con Fabián porque este taller introductorio lo vamos a hacer aquí en La Serena. Entonces la invitación es a todos aquellos que quieran observarse a sí mismos, tener un tiempo para ustedes, para conocer este personaje que nos ha habitado mucho tiempo, poder un poquito ir conociéndonos más, y este trabajo es totalmente experiencial. Así que la invitación a todos aquellos que quieran ir un poquito más allá y quieran conocerse y empezar a ver este carácter que nos ha llevado tiempo, ¿no?
0: Oye, buenísimo. Lo vamos a invitar la próxima semana o la semana previa para comentar más del tema. Así que muchas gracias,
1: Solange. Qué bueno que lo dijiste, porque yo te iba al tiro de decir a Jara Barrado, invítanos después de nuevo. Porque ahora
0: estamos conectados.
1: Toma, es que no hay tanto café.
0: Sí, tenemos Wi-Fi. Oye, y el aroma ya nos está desconcentrando. Sí. Yo le decía, mientras ustedes hablaban, ya me estaba. Estamos celebrando el día del café. Entonces. El día del café.
2: Sí, y recuerden el 20% de descuento a todos los que se inscriban con Radio Guayacán.
0: Buenísimo.
1: 20% de descuento.
0: Maravilloso.
1: Que colocar ahí. Yo lo escuché en la Guayacán, 20%.
0: Buenísimo. Solange, Fabián, muchas gracias y estamos en contacto para la próxima semana.
2: Muchas gracias.
0: Oye, vamos a dar la bienvenida mientras nuestro amigo Álvaro ya está preparando todo y ya se siente el aroma ahí de este rico café de especialidad. Vamos a saludar a nuestra amiga Jessica Contador, Escuela Especial de Lenguaje, El Arte de Hablar. Y no viene sola, viene con nuestro amigo, que quizás lo vamos a mostrar en redes, pero también nos está acompañando en esta oportunidad. ¿Cómo estás? Gusto saludarte, Jessica.
3: Un gusto para mí estar con ustedes. Sí, vengo muy bien acompañada. Vengo con el amigo de todos mis estudiantes del Arte de Hablar, de la Escuela Especial de Lenguaje Arte de Hablar, que quedamos ubicados en Avenida Osandón 825, El Llano, Coquimbo. Y este es nuestro último sello, que es Munai, nuestro perro canino que da terapia a los alumnos que nos acompañan.
0: Muy amoroso y ayuda también, sin duda, los animales son parte de nuestra familia y hoy día también parte de procesos educativos, formativos, pero también de ese sentirse acompañado también que nos entregan los animales, en este caso los perritos.
3: Sí, mira, te voy a contar que la escuela llevamos más de 15 años posicionada en Coquimbo. Hemos tenido diferentes sellos, el yoga, reciclaje, psicomotricidad. Y bueno, y después de la pandemia tuvimos la necesidad de que llegaron los niños muy callados, ausentes de juegos. Por lo tanto, teníamos que buscar un sello que brindara la atención y la educación integral a nuestros alumnos. Y pasó que pedimos entonces una recomendación a Cristian Rosas, que es nuestro adiestrador junto a Munai, y él fue quien eligió a Munai dentro de la camada de todos los que tenían. Ah, no fue cualquiera así que lo regalara, nada, fue elegido.
0: Bien, especial Munai entonces.
3: Especial Munai. Ah, oye, y fue regalado.
0: Oye, maravilloso. Ahí parte también del vínculo, del apoyo, de todo esto. Vamos a continuar con eso. Pero el aroma me tiene totalmente.
3: Sí, a mí también, y me encanta el café.
0: Desconcentrado, así que vamos a hablar con nuestro amigo Álvaro Sangüesa de Café Munai, que estaba preparando ahí, generando toda esta magia en el día del café. ¿Qué estamos preparando hoy, Álvaro? Estamos cuéntanos un poquito el proceso.
4: Una V60 y le estamos colocando un ratio de 1:16, la proporción de agua y café.
0: Oye, por ejemplo, si yo quiero tener esto en mi casa, ¿lo puedo comprar con ustedes? Pero ¿me pueden orientar?
4: Sí, claro. No, por supuesto.
0: ¿Qué necesito yo para poder armar un rico café? Por ejemplo, acá tenemos café de especialidad, café Alzagüe con H, que lo pueden encontrar en café Alzagüe en Instagram, y tiene de Honduras y de Etiopía algunos de los sabores.
4: Claro, lo que es en este caso, un server, que puede ser un vaso, un filtro V60 y un filtro de papel. son esas tres cosas para hacer este método. Hay muchos más métodos, también está el de la prensa francesa, que es solamente que es un vaso que tiene un émbolo y es súper fácil de preparar, que te da una consistencia un poco mayor que la de la V60. Es un café más intenso, de hecho, tiene un poco más de cafeína por el hecho que tiene más contacto con el agua del café. En este caso, este método tarda de 2 a 3 minutos más o menos, pero en una prensa francesa puede durar hasta 5 minutos.
0: Ah, ya, entonces, yo pensé de 2 a 3 horas, dije,
3: sí, vamos a tener mucho. Que
0: no, es mucho más rápido, es mucho, claro, más rápido. Oye, y esta prensa también que vas uniendo los sabores, esto también genera también todo un impacto, no solamente de las papilas gustativas, sino también del aroma y del sabor. O sea, todos los sentidos se conjugan para disfrutar un rico café con nuestros amigos de Alzagüe Café.
4: Así es, eso es lo bueno que tiene este café, que uno se empapa de este aroma, se empapa de esta experiencia. Bueno, el café de por sí siempre ha sido una experiencia. En todas partes del mundo siempre se ha considerado una experiencia. De hecho, bueno, por cortarte un poquito, el café se descubrió en Etiopía. Fue el origen del café lo descubrió un pastor de ovejas. Y hay muchas leyendas que cuentan de cómo se descubrió. Una de esas es que la descubrieron unas cabras que comieron un fruto rojo a un costado en un campo, y este pastor vio que las cabras se ponían muy eufóricas al comerse este fruto rojo.
0: ¿Ya?
4: Y una de las teorías que dice es que él decidió quemar esos frutos rojos, y ahí es donde sintió el verdadero aroma de un café, y fue lo que él le cautivó y descubrió que eso se podía tomar. Hay otra también leyenda que dice que fueron unos monjes de un monasterio que descubrieron que mediante una infusión de estos granos ellos podían durar muchas horas de meditación. Entonces, desde ahí ya
0: tiene su magia por todos los aspectos.
4: Exactamente.
0: Oye, indudable que es muy rico y es una tremenda oportunidad. Cuéntanos, acá tienes el moledor, sí. Tienes la tetera, tienes la parte también ahí donde los filtros, donde vas generando también este impacto y este desarrollo de este rico café. ¿Este qué grano es,
4: Este es
0: Álvaro?
4: Etiopía. Etiopía, sí. Es un grano bien cítrico, tiene una acidez súper balanceada, muy frutal también, y se sabe, se consigue nota a especias, a té negro, ¿cierto? Y es un grano que gusta mucho, y tengo fans que aman el café de Etiopía.
3: Así, bueno, yo también podría tenerlo en mi oficina, ¿no te parece?
0: Sí.
3: Invitar a los apoderados, que sería hoy. Y voy a aprovechar de saludar hoy día a todas las asistentes del aula, a mis queridas asistentes de la Escuela Especial de Lenguaje Arte de Hablar, que hoy es el día, y a todas las asistentes de la Cuarta Región.
0: Mira, tremendo dato. Les mandamos un abrazo, que tienen una tremenda labor y que están ayudando en los procesos educativos y también siempre con mucho cariño y acompañamiento.
3: Acompañamiento, y también siempre están más escondiditas, digamos, que cualquiera de las otras educadoras. Así que ahí le mando un fuerte abrazo a todas mis asistentes de la educación. Y a todos.
0: Buenísimo. Cuéntanos más de la Escuela de Lenguaje, matrículas abiertas, cuáles son los procesos, los requerimientos, desde qué edad.
3: Sí, nosotros atendemos niños de 3 años hasta 5 años, 11 meses. Las matrículas están abiertas para el próximo año. Tenemos también nuevas ideas, nuevas relaciones que vamos a ir incluyendo. También MUNAI es un acompañamiento que se hace con todos los niños. Se trabaja con ellos durante un proceso de 10 a 15 minutos y luego se descansa, y así los vamos sucesivamente, ¿ya? Esto es súper importante que sepan todas las personas y toda la región, que la escuela tiene puertas abiertas para todas las personas que quieran asistir a la escuela, a conocer a MUNAI, a ver la terapia, a ver lo que realizamos y a cómo atendemos y cómo entregamos la educación integral a nuestros estudiantes.
0: Oye, maravilloso. ¿Redes sociales para contactarlos?
3: En Instagram, Arte de Hablar, y en Facebook.
0: Mira, tremenda oportunidad para poder ir sumando. Oye, ya tenemos ahí prácticamente listo el café. Cuéntanos algunos detalles de este proceso y de toda la magia también que conlleva preparar un rico café de especialidad.
4: Claro. Aquí tenemos este café. aquí podemos, no se ve por la radio, si es que se ve, el café de partida tiene que ser color café, y así ya descartamos un café de color negro. Entonces ya sabemos que un café, cuando tiene el color que corresponde, que es el color café, como canela, ya es algo que no nos va a dañar el estómago. ¿Qué más te puedo contar? El proceso filtrado que realizamos, bueno, es muy importante, como te decía, el contacto del agua con el café, el tiempo que tiene.
0: No echarla de golpe.
4: No echarla.
0: Como cuando uno está preparando algo envasado que le echa el tiro y...
4: Claro. Es como la gente, todo acá consume mucho té, acá en Chile. Cuando tú le echas el agua hirviendo al té, lo sobreextraí y le retiras todo lo bueno, no lo disfrutas del todo. Lo mismo pasa con el café, se sobreextrae. No es que se queme. Hay gente que dice, no le echo agua caliente porque lo quemo. No se quema. De hecho, el café es tostado a más de 200 grados. No se va a quemar con el agua de 100 grados. Pero se sobreextrae. Y se pierde
0: las propiedades.
4: Exactamente.
0: Los sabores.
4: El café tiene todo esto lindo que a medida que uno aplica distintos métodos, y se van descubriendo métodos en el mundo también, uno consigue mejores características del grano. Aparte de las características que ya son propias del origen, se pueden conseguir otras características. Entonces, cuando yo les hablaba de la cadena de valor, que es el respeto desde el origen a tu taza, también pasa por la mano de la gente que lo prepara. O sea, si tú preparas bien un café, ya eres parte de esa cadena de valor del café. Entonces, tú deberías, si tú aplicas una buena receta, una buena preparación, una buena temperatura del agua, vas a conseguir una muy buena taza. Y de esa manera, estás respetando desde el origen, de donde viene el café, hasta tu taza.
0: Oye, tremendos datos hay para conocer, saber y poder disfrutar rico café de especialidad de granos, en este caso de Etiopía, y el otro que es de Honduras.
4: El otro de Honduras.
0: ¿Diferencias? Continentes bien diferentes, pero quizás hay algunas similitudes relevantes también en los campos que producen estos cafés.
4: Bueno, sí, son la altura. Por lo general los cafés de origen arábico como estos son sobre los 1000 metros de altura. Están también los cafés de otra especie que están bajo los 1000 metros de altura, que son café robusta, que se le llama, o canéfora, que son cafés mucho más intensos. Nosotros tenemos de eso tenemos el Brasil, que es un canéfora, y es bastante intenso porque hay gente que le encanta el café así. Y aparte que también le encanta prepararlo con leche, y de esa manera no pierden el sabor del café. Pero lo que son los cafés arábicos, como estos, son ideales para disfrutarlo por método de filtrado, por otro tipo de métodos que no tenga que ver con endulzarlos, ni con miel, ni con leche, ni con nada de esas cosas, porque se pierden las propiedades. Es como pasa con el mundo de los vinos. No le va a echar un buen vino una Coca-Cola, no le va a echar una bebida. Entonces, uno lo degusta así, tal cual como es. Entonces, así se puede sentir el origen, se puede diferenciar un origen de otro, el proceso que tiene el café también, porque eso es muy importante.
0: Buenísimo. Uh-huh. Jessica, cuéntanos de este proceso de admisión y también de este bello compañero que está en el proceso educativo y que nos acompaña el día de hoy.
3: Bueno, yo te vuelvo a repetir, están las matrículas abiertas para todos los alumnos. Quedamos muy cerca de Guayacán, a unas cuadritas de Guayacán.
0: Ah, mira, buenísimo.
3: Sí, quedamos a unas cuadritas de Guayacán, Osandón con Guacolda, 825, como les repetía. Bueno, y este compañero está con nosotros ya hace 2 años y medio. Él nos acompaña con la terapia con los niños y niñas del establecimiento, y ellos en realidad cuando yo llego avalan y gritan Munay. O sea, la tía Jessica pasa por alto, entonces ellos lo que hacen es Munay, Munay, y igual que acá mi amigo que conversaba con el café, todo un proceso. Munay también ha sido todo un proceso, lo seguimos adiestrando. Y va a seguir siendo adiestrado por un periodo hasta que él termine y ya sea graduado.
0: Cuéntanos, te vimos con una maquinita.
3: Sí, cuéntanos el clip.
0: Este proceso.
3: Ya, este es un proceso. Primero que nada, se adiestra todo con cariño.
0: Ya.
3: Ya. Los primeros meses de vida de Munay, y después llegó a nosotros y fue adiestrado, y de ahí lo que se le daban eran panitas.
0: ¿Ya?
3: Solamente panitas. ¿Ya? Ese era el premio, no era comida comprada.
0: Ya.
3: Porque él tiene que tener una larga duración.
0: Ahí aparece Munay.
3: Y aquí aparece Munay cuando se nombra, cuando me escucha. Porque él es como un niño más, es un trabajador. ¿Ah? Y por eso recién yo te decía, está, sí, está atento. Por eso yo recién le toqué el clip para que tú lo pudieras tocar. Me pasa mucho, ¿ah? Me pasa mucho que de repente voy por la calle y lo tocan, lo quieren y o lo tratan como niño, mi niñino, de chiquitito, y no se puede. Porque él es un trabajador más en la escuela. Y él tiene que ser tratado como un trabajador. O sea, Munay. Cuando se le hace un clip, yo le digo una señal que es sit. Cuando se le doy dos clips, es premio.
0: Ahí levantó la oreja al tiro.
3: Sí.
0: Algo va a pasar, algo
3: y no
0: va a pasar.
3: No tengo nada. Ya los viene el café, Munay, no te preocupes, ya los viene el café.
0: Está atento ahí, oye, muy habiloso, sí. Munay. ¿Cuántos años tiene Munay?
3: 2 años y medio.
0: Mire, es joven.
3: Es súper joven.
0: Pero bien grande de...
3: Es por la alimentación, que como te contaba, eran principalmente panitas. ¿Mm? Y medida su alimentación también química, digamos, ¿ya?
0: Mira qué lindo.
3: Sí, y lo más importante, en la escuela saben los niños que cuando ingresamos a sala, va la autonomía acompañado de ellos. O sea, saben que la sala tiene que estar ordenada, de lo contrario Munay se puede comer cualquier cosa y se enferma de la guatita. Ellos saben y aprenden a respetar también los animales, que no se les puede tirar la cola, ni la pata, ni las orejas. Y también, en algunas sesiones, ellos levantan su orejita y cuentan algún secreto. Entonces viene a toda la ayuda emocional que se necesita hoy en día, que es tanto la empatía, que de repente la tenemos tan perdida, ¿verdad?
0: Sí.
3: Y que nosotros trabajamos con niños de 3 años. ¿Qué importancia tiene eso? Entonces él entrega mucho cariño sin decir nada.
0: Guau, guau, no.
3: Nada, ni guau, guau, ni ninguna cosa. Él cuando se pone su capa, él sabe que va a trabajar. Después llegamos a casa, le saco todo y ahí es perro.
0: ¿Y está con las 40 horas o está con...?
3: No, no me voy a limitar porque me pueden escuchar de la inspección del trabajo, entonces... La ley Karin y todo lo de Karin.
0: Pero tiene ricas panitas y buena alimentación. Pues,
3: tiene
0: así que
3: todo. Tiene su veterinaria que va a casa. Tiene todo, sus baños. Tiene todo. Tiene sus peinados. Es muy bien cuidado.
0: Oye, buenísimo. Atento, vamos a subir un videito con Munay y con nuestra amiga Jessica para que sigan esta escuela de lenguaje y también la presencia de nuestro amigo Munay que nos acompañó el día de hoy. Álvaro, cerremos este día el café con esta tremenda experiencia. Invitar a que te sigan en las redes sociales, que te vayan a ver. Sí. Y que hartos años trabajando también con café de especialidad y ayudando a compartir gratos momentos que sin duda nos permite una rica taza de café. Y qué mejor si es café de especialidad, si es café de grano, que se puede preparar y que se puede vivir una rica experiencia, Álvaro.
4: Bueno, como ya les comentaba, nos pueden seguir en Café Alzahue, en las redes de Instagram, en Facebook y también en TikTok. Y vamos a tener un evento el día sábado 3 a las 16 horas en Paseo Balmaceda, donde vamos a hacer demostraciones de filtrado, degustaciones y algunos concursos por ahí también, que vamos a regalar harto cafecito. Así que vayan si les gusta el café, un hermoso panorama para que compartan ahí en familia.
0: Va a llover café en el campo, va a llover café en el Paseo Balmaceda, como dice la canción.
4: Así va a ser, así va a ser, tal cual.
0: Oye, buenísimo, Álvaro. Muchas gracias por acompañarnos. Y ahí en comerciales vamos a degustar de este rico café que ahí tú tuviste trasladando. Cuéntanos este proceso. Sí. Desde esta como mini tetera lo trasladas a esta taza. ¿Es el proceso para servir?
4: Claro, claro. Este es como el server. El server aquí se prepara el café y aquí yo ya puedo servirlo directamente en la taza.
0: ¿Y este es como para... ¿Este es para tomarlo?
4: No, no, no. Es que saqué agua del...
0: Ah, ya. Para sacar el filtro, sí, de este tema.
4: Sí. El agua del filtro. No, pero hay que... si tienes una tacita por ahí, te puedo servir un poco de café para que lo pruebes.
3: Ah, por supuesto, pues. Uh-huh. Luego lo sirve.
0: Vamos a hacer un saludo, un saludo con un cafecito para nuestros amigos. Jessica, te dejo los minutos finales para uh-huh. saludar y para invitar, mientras yo voy a buscar una tacita para que nos despidamos con un saludo.
3: Ya, querida comunidad de Coquimbo, los invito. Acá estoy con mi amigo del café. Yo sé que a lo mejor él me va a regalar un café, entonces las primeras matrículas, ¿verdad? Las primeras matrículas que lleguen desde mañana les va a esperar una rica taza de café en Osandón 825 El Llano, Coquimbo, Escuela Especial de Lenguaje Arte de Hablar, donde también los encontramos con diferentes sellos y atendemos a niños de 3 a 5 años, 11 meses. Así que espero a toda la comunidad que vaya a conocer la escuela, que tenemos diferentes actividades, hacemos muchas actividades durante todo el año, súper entretenidas para nuestros niños, también para la comunidad educativa, y están todos los docentes, fonoaudióloga, cuento con psicóloga también, con dos fonoaudiólogas, asistentes, educadoras diferencial, y bueno, y todos en general. Así que invito a las primeras matrículas que lleguen, que les voy a tener su tacita de café para compartir con ustedes.
0: Súper bien.
3: Invitados entonces a matricularse en la Escuela Especial de Lenguaje Arte de Hablar. Buenísimo. Comunay.
0: Jessica. Buenísimo. Compartámosle ahí a la Jessica. Sí, claro. Y vamos a cerrar este programa junto a nuestro... Vamos a cerrar este programa junto a este rico café de especialidad, que este es de Etiopía.
4: Así es, de Etiopía.
0: Con nuestros amigos de Café Alzahue, celebrando el Día del Café. Así que síganlo ahí en las redes sociales. Vayan, que va a llover café ahí sí. en el Paseo Balmaceda, como dice la canción.
4: Va a llover café.
0: Con esta activación y muchas cosas más, vamos a disfrutar de este rico café. Uh-huh. Salud para todos los auditores de Radio Guayacán, que disfruten Salud. Un rico café. Y nos vemos mañana en esto que es Conexión Guayacán. Chao, chao. Gracias, Jessica.
3: Va a llover, van a llover.

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1: Sí, tenemos apagado un semáforo en Coquimbo, que sería Aldunate con Borgoña, así que precaución al transitar. Ha estado presentando fallas desde el día de ayer, así que...
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2: Son las 16 horas y 5 minutos.
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17: Bienvenidas y bienvenidos a esta edición de Pelota al Piso, donde vamos a conversar de distintos temas. Revisamos los titulares de este día jueves, primero de octubre.
18: El índice de actividad económica en el rango alto de las estimaciones más pesimistas de los especialistas. Un descenso de un punto da cuenta de 6 meses de contracciones de la economía entre enero y agosto. Lo positivo es que el IMASEC no minero registró un alza del 1,4% impulsado por el comercio y los servicios. Anoche el presidente José Antonio Kass, en cadena nacional, aseguró recursos extraordinarios para obras públicas y vivienda y la reactivación.
17: Y los problemas más complejos para la gente en medio de este escenario, además de la preocupación por el empleo, es la inflación y el acceso a créditos que se mantienen con altas tasas de interés, con un banco central que no puede bajar el valor del dinero por las presiones inflacionarias al alza.
18: Oye, y hay preocupación en el gremio de los profesores por el ordinario 1691 de la Dirección de Educación Pública, que limita la posibilidad de reemplazo para los docentes que por enfermedad o otra razón deban ausentarse menos de una semana, el congelamiento de las vacantes de los profesores que jubilan y obliga a la fusión de cursos, entre otras medidas para los SLEP que preocupan, reitero, a profesores y apoderados.
17: Y como todo día jueves, miramos al cielo. ¿En qué están los principales observatorios que investigan hoy los astrónomos en los modernos telescopios? ¿Cuáles son las principales preguntas que quiere responder? Las teorías sobre el universo que están en disputa sobre los computadores de ellos, principales observatorios del mundo, serán tema con el periodista científico experto en astronomía, Hernán Julio. 16:10, grata temperatura tenemos en la conurbación. Específicamente tenemos 25 grados.
18: Harto calor.
17: Es lo que marca el termómetro de esta hora, Rodrigo. ¿Cómo estás?
18: Bien, estoy bien. Primer día de octubre. ¿Cómo avanza el año?
17: Qué rápido.
18: Se nos viene rápido las fiestas de fin de año. Se nos vino Halloween primero y las fiestas de fin de año.
17: Fíjate. Pero mira, como están las cosas, se agradece igual.
18: Sí.
17: Que avancemos rápido.
18: Sí, no sé. Yo no sé, porque de verdad están pasando cosas que tienen a la gente bien preocupada, preocupada de la situación de la casa. No estoy hablando yo de grandes preocupaciones políticas,
17: del día a día,
18: discusiones constitucionales, ni lo que están discutiendo en el Congreso, sino que

0: con Sergio Aguilera, que tiene un restaurante, tiene un local, entonces anda permanentemente comprando cosas para sus completos, para sus papas fritas y para todas las cosas que ofrecen en su local. Claro, y él ve en el día a día el alto valor, cómo van creciendo los precios. Y por otra parte, cuando la gente quiere de alguna manera cuadrar caja con algún crédito, los bancos están con tasas muy altas, tanto hipotecarias como de consumo. ¿Por qué? Porque el Banco Central no puede bajar. Porque, a ver, cuando la economía está lenta, lo que hace el Banco Central es bajar las tasas para que haya mayor crédito, las empresas puedan tener más plata y se dinamice la economía. Cuando nos pasó la vez pasada, cuando el IPC está muy alto, porque hay mucha plata dando vuelta, como pasó con estos retiros de las FP, todo un cuento, el Banco Central subió las tasas para que hubiese menos dinero y pudiéramos enfriar la economía. Hoy día no sabemos qué hacer, porque tenemos una economía lenta, pero tenemos un IPC alto. Entonces el Banco Central está un poco amarrado de mano, está en el 4,5% la tasa, que es relativamente alta para lo que acostumbraba a tener Chile, más baja que en el gobierno anterior, que llegó al 7%, pero eso hace que los créditos, el valor del dinero sea mayor. Entonces, claro, uno va a pedir un crédito a un banco y sale mucho más complejo que antes, digamos. ¿Para qué te digo los hipotecarios, que además están en UF y van creciendo de manera bastante fuerte?
1: Prácticamente impensado. Sí. Hay un rango etario que uno puede conversar y te dice, no, o sea, yo ni siquiera lo he intentado. Sí. Tengo un par de amigos que lo han intentado y han salido bastante frustrados, porque la verdad es que ya llevan años trabajando, juntando para el pie, haciendo todo lo esfuerzo, apretándose el cinturón, y así todo es prácticamente imposible.
0: Sí. Entonces está esa sensación dando vuelta. Fíjate que la actividad económica cayó el mes anterior en un 1%, o sea, Chile produjo en la práctica un 1% menos que el año anterior. Eso es lo que nos dice finalmente el IMASEC. El mes pasado había sido un 1,5% menos que el año anterior. Entonces estamos, de alguna manera, generando menos que lo que generábamos hace un año. Por eso se produce la caída del IMASEC. De los últimos 8 meses, 6 han sido con índices bajo el cero, o sea, negativo en la práctica. Entonces hay harta preocupación ya, porque... ¿te acuerdas tú cuando se criticaba mucho el crecimiento del gobierno anterior en torno al 2,5, 2,6, que estábamos estancados, que no íbamos para ninguna parte? Bueno, este año ya las proyecciones van del 0 al 0,75. Algunos dicen incluso que podría ser hasta negativo el IPC. El PIB de este año, el crecimiento.
1: ¿Qué implicaría aquello?
0: Implica, lo vamos a conversar más detalle con el profe, pero así, en resumen, implica que hay menos actividad económica. Y lo primero que uno dice cuando hay menos actividad económica, hay menos pega.
1: Y ahora, lo que se percibe, lo que se ve, los datos también lo avalan.
0: Yo estuve revisando el detalle por región, porque hay muchas regiones que superaron los 2 dígitos en términos de desempleo. No es nuestro caso, afortunadamente, al menos en la general. En mujeres estamos sobre los 10, pero estamos en el promedio, en el 9,4. Fíjate que son sectores que no deberían ser tan afectados por la inteligencia artificial. Porque una de las teorías es que, se instaló la inteligencia artificial.
1: Claro, se ha automatizado todo.
0: Puede que sí, puede que haya que incida algo, pero por ejemplo, en el Maule, los empleos se perdieron en agricultura.
1: Ya.
0: Esa es mano de obra. Y claro, puede ser que, las lluvias, puede ser, los incendios también, anda tú a saber, generaron algún tipo de problemas, pero ahí prácticamente la totalidad de la mano de obra perdida es agrícola. Eso no es inteligencia artificial. Entonces es bien delicado, es bien complejo lo que tiene que enfrentar hoy día el gobierno, que está en una parada bien particular, está de alguna manera con la misma plata tratando de hacer más cosas. Y se están generando cosas bien difíciles porque se está tratando de llevar a un nivel de eficiencia que está lindando entre uno dirá, pucha, está bien ahorrar la plata, está bien, pero cuando afecta la política pública que el propio Estado tiene que hacer, como vamos a revisar también con el tema de los colegios, cuando te dicen, oye, ¿sabéis que no? Aquí hay que ahorrar plata, si un profesor se va a menos de 7 días, no lo reemplacemos y dejemos los cabros chicos esa semana sin profe de ese ramo, o que lo reemplace un profe del mismo colegio nomás y que haga lo que pueda con el ramo que tiene, por ejemplo.
1: Sí, el tema es lo que trae consigo aquello.
0: Si jubila un profesor, no lo reemplacemos porque hay menos alumnos, entonces bajemos la cantidad de profesores, y te dicen, oye, ¿sabéis que este curso tiene 30 alumnos, este otro tiene 25, veamos la forma de que juntar los 2 cursos y metamos 45 en una sala para ahorrar, ¿te fijas? Bajo esa lógica, el objetivo de la política pública no pasa a ser educar bien, sino que más bien ahorrar plata. Sí. ¿Te fijas? Entonces ahí hay un equilibrio bien difícil que se está viendo en el día a día y que uno dice, está bien, está bien ser eficiente, está súper bien.
1: Sí, pero el tema también es que a quienes les impacta directamente es a la educación pública, claro, a quienes tienen menos recursos para poder pagar

0: y poder acceder a una educación que sea pagada, donde ahí vas a tener el profesor con reemplazo, vas a tener quien supla esas horas. Entonces se genera una brecha inmensa.
1: Se aumenta la brecha de alguna manera. Pero mira, ejemplos como ese en un montón de partes. Entonces, claro, el tema de la eficiencia, en la lógica más bien de la empresa privada, que cumple otro rol. Ahí hay que ahorrarse plata porque la raya para la suma tiene que ser azul a final de año. ¿Te fijas? En el sector público lo ideal es que se cumpla el presupuesto. Ahora, evidentemente, si hay cosas que mejorar, por ejemplo, planteaba el presidente ayer en su discurso, decía, oye, no puede ser que con el acuerdo marco, a ver, para los que no saben, el Estado compra de varias maneras. Una es la licitación, que es el mejor sistema, porque uno licita y, claro, participan las empresas cuando la licitación es una licitación bien hecha.
0: Transparente.
1: Transparente.
0: Como corresponde.
1: Entonces, las empresas compiten. Entonces, uno consigue el mejor precio y la mejor calidad, una buena combinación y puede acceder a aquello. También está otra forma de comprar, es la compra directa, cuando tú haces esa licitación y no encuentras proveedores que de alguna manera puedan surtirte lo que tú necesitas, o hay proveedor único, qué sé yo, ahí se justifica. Pero también hay una tercera forma, que es cuando estás muy apurado, te encontraste de repente, no sé, un hospital se encontró que no tenía vacuna. Hay convenios marco.
0: Sí.
1: Y los convenios marco siempre son más caros. Y ahí el presidente dijo ayer, oye, ordenemos la casa, o sea, no nos podemos ahorrar entre eso y los pagos que hacemos de más por arriendo, fuera de mercado, etcétera, como 5.000 millones de pesos. Está bien, súper bien. Ahora, dentro del presupuesto nacional, chiquitito, digamos, pero hay que hacerlo. Esos 5.000 millones pueden servir para construir un festival de casas, por ejemplo. Pero la preocupación debe estar centrado, además de eso, en cumplir las políticas públicas para las cuales el Estado existe. Dar una buena educación, dar una buena vivienda y además ser eficiente, digamos. Pero no ser eficiente y después además cumplir la ronda. No sé si me entiendes, digamos. Tiene que ver con el orden de las prioridades.
0: Oye, ahora, disculpa, el principal golpe vino nuevamente desde la minería.
1: Sí, la minería.
0: Esta actividad que cayó un 17,4% en un año.
1: Específicamente con los precios por una del menor cobre más alto del mundo.
0: Sí, que es bien extraño lo que está ocurriendo, pero efectivamente hay una menor extracción del cobre, según lo que indica el Banco Central, que detrás de todo este retroceso estuvieron las menores leyes del mineral, mantenciones y condiciones climáticas adversas.
1: Sí, la minería chilena está en una etapa bien particular. Nosotros tenemos, perdónenme la expresión, minas viejas. Tenemos operaciones que están hace muchas décadas de funcionamiento, y por A, B, C motivo, hoy día es mucho más complejo obtener cobre de la tonelada de tierra que se saca. La ley es la cantidad de cobre que tú puedes sacar por tonelada de tierra que logras sacar del territorio, y ha ido disminuyendo, y eso sumado a otros problemas de tecnología, de cosas relativamente sencillas, por ejemplo, ¿qué pasó con Chuquicamata, por ejemplo? No sé si lo hemos dicho otras veces, pero Chuquicamata, el hoyo era tan grande, finalmente la mina a rajo abierto más grande del mundo, que el camioncito se demoraba un montón en darle la vuelta. Entonces el costo de obtener ese mineral era mucho mayor que intentar obtenerlo de otra manera. Finalmente se optó por un proyecto de mina subterránea para Chuquicamata. Hay trabajos similares en el Teniente, que además tuvo el problema de seguridad que tuvo por este túnel, que no tiene las condiciones de seguridad. Finalmente se clausuró eso. Andina, que está con sus proyectos también, que es un tremendo proyecto Andina. Bueno, esos. Por otra parte, tú tienes Pelambres, por ejemplo, que está en todo el proyecto de ampliación,
0: de expansión,
1: porque también están bajando sus leyes. Escondida también está en un proyecto de expansión. ¿Qué otra? Collahuasi está exactamente en lo mismo. O sea, el futuro es prometedor. Ahí están metiendo mucha plata a las mineras porque, bueno, el valor del cobre, lo único que se piensa es que va a crecer. Pero hoy día, si tú vas al detalle y lo que el gobierno anuncia, que ha permitido aprobar un montón de proyectos que en realidad es la mitad de la pega, porque hay que pasar también por el Tribunal Ambiental y la Corte Suprema, pero lo aprobado en el Comité de Ministros, es mucha plata de ese tipo. Es inversión en renovar o ampliar grandes proyectos que son parte importante del patrimonio económico del país. Entonces, por eso pasa eso. Porque tienes mucha mina que está con baja ley, en la práctica, es la misma pega, pero sacáis menos cobre. por mucho que el cobre esté más caro. Entonces la producción se achica. Por otra parte, efectivamente, llovió un montón. Hubo que parar producciones. Nevó también un montón y hubo que parar producciones. Y ahora estamos metidos en el lío de las negociaciones colectivas también, que también va a influir. Ahora, esto es coyuntural, lo dijo el ministro Mas. Le dijo, hay ciertas cosas coyunturales que influyen. Pero eso es coyuntural. Sí, sí. Pero no es para resolver mañana.
0: No, y es algo en lo que ya se está trabajando también. Claro. O sea, empresas se están haciendo cargo de aquello. Entienden que es una problemática
1: y Codelco también.
0: Claro.
1: Entonces, pero es de largo plazo. Sí. Ahora, en el no minero, que es bueno mirarlo porque la minería en general produce un montón, pero gran parte de las lucas se van para afuera. una parte importante se van para afuera. Son empresas extranjeras en más de un 54%, me parece. Hay que ver el no minero. El no minero es todo lo demás, lo que producimos. Ahí hubo un alza de 1,4, ¿ya? Ahora, también los que saben de esto hacen un análisis bien finito y dicen, mira, en realidad la inversión, el consumo está estancado en este país. Lo que hay ahí tiene que ver con más bien con análisis que tienen que ver con el tipo de cambio, con el valor del dólar, y por eso se produce esa alza. Pero en la práctica, y es lo que preocupa, la inversión y el consumo están paralizados, están prácticamente en cero. Y eso es lo que vamos a conversar con el doctor en economía, porque esto termina finalmente afectando a nosotros en las casas, de alguna manera, y queremos saber de qué manera.
0: Hubo mensaje presidencial,
1: 21 horas, fíjate que yo no lo vi, lo leí, el mensaje de, era un buen discurso.
0: Yo
1: de verdad la tenía poca fe.
0: Ahora, yo que soy más fijona en tema cámara, tenía dos tiros de cámara, había uno que no lo entendía mucho, que era como de un costado.
1: Se pusieron muy creativos.
0: Sí, estaban muy creativos, muy audiovisuales, pero sí, fue un mensaje. ¿Te acuerdas que ayer lo hablábamos y decíamos, bueno, este tipo de mensaje es para dar anuncios, o sea, mensaje concreto, con datos, cifras, y estuvo basado precisamente en aquello, dejó cifras generales, gasto fiscal superior a 90 billones, aumento de 1,5 basado en la ejecución presupuestaria del año 2026, un enfoque en la responsabilidad y consolidación fiscal, fue parte de lo que anunció ayer el presidente José Antonio Kast. Además, 9,5 billones para crecimiento, trabajo y reconstrucción, 7 billones asignados a seguridad pública, donde aumenta un 9,1%, 2,5 billones destinados a proteger la niñez, aumenta un 4,1%, garantía de continuidad para los beneficios sociales.
1: Sí, hay que ver la letra chica. Eso ingresó finalmente ayer a las 6 de la tarde al Congreso. Hoy día recién están revisando los técnicos. Este es un mamotreto. Ahora, sí. Hay un detalle que a mí ya me suena raro. A mí me carga cuando me quieren pasar el gato por liebre. En serio, me da urticaria cuando, no sé, pues hay empresas, por ejemplo, que llaman a ferias de empleo y todavía no han recibido la autorización para funcionar. ¿Cómo va a presionar? Eso a mí, te juro, que me genera mucha rabia.
0: Es especular.
1: No, es jugar con la gente. Bueno, acá también hay un engañito. Por ejemplo, te dicen el gasto público real va a crecer un 1,5%. El presupuesto o el gasto público, esa es la diferencia, porque uno compara presupuesto con presupuesto. Se dio a conocer el presupuesto, no el gasto público. El gasto público todavía no lo conocemos, todavía no termina el gasto del 2026. Entonces dice, va a crecer un 1,5%. Es una triquiñuela en el fondo, porque no está comparando el presupuesto del año anterior con este. Está comparando el gasto real realizado durante este año, que recordemos tuvo hartos reajustes hechos por el propio ministro Quiro, cortó parejito un 3%. Después tuvo que meter plata igual, pero raya para la suma, comparado con lo que se lleva del gasto, sí, sube un 1,5%, pero nadie te asegura finalmente que este presupuesto se va a hacer efectivo. ¿Te fijas? Entonces está comparando cosas distintas, está comparando, para poder hacer una evaluación real, tendríamos que comparar el monto total de este presupuesto versus el monto total del año anterior. Eso sería lo lógico.
0: Claro.
1: Entonces, claro, después viene la ejecución, y como es un presupuesto, en la ejecución esto puede cambiar. Como también puede cambiar este presupuesto.
0: Sí.
1: Entonces, decir que creció un 1,5% con respecto a la ejecución presupuestaria este año es maquillar la cosa. Es maquillar la cosa. Ahora, como tú bien decías, pues crecimiento, trabajo, reconstrucción, esta cuestión es bien grande. 9,5 billones, aumento de un 8,1%. Y ahí está metido el plan Chile Despega.
0: Sí.
1: Y más fondos para Cercotec.
0: Que ya fue anunciado hace unos días.
1: Ahora, hay que revisar la letra chica en esta cuestión también. Pues, hay que ver efectivamente de qué se trata. Uno esperaría, de verdad, que este 8,1% de aumento sea absolutamente real en relación al presupuesto del año anterior. ¿Y qué se deja de hacer por ese 8,1%?
0: Claro.
1: ¿Qué cae para que crezca ese 8,1%?
0: Dentro de lo que existía mayor expectativa era en torno a la continuidad de algunos beneficios sociales, programas sociales.
1: Aseguró.
0: Garantizó que no, pero sí indicó que hay programas que están sujetos a evaluación, los que no cumplan van a tener cierta reestructuración, fusiones, entonces ahí también hay que revisar bien qué tipos de programas son los que van a tener inyección de presupuestos o los que en definitiva se van a ir fusionando, se van a ir modificando. Y también saber bien qué tipo de revisión se va a aplicar.
1: Mira, normalmente el Ministerio de Hacienda, que ahora maneja Quirós, y la DIPRES, son los responsables. Ellos tienen una unidad de análisis de los programas de gobierno. Hacen una revisión y entregan, dicen, mira, este está cumpliendo, este no está cumpliendo, con datos duros y objetivos en la práctica. Ahora, el tema es que hay algunos programas que no están cumpliendo, pero no por eso no son necesarios. Simplemente están mal diseñados o efectivamente tienen algún otro problema que hay que analizar. A lo mejor no es que tengan demasiada gente ni muchos recursos, a lo mejor no tienen la gente adecuada y los recursos necesarios. A lo mejor los objetivos del programa no cuadran con los objetivos del gobierno. Eso también puede influir en esta historia. Entonces, es bien complejo cuando tú empiezas a rediseñar el Estado, porque eso es lo que empiezas a hacer. Empiezas a sacar programas, empiezas a diseñar, no sé, hasta subsecretarías, ministerios, por ejemplo, podría empezar a fundir, sin un acuerdo global en términos de que sea o no necesario hacer lo que hay que hacer. Porque el Estado no es propio. Dura lo que dura, nomás dura 4 años, después viene otra visión, entonces tiene que haber un cierto consenso para que el Estado, independientemente de que al gobierno de turno no le gusta algún área en particular, pueda al menos seguir funcionando y realizando la pega que por ley le es llamada a cumplir, digamos. Entonces eso es lo que hay que revisar en el área chica.
0: Totalmente. ¿Ya? Bueno, tú bien lo decías, se va a monitorear de manera estricta los precios en las compras estatales, sí, que fue anunciado, arriendos de oficinas públicas ajustados a mercados y, como también ya lo señalabas, un incremento del 23,5% en el presupuesto de Cercotec.
1: Sí, estamos bien atrasaditos, por lo menos en la región, en términos de oficinas públicas, por ejemplo.
0: Bien
1: atrasado. Hay harto arriendo que se paga un montón de plata, es cierto eso. Hay harta propiedad fiscal que podría ser utilizada para poder dar oficinas adecuadas para los ministerios, para las oficinas públicas, que muchos podrían decir, ¿pero para qué si no hacen nada? Hasta que los necesitas. Cuando los necesitas te das cuenta que es súper importante que funcionen.
0: No, claro, y también algunas oficinas que no están en las óptimas condiciones, los trabajadores están ahí ejerciendo sus funciones porque es lo que compete, pero no todas cumplen las funciones. En lo personal lo he visto, lo he corroborado, por eso doy fe de aquello, donde no siempre están, y uno dice, oye, pero, o sea, un mínimo de estándar.
1: Hay que invertir en infraestructura pública, es súper importante, porque finalmente uno ahí puede exigir, de verdad, a funcionarios y directivos de alta dirección pública que hagan la pega perfecta, digamos, pero hay que dar las condiciones también. Y además no está bien diseñado, porque de repente tú tenés que recorrer instalaciones en edificios distintos, lugares diferentes, un lío de verdad. Oye, lo de seguridad ciudadana también es importante, 7 billones, es un aumento de un 9,1%. A ver, ahí principalmente uno espera que haya dos cosas. Está toda esta ley de mejoramiento de carabineros. De partida, que tiene que ver con sueldo y con dotación. Ahí se va un montón de plata.
0: Para gendarmería también.
1: Ahora, yo espero de verdad, insisto, yo tengo el mayor respeto por las dos instituciones, son súper necesarias, pero tienen un tremendo problema interno. O sea, ayer fue, o anteayer, que cada detenido una tremenda organización al interior de gendarmería que movía millones y millones de pesos por traficar producto al interior de las cárceles a cargo de un líder sindical de gendarmería. No. ¿Te fijas? Entonces ahí, y acuérdate que hace poco se había detenido otros 40. ¿No? Hay que limpiar la casa y mejorar harto la situación del personal, porque es bien sacrificado, y mejorar las cárceles también, porque ellos son finalmente, pasan gran parte de su trabajo ahí mismo, digamos. Entonces, lo que estábamos conversando recién, la cárcel es un edificio público también, que cumple un rol y tiene que cumplirlo de la mejor manera posible. Bueno, un 9,1%, hay que ver la letra chica, protección a la niñez. Este ha sido tema de nosotros harto.
0: Sí.
1: Ah, porque hemos dicho harto que la UNICEF detectó, no sé, que un 25% de los cabros chicos en este país viven en la pobreza. En algún momento un porcentaje ahí, un 9%, incluso saltó comida porque no tenía para comer. Sí. Además, no le están llegando las prestaciones sociales de manera adecuada. La Universidad Católica, junto con la UNICEF y otras organizaciones más, hicieron una propuesta de políticas públicas que cuesta algo así como 0,8% del PIB. Es harta plata, 0,8% del PIB rápidamente son como 32 mil millones de dólares, algo por el estilo, pero permitiría llegar. Ahora, aquí hay 2,5 billones que son algo así como 25, no voy a hacer la conversión porque me voy a perder entre tanto cero acá, pero harta plata, digamos, que duplica las ayudas técnicas para la discapacidad, fondos de riesgo y niñez. Ojalá se ocupe súper bien, porque ahí tenemos un problema. Tenemos un problema que va al fondo del tema global, que tiene que ver con educación, pobreza, delincuencia, sí, etcétera, etcétera. Que por más que la gente diga, oye, no igualemos pobreza con delincuencia. No, yo no estoy haciendo eso. Hay gente que se ha sacado la mugre y que ha logrado sobrevivir, pero que efectivamente es mucho más fácil para muchos con una muy pobre educación en ambientes donde...
0: Y resulta, con entornos muy vulnerables.
1: Sí, pero además cuando tú veías al vecino que anda con todo lo que la publicidad te vende. Bueno, se dan una serie
0: o la misma familia.
1: Se dan una serie de condiciones. Sí. Claro, no tienes la familia de contención, sí, etcétera, claro, etcétera. Se dan un montón de condiciones ahí, que estos millones pueden ayudar de alguna manera a que el Estado llegue a lugares donde hoy día está ausente. Así que ojalá entre con harta fuerza ahí. Los beneficios sociales, se dice que se mantienen. También sí, hay una visión de mejorar o focalizar mejor la entrega. Por ejemplo, ha planteado el gobierno, hay un montón de cabros, perdónenme lo coloquial, pero que están recibiendo ayuda estatal cuando sus padres no han dicho la verdad. Bueno, yo conocí casos bien cercanos, digamos, de
0: yo gente también,
1: que tenía
0: en la universidad
1: alto ingreso.
0: Sí.
1: Y yo me daba una rabia tremenda, porque yo no miento en la práctica, así que tuve que pagar todo hasta
0: sí,
1: el día de hoy.
0: Sí, yo también.
1: Pero hay gente que tenía mucho mejores condiciones, sí, y estaban gratuitamente.
0: Sí.
1: ¿Cómo lo hacían? No tengo idea cómo lo hacían. Mm. Pero finalmente tenían acceso a gratuidad, y yo creo que eso es súper bueno porque le quitáis la oportunidad a otro.
0: Sí, ¿y por qué no corresponde? O sea, no, de verdad que se está haciendo un esfuerzo importante desde el Estado por tener este tipo de beneficios, pero nosotros también tenemos que hacer un buen uso, o sea, es lo mínimo que nos compete como ciudadano.
1: Oye, vamos a hablar de esto con alguien que sabe,
0: sí,
1: más allá de la conversación del café que tenemos acá. Vamos a hablar con un doctor en economía y gestión también, ¿eh? Dale tú el nombre, porque a mí siempre me quedo con el apellido, con el
0: Jonathan
1: doctor,
0: Hermosilla.
1: Jonathan Hermosilla, de la Universidad Central, que tiene siempre la buena disposición para conversar con nosotros. Así que nos vamos a comerciales y volvemos.

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1: Son las 16 horas y 34 minutos.
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6: Ya estamos de regreso, 16 horas con 40 minutos en este día de mucho calor.
1: Oye, está rico, yo estoy fascinada con esta temperatura, sé que tú no, así es que va a ser nuestra disputa
6: eternamente. Sí, es que además me eché, porque le estoy haciendo caso a la... ¿cómo se llama la...? Bueno, la persona que nos habló del cuidado de la piel.
1: Ya.
6: Entonces me estoy echando protector solar, que es súper importante. No quiero estar más viejo de lo que estoy, digamos, en términos de piel. Y me da más calor todavía. Pues es como que te echara ahí un plástico encima de la cara en la práctica. Pero hay que hacerlo, digamos, no queda otra, hay que acostumbrarse. Hay gente que no le preocupa. A mí sí, me molesta, digamos. Pero bueno, hay que hacerlo.
1: Está bien, hay que protegerse.
6: Hay que protegerse,
1: ¿no? Lo estuvimos conversando hace unos días con la dermatóloga. Oye, vamos rápidamente a lo que nos convoca en torno a la economía. Lo estuvimos conversando ya previamente, haciendo algunos análisis en torno a los datos del IMASEC, pero le damos la bienvenida a él, que es el experto, que tiene datos también muy interesantes para compartir. Jonathan Hermosilla, doctor en Ciencias Económicas y Gestión, docente también de la Universidad Central de la Región de Coquimbo. Bienvenido, Jonathan, gracias por acompañarnos y queremos hacer un desglose ya más en detalle de estos datos que entrega el IMASEC y qué puede implicar para nuestro país. Bienvenido.
7: Buenas tardes. Buenas tardes, Rodrigo. Muchas gracias por la invitación.
6: No, muchas gracias a usted por su tiempo.
7: Vamos a ver qué pasa con esas nuevas cifras, ¿no es cierto?, que de alguna manera confirman un poco lo que hemos conversado en meses anteriores, ¿eh?
6: Sí, profesor, mira, lo que le llama a uno la atención es que aquí hay una combinación de factores, a juicio de uno, de acuerdo a lo que hemos conversado. Por una parte, una situación internacional que efectivamente nos está afectando, como está afectando a gran parte del mundo, especialmente con el tema del petróleo. Ahí nuestro nuevo aliado Donald Trump tiene harto que decir, digamos, por decirlo de alguna manera. Pero también hay decisiones internas que están afectando esto. Y esta combinación es como compleja, con un IMASEC que en los últimos 6 de 8 meses ha sido negativo. ¿Qué implica eso en la práctica? ¿Por qué es importante el IMASEC finalmente, profesor?
7: Bueno, es importante porque en realidad es como el barómetro de la economía, es decir, el índice mensual de actividad económica, ¿no es cierto? Lo que nos dice es cómo se está moviendo la economía en los distintos sectores, ¿ya? Y por ende, ¿no es cierto?, cómo se está moviendo la producción, ¿no es cierto?, en estos sectores. Entonces, como tú bien dices, de los 8 meses, ¿no es cierto?, uno solo ha sido positivo, que fue el veranito San Juan del 24 de junio, digo yo siempre, ¿eh? Yo comentaba, ¿no es cierto?, siempre que en junio fue un veranito San Juan, porque junio nos liberó del peso, ¿no es cierto?, de la recesión técnica.
6: Claro.
7: Pero julio, agosto, volvemos al mismo espacio. Ahora, como tú bien señalas, Rodrigo, efectivamente hay varios factores, ¿no es cierto?, que han incidido. Lo que sí preocupa, ¿no es cierto?, es el IMASEC negativo, ¿no es cierto?, tan negativo de la minería.
6: Sí,
7: porque yo lo manifesté hace 2 meses también atrás, ¿no es cierto?, que el impacto de las lluvias y de los temporales de julio iban a afectar, ¿no es cierto?, fuertemente en los próximos meses al sector minero. Y efectivamente uno de los elementos que ha influido enormemente en la baja producción ha sido, ¿no es cierto?, el impacto de el efecto de los temporales.
6: Oiga, profesor, bueno, la gente escucha de esto, escucha del IMASEC, escucha del IPC, escucha del índice de desempleo, escucha muchas cifras, mucho porcentaje, además que ayudan menos a entender esto. En la práctica, la actual situación de Chile, ¿en qué nos afecta a nosotros como simples ciudadanos de a pie, gente que va a trabajar, que se levanta todos los días, que está cuidando su pega? ¿Cuáles son las complicaciones que nos traen estos numeritos que andan dando vuelta, donde todos andan bastante preocupados?
7: A ver, a las familias, ¿no es cierto?, ¿cómo les impacta esto cuando la economía está lenta? Indudablemente que puede haber menos producción y por lo tanto eso puede tener un efecto también en la inflación, es decir, el aumento de precios de los bienes y servicios que nosotros consumimos. Por lo tanto, hay una potencial pérdida de poder adquisitivo de la moneda. Es decir, tenemos un trabajo, tenemos una renta, pero si la economía, ¿no es cierto?, se hace más lenta, va a haber menos producción y por ende, ¿no es cierto?, menos productos para consumir, y eso va a hacer que el precio de esos productos, de esos bienes y servicios, ¿no es cierto?, aumente. ¿Ya? Además, si la economía se desacelera como ha estado, ¿no es cierto?, este año, indudablemente que hay menos esperanzas y posibilidades, ¿no es cierto?, de un cambio de trabajo o de mejorar las condiciones laborales que tenemos actualmente, y aquellos que están sin empleo, una probabilidad remota, ¿no es cierto?, que puedan obtener empleo. Entonces, el impacto en la población es grande, y eso se ve reflejado, ¿no es cierto?, en que estamos todavía en el 9,5-9,6% de desempleo a nivel nacional. Y estamos casi llegando a dos dígitos, y eso sí que es preocupante.
6: Sí, hay una cifra ahí del millón de personas sin trabajo que es bien psicológica. ¿Eh? Sí. Estamos ahí pegando en el palo, por decirlo de alguna manera. Profesor, ¿qué tanto influye el estado anímico de la gente finalmente en que esto se pueda reactivar o no reactivar? Porque la economía tiene mucho de esto, tiene mucho de expectativa, y la sensación térmica no es buena. Efectivamente, la gente siente de alguna manera que tiene que preocuparse de cosas que antes no se tenía que preocupar tanto, porque con este retiro del estado de ciertos sectores... ¿Qué tanto influye finalmente en que nos vaya bien, nos vaya mejor o tengamos más posibilidades de reactivación, sobre todo en la demanda interna?
7: La reactivación, indudablemente, como tú bien dices, ¿no es cierto?, hay un tema de percepción. Y la conducta humana, ¿no es cierto?, puede mover o no mover algo. En la economía el tema, ¿no es cierto?, es que nosotros, las personas de a pie, no podemos hacer mucho, porque las decisiones están, ¿no es cierto?, en aquellos que tienen la capacidad de invertir para relanzar la economía. Y aquí hay una cuestión, ¿no es cierto?, que se genera una disonancia o una dicotomía, no sé cómo llamarla, porque por un lado los privados en una economía neoliberal como la nuestra son los que están llamados, ¿no es cierto?, a esto. Pero hoy día, ¿qué pasa? El Estado tiene que aparecer, ¿no es cierto?, como el principal gestor y generador de empleo. ¿Y por qué? Porque la economía está lenta, por lo tanto, no está la posibilidad, ¿no es cierto?, de que se genere mayor desarrollo económico sin inversión privada, y el Estado tiene que entrar a suplir, ¿no es cierto?, a aquella no decisión o falta de decisión, ¿no es cierto?, de eso. Y por lo tanto, ¿no es cierto?, al generar empleo va a haber mayor poder adquisitivo y eso va a permitir, ¿no es cierto?, que haya mayor consumo. Y eso puede aportar, ¿no es cierto?, en algo a que las empresas produzcan más y se genere, ¿no es cierto?, un cambio en esta tendencia, ¿no es cierto?, de crecimiento económico.
1: Profesor, ¿qué proyección podemos tener? Porque usted bien nos dice, dependemos también de los privados, de quienes manejan la economía o de quienes le dan la movilidad, pero ¿qué proyección podemos tener ya de aquí a fin de año, incluso pensando en un año más? ¿Cuánto puede variar, cuánto puede mejorar la situación o no hay mucha expectativa en torno a que esto pueda ir cambiando positivamente?
7: A ver, yo creo que las expectativas están a la baja. Yo vuelvo a reiterar, ¿no es cierto?, que creo que el crecimiento económico en Chile de este año, ¿no es cierto?, no va a llegar al 2%. La inflación ya está en 4,1 acumulada anual. La inflación está en 3,6 acumulada, ¿no es cierto?, de enero a agosto, pero si lo anualizamos, ya estamos en 4,1, absolutamente lejano, ¿no es cierto?, a la meta del Banco Central, que es el 3%. Hoy día nos levantamos todos, ¿no es cierto?, y si alguno de nosotros tuvo que pasar a la bencinera y echar bencina,
8: claro,
7: aumentó el precio de la bencina, el combustible y el petróleo enormemente, y de manera importante, perdón. Entonces, allí se genera de nuevo un efecto en cadena, ¿no es cierto?, en el aumento de precio. Se hace más caro, los ingresos son los mismos, y por lo tanto, ¿no es cierto?, se disminuye el consumo. Y si se disminuye el consumo, indudablemente que las empresas, ¿no es cierto?, no están proclives a producir más si el consumo, ¿no es cierto?, se disminuye, porque al producir más, ¿no es cierto?, tendrían que vender a precios más bajos. ¿Por qué? Porque la demanda es menor. Entonces, si ustedes ven esta bolita o este círculo, es resorte de todo y de todas. Y el mes pasado, ¿no es cierto?, veíamos con mucha preocupación, o al principio de septiembre con mucha preocupación, de que las inversiones en Chile, ¿no es cierto?, no han aumentado en el último tiempo, pero sí la inversión extranjera de Chile afuera.
6: Claro, están saliendo dólares.
7: Efectivamente, están saliendo los recursos a invertir afuera. Y es lógico, porque el empresario, ¿no es cierto?, o la empresaria, lo que busca es redituar lo más rápido posible. Y donde está la rentabilidad, allí va a estar la inversión. ¿Ok? Pero tenemos que tener una mirada, ¿no es cierto?, a mediano y largo plazo. No podemos seguir pensando, ¿no es cierto?, que el Tata Fisco, como coloquialmente yo le llamo, siempre salga, ¿no es cierto?, en estos momentos a generar empleo. Y es cosa muy curiosa, porque en el empleo hay una tasa de desempleo importante, ¿no es cierto?, en la administración pública. Y ahora, en el plan que planteó el gobierno, ¿no es cierto?, Chile Despega, se plantea, ¿no es cierto?, que se va a contratar o se va a flexibilizar un poco el tema de la contratación en el sector público. Entonces ahí uno ve, ¿no es cierto?, que, a ver, ¿para dónde van? Por un lado, ¿no es cierto?, hay una disminución de el empleo, ¿no es cierto?, en la administración pública, pero por otro lado el Estado está saliendo, ¿no es cierto?, a decir, bueno, vamos a tener que contratar para inyectar a través de la contratación, ¿no es cierto?, disminuir la tasa de desempleo, pero también, ¿no es cierto?, inyectar recursos a las familias, ¿no es cierto?, para que puedan aumentar el consumo.
6: Oiga, profesor, ¿qué perspectiva o qué tanto puede llegar a influir Chile Despega? Porque ahí lo que está planteando el gobierno es harta plata, pero bueno, más bien acelerar, terminar las inversiones de este año, que son también atrasadas, porque Hacienda era poco dado para entregar los recursos, pero bueno, los va a entregar de manera importante, y adelantarlos del próximo año, también algunos recursos nuevos, y ponerle mucha plata al MOP, a vivienda, a las municipalidades también con cosas más pequeñas, y también a Cercotec para las pymes. ¿Esto podría significar un brinco? ¿Podría de alguna manera cambiarnos el chip, por decirlo bien coloquialmente?
7: Sí, porque hay los sectores que están enfocados, infraestructura, reconstrucción, vivienda, obras comunales, indudablemente que en ese caso son sectores, ¿no es cierto?, de mucha mano de obra, incluso, ¿no es cierto?, mayor mano de obra no cualificada, ¿no? Por lo tanto, yo creo que el impacto, ¿no es cierto?, puede ser positivo, ¿ya? Ahora, la pregunta es, ¿cómo lo vamos a hacer si el presupuesto, ¿no es cierto?, supuestamente estaba acotado? Yo no he visto el actual presupuesto que ingresó, ¿no es cierto?, ya a la al Congreso para la discusión estos dos meses del presupuesto 2027, como viene, pero sigue viniendo, ¿no es cierto?, con una rebaja. Entonces, la pregunta, ¿no es cierto?, está, ¿tenemos los recursos para efectivamente lograr acelerar esta inversión pública y las obras, ¿no es cierto?, de lo que queda este año, que son 2 meses y medio, ¿eh?
6: Sí, 2 meses y medio.
7: Medio mes de diciembre, ¿no es cierto?, olvidémonos, el año 2027, ¿ya? Entonces, yo creo que sí va a tener un impacto, ¿no es cierto?, ¿por qué? Porque puede generar empleo, ¿no es cierto?, en estos sectores que son sensibles, ¿no? Pero, permítanme usar una palabra poco académica, pero esto viene a parchar una crónica de una muerte anunciada, es decir, parchar un tema, ¿no es cierto?, que debió haberse enfrentado en hace algunos meses atrás, cuando estábamos prácticamente en cuasi recesión técnica, en donde debimos haber generado una convención, ¿no es cierto?, con el mundo privado, el mundo público, el Estado, para ver cómo salir, pero todos, es decir, todos los que participan en esto. No puede, ¿no es cierto?, vuelvo a insistir, creo que es un poco mezquino dejar que el Estado asuma, ¿no es cierto?, este rol, que todos los gobiernos, ¿no es cierto?, lo han aplicado, ¿eh? No
6: claro, es lo que se llama política contracíclica, de alguna manera, claro.
1: También se ha mencionado mucho que, bueno, los factores externos no se pueden controlar, que es un escenario, por ejemplo, los conflictos internacionales, se pensaba que iban a durar menos. ¿Cuánto incide aquello en estas cifras a nivel país?
7: Yo creo que los impactos, ¿no es cierto?, de los conflictos internacionales, creo que ya pienso que los impactos, ¿no es cierto?, deben ser un poco más marginales, porque cuando se genera el conflicto, los impactos vienen prácticamente de inmediato, y esos son los mayores impactos, porque repercuten fuertemente, ¿no es cierto?, en la actividad que tenemos normal. Pero si ya el conflicto, ¿no es cierto?, está, tenemos todos los elementos para poder enfrentar esos factores negativos, ¿no es cierto?, a nivel internacional. La guerra Rusia-Ucrania hoy nos impactó enormemente, ¿no es cierto?, de los productos, ¿no es cierto?, asociados al trigo, el maíz, todos los productos, ¿no es cierto?, que hoy día, ¿no es cierto?, de Irán, en Medio Oriente, ¿no es cierto?, todo el tema del petróleo, pero creo que eso ya uno lo asume. Y por lo tanto, ¿no es cierto?, las decisiones deben estar en función de una situación en torno internacional, ¿no es cierto?, no favorable, y tenemos que enfrentarla de esa manera. No podemos siempre pensar, ¿no es cierto?, que, bueno, si se resuelve, ¿no es cierto?, yo voy a mejorar. No, debo utilizar, ¿no es cierto? A ver, hay un tema que en management, ¿no es cierto?, siempre hablamos, que es cómo hacemos gestión en la incertidumbre. Y esto es una gestión de incertidumbre, es decir, no sabemos lo que pasa y cómo eso va a impactar la economía del país. Entonces tenemos que enfrentarla, todas las decisiones enfrentarlas en función de aquello. Claro. Y vuelvo a insistir, aquí privado, público, lo público y privado se tienen que sentar a conversar, ¿no es cierto?, y generar una convención, ¿no es cierto?, un acuerdo amplio que permita, ¿no es cierto?, salir de este letargo económico.
6: Muy bien, profesor, muchas gracias por su tiempo y por su mirada, para la gente que, claro, que nos movemos de a pie, que cómo nos influye esto de alguna manera, y entender un poco más de esta cantidad de cifras que están dando vuelta, que todos miran con cara y con el sello bien fruncido.
1: Y con miedo,
6: y con un poco de preocupación, pero que uno a veces le cuesta comprender en su totalidad. Muchas gracias por su tiempo, doctor.
7: No, muchas gracias a usted, Rodrigo, Rocío, y en la medida que yo tenga el momento del encantados de compartir con ustedes y con todos quienes les escuchan. Okay.
1: Muchas gracias. Ahí estábamos conversando con Jonathan Hermosilla, doctor en Ciencias Económicas y Gestión de la Universidad Central, docente también de la Universidad Central de la Región de Coquimbo. Sí.
6: Raya para la suma, efectivamente esto nos complica la vida, en términos de empleo, en términos de crédito, en términos de costo de la vida, eso es en la práctica. Efectivamente lo externo golpea, pero uno, como bien dice el profesor, es labor del Estado, de alguna manera, asumir que eso es así, digamos, claro. Y hacer gestión interna en términos económicos para que nos impacte lo menos posible. Como por ejemplo el uso del MEP, por ejemplo, que decía, no, está bien que corten los presupuestos y está bien que nos ayuden. Chuta, decía yo, así es re fácil. ¿Eh? O sea, tú no haces ningún esfuerzo y estás pidiendo que el Estado te venga a ayudar en tu negocio, digamos.
1: Y más aún cuando las políticas, o al menos las medidas económicas, han apuntado a hacerle bastante guiño y bastante cariño.
6: ¿En qué momento el privado empieza a invertir acá? ¿En qué momento se empieza a regar un poquito más? Mm. Porque además tiene la cancha bastante más desnivelada que lo que existía el año pasado.
1: Porque él da un punto importante. Las inversiones en el extranjero están aumentando por parte de empresas o empresarios chilenos.
6: Está saliendo capital.
1: Sí. Entonces, ¿por qué si los guiños económicos se están haciendo para ellos, por qué no está funcionando ese mecanismo?
6: Hay que preguntarle a ellos. Ellos van a ir donde esté la utilidad en la práctica. Oye, vámonos con una cancioncita. Nosotros tenemos una sonora acá. La sonora Pelota al Piso, que siempre hace canciones en torno a los temas que tenemos conversando. Ahora vamos a hacer una salsita, ¿sí?
1: Ya.
6: De economía, de discurso de presupuesto.
1: Para distendernos.
6: Sí, distingamos un ratito. Vamos a después de eso a comerciales. Vamos con la música, ¿no? Okay.
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4: Son las 17 horas y 5 minutos.
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0: 17 horas con 9 minutos. Te gané la pulsada.
1: Sí, me sacaste la palabra de la boca. La hora de la boca.
0: La hora de la boca. Oye, pasamos a otro tema que ha sido también parte de la contingencia de hoy. Recordemos que hubo movilizaciones, hay un paro durante esta jornada que fue convocado por la CONFECH, pero donde también adhirieron varios otros sectores como la CUT, el mismo Colegio de Profesores, pero fíjate que también no ha dejado de ser polémico lo que respecta a esta famosa circular, ¿no?
1: Sí, es la Dirección de Educación Pública. La Educación Pública, con la reforma del 2010, fue el 2010. Bueno, me enredé con la ley de medio ambiente. Pero con la ley de reforma educacional se crea la Dirección de Educación Pública, que busca, evidentemente, generar una visión con respecto a lo que es la educación pública en Chile para mejorarla, evidentemente. Una dirección exclusivamente para la educación pública y que tiene que ver con los SLEP. Tiene que ver con estos centros que recuperan desde los municipios no sé si el control, pero sí la dirección de la educación, porque evidentemente no es lo mismo el municipio de Las Condes que el municipio, discúlpenme, Río Hurtado, pero es chiquitito, no tiene plata. ¿De dónde va a poder meter plata en educación, a diferencia de estos municipios más grandotes que tenían evidente mejores colegios y generando una brecha de... Ahí sí, importante el lugar donde tú nacieras.
0: Sí. Para tener y dada la importancia que tiene la educación, sin duda que tiene que ser abordada por un organismo específico que tenga toda la capacidad para poder articular y poder enfocarse en lo que respecta a la educación. Bueno, hay preocupación en el gremio de los profesores porque salió un ordinario, así es, el 1691.
1: Bien ordinario, han dicho.
0: Así lo han catalogado. Sí. El ordinario 1691 de la Dirección de Educación Pública, que limita la posibilidad, por ejemplo, de reemplazo para los docentes que por una enfermedad puedan ausentarse menos de una semana. También el congelamiento de las vacantes de ellos, de algunos profesores que se vayan a jubilar, lo que obliga también a la fusión de cursos, entre otras medidas para los SLEP, que preocupa a profesores y a apoderados. Nos vamos a conectar con el presidente del Colegio de Profesores,

0: Coquimbo.
1: Sí. Oye, mira, lo que se está poniendo en duda acá con respecto a ese famoso ordinario es que, por ejemplo, hay prohibición de reemplazos cortos. ¿Qué quiere decir? Que si un profesor por ese motivo se ausenta menos de 7 días, no puede ser reemplazado, ¿no? Tú no puedes contratar a alguien que le dé clase durante esa semana al curso que se queda una semana sin clases. O más bien sea reemplazado por un docente de la propia institución. Bueno, discutible. La fusión de cursos paralelos se ordena también fusionar de inmediato los cursos del mismo nivel que tengan matrículas más bajas de lo normal, con la instrucción explícita de alcanzar el tope máximo legal. O sea, hay que llenar la sala hasta con 45 alumnos para poder ahorrarse profes. Eso es la práctica, digamos. Congelamiento también de las vacantes por retiro. A la plaza de los profesores que se acojan a jubilación o a incentivo al retiro no se volverán a contratar de forma externa. La carga horaria debe ser absorbida interna.
0: Qué complejo para los profesores que ya tienen una carga laboral importante.
1: Sí, sí. Yo creo que, a ver, obligar a aquello es lo que definitivamente llama la atención. Porque evidentemente puede haber unidad educativa donde efectivamente eso pueda ser absorbida con lo que tiene internamente el colegio, digamos. Pero hay otros casos en que efectivamente se necesita nuevo personal y además profesores con ideas más frescas, etcétera, etcétera, que se puedan incorporar. Además, hay restricción de las horas extras, porque al mismo tiempo te dicen, no, esta gente tiene que hacer el trabajo del otro, pero se restringe las horas extras. Entonces, palos porque bogas, palos porque no bogas. Y además se posterga un mes la contratación de los profesionales del programa de integración escolar, el PIE. Sí. De estos
0: profesionales que son tan importantes,
1: que trabajan con niños que tienen algún tipo de disfunción o algún problema que le impide integrarse plenamente a los cursos. Ellos le ayudan de alguna manera para que sigan dentro de la educación absolutamente normal y se puedan integrar y superar todos sus problemas. Pero son profesionales que dicen el colegio de profesores, ¿cómo es posible que durante un mes se deje a estos chicos sin? O sea, claro, por ahorrarse 20 días en la práctica, se contraten un mes después. Entonces son ahorros, lo que estábamos conversando recién, sí. Son ahorros, estos ahorros chiquititos que pueden ser explicados desde el punto de vista empresarial, pero desde el punto de vista del cumplimiento de las políticas públicas, que son una cosa totalmente distinta, no se justifican. Porque, claro, la lógica es, me ahorro estas lucas, y bueno, me ahorro lucas, y qué bueno, la gestión, viste, funciona, digamos, estamos gastando menos, pero la función pública tiene una lógica distinta a ahorrarse plata. Es más bien, sí. Su objetivo es educar bien, y si para educar bien sale un poco más caro, hay que buscar los recursos para poder educar mejor. Entonces, es como la lógica distinta que cuesta que se entienda.
0: Y que uno ve este tipo de medidas y la verdad es que cuesta también entender hacia dónde se busca llevar el tema de la educación pública. Ya estamos nuevamente en contacto con Daniel Aguilera, presidente del Colegio de Profesores Regional. Daniel, hablábamos de este ordinario que ha salido, que ha sido público. ¿Cuál es la percepción de ustedes? ¿Cómo lo toman y cómo lo están también conversando con sus pares?
2: Hola, muy buenas tardes. Disculpen, recién el problema de conexión, pero ya estamos acá. Bueno, lo primero que nosotros definimos este ordinario, bastante ordinario, y que es un atentado contra la educación pública de este país, ¿ya? Lo que hace la Dirección de Educación Pública, ¿cierto?, es ponerse de rodillas ante el presidente Quirós y hacer cuadrar la caja financiera del país, recortando la oportunidad de aprendizaje y la igualdad en nuestras salas de clase, ¿ya? Nosotros consideramos que es nefasto las medidas que están implementadas en ese ordinario. Entonces, creemos que hacer caja, tratar de mostrar una gestión eficaz de los recursos a costa de la educación de nuestros niños y niñas, del apoyo con los estudiantes en educativas especiales y del trabajo de los y los profesores dentro de la educación es algo completamente nefasto.
1: Daniel, a ver, aquí lo que se busca, a juicio de ustedes, ¿qué es? Yo entiendo por lo que estás diciendo que tiene que ver más bien con reducción de recursos, de plata, digamos, pagar menos en la práctica. ¿Y cómo afecta al gremio primero y, según ustedes, a los estudiantes en segundo lugar? Bien clarito para que la gente lo tenga claro.
2: Primero, efectivamente, esto responde a esta política ideológica de este gobierno de achicar el Estado. Y cuando se habla de achicar el Estado, no se habla de reducir necesariamente el gasto público, sino de despedir, no contratar más personas y recortar derechos sociales. Eso es ideológicamente achicar el Estado. El primer punto es el tema del hacinamiento en las salas. Hoy día una de las políticas que está implementando la Dirección de Educación Pública es la fusión de cursos o el cierre de cursos, donde hay

0: pocos estudiantes. De hecho, fusionar aulas, si el alumno es igual o inferior a 35 estudiantes. Es decir, si tenemos un curso de 20 en un curso y el paralelo tiene 25, estoy hablando de 45 estudiantes por sala, cuando hoy día los resultados de la PISA que estuvimos hablando el otro día y los promedios OCDE señalan, son inferiores a los 30 estudiantes que vienen a ver por sala. Entonces, hoy día lo que se está haciendo, obviamente, al fusionar cursos, es reducir plazas docentes y plazas de trabajo. Ese es el primer punto que es grave, que busca, cierto, despedir docentes, cuando hoy día lo que plantean las investigaciones de a nivel país es que faltan profesores, porque a los 10 años los docentes están saliendo del sistema, por lo tanto no sobra ningún profesor. Segundo, que afecta directamente al estudiante, es que este binario señala que la contratación de profesionales PIA a partir del próximo año parte en abril, cuando todos sabemos que los estudiantes con neurodivergencia necesitan el apoyo en marzo, porque vienen de casi tres meses desescolarizados. Por lo tanto, el primer acompañamiento en marzo es fundamental para que los estudiantes con neurodivergencia vuelvan a su rutina, vuelvan a adaptarse. En marzo, no, hable con cualquier profesor de cualquier escuela, son procesos adaptativos para los estudiantes con necesidades educativas especiales. Entonces, si ellos quieren reducir la contratación recién en abril, es un mes que va a ser súper difícil para quienes quedan en los establecimientos y también para esos estudiantes y esa familia. Y el otro punto tiene que ver con el tema de la licencia médica. El no cubrir licencia médica inferior a 7 días significa, cierto, que los docentes en su tiempo destinado para la planificación y preparación de la enseñanza van a tener que estar cubriendo a los docentes que no están. Entonces eso efectivamente es un atentado a nuestros derechos laborales, donde nuestras horas no lectivas tienen que ser utilizadas para la planificación y preparación de la enseñanza. Y otro punto tiene que ver con no volver a ocupar las plazas de aquellos colegas que se van con bono de retiro. Hay algunos colegas de ellos que se van con bono de retiro, que hay una persona cubriendo ese lugar hoy, y lo que está diciendo hoy día la Dirección de Educación Pública es que esa persona ya no tiene que estar. Entonces, lo que estamos viendo aquí es un recorte de dinero que afecta directamente a la educación pública de este país.
1: Daniel, ¿cuál es la situación hoy día? Porque me imagino que ustedes todavía no tienen el presupuesto arriba de la mesa, ni tampoco los detalles del presupuesto, porque ingresó recién. Mm. Hoy día fuimos testigos de alguna manera de manifestación en todo Chile a raíz del tema educativo, justamente, y los temores a los recortes sociales. ¿Qué están viendo ustedes al respecto?
0: Bueno, efectivamente, lo que se ve acá, solamente con este ordinario, sin haber tenido todavía la discusión del presupuesto, es que el enfoque es disminuir el presupuesto para la educación pública de este país. De hecho, ya ahí se ha anunciado reducción al fondo de apoyo a la educación pública, por ejemplo, y lo poco que hoy día pudimos ver en torno a los presupuestos es que se está trabajando en función del presupuesto que ya se redujo, no el presupuesto que presentó el gobierno anterior para este año 2026. Por lo tanto, cuando se presenta que hay un alza en el presupuesto, es falso, porque está trabajando en función de un presupuesto que ya fue reducido. Entonces, como que reduzco y después subo.
1: Claro, es como comparación con respecto al presupuesto ejecutado, que no es lo mismo que compararlo con el presupuesto que se presentó a principios del año pasado.
2: El tema es que se comunica de esa manera y netamente confunde, ¿no?, a la ciudadanía, dando cuenta de un dato que no es exactamente como se está planteando. Daniel, ustedes lo han manifestado, hay un aumento en la carga laboral interna, hay una sobrecarga laboral, hay un aumento también en el agobio. Tú bien nos decías, no sobra ningún profesor. ¿Cómo lo están conversando ustedes? Porque obviamente que esto va a impactar. Y además, ¿cómo se mide, ¿no?, todo esto para tomar este tipo de medidas? O sea, ¿qué evaluación se aplicó? ¿Qué tipo de, no sé, análisis interno se pudo aplicar por parte de quienes están tomando estas medidas para llegar a las conclusiones de que estas medidas son necesarias de tomar?
0: Hoy día lo que se aplicó fue un tema hacer caja. Lo que se aplicó fue ocupar unas planillas Excel, por decirlo en forma, cierto, un poco caricaturesca, unas planillas Excel, para ver dónde podemos sacar recursos y en vez de implementar más recursos, saquemos. Entonces, lo que se hizo fue algo completamente en función de números, y la educación no es solo números, pues los estudiantes no son un presupuesto solamente, están viendo al estudiante como un monto de subvención. Están viendo a los docentes como un gasto de subvención, cuando sabemos que la educación no es un gasto, sino una inversión. Y creo que esa es la mirada distinta que tenemos como gremio respecto a lo que está haciendo este gobierno, o lo que, y en general, lo que han hecho los gobiernos en general, que tampoco es algo que venga de ahora nomás el desmantelamiento de la educación pública, pero es esa mirada. Nosotros creemos que colocar un peso en la educación pública es un peso que se invierte en el futuro de este país, versus una mirada de que un gasto en educación pública es un gasto, y esa mirada choca, pues, choca cuando se trata de planificar la labor educativa.
1: Estamos conversando con Daniel Aguilera, presidente regional del Colegio de Profesores. Daniel, a nivel nacional se está dando algún tipo de conversación con el Ministerio. Creo que ha sido bien complejo esto de reunirse, incluso pasar cartas.
0: Sí, ha sido complejo reunirse a nivel nacional. Se han hecho ciertas conversaciones de parte de nuestra directiva nacional sin tener un buen puerto, decirlo de alguna forma. No han habido avances ni respuestas. Se nos han dicho que tenemos, ¿cómo se llama?, esta crisis financiera. Todo se habla en torno a esto eslogan. Creo que es un gobierno de muchos eslogan, pero poca realidad, porque estamos en crisis, que el país se cae a pedazos, y después nos colocan un eslogan de escuelas protegidas. Hablan de escuelas protegidas ellos, no han hablado de escuelas protegidas nosotros. ¿Y qué más protección para una escuela que tener los recursos y los profesionales que requieren nuestros estudiantes? Entonces, ellos, en fin, quieren seguir desmantelando la educación pública. De hecho, hay una idea de ellos de retrasar la implementación de los servicios locales de educación pública. O sea, pareciera que lo que se busca también con esto es retrasar la implementación de la ley. Más allá de que los LEP no hayan solucionado todos los problemas que tenían los municipios, lo que es real es que ya los municipios, no, la mayoría de municipios no tiene cómo financiar la educación, y por lo tanto es necesario que sean traspasados a los servicios locales.
2: Daniel, esto también aumenta la brecha educacional, que ya es muy grande en nuestro país, porque tú lo mencionabas, o sea, hay cuestionamientos a la prohibición de los reemplazos cortos, porque en definitiva este ordinario indica que no se va a poder sustituir a los docentes con licencias médicas inferiores a 5 días, lo que implica que un profesor se ausentará por 5 días y su cargo pasará toda la semana sin cobertura formal. Esto también genera un desmedro para las y los estudiantes, sin duda.
0: Claro. Hace un par de años ya hubo una investigación que hizo Elige Educar, ¿cierto? Esta investigación es del año pasado, señala, de lo que recuerdo, que 40% de los establecimientos en Chile, es decir, que cierto, 4 de 10 establecimientos en Chile tienen al menos una hora de aula a la semana sin un profesor idóneo para asignaturas, ¿ya? Entonces estamos hablando de que ya hay, eso ya existe previamente tal. Y esto lo que va a provocar es que aumente aquello, al no poder tener la posibilidad de cubrir licencias médicas.
1: Daniel, me imagino que va a haber, o tienen programado, el análisis más fino de lo que es la ley del presupuesto, porque hay que mirar el detalle para descubrir, sí, efectivamente qué recibe cuál es la mirada finalmente del gobierno en torno a los diferentes programas que tiene hoy día la educación pública. Y me imagino que también este tema de los LEP va a ser parte, uno se imagina, algún tipo de conversación con la dirección de educación pública.
0: Claro, hoy día nosotros tenemos que sentarnos a ver detalladamente el presupuesto. Lo que viene para nosotros ahora es justamente sentarnos a mirar y analizar dónde están, cierto, los recortes, que algunas cosas ya han sido anunciadas a través de la misma propaganda del gobierno, de lo que está haciendo Contraloría, ciertos pronunciamientos que ha realizado, lo mismo que ha salido en algunos medios de comunicación. Por ejemplo, ya se ha anunciado, cierto, el freno a la gratuidad, por ejemplo, en el caso de los universitarios. Ya se está, cierto, hablando de no reemplazar a los, o sea, de no volver a llenar las plazas, los profes que se van con bono de retiro. O sea, uno ya quiere saber dónde va saliendo, dónde se va reduciendo aquello, cierto, la eliminación del fondo de apoyo a la educación pública, que era muy importante, sobre todo para subsanar deudas que los municipios arrastraban con los docentes. Entonces uno ya empieza a mirar más o menos dónde están sacando esto. Como digo, achicar el Estado para ellos y hacer caja fiscal significa eliminar programas y reducir la cantidad de funcionarios. Que no significa reducir el gasto, porque normalmente lo que la teoría o lo que la experiencia dice de estos gobiernos extremadamente liberales es que lo que hacen es tercerizar todo, entregarlo al privado y el gasto sigue siendo el mismo o mayor.
2: Bien, Daniel Aguilera, presidente del Colegio de Profesores de la Región de Coquimbo, te agradecemos por tu tiempo. Vamos a, por supuesto, seguir conversando de estos temas. Hay que empezar a revisar ya también a profundidad en torno al presupuesto. Gracias por la disponibilidad y estaremos en contacto próximamente.
1: Muchas gracias, Daniel.
0: Muchas gracias a ustedes, que estén muy bien. Hasta luego.
1: Sí, pero hay que esperar el presupuesto, ver en detalle para que ver si los temores eran reales o más bien son aprensiones, o ver hasta dónde se va a apretar también a los diferentes sectores para ir optimizando el gasto. Eso me imagino que debe ser como el concepto, que en algunos casos está súper bien, en otros tensiona mucho el sistema. Oye, antes de irnos a comerciales, comentar algo que está pasando en Bolivia y que es bien delicado y que se mezcla con este tema del escudo de las Américas, que tiene una función, comillas, contra el narcotráfico. Narcotráfico que finalmente incluye a las organizaciones que los propios presidentes de los partidos, de la mayoría de ellos de derecha, ultraderecha, incluyen en este estado, ¿te fijas? Donde hay y puede haber organizaciones y personas que son molestosas para estos gobiernos en la práctica. Y hay una situación bien delicada porque claro, da para pensar bastante. Fíjate que Bolivia, con el apoyo de Estados Unidos, detuvo al fiscal general de Bolivia, Roger Ryder Mariaca de Montenegro, acusándolo de apoyar el narcotráfico, que es bien genérico esto en la práctica. Recordemos que el fiscal era el que estaba llevando a caso el juicio a Cerimedo.
2: Sí.
1: Que tiene que ver con todas estas acusaciones que habían de manipulación de las elecciones en la propia Bolivia. Estaban saliendo algunos testimonios bastante duros. Y lo que hace Estados Unidos la semana pasada, Donald Trump, es decir, estos señores son ayudantes del narcotráfico, y en esa lógica el gobierno de Estados Unidos con el gobierno boliviano detienen al fiscal, a tres fiscales más, y dando un golpe bien complejo a la institucionalidad boliviana. Obviamente Marco Rubio salió a decir que ellos apoyaban absolutamente, porque ya en la reunión del escudo de la América, entonces lo que te están diciendo en la práctica, que este escudo de la América lo que busca finalmente es darle sostenibilidad, aunque sea por las armas y a cualquier precio, a la persona que esté representándolo en los diferentes países.
2: Se van a blindar a como de lugar. Este es un claro ejemplo.
1: Sí, es bien complejo porque...
2: No sé. Ahora, por algo Cerimedo estaba en Bolivia, porque Cerimedo es argentino.
1: Sí, no, pero Cerimedo tiene organizaciones, trabaja en 8 países del continente en la práctica. Estaba trabajando en Bolivia porque, bueno, el Estado boliviano le estaba pagando por el tema de la elección. Hay unas conversaciones que la fiscalía dio a conocer entre el actual presidente de Bolivia y Cerimedo, justamente, poniéndose de acuerdo en cómo engañar a la gente en la práctica.
2: Y además...
1: Y en medio de esto se produce esta detención del fiscal nacional.
2: Se genera esto como que el narco... Porque sí, el eslogan de la Escuela de las Américas es ir contra el crimen organizado y el narcotráfico. Pero acá se empieza a generar una tendencia. Es como que el crimen organizado y el narcotráfico tiene solo una línea ideológica, ¿no? Como que si no fuese transversal.
1: O sea, es peor, porque en las cárceles ganó un sector político claro, digamos, en Chile.
2: Claro.
1: Pero bueno, independientemente de eso, lo complejo es que a un personaje con tanto poder o con tanta importancia como un fiscal nacional... finalmente baste con que el gobierno de Estados Unidos lo declare, sospechoso de narcoterrorismo, para que el Estado boliviano, en conjunto con la DEA, en conjunto con el gobierno norteamericano, tome detenido y interfiera derechamente en una investigación, porque aquí había una investigación donde había audios entre el presidente y Cerimedo, donde estaban saliendo muchas cosas que tenían que ver con el cómo se interfieren o cómo se involucra la población mediante estas noticias falsas, y quizás qué más. y se interfiere esta investigación con la detención del fiscal en una situación bien, bien extraña, porque aquí no hay una orden de detención de Bolivia o del sistema de justicia boliviano en contra del fiscal. Aquí viene una decisión de Estados Unidos y Bolivia, y del gobierno y el presidente boliviano, por sacar del camino a un fiscal.
2: Y aquí respiran varios, incluso en nuestro país, en torno a lo que está ocurriendo en Bolivia. Sí. Veremos cómo avanza. Es muy grave lo que está pasando. Es una muy mala señal. Pero veremos cómo va avanzando esta situación. 17:32, nos separamos breve, vamos a nuestra última pausa. Al regreso miramos al cielo con Hernán Julio.

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1: Sí, tenemos apagado un semáforo en Coquimbo, que sería Aldunate con Borgoño, así que precaución al transitar. Ha estado presentando fallas desde el día de ayer, así
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7: Son las 17 horas y 33 minutos.
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1: Sí, tenemos apagado un semáforo en Coquimbo, que sería Aldunate con Borgoño, así que precaución al transitar. Ha estado presentando fallas desde el día de ayer, así
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13: 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Ya estamos de regreso, 17 horas con 37 minutos. No se puede ver ni una estrella afuera. No, hay una, el sol.
14: El sol. ¿Viste?
13: No.
14: La más importante de todas.
13: Para nosotros, por lo menos.
14: Para nosotros.
13: Estamos con Hernán Julio para hablar de los cielos, hablar de astronomía y hablar de ciencia. Hoy día específicamente hablar de ciencia.
15: Muy bien, pues. ¿Eh?
13: ¿Cómo estás, Hernán?
15: Bien, bien. ¿Cómo están? Buenas tardes a todos los auditores.
13: Sí, la Rocío está muy concentrada. Oye, Hernán, bueno... estuvimos conversando de alguna manera y nosotros queremos echar una mirada a lo que está pasando hoy día.
15: Ya.
13: ¿Cuáles son los grandes cuestionamientos que son muchos, normalmente la ciencia sí, se pregunta todo. Sí. Pero ¿cuáles son las grandes incógnitas o las grandes dudas que donde se están poniendo los dólares hoy día en términos astronómicos? Sí. ¿Qué se está intentando descubrir?
15: Bueno, lo primero que hay que entender es que cómo funciona la astronomía a nivel mundial, digamos, es que primero se construye el observatorio, ¿cierto? Entonces no es que vaya a un tema en particular, sino que en construir telescopios, y en este caso se pone la plata, o se ha puesto la mayor cantidad de plata, en los grandes telescopios.
13: Ya, pero hay telescopios como, por ejemplo, yo ya no me acuerdo los nombres de los nuevos telescopios, la verdad es un montón, pero el que saca la fotografía hemisférica.
15: El Vera Rubin.
13: El Vera Rubin. Yo fui al punto de prensa, en esa época se llamaba conferencia de prensa.
14: Ahora son puntos.
13: Sí, pero para que se den cuenta lo antiguo que este proyecto es, digamos.
15: No
13: que,
15: tú, el proyecto.
13: El proyecto. Pero yo me acuerdo que claro, yo ahí se decía, oye, efectivamente le vamos a sacar. Allí ya había un objetivo, que era fotografiar.
15: Sí, en este caso es muy específico. Claro. Es muy especial el Vera Rubin, por sí. Eso.
13: Y lo voy a repetir, pero a mí lo que me impresionó de ese punto de prensa fue que el encargado del proyecto, no me acuerdo quién era en realidad, dijo, bueno, esto va a llegar a un computador y a un centro de datos que está construyendo, o debe estar construido ahí acá a los pies de la Universidad de La Serena.
15: Sí, está funcionando.
13: Está funcionando, sí. Ah, de veras, pues yo estuve también con los chicos que estaban ahí.
15: De hecho, el 2025, el año pasado, fue la puesta en
13: Marte.
15: A punto, claro.
13: Sí, pero ellos estaban probando cuánta información eran capaces de mandar porque eran 45 terabytes por cada fotografía, una locura la cantidad de datos que se estaban mandando. Y ellos decían, claro, pero es para esto necesitamos un computador que todavía no existe. Pero mientras tanto tengo que empezar a construirlo. Entonces, pero claro, las proyecciones de ellos eran que el computador ya está, y está. Así que ya están en condiciones de poder trabajar. Pero ese telescopio en particular nace con un objetivo. Sí. Ahora, que se investigue ahí, yo me imagino que muchas cosas, digo.
15: Claro, lo que pasa es que ese telescopio especial, el Vera Rubin, es un telescopio que tiene una cámara especial, la cámara más grande construida para la astronomía en la historia de la humanidad. Te va a mapear el cielo durante 3 años, cada 3 noches va a tener la foto de todo el cielo.
13: Sí, disculpa, y lo entretenido de eso es que la foto va a internet.
15: Sí, claro, claro.
13: Es factible de poder acceder.
14: Queda arriba para todo público.
15: Claro, hay diferentes capas, digamos.
13: Claro,
15: pero lo que está, lo que digamos, las tres grandes preguntas, lo que tú preguntabas al comienzo, ¿cierto? De la astronomía, vamos, de lo macro a lo micro. De lo macro es que, y lo siempre lo decimos nosotros en los observatorios cuando tenemos las visitas, ¿cierto? Es que hay tres grandes preguntas para el siglo XXI. La primera es si estamos solos o no en el universo.
13: Andamos buscando vida.
15: Claro. O sea, no estamos solos en el universo.
13: Y ahí viene todo el tema de los exoplanetas. Exactamente. Que pueden tener o no tener vida.
15: Exactamente. Entonces está esa pregunta con respecto a lo que se está preguntando la humanidad hoy día. La segunda es el tema de la materia oscura.
13: Ya.
15: La materia oscura y la energía.
13: 96%
15: oscura.
13: Del universo no tenemos idea de lo que es.
15: Claro, pero ahí tienes que dividir entre materia oscura y energía oscura. La materia oscura, para darnos una idea, si tú tienes una galaxia, alrededor de la galaxia hay una nube de materia oscura, y se llama materia oscura porque no la podemos detectar con ningún telescopio, ni con Vera Rubin, ni con nada,
13: ¿no?
15: Pero sí sabemos que está ahí por las interacciones gravitacionales que tienen las galaxias unas con otras.
13: Esto es pura matemática, ¿no?
15: Claro, pero no tanto matemática, es también observación. Por ejemplo, lo que sucede es que si tú miras dos galaxias que se interactúan por gravedad con una con otra, estas galaxias se tienen que mover de una manera determinada de acuerdo a la masa que tú detectas, pero se mueven como que si tuviera más, entonces de ahí corriges, tú dices ya,
13: esto algo está pasando,
15: aquí me está faltando, y está faltando mucho, falta el 90% de la masa de una galaxia, es materia oscura, por eso que el 25% de todo el universo es materia oscura, 5% solamente somos átomos, o sea, tú y yo somos átomos, nosotros los que estamos acá, la Tierra, el planeta, qué sé yo, los
13: átomos. Somos polvo de estrellas.
15: Somos átomos, lo que quiero decir, somos átomos que podemos detectar. Sí. El 5% del universo, que te doy una idea, el 25% restante es materia oscura, y luego tiene un 70% restante que es energía oscura, que ahí es la cosa más compleja, que también solamente se detecta porque por el comportamiento del universo a gran escala. El universo se está acelerando y esa aceleración se explica solamente a través de la energía oscura.
13: Ya. Entonces, es una energía que hace que el universo, al revés de lo que se pensaba, que se aceleraba, al revés, nos estamos alejando cada vez más.
15: No, el universo, lo que pasa es que el universo, lo que hasta 1999 Que lo conversamos la última vez con De Massa y a muy cierto, con sus datos, estos grupos internacionales descubrieron esta energía oscura. Lo que hace la energía oscura es que primero hasta el 99 nosotros sabíamos que el universo se estaba expandiendo, que se iba a expandir en forma muy cada vez más lento. Es como cuando tú tiras cualquier cosa para arriba, ¿cierto? Eso va a ir, la velocidad de despegue mucho más alto y luego baja porque la gravedad lo empieza a tirar. Lo mismo sucede en el universo. La gran explosión, el Big Bang, ¿cierto? Fue la aceleración. Fue muy rápida y luego esa aceleración comenzó a bajar y eso estaba todo tranquilo, todo normal, digamos. Claro. Eso era todo intuitivo. Esa era
13: la explicación
15: y nos daba la física para eso. Pero de repente, en 1999, se descubrió que el universo, en vez de seguir bajando su velocidad, comenzó a acelerar, como que alguien metió la pata en el acelerador. Y eso, la única explicación que tiene es que hay una energía, y a eso se le llama la energía oscura. Y esa energía oscura es el 70% de todo el universo, o sea que nosotros, los átomos, lo que nosotros podemos detectar con todos estos telescopios que tenemos, es solamente el 5% del universo, ¿ya? Y luego tenés el otro 95% del universo, es algo que nosotros hasta el momento desconocemos. Hay teoría, las mentes más brillantes del mundo están trabajando en eso, pero ahí estamos. Y también algunos amigos me dicen, bueno, ¿qué me importa a mí?
14: Entonces, pero ¿hacia qué apuntan las teorías?
15: Hay, bueno, lo que hablábamos, ¿cierto? Que la materia oscura es una materia que no podemos detectar todavía, ¿ya? Pero porque no tenemos los instrumentos. Entonces, por ejemplo, para la región algo muy importante es que se pensó en un momento cuando se hiciese el
13: paso Bonet,
15: el túnel Bonet, aprovechar el momento para hacer un laboratorio bajo tierra que se llama Andes. Entonces tú pones unas piscinas bajo tierra, entonces esta materia oscura nos está atravesando, hay partículas que nos atraviesan, nosotros somos invisibles, esas partículas, o sea, nos atraviesan sin darnos cuenta, pero estando bajo tierra, unos 2 kilómetros bajo tierra, cuando choca con esta agua especial, va a producir un efecto que es como tirar una piedra en el agua, y nosotros podemos detectar la ondulación en el agua y ahí podemos decir, esta es una partícula de materia oscura. Esa es la teoría, a propósito de teoría, ¿ya? Entonces, en eso está trabajando, pero esto es súper volado para la gente que andamos a pie común y corriente. Así que yo traje un par de ¿cómo se llama? De descubrimientos interesantes. Fíjate que ha hecho, por ejemplo, justamente Vera Rudin, que se llama el asteroide Chompo, ¿ya? Al comienzo, el año pasado que estábamos hablando, Vera Rubin, ¿cierto? Que de hecho este es el primer descubrimiento a través de un estudio científico hecho, porque es un asteroide que gira muy rápido sobre sí mismo, ¿ya? Parece que chocó con algo en un momento y está girando como 5 veces más rápido que giran los asteroides. Se llama el asteroide Chompo.
13: Ya, porque no hay roce en el espacio, o hay poco, digamos.
15: Claro, pero es que, lo que pasa es que los cuerpos giran sobre sí mismos, pero en este caso gira en menos de 2 segundos, de 2 minutos.
14: Algo pasó.
15: Un minuto, claro, te fijas, pero entretenido porque, por eso tú me hablabas que buscáramos algunos temas, digamos, que
13: curiosos. Fueran
15: curiosos de la astronomía, y esto se está haciendo aquí en La Serena o en la región de Coquimbo.
13: ¿Dónde está el Vera Rubin ubicado?
15: Acá en el Valle del Elqui, en el Cerro Pachón.
13: Ah, en Pachón.
15: Tololo. Ya. Al lado,
14: sí.
15: Son, bueno, el Observatorio Tololo, el Observatorio Pachón, los Cerro Pachón y Cerro Tololo son de NOIR Lab, que son la organización que tiene a su cargo los observatorios astronómicos fuera de Estados Unidos, y en este caso también está el Gemini. Y también el Vera Rubin hace cosas bien importantes, como por ejemplo, como está mapeando todo el cielo, lo que no está es una especie de guardián, porque puede detectar objetos peligrosos.
13: Otro tema importante para la astronomía.
15: Claro, que es para el común de los mortales, con todas las películas que Armagedón y todas las películas estas de Impacto Profundo, qué sé yo, porque puede detectar, y lo más interesante es que Vera Rubin puede detectar los objetos más grandes, ¿ya? Incluso se calcula que Vera Rubin, al hacer este mapeo del cielo, lo que va a lograr es subir un porcentaje de lo que se ha detectado, que el 35% de los objetos cercanos a la Tierra, con cierta peligrosidad, subiría al 75%. Entonces vamos a tener un mapa muy interesante, claro, porque...
14: ¿Y cuál es su alcance de visualización?
15: Lo que pasa es que Vera Rubin hace una imagen, o hace un video, durante 3 noches. O sea, cada 3 noches termina de mapear el cielo del hemisferio sur. Y luego repite, y lo va a repetir por 10 años, esta misma imagen de todo el cielo.
13: Entonces, si se parece algo extraño...
15: Claro, porque tú vas a tener ya, tienes 3 noches y de repente sacáis la foto, de modo, en otras 3 noches. Y si veis que hay algo diferente, decís, esto...
13: ¿Qué es esto?
15: Esto no estaba en la foto de la noche anterior.
11: Entonces puedes ir comparando, y lo que mencionabas tú, o sea, el nivel de data. Y el otro día estaba escuchando una charla de una astrónoma que obviamente que usan inteligencia artificial. ¿Ya? Sí, claro. Para poder, porque la inteligencia artificial, los datos, les puede decir que esto se va buscando, ¿cierto? Las cosas diferentes o extrañas que aparecen en esta misma imagen. Es una gran película que vamos a tener por 10 años, ¿cierto? Del universo. Entonces, la cantidad de datos es enorme. Ahí se abre lo que hemos hablado del Big Data, el manejo del Big Data, que Chile también, y que la astronomía a su vez no solamente nos está dando que hablemos de astronomía en términos concretos, digamos, específicos, sino que también hay otras ramas de esto que nos permiten a Chile ponerlo en la vanguardia, como justamente el Big Data.
13: Ahora, dentro de los nuevos telescopios también, todo hace poquito en funciones, yo no sé si necesitan un tiempo como de calibración, me imagino que sí, me imagino que estoy pensando en este segundo telescopio, o tercero, ya que está en el espacio.
11: El James Webb.
13: Uh-huh. Ese tiene poquito, tiene un mes, con suerte.
11: James Webb no, tiene un par de años, sí, no me equivoco.
13: Pero hay un último telescopio que se activó hace poco.
11: No sé a cuál te estás refiriendo, pero sí, los telescopios, digamos, hay una etapa anterior de que se llama antes la primera luz. ¿Qué es la primera luz? ¿Por qué? Porque la primera luz que recibe el espejo del telescopio. Yeah. Los telescopios tienen espejos. Sí. ¿Ya? Para lo que nuestro auditorio nos está escuchando, no tienen lentes.
13: Sí, el telescopio Nancy Grace Roman.
11: Ah.
13: Ese está nuevito.
11: Claro.
13: Y ese está específicamente para la energía oscura.
11: Claro. Ahí está. ¿Ves? Entonces, lo que estamos haciendo ahora, digamos, como humanidad, es que estamos buscando instrumentos especiales para lo que se está buscando. Que así de. Yo creo que es la tendencia, porque efectivamente cada telescopio. Ahora, el telescopio es en general son espejos, ¿cierto? Y el espejo es el que recibe la luz. O sea, nosotros hay que entenderlo así. Si tú quieres tener agua de lluvia, cuando llueve, ¿cierto? Pones un vaso de 250 milímetros y eso es lo que vas a tener. Pone una olla a tener 2 litros, pone una batea a tener 5 litros. Entonces, entre más grande el espejo, mayor cantidad de fotones, porque estamos captando luz. Las partículas mínimas de la luz es la fotón. Entonces, entre más grande el espejo, más fotones vas a tener. Ahora, esos fotones, esa luz, tú la tienes que dirigir a un instrumento, que nosotros hay que entenderla como una cámara digital, ¿cierto? La dirige una cámara digital muy especial, y esa cámara digital es que toma la luz y hace el análisis. Entonces, si yo quiero observar, por ejemplo, energía oscura, o buscar energía oscura, materia oscura, tengo que tener una cámara especial. ¿Te fijas? La cámara es lo importante hoy día. El espejo tiene que ser grande. Claro, el instrumento. El ojo, porque la cámara es lo que ha reemplazado el ojo humano. Me llega mucha gente al observatorio en la silla. Nosotros atendemos a las visitas los días sábados. Entonces viene y me dicen, pero es que yo quiero mirar por el telescopio. Es que no se mira por el telescopio. Claro. Ni siquiera el astrónomo. El astrónomo primero trabaja de noche y luego se hace sentado en un computador. Porque el computador hoy día esa luz que llega al espejo se va al instrumento, el instrumento lo envía por fibra óptica hasta la sala de computación y la computadora arma unos gráficos extraños que no entiende nadie, ¿cierto? Y que en el fondo está detectando los elementos químicos que vienen a través de la luz de la estrella, porque la estrella va a emitir la luz y la luz es como la sangre de la estrella. Le tomamos una muestra de luz y podemos analizar esa luz y saber qué elementos químicos hay ahí. Incluso lo que hablábamos, por ejemplo, de los planetas también que están alrededor de una estrella, ¿cierto? La luz de la estrella va a pasar, si tiene atmósfera, por ejemplo, si hubiera una civilización, ¿cierto? En algún lugar mirando a nosotros con todos estos instrumentos que tenemos nosotros y miraran hacia la Tierra y detectaran la Tierra, lo que no podrían detectarla a no ser que tuvieran una mucho mayor tecnología, pero si tuvieran la misma tecnología que tenemos nosotros, lo que podrían hacer es que van a tomar esa luz, ¿cierto? De la estrella Sol, cruza la atmósfera terrestre y va lo que va a llegar hasta sus telescopios, digamos, va a ser la luz de la estrella. Pero van a poder tomar la luz de la estrella, analizarla y van a ver, oye, pero aquí esta luz de la estrella tiene unos elementos medio raros. ¿Por qué? Porque pasó por la atmósfera de la Tierra y la Tierra tiene la huella de vida que tiene nuestra atmósfera y dirían, oye, hay un planeta alrededor de esta estrella que tiene vida.
13: Eso o podría tenerla.
11: O podría tenerla. Mm. Eso es lo que estamos haciendo con esta pregunta de...
13: Ahora, llegar a saber si es verdad o no nos va a costar montón de años.
11: No tanto, porque acuérdate que estamos construyendo el ELT, el Extremely Large Telescope, el telescopio extremadamente grande de 39,3
13: metros. Espectacular el nombre, ya no lo pensaron mucho.
11: Bueno, el VLT, pasaron del VLT, el Very Large Telescope, telescopio muy grande, al Extremely Large
13: Telescope. Es como cuando uno está haciendo un trabajo y le pone OK, y él le pone OK, dos veces OK.
14: Final uno.
11: Entonces, sí. Estos telescopios, como el Extremely Large Telescope, son telescopios que ya tienen estas cámaras, tienen 5 espejos, tienen cámaras especiales, que sí van a poder tomar la luz de la estrella, analizarle, decirnos, oye, este planeta tiene una atmósfera igual a la de la Tierra. Y en eso estamos, digamos, y eso es lo que estamos todos esperando, que estos instrumentos, que son instrumentos de primera generación y tremendamente avanzados, como tú decías, que lo están construyendo ahora para poder usarlo en 5 años, claro, más, y por lo tanto están pensando en la tecnología que vamos a tener en 5 años más. Y desde Chile, por eso que el ganador del premio Nobel justamente del 2011, que justamente descubrió la energía oscura, dijo, si es que descubrimos vida en algún otro planeta, ¿de dónde va a salir la noticia? De Chile, porque aquí están los telescopios, sí, que pueden lograr aquello.
14: O sea, pero
11: estamos hablando de enanitos verdes, ¿eh? Estamos hablando de que existe algún planeta que pudiera tener, sí, cierto, las huellas de vida. Huellas de vida, ya, en su atmósfera que tenemos nosotros.
13: Ahora, yo difiero de la, ¿eh? Yo creo que se va a descubrir desde Chile, pero vamos a ser los últimos en enterarnos, porque normalmente las noticias, bueno, de este tipo salen en otro lado.
11: Sí, bueno, tenemos que trabajar nosotros que somos periodistas en esto, sí, para eso estamos acá.
13: No, totalmente. Es verdad, sí, y por eso nos juntamos en un momento determinado, porque era increíble la cantidad de información que sale efectivamente, claro, desde los telescopios ubicados en Chile, sí, y que nos enteramos por diarios ingleses que están bien metidos en este tema, sí, sobre todo los europeos, bueno, también de Estados Unidos.
11: Pero hemos avanzado mucho, yo me acuerdo los años 80 cuando ingresé en esto de la astronomía. Nadie hablaba, ningún medio me refiero a la astronomía. Claro,
13: y la astronomía se veía como, claro, insisto, como las patentes a celeste las calles, ¿no?
11: Exactamente. Bueno, tú te acuerdas con nuestro amigo Iván Fredes, ahí comenzamos, uh-huh, a cubrir la noticia, el frente astronómico que no existía. Uh-huh. Hicimos cosas muy interesantes cuando chocó el Shoemaker-Levy con Júpiter, que fue ese choque del cometa con el planeta Júpiter. Entonces yo creo que, bueno, esto que están haciendo ustedes y que me han invitado, y estoy muy, muy agradecido y un honor para mí estar acá, es poder justamente, esa información está. Lo que pasa es que los periodistas tienen que estar encima buscándola, sí, también.
13: Claro, falta un ecosistema, de, sí, alguna manera que desde acá, bueno, o sea, a mí me encantaría efectivamente el día que se descubra vida, que salga de acá.
11: Hagámoslo.
13: Nos hacemos famosos mundialmente, sí, con la imagen de acá dando, sí, a conocer la noticia.
11: Y los observatorios tienen los equipos también periodísticos, ¿eh? O sea, tienen su departamento, relaciones públicas, etcétera.
13: Deberíamos hacer un esfuerzo.
11: Sí.
13: ¿Eh?
11: Sí.
13: Para tener un programa permanente, porque a mí me parece súper relevante que los propios chilenos, porque esto, como tú bien decías, son tratados internacionales,
11: sí, claro,
13: que de alguna manera nos convocan a todos a poder estar acá.
11: Y nos obligan.
13: Ahora, además, porque claro, en un primer momento, la gracia de esto es que nos dimos cuenta que la astronomía podía ser un gancho extraordinario para el turismo. Nos dimos cuenta, sí, a partir de los observatorios comunales y bueno, todo lo que ha ido creciendo la astronomía. Y es parte hoy día de la venta de nuestra región de Coquimbo y lo que nos hace distinto al resto del mundo, digamos, sí, en la práctica.
14: Pero como que nos quedamos ahí nomás en materia, claro, de información.
13: Sí. Pero ahí
14: nos vamos muy a profundidad.
13: Ahora, no, pero ojo, porque también en términos científicos y de enseñanza, también nos pegamos un salto grandote, porque llegaron astrónomos, premios Nobel y otros a nuestro observatorio, sí, que hicieron clases en la universidad, y ahí tenemos el doctorado en astronomía, y claro, y esa gente empezó a alguna manera a interactuar con nuestros Nobel científicos, y también es un salto grandote, es como estar, sí, jugando absolutamente, irse a Europa a jugar fútbol, digamos, sí, Europa llegó acá.
11: Bueno, y por eso que la astronomía es una de las ramas de la ciencia en que Chile se destaca a nivel internacional. Por lo mismo, por la trayectoria de más de 60 años están los observatorios acá. Pero bueno, tú sabes, estamos aquí disponibles para hacer un esfuerzo y que esas noticias salgan justamente, no solo de Chile, sino que de acá, de La Serena, de Coquimbo, que son las dos ciudades que están al lado, a los pies del observatorio. Así que tenemos que hacer el esfuerzo.
13: Hernán, hablábamos del telescopio que está funcionando, que es la cámara, hablamos también un poquitito de este que se instaló hace muy poco, es como un mes, yo me acuerdo que estaba con el GRACE, sí, que está en el espacio, tiene características bien particulares también, porque no tiene un espejo tan grande, pero obviamente en relación al Hubble, otra cosa, es otra tecnología, absolutamente.
11: Es que, como te digo, aquí lo que importa es qué vas a estudiar. Claro. Entonces, de acuerdo a lo que tú vas a estudiar, es el espejo y sobre todo el instrumento que tú vas a usar, porque también nuestro ojo ve luz visible solamente, pero sí, estos instrumentos no ven luz visible solo, sino que también infrarrojo, o sea, el calor de los objetos estelares, o también, por ejemplo, el Chandra. El Chandra está muchos años en el espacio, y el Chandra lo que hace es hacer todas sus observaciones en rayos X. ¿Por qué? Porque la información que viene, por ejemplo, nuestro Sol, ¿cierto? Cualquier Sol o una estrella, está emitiendo luz, pero no emite luz visible solamente, emite también infrarrojo, ultravioleta, rayos X, rayos gamma. Pero los rayos X, los rayos gamma, no pasan la atmósfera. Lo único que llega hasta la superficie de la atmósfera, de la Tierra, son la luz visible, el infrarrojo, que es el calor, y las ondas de radio. Por eso que en la Tierra tenemos radiotelescopios y tenemos telescopios ópticos e infrarrojo con instrumentos especiales. Pero si tú quieres captar rayos X, rayos gamma, tienes que poner un satélite en órbita. Y eso es lo que se hace. Entonces, si todos los astrónomos que son especialistas en astronomía de rayos X no usan los telescopios nuestros acá, sino que tienen que pedir, claro, pedir tiempo de observación en los telescopios que
13: están en órbita. ¿Funcionan igual?
11: Sí, es el mismo,
13: la misma lógica.
11: La misma lógica, claro, pero en este caso el instrumento es diferente. El tema de la, por ejemplo, de las explosiones, que te voy a contar algo que te gustaría, de la Guerra Fría, digamos, que cómo se comenzó a detectar de que existían las explosiones de rayos gamma en el espacio, en el universo, porque había un satélite espía, ¿cierto?, que estaba mirando hacia la Tierra. ¿Por qué estaba mirando hacia la Tierra? Porque tenía que ver si alguien rompía los tratados internacionales con respecto a las explosiones de bombas atómicas o de pruebas de atómicas en la Tierra. Entonces, este satélite estaba mirando ahora abajo y de repente empezó a captar rayos gamma que venían del universo. Dijeron, va, pero ¿qué onda? ¿Qué pasa? Los militares no tenían idea que estaba pasando, nos están atacando los extraterrestres. Entonces le preguntaron al astrónomo, a ver, veamos, y se dieron cuenta que en realidad lo que eran estas explosiones de rayos gamma, que son muy rápidas, eran explosiones de novas y hipernovas muy lejanas que este satélite estaba captando. Entonces tuvieron que construir un satélite especial para buscar estas explosiones de rayos gamma que se producen en el universo, que son muy rápidas, que chocan con la atmósfera y no pasan para abajo. Entonces, y a partir de ahí, nosotros ahora en nuestro país, en el norte de Chile, muy cerca del VLT y el ELT, se está construyendo, se va a construir un 50 telescopios justamente para captar rayos gamma. Desde terrestre, muy especiales son también, que se habla muy poco de ese proyecto. Ya,
13: te comprometo el tiro para que en la próxima hablemos de las nuevas tecnologías, porque te iba a preguntar también por estos radiotelescopios, cuál es la lógica de estos radiotelescopios, que son otro cuento. Lo que me provoca esta conversación que tuvimos hoy día es que no somos nada, que además no tenemos idea dónde estamos, porque somos la nada.
14: Conocemos
13: de un montón,
14: el 5%
13: con suerte, el resto estamos intentando saber qué es. Y que además nos rodea una cantidad de cosas que no conocemos, claro. Y yo sé que hay mucha gente no le interesa y no quiere saber tampoco porque le complica la vida, de verdad, hay gente que se asusta
14: con este tipo de cosas.
13: Sí. Claro. Así que agradecerte, Hernán, nuevamente por tu tiempo y este espacio.
11: Voy a dejar más complicada a algunos. Nosotros vivimos en una. Nuestra estrella es una de las 200.000 millones de estrellas de nuestra galaxia. Una galaxia es un grupo de estrellas.
13: Sí, claro.
11: Y y existen 50.000 millones de galaxias en el universo.
13: En el universo conocido.
11: Sí. El 5%.
13: Ya.
14: No, y hay algunos que se creen en el centro del universo. Sí, no somos nada.
13: Por eso hay que pensar mejor en el presupuesto, es más fácil de entender finalmente.
14: Oye, antes de irnos, Felipe Fredes le envía las felicitaciones. Excelente invitado. La ciencia siempre sorprende. Nos dice muchas felicitaciones. Excelente programa. Pablo Suárez también, que le envía saludos. Su fans número uno, que está todos los jueves también aquí atento, le envía saludos. Nos vamos, Rodrigo.
13: Nos vamos. Y como estamos buscando todos pegas, vamos a cantar sobre los pitutos. Si cae alguno por acá. Con Sexual Democracia nos vamos. Que tengan linda tarde.
14: Chao.
11: Chao, chao.

Ocasiones en las cuales es deseable tener un pituto. Para sacarse un parte en la carretera, para no hacer el servicio militar, para conseguir trabajo, para que lo atiendan inmediatamente en el hospital,

A continuación, veremos algunos nombres con los cuales se conoce el pituto. Movida, arreglín, compadrazgo, santos en la corte, paletía, influencia, contactos, tejemaneje, mover los palillos, arreglarse los bigotes, entrar por la ventana, ¡tengo un tío por ahí! Dependiendo las ocasiones y las instituciones, el pituto cambia de nombre. En la enseñanza básica se conoce como buena barra. En la enseñanza media como certificado médico. En las universidades como becas deportivas. En el trabajo como transferencia interna. En el amor como gancho. En los negocios grandes como propuesta pública. Y en los negocios chicos como, no importa señora, pero mañana me trae el envase, ¿ah? ¿Eh?

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4: Son las 18 horas y 7 minutos.
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13: ¿Cómo están, amigos? Bienvenidos y bienvenidas una vez más a Columna de Opinión. Ya son las 6 de la tarde con 11 minutos y les recordamos que nos pueden escribir a nuestro WhatsApp, el más 569-58-53-52-52, para estar conectados con sus opiniones. Recordarles que estamos a través de la 98.9 para La Serena, Coquimbo, el Valle del Elqui, y en la 103.9 para Salamanca, en la provincia del Choapa. Recuerde que estamos en todas nuestras redes sociales, en Instagram, X, Facebook, TikTok. En todas ellas estamos subiendo información para que usted esté total y absolutamente informado con Radio Guayacán. Oiga, vamos a hablar de política y economía, porque las cifras de desempleo

0: En el acceso al trabajo, precisamente lo vamos a conversar con Jonathan Hermosilla, director de aseguramiento de la calidad y doctor en ciencias económicas y de gestión de la Universidad Central C de Coquimbo. Jonathan, un gusto saludarte, ¿cómo estás?
1: Muy bien, ¿y tú?
0: Muy bien. Oiga, bueno, lo que no está tan bien son precisamente lo que yo estaba señalando, las cifras de desempleo, y que entiendo no tienen buenas perspectivas, por lo menos en lo que queda del último trimestre del 2026. ¿Cuál es la perspectiva que tienes tú, con conocimiento un poco más profundo de la economía?
1: Bueno, como tú lo mencionas, efectivamente estamos ya en el 9,6% de desempleo, ha ido aumentando en los últimos meses, si bien poquito, pero es preocupante porque a agosto, ¿no es cierto?, el trimestre móvil, ese 9,6, podríamos pensar, ¿no es cierto?, que podríamos llegar a acercarnos cada vez más a dos cifras. Y eso sí que es complejo, ¿ya? Y lo complicado además también, ¿no es cierto?, está en que el desempleo en las mujeres sigue por sobre el 10%. Estamos en 10,3% de desempleo, ¿no es cierto?, femenino. Y eso también, ¿no es cierto?, es un dato no menor. Uh-huh. Efectivamente, ¿ya? Ahora, estamos como región un poquito más bajo que a nivel nacional, sí. Las regiones con más desempleo, que están por sobre el 10%, son regiones que están en el centro sur del país. ¿Ya? Y claro, y es lógico por todo lo que dice relación, ¿no es cierto?, con el invierno y todo lo que ha afectado, ¿no es cierto?, la zona, el centro sur. Es decir, estamos hablando de la región de O'Higgins, de Ñuble y de Biobío.
0: Sí. Ahí, mira, según estaba viendo las informaciones que entregó el INE, el Instituto Nacional de Estadística, los sectores más afectados que incidieron o golpearon, digamos, para tener esta cifra de desempleo, fue el comercio, que bajó un 7.3, en la administración pública, que es 13.8, y actividades de salud de 8.8. Esto también dice relación con este anuncio que dio el presidente José Antonio Kast respecto de este plan Chile Despega, ¿no? Y que busca generar 100.000 empleos. La meta, a ver, bueno, ¿cuál era la meta? No me recordaba, un millón de empleos o algo así. Parece que tenía la meta el presidente José Antonio Kast, lo voy a buscar. Pero en esta primera pasada plantea estos 100.000. ¿Basado en qué, Jonathan, podemos confiar, o los ciudadanos precisamente que están en esta situación de desempleo o cesantes puedan acceder a estos empleos que está comprometiendo el presidente?
1: Mira, en eso a mí me llama la atención una cosa, y particularmente, ¿no es cierto?, es que la alta tasa de desempleo en la administración pública. Entonces, ¿cómo hoy día, ¿no es cierto?, en este plan Despega, recuperar, ¿no es cierto?, impulsar contratación y empleo directo, me llama la atención, porque si está aumentando el desempleo en la administración pública, hoy día el gobierno dice, oiga, no, vamos a contratar en la administración pública de nuevo. Entonces, es como una contradicción, ¿no es cierto?, en cuanto a las cifras y eso. Ahora, yo creo que crear 100.000 empleos, y atención, crear 100.000 empleos es lo que queda del 2026 y el año 2027. Ahora, el más afectado, uno de los más afectados, ¿no es cierto?, claro, es el comercio, pero también, ¿no es cierto?, es por una razón quizás, ¿no es cierto?, cíclica. Yo creo que ahora el trimestre siguiente, el trimestre móvil que incorpore septiembre, tengan la relativa certeza, ¿no es cierto?, que el comercio va a aumentar un poquito.
0: Claro, por la estacionalidad.

0: ya.
1: Efectivamente, en octubre, noviembre, ¿no es cierto? Se va a disminuir y diciembre, ¿no es cierto?, en adelante puede mejorar. Ahora, la cuestión, ¿no es cierto?, que nos preocupa es que esta cifra que tenemos hoy día es la más alta desde hace 5 años. Mm. En 2021 recién, ¿no es cierto?, nosotros tuvimos un nivel de desempleo como este 9,6.
0: Por la pandemia.
1: Por la pandemia, claro. Entonces, hoy día, ¿no es cierto?, uno dice, bueno, pero ¿qué es distinto, qué es diferente o qué es semejante a aquello? Bueno, particularmente el decrecimiento económico. Uh-huh. Ya, si no hay desarrollo, crecimiento económico, si la economía está ralentizada, uh-huh, como lo vemos, difícilmente, ¿no es cierto?, se pueden crear más empleos. Más aún, incorporando, ¿no es cierto?, todo el boom de la uso, ¿no es cierto?, más intenso de inteligencia artificial, que también, ¿no es cierto?, ha llevado quizás a mantener un status quo, ¿no es cierto?, la generación de nuevos empleos. Mm. ¿Ya? Y lo otro que preocupa, ¿no es cierto?, de esta cifra es el nivel de desempleo, ¿no es cierto?, en los jóvenes, que sigue siendo muy alto. Allí hay que hacer un trabajo, creo yo, más amplio, con el sector público, el sector privado, el sector universitario, técnico, profesional, porque debe generarse, ¿no es cierto?, de alguna manera un espacio para poder lograr un acuerdo, una convención que permita, ¿no es cierto?, que los jóvenes accedan a empleo. El tema, ¿no es cierto?, es que a los jóvenes que están saliendo de las universidades y el de los institutos profesionales y los CFT le están pidiendo experiencia.
0: 2 años de experiencia.
1: Dos años de experiencia. Entonces, ¿cómo nos hacemos cargo de esa experiencia? ¿Qué podemos generar como experiencia, ¿no es cierto?, para que los jóvenes puedan insertarse en el mercado laboral?
0: Claro.
1: Esos son los dos temas que me preocupan, ¿no es cierto? Y lo otro, que también mirando las cifras, ¿no es cierto?, es un dato no menor, que a nivel regional, por ejemplo, la disminución del 12,6% interanual de todo el tema que trata de los alojamientos turísticos.
0: Ya.
1: Y eso también, ¿no es cierto?, nos llama a reflexionar como región, que la región debe ser una región de atracción turística, pero los 12 meses del año.
0: Claro.
1: ¿Ya? Y no algunos meses, ¿no es cierto?, del año, y más aún con todo lo que ocurrió, ¿no es cierto?, con los temporales, que también, ¿no es cierto?, ahuyentó mucha gente que viene a veces en invierno a nuestra región, particularmente, ¿no es cierto?, al valle de Delqui, pero también, ¿no es cierto?, a la conurbación Serena Coquimbo.
0: Claro.
1: Y eso es una cifra también complicada.
0: También me gustaría poder tener tu impresión, porque dentro de los pilares que presentó el presidente para este plan Chile Despega, para generar más de 100.000 empleos, con una estrategia de gasto de 1.3 billones de pesos para reactivar la economía, plantea acelerar la inversión pública, adelantar obras de infraestructura, vivienda y reconstrucción. Y ahí uno queda con la duda, ¿sí? Porque obviamente esto recién se empieza a discutir en el Congreso, que es el presupuesto de la Nación, ¿no? Queda con la duda de, bueno, ¿a dónde se van a poner precisamente los recursos? Aquí señala infraestructura, vivienda y reconstrucción. Y como región también estamos muy ansiosos de saber, bueno, cuánta plata en reconstrucción vamos a tener después del temporal que sufrimos, ¿no? Pero siempre se ha señalado de que en realidad la administración pública, a través de las obras públicas, valga la redundancia, mueve mucho la economía, y hay veces que a veces no se considera, incluso el chileno o chilena como que muchas veces no considera que esas son fuentes de trabajo importantes.
1: Correcto. Ahora, yo creo que va en una buena línea el tema de acelerar la inversión pública, ¿no es cierto? Y particularmente en los sectores, en las obras que tú señalabas. ¿Por qué? Porque son obras que requieren una contratación masiva de mano de obra.
0: Claro.
1: Y además, ¿no es cierto? Mucha mano de obra quizás tampoco no cualificada. Me explico, ¿no es cierto? No profesionales propiamente tal, ¿no? Para el tema de infraestructura, el tema de vivienda.
0: De construcción. Claro. Bueno,
1: ¿no es cierto? Entonces, por ese lado uno lo ve interesante desde ese punto de vista, que puede captar una buena cantidad, ¿no es cierto?, de empleo. Ahora, el tema, ¿no es cierto?, es qué podemos hacer en 2 meses y medio que tenemos para terminar el año. Muy poco.
0: Sí.
1: Y adelantarlo del 2027, no sé, como tú señalabas, ¿no es cierto? Bueno, miremos cómo viene el presupuesto, ¿no es cierto?, la claro. propuesta del presupuesto 2027 para temas de infraestructura, vivienda y reconstrucción. Ahora, debemos mirar muy bien esas cifras, ¿no es cierto? Yo como ayer solamente, ¿no es cierto?, presentó este proyecto al Congreso. Yo voy a mirarlo, ¿no es cierto?, voy a hacer un comparativo respecto al presupuesto del año pasado, porque él habló, ¿no es cierto?, de 1,5% de aumento, que es un aumento razonable,
0: sí.
1: ¿no? Pero vamos a ver dónde están puestos
0: sí.
1: Esos principales aumentos. Porque también debería hacer un match entre la ley de presupuesto 2027 con este proyecto, ¿no es cierto? Porque habla de 1.370 millones, ¿no?
0: Sí.
1: Que es bastante recurso que, según ellos, ¿no es cierto?, no tenía el presupuesto este año. Entonces debería venir en el presupuesto 2027.
0: Claro.
1: ¿Ya?
0: Lo que sí ahora. Falta, disculpa, lo que sí, por lo menos algunos parlamentarios ya han dado a entender de que ese aumento del 1.5, y está bien que primero revisemos la información de lo que dice el proyecto y la comparativa que tú vas a revisar, Jonathan, porque algunos parlamentarios ya, principalmente oposición, han salido a señalar de que ese 1.5 de aumento al presupuesto 2027 no está basado en el presupuesto aprobado por el Congreso para el 2026, sino que el que sufrió las rebajas o los recortes que implementó el gobierno a partir de marzo, y de ahí dejó esa base, y de en base a eso va a subir un 1.5, que en realidad, si, no sé, tomamos, a ver, cultura bajó en un 11.8 su presupuesto, si sube 1.5, bueno, de respecto al 2026 va a ser bastante menos igual.
1: Correcto. Y lo otro, ¿no es cierto?, que hay que mirar ese 1.5, ¿no es cierto?, si es una tasa, ¿no es cierto?, de crecimiento real o nominal. Porque si tenemos una inflación hoy día, ¿no es cierto?, anualizada al 4,1,
0: claro.
1: 3,6 acumulada a agosto, y que se proyecta, ¿no es cierto?, que podríamos llegar al 4 y algo, ¿no es cierto?, en diciembre, indudablemente que el crecimiento, ¿no es cierto?, en el presupuesto es un crecimiento un poquito mentiroso, si lo podemos llamar así. ¿Por qué? Porque la inflación, ¿no es cierto?, es mayor.
0: Claro.
1: Sí, hay que mirar, ¿no es cierto?, y claro, lo que tú señalas, ¿no es cierto?, hay que ponerle mucho cuidado, porque efectivamente si están aumentando del 1,5 del presupuesto que ellos ajustaron, indudablemente que quizás, ¿no es cierto?,
0: la base ya es más baja.
1: Claro,
0: parte de una base más bajo.
1: Correcto.
0: Oye, solamente una última consulta. ¿Cuál es tu perspectiva, tu análisis de lo que pueda ser el desempleo o recuperación de empleo, ojalá, por supuesto, para el próximo año?
1: A ver, yo creo que aquí para atacar realmente, ¿no es cierto?, esta tasa de desempleo, tenemos que poner al sector público y privado, ¿no es cierto?, en una mesa y generar un acuerdo, ¿no es cierto?, macro respecto a aquello. Porque el Estado puede hacer el esfuerzo, 100.000 empleos, Pero si el privado, ¿no es cierto?, en el sector privado no se hacen esfuerzos, y probablemente que esto va a ser una mitigación de una tasa, ¿no es cierto?, que puede ir, ¿verdad? Y si no hay inversión, indudablemente que menos empleo, porque si no hay inversión, si no hay aumento en la producción, no se requiere más mano de obra, ¿no es cierto? Y por lo tanto, yo lo veo, ¿no es cierto?, con una mirada un poquito pesimista de aquí a diciembre. Esta tasa yo creo que se va a mantener más o menos en esta sobre el 9%. Y bueno, el próximo año 2027, ¿no es cierto? Yo creo que si la economía se sigue deteriorando como se ha hecho, es decir, de los 8 meses que llevamos del año, un solo mes, el mes de junio, tuvo un IMASEC positivo.
0: Positivo, sí.
1: Y yo mencioné, ¿no es cierto?, que era un IMASEC, que era un veranito de San Juan.
0: Sí.
1: Justo, ¿por qué? Porque 24 de junio es la noche de San Juan, ¿no?
0: Pero el gobierno dijo todo lo contrario, dijo esto es un punto de inflexión ya para recuperarnos.
1: Y volvió a bajar. Yo creo que vamos a estar quizás, ¿no es cierto?, conversando en diciembre, Paola, preguntándonos, ¿no es cierto?, bueno, ¿tendremos recesión técnica al inicio del año 2027 o no? Como la tuvimos en mayo. En mayo dijimos, sí, oiga, si junio es negativo, recesión técnica, y aquí la cosa se complica más. ¿Ya? Entonces, yo creo que la tasa, ¿no es cierto?, a noviembre va a seguir más o menos en este tenor, y quizás, ¿no es cierto?, cuando se incorpore diciembre con los empleos estacionales, podríamos bajar un poquito. Esta tasa. Sí. Pero yo no creo que sea mucho, mucho más que lo que podríamos tener.
0: Un efecto un poco más concreto y permanente, que es lo que se busca, ¿no?
1: Correcto. Claro. Correcto, porque esto se está transformando en una tasa, en un nivel de desempleo estructural, y eso es complicado.
0: Es muy difícil.
1: Cuando el desempleo estructural, ¿no es cierto?, ya se afianza en una tasa superior al 5%, 6%, la cosa es muy, muy compleja. Porque pensemos, ¿no es cierto?, si el desempleo estructural está en el 5%. El desempleo, ¿no es cierto?, que tenemos que atacar es un 4,6, buscar bajar, claro, un 4,6, ¿no es cierto?, de desempleo, y eso, si no es con concurso público-privado, difícilmente.
0: Muy bien, Jonathan Hermosilla, doctor en Ciencias Económicas y Gestión de la Universidad Central Sede Coquimbo. Muchas gracias por conectarte con nosotros, ayudarnos a entender esto. Y bueno, vamos a seguir conversando porque hay más temas, se viene toda la discusión del presupuesto, así que próxima oportunidad te voy a estar llamando.
1: De todas maneras, muchas gracias, Paola, y siempre a tu disposición en la medida de que los tiempos me lo permitan. Me encanta conversar de estos temas, ¿no es cierto?, contigo y con todos los auditores, ¿no es cierto?, de Radio Guayacán, tu radio. Bueno, la mía también.
0: Muchas gracias, Jonathan. Que esté muy bien. Buena tarde. Gracias. Nos vamos a nuestra primera pausa, 6 de la tarde con 31 minutos, y volvemos.

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8: Son las 18 horas y 33 minutos.

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0: estamos de regreso, 6:36 PM y hora de hacer un poco de balance de esta semana, pero tomando, yo creo que lo que se va a tomar la noticia en el ámbito político y la discusión política va a ser la ley de presupuesto, el proyecto de ley de presupuesto 2027. ¿Con qué lo vamos a analizar? Con mi colega Fernando Miranda. ¿Cómo estás?
1: Muy bien, muchas gracias por la invitación, Paola Humada, a Columna Opinión. Yo ya estaba pensando en lo mejor estaba por venir.
0: Por recordando viejos tiempos. Nos cambiamos el nombre. Es que lo mejor está por venir, hay veces que los temas no nos daban para que se fuera
1: tan positivo. Pero gracias por la invitación, querida Paolita.
0: Oiga, siempre la discusión del presupuesto de la nación es álgido.
1: Sí, además que el gobierno siempre tiene todo. Pelea. Sí, y además, pero el gobierno ahí está jugando en cancha local, ¿no? Tiene todo para
0: ¿Tiene el para Congreso sacar. A su favor? Sí.
1: No sé.
0: ¿Por qué no sé?
1: Porque me parece que el gobierno está en una crisis profunda política.
0: Ya.
1: Y este tema, esto es gobernar, podría Andrea Lamana. Este es el difícil arte del gobernar. Entonces me parece claro, el presupuesto puede sonar bastante técnico, economicista, números más, números menos, pero en realidad es política. Y creo que en ese sentido, esta es la primera prueba a la cual se va a ver enfrentado el ministro de Hacienda. Porque venía escuchando una entrevista del exdiputado Rodrigo Álvarez, que es parte importante de la UDI, y decía que en esta etapa los diputados y senadores son amigos de todos los ministros, menos del de Hacienda, porque todos llaman a los diputados, porque cada partido se juega en forma distinta.
0: Sí.
1: Y me parece que en esta oportunidad la ley de presupuesto viene acompañada de un marco bastante negativo, no solamente desde lo económico, sino que desde lo político. Desde cualquier área que tú mires, la gestión política del gobierno es deficitaria. Si no es más deficitaria, es porque también ahí me parece que el oficialismo, estoy hablando no de la coalición, porque no existe coalición, pero el oficialismo, llamemos la derecha tradicional o la centro-derecha y republicano y libertario, hay muy poca autocrítica, y si no hay autocrítica con respecto a la gestión misma, si esa gestión no es esa crítica no es pública, tú no puedes avanzar. Entonces, la discusión sobre el presupuesto de la Nación 2027 me parece que tiene varios indicadores. Va a entrar el lunes, por lo tanto ahí se van a ir sabiendo mejor las partidas, pero ya empezaron a filtrarse, por ejemplo, las partidas en educación, donde el presupuesto ya deja de lado, por ejemplo, los liceos bicentenarios. ¿Cómo va a reaccionar Chile Vamos? Porque en realidad esa es una iniciativa de Sebastián Piñera y un legado de Sebastián Piñera.
0: Sí.
1: No van a haber más liceos bicentenarios, según la partida de educación que fue consensuada con la ministra Arzola. Entonces, el gobierno tiene en sí no solamente la discusión del proyecto. Si tiene algo a favor, es que el próximo año no hay elecciones. Entonces puede jugar con eso.
0: Claro.
1: Pero en sí me parece que políticamente, porque esto es política, sí, aunque al gobierno le cueste mucho comprender eso, esto es política, se va a ver enfrentado a un ambiente bastante poco favorable. Poco favorable desde lo económico, vimos las cifras del IMASEC. Me parece que ya no resiste mucho el discurso de que esto es producto de los temporales, de una coyuntura,
0: de la situación del extranjero, claro, de la guerra.
1: Me parece que esa discusión está me parece que ese discurso en realidad y esa bajada tiende a no reconocer factores profundos que existen dentro de la economía chilena. Entonces, un país con recesión, con un alto desempleo, hay 1 millón de desempleados en este país. Ya, sí. Aumentó a cerca del 18% los desempleados con título, y eso es grave. Tenemos además una alta inflación, desempleo, no hay crecimiento, entonces la tormenta es perfecta. Y frente a eso, el gobierno se va a ver enfrentado no solamente al tema político propiamente tal, de cómo resuelve esto, porque de eso se trata la política, resolver los problemas, sino que también el ministro Queiroz se va a ver enfrentado a algo que él no quería, que era aumentar el gasto para resolver los problemas de nuestro país. Él dijo que la mejor política pública era el pleno empleo. Estamos muy lejos de eso. Yo pienso que estamos, que eso no va, no, no, o sea,
0: si pero nosotros ya redujo, creemos, ya, claro. Es que muchos te van a decir, ya recortó Quirós y ya hizo lo que se había planteado en algún momento por parte del presidente, y que fue la orden que siguió, sí, finalmente Quirós, el recortar el tema del gasto. Ahora, ¿dónde lo hicieron? ¿Cómo lo hicieron? Eso puede ser, obviamente, y ha sido franco de crítica.
1: Sí. Lo que pasa es que ahí también creo que nosotros tenemos que ser bastante... creo que el periodismo también tiene ahí una función, que es no creer todo lo que te dicen. Es como fundamental. Pero también eso de los 6.000 millones de dólares es una idea que trae Jorge Quiroga en su programa económico, que se lo presentó a José Antonio Kast, candidato, para ser el ministro de Hacienda. Eso me parece que no está en discusión ahora. Lo que se va a ver enfrentado el ministro Quirós es que viene toda esta cosa keynesiana, donde el Estado va a tener que proponer medidas económicas para paliar un poco el desempleo. Si él está siendo un poco caótico, y todo esto habla de una tormenta perfecta, de mucha desesperanza de la gente. Entonces, ¿el gobierno qué va a hacer? Entendiendo que el presupuesto no aumentó el 1,5, sino que el 2,7, entendiendo la aprobación del presupuesto anterior, y además va a ser una discusión larga, entendiendo también que en cada presupuesto se van metiendo otras cosas. Recordemos que en el presupuesto de Gabriel Boric para el año 2025, la oposición en su momento dijo que una de las condiciones para aprobar ese presupuesto era que a los carabineros se le diera un bono.
0: Sí.
1: Una de las condiciones para la aprobación del proyecto de presupuesto año 2026 fue que se consideraran los 2 años como de legítima confianza para los empleados públicos. Esas cosas van a entrar también. ¿Qué cosas van a entrar
0: en este presupuesto? Se van a transar aquí.
1: Se van a transar, sí, muchas cosas.
0: Se negocian.
1: ¿Qué cosa va a transar el partido a la gente? Sí. Entonces, también me parece que es un acto político y una estrategia política que el gobierno va a tener que fraguarla muy bien, porque hasta el momento no ha tenido esa condición dentro de su gobernanza. No hay una estrategia política que se lleva a cabo, y me parece más bien que no existe un relato que unifique un poco qué es lo que quiere el gobierno también.
0: Me da la impresión precisamente de eso, porque conversando recién con el experto de la Universidad Central sobre el desempleo, el Plan Chile Despega plantea algo que fue permanentemente criticado por el sector que hoy está gobernando los 4 años anteriores, que era el impulsar el empleo a través de obras públicas.
1: Claro.
0: En general me refiero. Sí. Vivienda, todo lo que usted se imagine que se construya a través de los recursos públicos. Y eso genera empleo. Pero siempre fue una crítica de que cómo puede depositarse, de que aquí hay que dinamizar la economía, reactivar la inversión extranjera, nacional, etcétera, etcétera. Y muy críticos de esto. Pero ahora el presidente Kast plantea una estrategia que implica 1.3 billones de pesos para reactivar la economía y generar 100.000 empleos, considerando estas obras de infraestructura, vivienda y reconstrucción.
1: Sí.
0: Es como...
1: Es que
0: eso es gobernar.
1: Sí, te enfrenta a la dura... Sí. Es que te estás enfrentando a la dura realidad. Y la realidad es que el modelo, ese modelo... neoliberal del ministro Quirós, Jorge Quirós, no está dando cabida dentro del panorama político social chileno. Y eso es lo que está pasando. Entonces, va a tener que echar mano a generar 100.000 nuevos empleos en obras menores. Pero aquí hay un tema mayor, me parece. Y el tema mayor es que el desempleo en sí, me parece que esa cifra del empleo, del total empleo que se hablaba hace 10 años atrás, que era el 5%, como era, esa barrera...
0: Era de 4.5.
1: ¿Cierto? Sí, de 4.5. Sí, sí. Me parece que estamos en un cambio donde eso va aumentando. Porque hay varias cosas que están incidiendo en el aumento del empleo, y una es la tecnologización, la automatización de muchos procesos. Ahora, lo que yo siento es que se están enfrentando una realidad que se dijo en su momento. el disminuir 6 mil millones de dólares en recortar 6 mil millones de dólares, todos lo dijeron. Va a disminuir el crecimiento. Lo va a disminuir. Y eso se dijo. Entonces, ¿cómo va a enfrentar el gobierno la tramitación de este proyecto? Si ha tenido muchas... Lo único que ha salido...
0: En 18 meses, recordemos. Sí. Dijo 6 mil millones en 18 meses.
1: 18 meses. Ya llevamos 6 mil.
0: Y varios le decían, incluso Briones, que con eso podría incluso quebrar al Estado.
1: Sí.
0: Provocar un default.
1: Sí. Y una recesión. Todos le dijeron.
0: Sí.
1: Sí, todos lo dijeron.
0: 18 meses.
1: 18 meses. Imagínate, llevamos 6 mil millones de dólares en un país que está sufriendo las consecuencias de ese recorte. El periodismo, me parece, y aquí voy a entrar en un tema un poco medio enfome, pero me parece que el periodismo tiene que tener memoria. Y una de las memorias es que esto se dijo lo que iba a suceder. Nosotros estamos pagando las consecuencias de un acto que fue un recorte, un shock importante dentro de las finanzas públicas, que fue recortar el gasto cuando la inversión pública era necesaria para reactivar la economía, y la inversión pública ya va en la disminución de cerca del 25% anual. O
0: sea, por eso te digo, no voy a hacer una defensa corporativa, pero las preguntas se hicieron hasta el hartazgo durante el periodo de campaña. Todas estas preguntas, ¿cómo va a ser para recortar estos 6 mil millones? ¿De dónde los va a recortar? ¿Dónde los vamos?
1: Los vamos a sorprender, dijo el presidente.
0: Entonces, creo que ahí se hicieron las preguntas, tal como también se hicieron las preguntas de cómo iba a expulsar a los 300 mil migrantes. 300 mil migrantes. Entonces,
1: sí, es que bueno, eso es una estrategia de campaña.
0: No hubo nada, claro. No hubo nunca una respuesta clara.
1: Entonces ahora nos vamos a enfrentar justamente a una tramitación de presupuesto, que me parece que es un trabajo que no solamente es un tema económico, es un tema acá que además es político. Y aquí Jorge Quiroz se va a ver enfrentado, porque cuentas les van a pasar a él. Cuentas van a pasar porque necesitan tener un montón, muchas cosas atadas para ir aprobando cada una de las partidas. Entonces yo me imaginaba hoy día cuando llegue la partida ya, partida de educación, se eliminan los colegios bicentenarios, los liceos bicentenarios. ¿Qué va a decir el RN, el sector más piñerista de RN, si es un legado del presidente que lo quieren borrar? ¿Qué va a decir? Eso, claro. Eso es una pregunta. Entonces, ¿cómo va a afectar? ¿Cómo van a responder nuestros senadores? Digo nuestro porque habito esta región. Walker y Gaona, que llegaron a un acuerdo con Jorge Quiroz para aprobar la mega reforma tributaria. Jorge Quiroz les dijo que iba a estar incorporado el presupuesto, en el presupuesto 27, las lucas para la reconstrucción de nuestra sí, región. ¿Qué va a decir y cuál va a ser esa partida? ¿Dónde va a estar? ¿En qué parte? ¿A dónde se va a transferir? Como esa claridad, me parece que nosotros tenemos que exigirla a nuestros legisladores, porque aquí tenemos que, yo siento como un ciudadano más de esta región, nosotros tenemos que pedir también cuenta respecto a cómo se van a gastar ese dinero y a dónde van a ir, si eso es un compromiso. Entonces los compromisos son para cumplirlo.
0: Ese compromiso se supone que ya también lo tienen bastante claro Gaona y Walker. Deben también estar ansiosos para mostrar efectivamente de que el gobierno cumplió con ellos.
1: Sí.
0: Con ellos. No necesariamente con la región, sino que con ellos. Porque ellos fueron los que pusieron esa firma y transaron sus votos para aprobar la mega reforma. Mega reforma que particularmente en el caso de Walker muchas cosas no le gustaban, pero lo firmó y dijo las plata van a estar y está el compromiso en este papelito.
1: El detalle lo vamos a tener el lunes, porque lo que sabemos es que va a haber cerca de 300 millones de dólares para reconstrucción, pero no está claro cómo se va a repartir, hacia dónde va a ir, entendiendo que está Ñuble, el sur, la región de Atacama y Coquimbo. ¿Cómo se va a hacer eso? ¿Cómo van a ahí me parece que hay que poner el acento más allá de la discusión macro en cómo van a haber, me parece que tres temas importantes para nuestra región, el tema de la reconstrucción, cómo se van a, de dónde van a salir los dineros para paliar el déficit en el Fondo Común Municipal con la rebaja de la tributación a cerca de esos 200.000 adultos mayores para la tributación de su primera vivienda, algo que está incorporado en la mega reforma tributaria. Y también, ¿cómo se va a trabajar el presupuesto? para ir en las cosas básicas que necesita la población: salud, educación, obras viales, el bienestar de la gente. Entonces, ahí creo que hay que poner el acento en más allá del detalle propiamente tal, porque claramente van a salir muchos detalles.
0: No, pero en el detalle también va a estar la, yo creo que muchas de las discusiones con respecto a qué es lo que buscan, van a buscar transar los diferentes parlamentarios, porque aquí los parlamentarios también se juegan también su capital político en lo que han comprometido con sus propias comunidades y regiones. Entonces, sí, acuérdate que se hablaba de un programa que tenía que ver con la mujer rural, de Prodemu, y ese
1: ya no va.
0: Las becas de, por ejemplo,
1: estaba leyendo en La Tercera, se filtra la partida de educación, quedan afuera los liceos bicentenarios, se rebaja el presupuesto de la JUNAEB, porque ya no van a entregar computadores, porque ese programa estaba mal evaluado. Entonces, claro, ¿qué cosas van a entrar en juego porque los parlamentarios van a querer solos o en bancada? Porque aquí también comienza la dispersión. Los ministros empiezan a llamar uno a uno, empiezan a pirquinear para que las partidas sean aprobadas. Y lo tercero que te iba a decir era los dineros destinados a los gobiernos regionales.
0: Sí.
1: Quirós dijo que iba a haber una reducción, que el lunes se va a reunir con los gobernadores regionales para ver cómo esa disminución en los dineros que se le entregan al gobierno regional para pavimentación, luz, la cancha ya en Calingasta, en Los Choros, donde sea, en Infiernillo, en Guatulame, donde sea, esos dineros que el gobierno regional destina para obras va a sufrir un recorte. El lunes habría una reunión con los gobernadores, pero vamos a ver, porque...
0: Pero los gobernadores a esta altura, entiendo que alineados están con el tema de reclamar, eventualmente si vienen estos recortes, pero por lo que sabemos ya vendrían con... Entendemos que como un 7%,
1: sí,
0: menos,
1: sí,
0: 7% menos,
1: sí,
0: de recorte ya para los presupuestos regionales.
1: ¿Y cómo lo va a hacer el gobierno?
0: Alineado.
1: Claro, ¿cómo va a hacer el gobierno para recuperar cerca de 2.000 millones de dólares que va a dejar de recibir por la disminución en impuestos a las grandes empresas? Artículo ancla, era el faro en la oscuridad para la mega reforma tributaria. De la disminución del impuesto a las grandes empresas va a significar alrededor de 2.000 millones de dólares menos para el erario público. ¿Cómo va a recuperar eso? Entonces, escuchaba al presidente Kast, decía que iban a haber una rebaja con respecto a cómo podían disminuir dinero con respecto a arriendo, a gastos que no están bien compensados, pero eso en realidad son como 400 millones de pesos, que significa el 0,001% del presupuesto. Es una intención, es válida, pero no alcanza para hacer este juego de disminuir el gasto público. Es que están en una, me parece que el gobierno está como un triángulo a las Bermudas, porque hay que disminuir el impuesto, porque eso es lo que propusieron, pero tienen que aumentarlo, si no el empleo va a seguir subiendo.
0: Oye, te dejo planteado, nos vamos a ir a la pausa. ¿Está Kevin por ahí o no? ¿Sí?
1: Está, pues.
0: Que no lo alcanzo a ver. Ahí está, muy bien. Oiga, nos vamos a ir a la pausa, pero te dejo plantear una pregunta, porque aquí el mes de noviembre, o sea, el primero de noviembre también es un día clave. No, el 31 es Halloween,
1: gallo. Ah, verdad.
0: Gallo. El primero es feriado, todos el domingo, pero perdimos ese fin de semana largo, lamentablemente. No, pero yo voy a que esa fecha es una fecha clave porque se le llega a los funcionarios públicos a contrata su renovación. O no renovación.
1: El 30 de noviembre, en realidad.
0: El 30 de noviembre.
1: El 30 de noviembre.
0: Me equivoqué.
1: Sí, 30 de noviembre.
0: Y ahí, si se habla de rebajar recursos o recortar, ¿se va a recortar en trabajadores, empleados públicos?
1: Sí.
0: ¿Y qué va a hacer la ANEF en este sentido? Porque hasta el 30 de noviembre también la ANEF tiene que negociar su reajuste.
1: Y ahí me parece que va a haber otra disputa.
0: Ahí va a haber una disputa,
1: sí,
0: importante.
1: Sí. Bueno, bueno, veámoslo después, porque ya me parece que todas estas cosas antes aparecían al segundo año, pero ahora avanzan a otro tiempo.
0: Todo está más rápido. Vámonos a la pausa, Kevin, y volvemos.
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3: Son las 18 horas y 58 minutos.
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7: Sí, tenemos apagado un semáforo en Coquimbo que sería Aldunate con Borgoña, así que precaución al transitar. Ha estado presentando fallas desde el día de ayer, así que
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1: Bueno, voy a terminar de cortar la historia.
0: ya vamos a terminar. Nos quedan 30 minutos y de ahí terminamos la historia. Oiga, estamos de vuelta en Columna de Opinión, conversando con acá con el colega Fernando Miranda, haciendo análisis precisamente de lo que va a ser la discusión de esta ley de presupuesto. Le había dejado una pregunta planteada, colega, respecto de cómo se va a venir la situación con los empleados públicos, la negociación. Oye, sí, con la ANEF.
1: Ese es el que me parece que es otra patita más, porque ahí empieza el reajuste público, lo que va a decir el gobierno es que le va a reajustar inflación, el 3.5, 4%, pero el reajuste real va a ser huevo. Y me parece que el discurso va a venir porque hay que hacer un sacrificio en pos del desarrollo del país, que las cosas no están dadas, pero hay... ¿Sabes qué? Siento que ahí también falta un poco de... Falta bastante manejo político con respecto a lo que se quiere hacer. Ayer el ministro Quiroz dijo una frase muy desafortunada con respecto al alza de los combustibles. No está el ánimo... Mira, yo lo que siento primero es que no está los ánimos, no existe la tensión social en estos momentos. Ahí me parece que el cortisol está muy muy arriba todavía, la gente está muy desesperanzada, pero no existe el ánimo social que existía hace 6 años, 7 años atrás, pero frases como esa provocaron serios problemas políticos.
0: Sí.
1: Recordemos lo que dijo Fontaine, que no sé, que se levantaran más temprano,
0: que compraran flores,
1: el ministro de Hacienda, pero el ministro de Hacienda dijo ayer por qué la parafina no se veía... ¿por qué no sucedía la parafina? No, dijo que en esta época nadie ocupa parafina, pero si en el sur...
0: Así que mejor aprovechar.
1: Claro, pero
0: aprovechar que ahora suban.
1: Cuando hacen 26 grados, pero en el sur bastante de ayer llovía a la antigua. Venía pensando justamente en eso, que al gobierno se le empiezan a abrir algunos flancos en la materia económica, la balanza cambia y la brújula cambia con respecto a las necesidades del electorado. Hace 6 meses la llegada de José Antonio Kast tenía un bastión que era la seguridad pública. Me parece que esa seguridad pública tiene importancia, pero lo más importante para la gente en estos momentos es la economía. Y la economía está en un proceso... no sé cómo llamarlo, pero está en un proceso de crisis importante y el gobierno va a tener que transar su ideal político, ideológico, principalmente el ministro de Hacienda Jorge Quiroz, va a tener que asumir el modelo keynesiano de que el Estado también es un impulsor del empleo y la inversión, porque así es la realidad. Bienvenida a Realidad, había un programa en TVN, Bienvenida a Realidad justamente tenía que ver con esto, con que nos enfrentamos a cosas que están fuera de nuestro ámbito y que hay que actuar rápidamente, y ahí creo también que hay una lentitud. El gobierno, esta cosa y esta crisis del empleo se viene anunciando hace muchos meses, incluso más. Sectores importantes de la oposición en su momento, el oficialismo, eran críticos con respecto a la gestión del gobierno anterior en materia de empleo, porque señalaban que no eran real, las cifras no eran reales, porque había mucho impulso desde el gobierno para generar fuentes de trabajo, y por eso mantenían a raya, pero que esto era mucho mayor. Bueno, había tiempo para generar una estrategia y creo que está llegando muy tarde este impulso que señaló el presidente Kast el pasado lunes con un muy mal eslogan. Creo que ya es momento de dejar atrás eso.
0: Despega.
1: Es como despega, como sin pega. Pero además ya basta de estos planes, de estas cosas medio rimbombásticas.
0: Plan Cancerbero. Quevedo,
1: el plan Roller.
0: Reconstrucción.
1: Estas cosas que son marketineras, basta. En serio, porque están, claro, está hecho por un publicista que el señor Costabal, pero que a la gente ya lo tiene un poco, me parece, está un poco saturado eso, y que la gente necesita más que eslóganes, necesita acción. Recordemos que el presidente Kast dijo que en agosto sí íbamos a tener 50.000 nuevos empleos, estamos en septiembre, entonces hay una lentitud, esto empieza a pasar la cuenta, se está acabando el capital político, ya se acabó en realidad el capital político del presidente, está
0: desde,
1: ahí en el
0: desde la misma 30. UDI y Renovación Nacional le dijeron ya al mes, 2 meses o 3 meses, que ya el tema de las consecuencias del gobierno anterior, que el gobierno anterior, que el gobierno de Boric ya no corría ya.
1: Sí, y el bencinazo, rato ya. Sí, y el bencinazo es como un lastre, va te va recordando todos los días algo que sucedió hace mucho tiempo y que para gran parte de la población el gobierno debería haber hecho algo. Entonces, todas las veces que tú vas a cargar bencina, te vas acordando. Y eso yo lo escuché una vez cuando empezó esto, este tema del bencinazo, alguien muy preclaro señaló, esto no se va a terminar la próxima semana, se va a terminar, o sea, nunca se va a terminar, porque la gente va a ir, cada vez que va a cargar combustible decía, hoy ahora le echo 12 lucas y antes le podía echar 10.
0: Ese cálculo yo creo que está ya súper presente en todos los chilenos a esta altura.
1: Sí, y ese es un costo político que no se asumió, que está pasando la cuenta ahora, que pasa la cuenta en la inflación, pasa la cuenta en la desaceleración.
0: Fue el momento más difícil, la decisión más difícil que había tomado Quirós, dijo.
1: Sí, dijo que estaba muy arrepentido.
0: Estaba muy apenado.
1: Sí, pero eso, aquí se va a hacer política y es el momento que el gobierno... ya haga una reconstrucción política. Yo sé que no es la idea de José Antonio Gall, presidente, por eso no ha hecho una coalición, sino que hay están trabajando como en el mismo espacio, pero no hay una coalición política. Pero es el momento ya de hacer cambios importantes.
0: ¿Por qué crees tú que no quiere hacer una coalición?
1: Porque no le interesan los partidos.
0: ¿No le interesan los partidos?
1: No, él siente que...
0: Porque
1: él siente
0: creó que su partido a su imagen y semejanza. Y
1: porque cree que los partidos lo único que van a hacer es gestionar para ellos y que le van a quitar identidad a su gobierno. Por eso no hace una coalición. Por eso se resiste tanto a nombrar a gente que ya ha tenido experiencia en cargos políticos y ministros en carteras clave. No puede seguir siendo Alvarado el vocero. No puede.
0: No han dicho solamente la oposición, lo han dicho, pero...
1: Todos. Todo lo que se necesita el gobierno es un vocero.
0: Sí.
1: Hoy día escuchaba al ministro Alvarado hablando sobre el bacheletazo. Que en vez de estar reunido aplaudiéndose a sí mismo, tenían que estar preocupados de la seguridad. Me pareció hasta desafortunado, porque no se habla de la oposición. Es como la teoría del elefante.
0: Menos si la oposición también está recién armándose.
1: No hay oposición.
0: O rearmándose.
1: Es que eso es lo más interesante.
0: Claro, por eso
1: No hay. Entonces es como la teoría del elefante en la pieza. Tú dices que no hay uno y lo viste. Es como la gente cuando dice, no, yo no soy corrupto. Instalaste el concepto. Entonces, el gobierno necesita una reestructuración política. Si lo que menos se hace en el gobierno es política, no vamos a hablar a nivel regional. A nivel regional creo que no hay un disenso, hay una señal que diga, oye, ¿sabes que no? Que se está haciendo muy buena política. Creo que a nivel regional sufre las mismas penurias políticas que a nivel nacional.
0: Pero porque sigue las directrices...
1: No sé si habrá directriz. Mira que hoy día estaba leyendo que el presidente José Antonio Kast estaba revisando... junto a su equipo de asesores del segundo piso, este tema de las autoridades regionales, que lo más probable es que haya un cambio luego. Lo que yo sé es que ya existen incluso hasta algunos nombres desfilando ahí en La Moneda, las carpetas ya están sobre la mesa, en un sentido figurado, que están en el correo o en el drive. Pero el gobierno necesita hacer política. Es muy deficitario.
0: ¿Sabes lo que por qué te lo digo o te lo planteo de esa manera? Es porque cuando he querido hacer consultas y conversar con los personeros, representantes de diferentes carteras, sobre temas que son política nacional, ¿sí? Me dicen, no, ese tema lo tiene el ministro. Lo discute el ministro. O la vocería la tiene exclusivamente el ministro. O subsecretario.
1: Entonces,
0: aquí en la región, ningún medio de comunicación, ninguna autoridad tampoco va a poder hablar acerca de la reforma constitucional de seguridad. Nadie va a poder hablar acerca de... Porque sí van a hablar de Chile Despega, que es una política nacional. Sí. Pero es una política...
1: Que es una bajada, en realidad.
0: Es una bajada.
1: Sí.
0: Pero es que también necesitamos la bajada con respecto a aquellas políticas públicas que no les ha ido tan bien como la de seguridad.
1: Es que no existe. Es que, mira, pero nosotros podemos seguir mintiéndonos, pero digámonos la verdad. El gobierno lo único que tenía preparado ante los hechos, yo estoy hablando de hechos, era la mega reforma tributaria. plan de seguridad no existía, cayó una ministra, cayó un subsecretario, ¿cierto? No había plan, se sigue el plan anterior del gobierno Gabriel Boric, se trata de enviar un proyecto de ley de seguridad que modifica la Constitución, cuando el presidente Kast dijo en su cuenta pública que no iba a haber modificación de la Constitución, se cae y ahí está en el congelador. Mm. La van a retirar ahora, el lunes, martes, eso lo dice el ministro de Justicia.
0: Están viendo hace rato cómo hacerlo.
1: Claro, lo que pasa es que están esperando una propuesta del senador Esquella y el senador Lonton, pero que ya está entrampada nuevamente, porque le preguntaban a la presidenta del Partido Socialista qué le parecía, y dijo, pero si a mí no me han dicho nada, me mandaron un WhatsApp con un texto que está en amarillo, y eso nos convocaron. Entonces, lo que está esperando el gobierno es que esta propuesta, que esta moción parlamentaria, la presente para retirar. Entonces, aquí es necesario hacer política, y la política es ejecutar acciones, ¿ya?, que tienen que ver con coordinar cosas, coordinar situaciones, en favor de la población. Eso es simple. Mm. Pero no desde el operativo. No tiene por qué estar el ministro Poduje inaugurando casas, para eso hay subsecretario y otras cosas. Tienen que ver la política. ¿Cuál es el plan que tenemos nosotros de aquí a 4 años? ¿Cierto? Pero eso me parece que no está. Entonces, si tú empiezas a mirar los ministerios, todos tienen una crisis. Y todos los días el gobierno tiene una crisis. Entonces, es el momento que se reúnan

0: invitados, no socios, súper crítico.
1: Pero si tenéis que hacer lo que hizo Sebastián Piñera. Sebastián Piñera tenía adentro un disco de marca mayor, Mario Desbordes, y fue ministro de Defensa.
0: Es que lo metió de ministro de Defensa para que se callara.
1: Pues entonces, sí. Mario Desbordes, un saludo a nuestro amigo Mario Desbordes. Mario Desbordes fue ministro de Defensa, entonces él, que era carabinero, ver que todas las Fuerzas Armadas le rendían honores, me parecía que él estaba como en... Él nunca había pensó que iba a pasar en su vida. Pero eso se trata. Si a la gente más díscola, tú tienes que tenerla más cerca. No la puedes tener tan lejos. Claro. Más ruido te generan. Sí, por eso desde RN salen tantos nombres. No solamente a nivel nacional, a nivel regional igual. Desde RN empiezan a levantar nombres sobre quién va a reemplazar a Víctor Pino. Y tú empiezas a ver pura gente RN. No sé, la que fue... ¿Cómo se llama? Se me olvida ya. Pero pura gente, no, pura gente ligada a RN. Ah. Y que fue candidata a diputada, a senadora, por ejemplo.
0: La Yanina
1: González. Toda gente vinculada a ese espacio de RN. Fue el Diego Schalper, que dice, se necesita un vocero. La parlamentaria María José Gatica, hay que hacer un cambio de gabinete. Sí. La Jimena Sandona, hay que hacer un... Entonces, me parece que es el momento. Y hay que hacer una reestructuración. Y hay que volver a la vocería. Eso me parece que fue una improvisación que salió muy mal.
0: Pero ¿te da la impresión de que el presidente tiene esta característica de no... que no le gusta dar su brazo a torcer? ¿No le gusta decir o admitir?
1: Es que eso está dentro del ADN republicano. No nos equivocamos nosotros. Si nunca se ha pedido perdón. Dicho sea, parece que nos equivocamos, porque yo eso lo miro, por ejemplo, con respecto al, no sé, a lo último que es la reforma de seguridad, fue una equivocación. En vez de decir, sabe que nosotros la vamos a retirar y vamos a presentar algo que tenga que ver más con lo operativo y que sea de rápido alcance,
0: claro.
1: No, y sigue empantanada esa reforma, que no le quitaron más bien la urgencia, pero no lo han retirado. Y puede ser también, si José Antonio Kast centras todo su gabinete en el presidencialismo, en él. Todo tiene que ver con él, no tiene que ver con los partidos políticos. Entonces, todas las figuras que están en torno a él son figuras de los partidos, pero que se vinculan directamente con él. Y los otros vienen del mundo independiente. Mira lo que pasa en Cancillería, que podríamos estar hablando una semana de Cancillería. Se trató de hacer una Cancillería económica y estamos haciendo el Titanic.
0: Sí.
1: Estamos haciendo agua por todos lados, ¿no? Los argentinos, que es el escudo de la América.
0: Es que con las relaciones internacionales, además, está el doble de difícil o el triple de difícil.
1: Claro, el escenario tampoco no es el más indicado.
0: Con el embajador israelí, que
1: claro.
0: el embajador estadounidense, que aquí cree que puede hacer lo que se le ocurre.
1: Pero él es un fiel representante de Trump.
0: Absolutamente,
1: también,
0: absolutamente. Pero es que mucha gente dice, ¿qué es lo que hizo Cancillería? La carta de protesta. ¿Y qué es un papel? ¿Qué es un papel?
1: Tú decís que hay que expulsarlo. Sáquenlo.
0: Tú decís, ¿qué crees?
1: O déjelo esperando, como lo dejó esperando Gabriel Boric.
0: Que Brandon Jude hizo, el embajador de Estados Unidos, Brandon Jude hizo con el papel de la carta de protesta. ¿Qué crees que hizo?
1: Nada, porque tampoco le interesa.
0: Entonces,
1: creo que es importante hacer un cambio. Porque además, dentro del propio gabinete, hay muchas voces con respecto a los temas. Entonces, de repente, en relación exterior a la defensa.
0: Ah, sí.
1: Además, en relación a exterior, el otro día habló justicia.
0: Es que no.
1: En defensa lo justicia. Temas de justicia lo asume defensa. No hay vocero. ¿Mm? Sí. El ministro Grau, que había empezado entrando de goleador, sí, anotó 4 goles en los primeros 10 minutos, ya le empataron el partido a 4. Porque se fue desvaneciendo políticamente. No, porque no hay una estrategia.
0: Y ha asumido toda la responsabilidad de la reforma hasta el momento fallida de seguridad.
1: Es que está fallida.
0: Dijo, yo la escribí.
1: No,
0: yo la hice.
1: Sí, hay una cuestión fallida ahí que no se puede soslayar. Hay una cosa fallida que no va a salir. Y eso lo tiene que asumir el gobierno. Pero como yo centraría dentro del análisis que nos compete a nosotros, ¿qué va a pasar con nuestro fondo de emergencia para la reconstrucción? ¿Qué va a pasar con el fondo común municipal? Como los municipios no pueden

0: verse restados de recursos. Y lo tercero, ¿qué va a pasar con el gobierno regional? ¿Cómo va a ser esa disputa? Mm. Porque hasta el momento lo que hemos visto que el gobernador Juliá es muy crítico de la gestión presidencial, sí, y no ha tenido reparo en criticarlo.
1: No.
0: Ninguno.
1: Pero tampoco hemos tenido hasta el momento esa respuesta concreta que esperan Juliá, porque también está poniendo ahí su capital político. Acuérdate que después vino el presidente y también ahí como que se le bajaron un poquito con el compromiso de trajo a Quirós. Acuérdate, sí, ahí en la Avenida del Mar, sí, con las máquinas trabajando y despejando. Y ahí se supone que bajaron un poquito las críticas.
0: La tensión.
1: Después vino también Gaona con Walker firmando esta carta de compromiso. Pero hasta el momento no sabemos cuántos son los recursos, a través de qué organismos sectoriales van a llegar y si van a ser suficientes o catalogados como suficientes por parte de las autoridades regionales.
0: Sí, hay que ver también a nivel regional cómo se ha ejecutado la inversión en obras públicas, cómo se ha ejecutado la inversión en el Ministerio, la Seremía de Vivienda, que son piedras angulares para el empleo, sí, de nuestra región. Sí. Entonces, eso me parece que tenemos que comenzar a mirar con mayor acuidad, entendiendo que los compromisos hay que cumplirlos, pero tienen que ser compromisos también que sean importantes para el bienestar de la región. Entendiendo, no puedes tú destinar 500 millones de pesos para la reconstrucción entendiendo que los daños están calculados en cerca de 2.100 millones de dólares, una cosa así impresionante.
1: Acuérdate 110 que el ministro dijo que habló de 500 millones de dólares.
0: Claro.
1: No, 700 millones de dólares.
0: Sí.
1: Entonces, ¿van a llegar esos 700? Y solamente considerando en obras de infraestructura hídrica y conectividad.
0: Sí.
1: Hay otras muchas cosas que también se dañaron, ¿eh? Hay que considerarlo. Pero eso fue lo que el de obras públicas solamente dijo.
0: Sí, y mira, no se me olvide que va a venir un tema con educación, entendiendo que hay un reajuste en las universidades, va a haber un reajuste en las universidades, va a haber un reajuste también en la evaluación docente, una disminución a los recursos. Vamos a ver cómo qué dice también los gremios ligados a la educación, qué dice el estudiantado con respecto a eso. La gratuidad no se va a tocar, ya hicieron un intento ahí de los 30 años que resultó muy mal. No se baja la gratuidad, pero sí se bajan otras partidas, ya el apoyo principalmente a la educación técnico profesional. Hay que ver cómo se responde, hay que ver cómo se responde con respecto al per cápita en salud, porque ya es una crisis, ya es un tema, ya hay manifestaciones y ya hay paros con respecto a eso.
1: Sí.
0: Y lo otro, venía escuchando sobre lo necesario que es que la oposición se articule. Y a mí me parecía bastante inverosímil entender que un gobierno va a funcionar bien en la medida que una oposición existe, que una oposición también existe y exista en forma ordenada. Lo que siento y lo que siempre he creído, que para ejecutar cualquier acción cuando tú estás en estos cargos que es el gobierno y la gobernanza, no es necesario tú tener un antagónico para que yo funcione mejor.
1: ¿Un enemigo? ¿Es
0: un enemigo? O alguien que te vaya equilibrando, que, ajá, te vaya tensionando. Cuando necesitas de eso, primero es no comprender el fenómeno, y lo segundo, que esa oposición me parece que está adentro del gobierno. El fuego amigo es mucho más beligerante,
1: sí,
0: con el presidente desde adentro. Y la oposición está en la resaca de perder una elección.
1: Sí.
0: Siempre las oposiciones, lo que nosotros tenemos más cercano es Piñera 1, Piñera 2. Entonces los primeros años de Sebastián Piñera,
1: sí,
0: transitaban en la tranquilidad porque también la oposición necesitaba rearticularse.
1: Y me da la impresión que le pasan más a la izquierda que a la derecha.
0: Sí, pues sí.
1: Una sensación porque la resaca es más larga. Es
0: más larga.
1: O más profunda.
0: Claro, porque va a buscar
1: para la izquierda.
0: Porque hace el proceso reflexivo que tiene que ver con el componente social.
1: Claro. La derecha busca levantarse de forma tal vez más pragmática, ¿no?
0: Más pragmática. Claro. Entonces, la oposición necesita la rearticulación. Veamos el 2010 de Sebastián Piñera, terminó con el 58% de aprobación sacando a los mineros en Atacama. El 2018, el gobierno de Sebastián Piñera, la vocera de gobierno en esa época, Cecilia Pérez, tenían un lema: Sebastián Piñera era un líder a nivel sudamericano. Ese era el lema. Ese era el leitmotiv que recorría como la estrategia política de Sebastián Piñera. La oposición en la rearticulación, ¿cierto? Primero perdiendo 20 años de gobierno, concierto y nueva mayoría. Por lo tanto, había una reconstrucción. Y después, nuevamente otra reconstrucción al perder el gobierno de Michelle Bachelet con el caso Cabal, etcétera. Entonces, esas reconstrucciones que se mueven aproximadamente un año, me parece que la oposición la está haciendo. La está haciendo. Ayer siento que hubo una cosa simbólica,
1: lo del bacheletazo.
0: Creo que las palabras de Michelle Bachelet al final, que dijo, si ustedes pensaban que me iba a ir a la casa, está totalmente equivocada.
1: Sí.
0: 75
1: es que
0: años.
1: Me hicieron sentido junto con lo que había dicho anteriormente la vicepresidenta del Senado, la diputada de RN, Jimena Osandón, que dijo, yo hubiera preferido que
0: esté allá
1: Michelle Bachelet esté allá en la ONU a que esté acá. Y claro, y de hecho, mira, varios personeros me lo comentaron de derecha. No, ya Bachelet está viejita, tiene mucha edad, se va a ir para la casa seguramente. Y yo, ¿en serio? Y sale respondiendo precisamente eso en la actividad. O sea, ¿alguien me mandó para la casa?
0: No voy a ir a criar perro ni gato.
1: Claro.
0: No, ya va a cumplir. ¿Sabes qué siento? Primero que la oposición necesita ciertos actos simbólicos para reunificarse. Entonces había una crítica con respecto a Bachelet, que esto era casi, lo dijo el ministro Alvarado, en vez de estar haciendo, aplaudiéndose entre ustedes,
1: como
0: preocupado, claro. Pero lo hizo también Renovación Nacional cuando se cumplió un año de la muerte del expresidente Sebastián Piñera. Se reunieron, hicieron cariño, se encontraron. Y creo que esto también tiene que ver con la recomposición de esta familia oposición, donde el hijo, le hace Frente Amplio, Gabriel Boric, estaba enojado con el padre. Socialismo democrático. Como diría Freud, mataron al padre y a la madre. Y después pasa el tiempo y ya, bueno, se recomponen las relaciones, el hijo ya tiene nieto, por lo tanto vamos a ir a almorzar nuevamente a la casa de esta
1: madre
0: los domingos, donde nadie nos quiere. Antes yo no quería ir para ningún lado, bueno, ahora voy. Y creo que ese es el proceso, el proceso de encontrar ciertas respuestas a qué es lo que demanda la ciudadanía.
1: Porque sigue siendo, de todas maneras, el Michelle Bachelet una figura unificadora.
0: Todavía tiene stock.
1: Todavía tiene claro.
0: Stock. Todavía hay un stock. El stock es como el stock del golpe militar. Todavía hay stock ahí. De la disputa entre la élite. También hay stock ahí. Siempre hay un stock. Eso me parece, eso creo que no se ha perdido. Ese ethos no se ha evaporado. Puede estar sumergido, aparece, flota, de repente se hunde, pero existe. Y va a existir y asoma y aflota nuevamente. Entonces, cuando la oposición necesita de repente ciertos gestos, el de ayer creo que era un gesto, más allá de no va a salir nada programático de ahí.
1: No.
0: Ni tampoco van a levantar candidatura. No,
1: era más bien simbólico de ese punto de vista. Hacia la expresidenta, el rol que cumplió. Y también hacia ellos mismos, creo yo. Retomando o acunando esa figura y ese stock, digamos, que todavía tiene.
0: Del bacheletismo.
1: Del bacheletismo.
0: Sí, porque ella en sí tiene ciertos temas que unifican. Por ejemplo, en la constitución del republicano, la llamada constitución, salió ella defendiendo los derechos de las mujeres y mueve la votación. Muchas mujeres rechazaron ese proyecto constitucional porque entendían, porque ahí hay una figura que tiene cierta relevancia para un sector importante de la población, ¿cierto? Lógicamente ella no va a ser candidata, pero ahí me parece que hay un peligro, porque si el referente de la oposición es Bachelet y toda la arquitectura comunicacional, toda esa tensión social se va hacia ella, empiezo a pagar al resto. ¿Y le van a decir, va a ser candidata? No. Pero cuando empieza a marcar 22 generaciones espontáneas, ¿por qué votaría usted Bachelet? Claro. Y empieza a marcar 18.
1: Pero en la tentación que también tuvo la vez pasada,
0: Fue un grave error.
1: Y fue un grave error el socialismo democrático. Y viste cómo llegó finalmente Carolina Toa a competir, la misma Janet Jara, que no se tenía perspectiva de que fuera a ganar la primaria.
0: Sí.
1: Entonces, se enamoraron de la perspectiva de que Michelle Bachelet dijera que sí. Dejaron pasar un montón de tiempo el socialismo democrático para definir su candidato y fue mal.
0: Fue mal y creo que la oposición tiene que hacer ahí un ejercicio de que no se vuelvan a cometer esos errores. Pero bueno, vamos a ver qué sucede en los próximos 7 días, porque de repente hay tanto tema que se nos quedan algunos. Pero sí, hay que ver cómo viene la partida presupuestaria. El lunes se va a saber con mayor detalle, porque ahí se presenta el Congreso, ahí vamos a tener la bajada. Van a haber defensa y ataques, por supuesto. Pero también yo no dejaría de lado lo que va a pasar políticamente a nivel regional. Es también importante comenzar a tensionar eso desde estas relaciones políticas que existen al interior del gabinete, que son muy débiles y que están a puertas, me parece, de un próximo cambio. Entonces, ahí hay que estar atento.
1: Saludos, don Fernando. Felicito el ojo crítico, el análisis profundo y el punto de vista del señor Miranda. Se agradece el espacio, dice Pablo Más.
0: Ah, Pablito, muchas gracias.
1: Muchas gracias, Pablo, estar conectado. Oiga, nosotros ya nos estamos despidiendo. Gracias, Fernando Miranda.
0: No, colega, por nada, pues.
1: Para ayudarnos en estos análisis y, por supuesto, dejarnos invitados a compartir la buena música junto a Kevin Araya. Nos reencontramos ya mañana. Chau.

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1: Sí, tenemos apagado un semáforo en Coquimbo, que sería Aldunate con Borgoño, así que precaución al transitar. Ha estado presentando fallas desde el día de ayer, así que...
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7: Son las 19 horas y 31 minutos.
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4: Son las 20 horas y 3 minutos.
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7: Son las 20 horas y 32 minutos.
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